0: pues sí, pues sí. No sería mal ahí también unas reflexiones tuyas a modo de libro o folleto, porque todo lo que vas diciendo... Bueno, ya hablamos, ya hablamos. Venga, un abrazote. Venga, ven.
1: Cuando quieras hablar conmigo no me digas que vuelva a política.
0: Venga, hasta luego.
1: Un abrazo.
0: Un abrazo muy fuerte.

0: Bueno, nos vamos con Anabel, que está escribiendo un artículo que pone al final, bueno, el apellido Carrillo, ese no es tuyo, ¿no?
1: No, Carrillo es José Ramón Carrillo, que
0: ya,
1: lo tendremos
0: ya
1: mañana.
0: Ya lo sabemos, estaba haciendo una bromita.
1: Ya quisiera yo escribir. Bueno, Los Verdes, y en su nombre José Ramón Carrillo, efectivamente nos han mandado un comunicado titulado Los Verdes de Tenerife advierten que el avance de la extrema derecha responde al abuso partidista del sistema democrático. Y como portavoz de Los Verdes, pues señala que no es un sistema perpetuo, que la democracia no es un sistema perpetuo y exige una regeneración profunda frente a quienes la degradan con fines particulares. Y bueno, advierte Los Verdes sobre la situación política, señalando que el crecimiento de las fuerzas de ultraderecha no es un fenómeno casual, sino la consecuencia directa del deterioro del sistema. Y dice él textualmente, de la democracia se ha hecho y se sigue haciendo un gran abuso y no un buen uso. Un comportamiento partidista que ha terminado por erosionar la confianza de la ciudadanía en las instituciones. Bueno, pues le hemos pedido a José Ramón mañana hablar un ratito de esto en la radio. Y por adelantar un par de noticias, César, si te parece, pues la verdad es que tú siempre dices, vamos al informativo con noticias buenas, pues ya echa en falta uno poder dar noticias positivas, ¿no? Pero desgraciadamente, pues lo que nos llegan son noticias negativas. Por ejemplo, el hecho de que Canarias, que estaba en el penúltimo lugar con Extremadura por detrás, y ahora está en el último lugar en cuanto a la redistribución de riqueza con el salario. Es decir, en Canarias se pagan los peores salarios de toda España. El caso de Catalina y su hermano en el Hospital Universitario de Canarias, pues que denuncia el caos en las urgencias, con más de 4 días en el pasillo, con 40 de fiebre, sin recibir una información clara por parte de los médicos y sin expectativas para que se solucione su problema, ¿no? O el calor en los colegios, en las aulas, que hace que muchas familias pues manden a sus hijos, o no los manden, o los manden con ventilador, o en fin, denuncien la situación de muchos centros docentes en Canarias. Hasta hace poco muchos colegios, y todavía hay, que no tienen ni techados los patios. O que Canarias está a la cola en el pago de las guardias médicas. Por ejemplo, Cataluña paga 14 euros más por hora que Canarias. En fin, si nos ponemos a leer, pues noticias buenas, buenas, muchas realmente no hay. Así que, bueno, ya luego las ampliaremos en el informativo.
0: Bueno, hasta luego. Venga, algo de música más. Bueno, mira, o puedes poner un huequito para ver las palabras de Rosa Dávila ayer, que estaba emocionada de lo que había dicho, lo que había estudiado. Había estado estudiando 3 meses geotermia. Y se le nota, se le nota.
2: Hace apenas unos meses comenzábamos a investigar aquí cómo mejorar el futuro energético de la isla de Tenerife. Y hoy comenzamos a tener los primeros resultados. Permítanme que además, si me lo permite quien es protagonista conmigo de esa conversación, una de mis primeras conversaciones cuando llegué a la presidencia del Cabildo de Tenerife fue con mi antecesor, con Pedro Martín. Le quiero agradecer su presencia hoy aquí, también a Valbuena, porque ellos fueron protagonistas en el anterior mandato de algo que parecía muy importante. Y Pedro me comentó, presidenta, pon todo el empeño en intentar que estos sondeos, los protagonistas, sea la colaboración público-privado y no quedara en manos solo privadas. La colaboración público-privada, la presencia del Cabildo iba a resultar fundamental en buscar, como decía, un futuro energético distinto para la isla de Tenerife. Hoy sabemos y tenemos varias certezas, y es que a más de 3.000 metros de profundidad hemos encontrado las condiciones, como son las temperaturas superiores a los 150 grados, a los 100 grados, el agua, la presión y también la permeabilidad del terreno. Es decir, los elementos que necesitábamos para encontrar aquello que nos permite hablar de la existencia de un sistema geotérmico con potencial energético. Ahora la pregunta verdaderamente importante es cuánta energía podemos producir, en qué condiciones y cómo podemos beneficiarnos todos y todas los tenerfeños, todas y todos los canarios. Porque este proyecto tenemos que medirlo en lo que puede significar para Tenerife y sobre todo para los ciudadanos del municipio de Villaflor de Chasna y de Tenerife. Canarias sigue dependiendo de forma muy importante de los combustibles fósiles para producir electricidad, para producir energía. Y al mismo tiempo tenemos la dificultad de que cualquier política energética que tenemos que asumir sea sostenible, sostenible y comprometida con el territorio donde se va a desarrollar. Somos islas y tenemos un territorio limitado. Por eso, para nosotros, es una cuestión que debe estar en el centro de cualquier decisión. Cada metro de territorio en Tenerife que se destine a producir energía tiene que merecer la pena. Tenemos que ser capaces de encontrar un equilibrio entre esas dos variables: cuánto territorio consumimos y cuánto conseguimos ahorrar después de factura eléctrica para las familias y para nuestras empresas. ¿Cuánto de competitivo nos hace esta energía? Y ahora tenemos una gran oportunidad ante nosotros. La energía geotérmica nos puede ofrecer esa oportunidad especialmente valiosa de mix entre el potencial energético de una energía limpia, sostenible, estable y lo que consume de territorio. Por eso, si confirmamos la capacidad productiva, podremos disponer de una energía renovable, estable, disponible 24 horas los 365 días del año, con una ocupación territorial comparativamente muy reducida con respecto a otro tipo de energías renovables, limpias, como son la solar o la eólica, y por supuesto muy por delante de la fósil. Esto significa avanzar en soberanía energética para la isla de Tenerife. Tener un antes y un después. Tener la capacidad de generar aquí energía limpia, estable y gestionable que nos permita depender menos de lo que llega de fuera y ser dueños de nuestro propio futuro energético. Pero queremos hacerlo de una manera, como decía, sostenible, compatible con la protección, como decía Agustina, de nuestro territorio y con un modelo de desarrollo que garantice que todos los pasos que demos hoy sean buenos para el conjunto de la ciudadanía de Tenerife en el mañana. Aquí hay una segunda parte de lo que debemos abordar juntos. Y es que Tenerife está haciendo su trabajo y lo está haciendo conjuntamente con nuestros científicos y técnicos. Lo está haciendo de la mano del Cabildo, del ITER y de nuestros socios privados, de DISA. Lo está haciendo con Canarias y también con el conjunto del Estado a través del Gobierno de España, con esta aportación a la investigación científica. Y hemos asumido también el riesgo de investigar para saber qué tenemos realmente bajo nuestros pies. Ahora estamos demostrando que existe un recurso capaz de producir energía y para esto necesitaremos la contribución de un Estado que dé el paso siguiente. Y lo hemos estado comentando con el secretario de Estado. Necesitamos un marco que permita que esta energía pueda incorporarse al sistema eléctrico en condiciones competitivas y que garantice unas ventajas económicas, que esas ventajas económicas terminan llegando a los ciudadanos, a nuestras empresas. No estamos pidiendo privilegios, estamos pidiendo que ante una singularidad, como es la energía geotérmica, Canarias tenga una respuesta en consonancia. Y tenemos un instrumento para hacerlo. Por eso confío que en el día de hoy y mañana, en el futuro inmediato, trabajar de la mano del Gobierno de España para encontrar una fórmula retributiva absolutamente adecuada, una tarifa que dé certidumbre a la inversión, que permita desarrollar la geotermia y al mismo tiempo garantice el ahorro para un sistema que tiene que revertir en los tinerfeños y en los canarios.
0: Porque... Bueno, vamos a dejarlo aquí, vamos a escuchar a la alcaldesa de Villaflor también, para que, si está escuchando nuestro compañero Fumero pues vea ratificada pues esas opiniones que nos vuelca permanentemente. Venga, vamos con Agustina Beltrán Cano, la alcaldesa.
3: Vilafrot de Chana es hoy un lugar de encuentro entre nuestro territorio y la investigación y las posibilidades de futuro. Somos un municipio pequeño, sí, pero con identidad muy grande, con una historia vinculada a nuestra tierra y con una firme voluntad de seguir avanzando y participando en proyectos que puedan contribuir en el futuro de nuestra tierra. Vivimos en un entorno privilegiado, en las medianías y las cumbres de Tenerife, un territorio que nos recuerda cada día la importancia de conocer, cuidar y valorar los recursos que tenemos. Por eso, para Vilaflor, acoger este sondeo de investigación supone una oportunidad de acercarnos a un ámbito de conocimiento que puede abrir nuevas perspectivas para Canarias y para las islas. El sondeo de investigación geotérmica que hoy visitamos nos acerca a un ámbito de conocimiento que puede abrir nuevas perspectivas para Canarias. Como alcaldesa, considero fundamental que los municipios formemos parte de los proyectos que se desarrollan en nuestro territorio. Queremos conocer, acompañar y estar informados sobre los trabajos que aquí se realizan, desde el diálogo, la colaboración institucional y el respeto a nuestro entorno. Sabemos que estamos ante una investigación y que serán los resultados científicos y técnicos los que permitan valorar las posibilidades reales de este recurso. Pero también sabemos que avanzar hacia un futuro energético más sostenible requiere investigación, cooperación y una mirada a largo plazo. Y en ese camino los municipios tenemos mucho que aportar. Nuestro conocimiento del territorio, nuestra cercanía a la ciudadanía, nuestro compromiso con el desarrollo de nuestros pueblos. Desde Vilaflor de Chasna queremos que el conocimiento, la innovación y la sostenibilidad también formen parte de nuestro futuro. Deseamos que esta jornada sirva para compartir experiencias, aprender de otros territorios y seguir construyendo puentes de colaboración entre Canarias, Tenerife e Islandia.
0: Bueno, dejamos el tema. Esta es la opinión que vuelca la alcaldesa, el grupo de gobierno en definitiva. Bueno, un poquito de música que nos vamos con Pedro Sánchez, que interviene en la presentación del proyecto del Valle Andaluz del Hidrógeno Verde en Palos de la Frontera en Huelva.

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1: Tres muertos y un herido crítico en una neumática con 65 personas que fueron rescatadas cerca de Lanzarote. Tres personas han fallecido y otra ha sufrido lesiones de carácter crítico en una lancha neumática con 68 ocupantes de origen subsahariano a bordo, que ha sido rescatada por salvamento marítimo esta madrugada a 131 kilómetros al nordeste de Lanzarote. La Consejería de Obras Públicas, Vivienda y Movilidad del Gobierno de Canarias, a través del Instituto Canario de la Vivienda, que dirige Pino de León, ha publicado hoy jueves en el Boletín Oficial de Canarias la nueva convocatoria del Bono Alquiler Joven 2026-2027, dirigida a personas jóvenes de entre 18 y 35 años, con el objetivo de ayudarles a hacer frente al pago del alquiler de su vivienda habitual y facilitar su emancipación y desarrollo vital, con una ayuda que podrá alcanzar los 250 euros mensuales. Canarias toca fondo en la redistribución de la riqueza con el salario. Paga los peores sueldos del Estado. El archipiélago registra el coste salarial más paupérrimo por comunidades autónomas en el Estado, con solo un promedio mensual líquido, lo que ingresa el trabajador, de 2.016 euros al mes, menos que en Extremadura, penúltima, y casi 500 euros inferior a la media estatal. Canarias a la cola en el pago de las guardias médicas. Cataluña paga casi 14 euros más por hora. Las islas registran la tarifa de guardia más baja del Estado, por debajo de la media nacional y muy lejos de otras comunidades. El problema del calor en las aulas de Canarias ha tomado especial importancia en las últimas horas. Las familias obligadas a buscar soluciones ante el fuerte calor en las aulas de Canarias. Padres y madres denuncian que sus hijos han llegado a desmayarse debido a sufrir hasta 38 grados dentro del aula. Una familia denuncia el caos en las urgencias del Hospital Universitario de Canarias. 4 días en un pasillo con 41 de fiebre. La cantera de Las Cármenes pide más terreno, mientras los vecinos de Chimiche exigen su cierre por el polvo de sílice. Un anuncio publicado en el Boletín Oficial de Canarias revela que Cement Investment pidió ampliar la superficie de la cantera de Las Cármenes meses antes de que el ayuntamiento exigiera su cierre cautelar con el polvo de sílice. Enganchados desde los 11 años, así vive Canarias la adicción de los menores al móvil y las redes sociales. La Comisión Europea anunció este miércoles el veto a las redes sociales para los menores de 13 años con cuentas supervisadas por los padres hasta los 15. Esta noticia ha marcado la agenda europea esta semana, pero en Canarias llega a un terreno donde el problema ya tiene nombre, cifras y consulta propia. El gobierno abrirá una investigación sobre las denuncias de palizas a migrantes en Ceuta por parte de militares. El gobierno abrirá una investigación interna para esclarecer las palizas y vejaciones de militares que denuncian al menos una veintena de migrantes de Ceuta, según fuentes de la Moncloa. El Ejecutivo no tenía constancia de esas denuncias de agresión que también refrendan las organizaciones de derechos humanos que trabajan sobre el terreno. freno judicial al uso del puerto en Ceuta, deja en shock al gobierno y bloquea el realojo inminente de migrantes en Ceuta. El Ejecutivo traslada su perplejidad por la decisión de la Audiencia Nacional. Los terrenos del puerto en Ceuta son los más idóneos y cuentan con todas las garantías de seguridad para llevar a cabo el operativo. Bolivia extiende el estado de excepción por 90 días más. La Asamblea Legislativa Plurinacional aprobó este jueves ampliar la medida excepcional hasta diciembre, en medio de anuncios de nuevas movilizaciones contra las políticas económicas del gobierno de Rodrigo Paz. La justicia mexicana ordena detener al sospechoso del asesinato de la estudiante canaria Claudia Tacoronte. Juez de Estados Unidos fija para el 8 de octubre la audiencia sobre pedido de libertad de Cilia Flores.
2: Bueno, nos vamos con Pedro Sánchez. Como ya les comentamos, el presidente del gobierno ha presidido la presentación del proyecto del Valle Andaluz del Hidrógeno Verde en Palos de la Frontera en Huelva. Y vamos, efectivamente.
3: Del Gobierno de España, Pedro Sánchez.
2: Con Pedro Sánchez.
3: To conclude the event, we invite Mr. Pedro Sánchez, President of the Government of Spain, to address the audience.
4: Buenos días. En primer lugar, a la vicepresidenta tercera, querida Sara, presidente de la Junta de Andalucía, alcaldesas, delegado del Gobierno, Martín, CEO de Mueve, secretario de Estado también de Energía, consejero, autoridades. Señoras y señores, hace apenas unas semanas, a muy poco de aquí, a unos 30 kilómetros de donde estamos hoy, la tierra onubense ardió. El mayor incendio de nuestra historia arrasó decenas de miles de hectáreas en esta provincia. Y durante días vimos avanzar las llamas, pueblos amenazados, familias desalojadas, cientos de profesionales jugándose la vida y el tipo para frenar el fuego. Hoy, evidentemente, estamos en Huelva por una noticia muy diferente. Y creo que existe una conexión entre ambas, al igual que está ocurriendo ahora mismo en el Mediterráneo como consecuencia de las borrascas, las danas derivadas de la emergencia climática. Porque aquel incendio nos mostró con toda crudeza las consecuencias de una emergencia climática que, como bien decía antes el CEO de Mueve, no se ha ido, al contrario, se está agravando año a año. Y este proyecto nos muestra también una parte de la solución a esa adaptación y esa mitigación de la emergencia climática. Pero no solamente nos muestra una parte de la solución, también nos muestra otro ángulo que me parece importante reivindicar hoy aquí desde esta tribuna, y es que forma parte del futuro. Del futuro de Huelva, del que se ha hablado, del futuro de Andalucía, del futuro industrial y energético de nuestro país, de España, y por supuesto también de Europa. Porque de eso estamos hablando hoy. Estamos hablando, como bien decía antes el CEO de Mueve, de esa molécula, de ese hidrógeno verde. De producir en consecuencia una energía limpia que pueda sustituir al petróleo, al gas, en actividades donde hoy todavía es, reconozcámoslo, muy difícil reemplazar. Y eso, evidentemente, cambia muchas cosas. Cambia muchas cosas. Cambia, en primer lugar, cómo producimos. Porque industrias, transportes que hoy dependen de combustibles fósiles van a poder reducir drásticamente sus emisiones utilizando una energía limpia producida aquí, en Huelva, en España, en Europa, como bien nos recordaba la vicepresidenta Teresa Rivera. Pero cambia también nuestra posición en el mundo. Durante décadas, Europa, España, han dependido demasiado de la energía que llegaba de otros lugares. Aún lo hacemos, desgraciadamente. Cada crisis internacional, y aquí antes se ha expuesto la guerra de Irán, la guerra de Ucrania, nos recuerda el precio enorme que estamos pagando por esa dependencia. Una guerra que está disparando los precios, lo estamos viendo de nuevo como consecuencia de la guerra de Irán. Una tensión geopolítica que puede ponernos en serias dificultades a las empresas, a las industrias. Y una ruta comercial amenazada puede afectar a toda nuestra economía, no solamente a la española, sino también a la europea y la global. Por eso, creo que es muy importante reivindicar lo que hoy estamos celebrando. Porque producir más energía aquí, no es solamente una cuestión climática, ya con eso sería suficiente. Es también una cuestión de autonomía, de esto que se llama la soberanía, de seguridad. Porque no podemos dejar nuestro suministro en consecuencia a merced de guerras injustificadas, de tensiones ajenas, de intereses geopolíticos legítimos de otras potencias, pero que no son los nuestros. Ni, por supuesto, pagar los platos rotos de quienes convierten la energía en una pieza más en sus juegos de poder. Esta transformación, por tanto, no consiste solo en protegernos mejor frente a crisis, que también es muy relevante. Consiste también en aprovechar una oportunidad industrial enorme. Y repito, una oportunidad industrial enorme. Porque la transición energética ya mueve inversión, no solamente pública, sino también privada. Porque también transforma nuestra tecnología, porque crea empleo, antes lo ha dicho el CEO de Moeve, y también genera cadenas de valor que se quedan en España, en Huelva, en Andalucía y en consecuencia en Europa. Y ahora todavía más durante las próximas décadas. España, en consecuencia, lo que quiere es eso, quiere estar entre los países que lideren esta transición ecológica, esta transformación energética y, por tanto, una reindustrialización en verde de nuestro país. Y este proyecto es una buena prueba de ello. Antes lo hemos visto en distintas presentaciones que nos ha hecho la compañía, también las cifras que han dado el resto de intervinientes, pero a mí me parece muy importante volver a repetirlas, para que veamos cuál es la trascendencia de lo que hoy estamos presentando. Esta primera fase del Valle Andaluz del hidrógeno verde va a suponer nada más y nada menos que una inversión de 1.000 millones de euros. 1.000 millones de euros. Va a tener una capacidad inicial de 300 megavatios, ampliable a 400 megavatios, o 405 megavatios por ser más exactos. Y va a poder producir en torno a 50.000 toneladas de energía de hidrógeno renovable al año. Por tanto, el Valle Andaluz en su conjunto podrá tener hasta 2.000 megavatios, 3.000 millones de euros de inversión y 300.000 toneladas en su ambición global. Y lo más importante no es memorizar estas cifras, lo importante es entender qué significan estas cifras. Significan industrias que van a poder funcionar con menos emisiones de CO2. Significan unas 250.000 toneladas menos de emisión de CO2 al año a la atmósfera, como bien nos recordaba antes Teresa Rivera. Significan más de 3.700 empleos directos durante su ejecución. Y significan más de 400 pequeñas y medianas empresas participando activamente en este proyecto. Es decir, energía más limpia, más autonomía y más oportunidades aquí en Huelva y en Andalucía. Y este es solo el primer paso, porque el Gobierno de España evidentemente está acompañando esta transformación. Lo hacemos además, querido Martín, de manera entusiasta, como bien sabes. El Gobierno de España está acompañando esta transformación. No solamente estamos haciendo eso, hemos convertido el hidrógeno verde en un auténtico proyecto de país cuando muy pocos creían en ello. Hemos creído desde el Gobierno de España, hemos volcado la inteligencia que tiene la Administración General del Estado y los recursos que nos dio los fondos Next Generation, y por tanto hemos hecho un gran proyecto de país en base al hidrógeno verde. Lo hemos hecho, por un lado, con medidas orientadas a crear mercado, a estimular demanda, introduciendo, por ejemplo, objetivos mínimos obligatorios de reducción de emisiones, penetración de combustibles renovables en todas las modalidades del transporte. En definitiva, lo que queremos es dar certidumbre, que es lo que buscan también, lógicamente, las empresas, para hacer estas grandes inversiones que implican las transformaciones energéticas. Bueno, dar certidumbre a la inversión, ampliar la oferta, facilitar la materialización de proyectos industriales en el territorio. Y por otro lado, hemos destinado ya más de 3.000 millones de euros, vicepresidenta, a más de 120 proyectos de hidrógeno renovable. Más de 3.000 millones de euros a más de 120 proyectos de hidrógeno renovable. Este proyecto de Moeve ha obtenido más de 300 millones de euros de apoyo público. Por tanto, de este modo, lo que quiero decir es que hemos acompañado al sector desde el conocimiento, el desarrollo tecnológico, hasta la fabricación, el despliegue comercial y el consumo final. Y no solo queremos generar moléculas, como decía antes Martín, de hidrógeno verde, que por supuesto queremos hacerlo. Aspiramos a algo más. Aspiramos a que se produzcan con electrolizadores, con válvulas, con compresores y el resto de equipos fabricados aquí en España. De eso va cuando hablamos de esas pequeñas y medianas empresas y de ese ecosistema que creemos para nuestro país. En definitiva, todo este impulso se ha dado de la mano de un diálogo permanente con el sector. Creo que es muy importante el ser conscientes de que hoy, gracias a estas transformaciones, la energética y la digital, es muy importante, relevante, ese apoyo público-privado, ese partenariado público-privado que estamos impulsando desde la pandemia. Lo hemos hecho a través de ese grupo asesor de hidrógeno renovable para adaptarnos toda la regulación y los instrumentos de apoyo a sus necesidades. Y no nos vamos a quedar ahí. En los próximos días vamos a dar el pistoletazo de salida a la tramitación de los primeros tramos de la red troncal de hidrógeno, que son eso que se llaman los proyectos de interés común. Por tanto, la respuesta del Gobierno a las crisis que estamos sufriendo ya desde hace años en Irán, en Ucrania años, meses, en Irán, además de proteger a los consumidores y a los sectores productivos por acelerar la transición energética, están ahí. Esto significa electrificar, avanzar en la generación de energía renovable, sustituir fósiles por hidrógeno renovable en aquellos ámbitos industriales en los que sea la mejor solución presente y futura. Creo que este es el camino, señoras y señores. Este es el camino. Y frente a lo mejor cantos de sirena de dar pasos atrás, creo que España, Andalucía, Huelva no puede permitirse el lujo de sostener y construir un proyecto industrial sólido, competitivo, sostenible, no solamente desde el punto de vista energético, sino también social y territorial, en base a estas energías verdes que son evidentemente nuestra principal fuente de energía, nuestra materia prima. Un futuro que ya es presente aquí en Huelva, en proyectos como este de Moeve, en otros muchos similares que van a contar lógicamente con el apoyo del Gobierno de España. Y termino como empecé. Hace unas semanas mirábamos esta provincia, igual, presidente, como iniciamos este verano con el lamentable incendio en Almería. Hace unas semanas, como decía, mirábamos esta provincia, veíamos fuego y dolor. Hoy miramos a este territorio, a este mismo territorio, y vemos inversión, vemos empleo, vemos innovación y vemos, por tanto, esperanza. Una cosa no borra la otra, es evidente, pero sí nos recuerda algo muy importante. Y es que frente a la emergencia climática no basta con lamentar sus consecuencias. Tenemos que actuar sobre sus causas y podemos hacerlo construyendo al mismo tiempo, en una colaboración público-privada como la que hoy estamos mostrando, un país más fuerte, más próspero y más soberano, más autónomo. De eso también estamos hablando hoy aquí, desde Huelva a España y a Europa. Eso representa, señoras y señores, este Valle del Hidrógeno. Una parte de la solución y sobre todo, una parte del futuro que queremos construir. Gracias.
2: Bueno, pues muy bien, termina así Pedro Sánchez de hablarnos sobre el proyecto en Huelva del Valle Andaluz del Hidrógeno Verde.

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1: Tres muertos y un herido crítico en una neumática con 65 personas que fueron rescatadas cerca de Lanzarote. Tres personas han fallecido y otra ha sufrido lesiones de carácter crítico en una lancha neumática con 68 ocupantes de origen subsahariano.

Oficial de Canarias la nueva convocatoria del bono Alquiler Joven 2026-2027, dirigida a personas jóvenes de entre 18 y 35 años con el objetivo de ayudarles a hacer frente al pago del alquiler de su vivienda habitual y facilitar su emancipación y desarrollo vital, con una ayuda que podrá alcanzar los 250 euros mensuales. Canarias toca fondo en la redistribución de la riqueza con el salario. Paga los peores sueldos del Estado. El archipiélago registra el coste salarial más paupérrimo por comunidades autónomas en el Estado, con solo un promedio mensual líquido, lo que ingresa al trabajador de 2.016 euros al mes, menos que en Extremadura, penúltima, y casi 500 euros inferior a la media estatal. Canarias a la cola en el pago de las guardias médicas. Cataluña paga casi 14 euros más por hora. Las islas registran la tarifa de guardia más baja del Estado, por debajo de la media nacional y muy lejos de otras comunidades. El problema del calor en las aulas de Canarias ha tomado especial importancia en las últimas horas. Las familias obligadas a buscar soluciones ante el fuerte calor en las aulas de Canarias. Padres y madres denuncian que sus hijos han llegado a desmayarse debido a sufrir hasta 38 grados dentro del aula. Una familia denuncia el caos en las urgencias del Hospital Universitario de Canarias. 4 días en un pasillo con 41 de fiebre. La cantera de Las Cármenes pide más terreno, mientras los vecinos de Chimiche exigen su cierre por el polvo de sílice. Un anuncio publicado en el Boletín Oficial de Canarias revela que Cement Investment pidió ampliar la superficie de la cantera de Las Cármenes meses antes de que el ayuntamiento exigiera su cierre cautelar con el polvo de sílice. Enganchados desde los 11 años, así vive Canarias la adicción de los menores al móvil y las redes sociales. La Comisión Europea anunció este miércoles el veto a las redes sociales para los menores de 13 años con cuentas supervisadas por los padres hasta los 15. Esta noticia ha marcado la agenda europea esta semana, pero en Canarias llega a un terreno donde el problema ya tiene nombre, cifras y consulta propia. El gobierno abrirá una investigación sobre las denuncias de palizas a migrantes en Ceuta por parte de militares. El gobierno abrirá una investigación interna para esclarecer las palizas y vejaciones de militares que denuncian al menos una veintena de migrantes de Ceuta, según fuentes de la Moncloa. El Ejecutivo no tenía constancia de esas denuncias de agresión que también refrendan las organizaciones de derechos humanos que trabajan sobre el terreno. Freno judicial al uso del puerto en Ceuta deja en shock al gobierno y bloquea el realojo inminente de migrantes en Ceuta. El Ejecutivo traslada su perplejidad por la decisión de la Audiencia Nacional. Los terrenos del puerto en Ceuta son los más idóneos y cuentan con todas las garantías de seguridad para llevar a cabo el operativo. Bolivia extiende el estado de excepción por 90 días más. La Asamblea Legislativa Plurinacional aprobó este jueves ampliar la medida excepcional hasta diciembre, en medio de anuncios de nuevas movilizaciones contra las políticas económicas del gobierno de Rodrigo Paz. La justicia mexicana ordena detener al sospechoso del asesinato de la estudiante canaria Claudia Tacoronte. Juez de Estados Unidos fija para el 8 de octubre la audiencia sobre pedido de libertad de Cilia Flores.

0: Flores.
1: Bueno, nos vamos con Carmen Delia, que como ya saben está en la Luna, en el último viaje que se ha organizado para comprobar si por fin quién gira alrededor de quién, si el Sol alrededor de... Bueno, eso que ya hablamos antes y que menudo tinglado tienen, ¿eh? Y menudas informaciones nos da el ABC y demás. Bueno, Delia, ¿cómo se ve bien el panorama desde ahí?
2: Sí, sí, se ve el planeta azul, literalmente tal cual, así, azul como...
1: Como una piscina.
2: Como lo soñamos. Bueno, pues no estoy en el planeta, o sea, sí estoy en el planeta azul, no estoy en la Luna, y donde estamos es en Gran Canaria, pues haciendo unos recorridos un poco largos, pero... el mapa de las librerías pues hace que cada vez haya que recorrer mayores distancias porque hay menos librerías. Antes podíamos hacer la ruta, pues en Tenerife, por ejemplo, la ruta del sur en dos jornadas, y ahora la hacemos en una jornada y a lo mejor hasta sobra algún minuto, ¿no? Y lo mismo en Gran Canaria, pues esta mañana comenzábamos nuestra tarea en la librería Las Cruces, en Agüímez, y la continuábamos en el cruce de Arinaga con librería Fabián, y también en la librería Obélix de Ingenio, de manera que felizmente tuvimos que hacer un itinerario por la carretera antigua entre Ingenio y Agüímez, cruzando el barranco de Guayabeque, ¿no? Un precioso barranco que es zona protegida. Y se ve pues mucha naturaleza pues ahí, un poco salvajada, pero así es como es nuestra naturaleza, ¿no? Unos bellísimos paisajes. Y desde la zona sur, pues subimos, o sea, venimos a Gran, a Las Palmas de Gran Canaria, y de aquí a Teror, donde visitamos la librería Greda, y la tónica en todas ellas es pues la vorágine de la campaña de texto escolar y demás, ¿no? Pero por nuestra parte, pues estamos, bueno, pues haciendo esos inventarios que hay que hacer de vez en cuando de los libros del Centro de la Cultura Popular Canaria, y también pues visitamos algunas de los establecimientos de artesanía cactus, que aquí en Gran Canaria sobre todo, pero también en Tenerife tienen cada vez más establecimientos, ¿no? Que están pues orientados, digamos, al turismo, pero también sobre todo al turismo canario, ¿no? Y bueno, pues venden artesanía y muchas cosas, también libros canarios, ¿no? Y bueno, pues al margen de eso, César, nos queríamos hacer eco de pues cómo digamos la situación de el presidente Nicolás Maduro, el presidente electo y legítimo, secuestrado por Estados Unidos, por el gobierno de Estados Unidos, y encarcelado sin someterse a ninguna de las normativas del derecho internacional. De manera que desde el 3 de enero pues lleva Nicolás Maduro y Cilia Flores, que es diputada nacional de Venezuela y es también pues corredactora de la constitución vigente en Venezuela, una de las intelectuales del socialismo bolivariano, ¿no? Y en referencia a Cilia Flores, pues su equipo de abogados están digamos, elevando a las instancias correspondientes en Nueva York el que se le permita arresto domiciliario debido a cómo su salud se ha ido deteriorando, digamos, a marcha forzada, con graves, digamos, riesgo cardíaco, vamos, que no estamos hablando de cuestiones, digamos, pasajeras, ¿no? Y hay una campaña, pues, de apoyo, y queríamos leer una noticia que habla de cómo la alianza bolivariana de América Latina, el ALBA, en lo que respecta a los movimientos sociales, pues en una reunión que tuvo lugar de sobre todo de jóvenes en Venezuela en agosto, pues acordaban poner en marcha una campaña mundial, digamos, de apoyo que le pueda llegar a los dos mandatarios secuestrados. Y voy a leer la noticia, que dice así: cartas para Maduro y Cilia, el ALBA Movimiento lanza campaña de solidaridad a 8.
1: Habla un poquito más alto, si puedes, Carmen Delia.
2: Vamos a ver, porque
1: se te escuchaba, se te escuchaba mejor antes, un poquito.
2: Sí, porque es que tengo que leer en el mismo teléfono.
1: Bueno, como veas, se te oye de todas maneras.
2: Dice así: movimientos populares de América Latina y el Caribe y de otras regiones del mundo se unen en una campaña permanente de solidaridad con Nicolás Maduro y Cilia Flores y el pueblo venezolano. Cartas para Maduro y Cilia es una iniciativa organizada por ALBA Movimientos para hacer llegar a los líderes venezolanos mensajes de solidaridad, apoyo y fuerza, reafirmando la exigencia de su libertad y denunciando el secuestro y la prisión ilegal promovidos por el imperialismo estadounidense. La campaña comenzó el 3 de septiembre de 2026, fecha que marcó 8 meses del secuestro y la prisión de Maduro y Cilia. La iniciativa tendrá carácter permanente con movilizaciones y nuevas acciones de solidaridad, especialmente el día 3 de cada mes. En este momento, hacer llegar una carta, un mensaje o un dibujo es también una forma de romper el silencio y demostrar que Maduro y Cilia y el pueblo venezolano no están solos. La solidaridad internacional conecta a los pueblos, fortalece la defensa de la soberanía y mantiene viva la denuncia contra las agresiones imperialistas. Esto lo publica un diario, ARG, Argentina Medios, ¿no? Y es muy breve, bueno, pero bueno, seguiremos en próximos días, pues, digamos, haciendo acopio de más información y también, pues supongo que desde Canarias, la plataforma bolivariana de Canarias y el capítulo Canarias de la Asamblea, digamos, del Movimiento Antifascista Mundial, pues también se hará eco y tomará también el testigo para que desde Canarias pues haya muestras explícitas de repudio, de apoyo, de repudio al secuestro de estos dos mandatarios venezolanos y de apoyo a los dos prisioneros de guerra, Nicolás Maduro Moros y Cilia Flores de Maduro.
1: Bueno, oye, un par de cositas más. Háblanos del proyecto Las Sin Sombrero. Las Calvas no, ¿no?
2: Bueno, pues sí, eso es otro capítulo de nuestra agenda del Centro de la Cultura Popular Canaria, que tendrá como primera actividad el 10 de octubre en la Feria del Libro una conferencia a cargo de la profesora gran canaria y doctora en filología Blanca Hernández Quintana, que hablará del movimiento artístico La Sin Sombrero, que se enmarca dentro de la generación del 27, que, digamos, integra a todas las mujeres que en aquellos años, pues, digamos que eran escritoras, eran artistas plásticas, eran actrices, en fin, mujeres que rompieron ese techo de cristal y de todo tipo y se lanzaron al espacio público, a escenarios, a las librerías con sus libros y sus publicaciones. Bien es cierto que muchas publicaciones no pudieron salir porque eran mujeres y eran, mal vistas, claro, eran mujeres atrevidas que se salían del corset que la sociedad entonces las condicionaba, ¿no? Y bueno, pues el Centro de la Cultura Popular Canaria presentábamos un proyecto al Ministerio de Cultura que se denomina así, La Sin Sombrero, Josefina de la Torre, una canaria en la poesía del 27 hacia el centenario. una oportunidad a la lectura. Es un nombre un poquito largo, pero son, digamos, para nosotros, pues, consignas importantes que bien vale la pena idear para que, pues, se conozca también, desde luego, pues, la presencia canaria en estos movimientos que les costó cárcel y exilio y mucho sufrimiento a estas mujeres, como a aquella parte de la sociedad que defendía las libertades y la democracia en aquella república, y sin embargo, pues, el fascismo en España, con el golpe de Estado de Franco y demás, pues, asesinatos, represión, tortura y exilio, y eso, todo eso lo padecieron las sin sombrero, de las que continuaremos hablando, porque este proyecto, que fue incluso el mejor valorado de todos los proyectos que fueron presentados por empresas, que fueron más de 500 empresas de toda España, pues presentaban proyectos de cualquier materia a una convocatoria pública de libre concurrencia del Ministerio de Cultura, que lo que pretende es la promoción de la lectura, y el nuestro pues alcanzó, digamos, que la máxima puntuación, algo de lo que nos enorgullecemos, y consiste en esta actividad que citábamos en la Feria del Libro, pero luego a partir del 23 de octubre se sucederán unas 8 o 9 actividades más en distintos puntos de la isla de Tenerife, ¿no?, que iremos anunciando próximamente, César.
1: Muy bien. Oye, y otra cosita más, exposición de pintura en el Parlamento.
2: Bueno, pues sí, por segundo año consecutivo el Parlamento de Canarias en Santa Cruz de Tenerife, en la calle Teobaldo Pover, nos abre sus puertas para que podamos colgar pues un medio centenar de cuadros de obra plástica realizada por un grupo amplio de pacientes del Hospital Psiquiátrico Público del área de salud mental del Servicio Canario de la Salud. Y bueno, pues digamos, en torno al 10 de octubre se celebra el Día Mundial de la Salud Mental, y desde el Hospital Psiquiátrico y a propuesta del Centro de la Cultura, pues por segundo año consecutivo tenemos ese espacio disponible para hacer explícito públicamente pues la necesidad de que haya cada vez más recursos y más cuidados y autocuidados en torno a la salud mental, ¿no? Y pues sí, de todo eso también iremos dando cuenta próximamente. La exposición se inaugurará el 1 de octubre en la sala de exposiciones del Parlamento.
1: Muy bien, pues nada, enhorabuena.
2: Un saludo a
1: porque
2: todos.
1: Porque oye, ser el proyecto más valorado en todo el Estado español tiene mucho mérito.
2: Bueno, de algo hay que ponerse contento de vez en cuando, no todos van a ser malas noticias y tristeza.
1: No, un abrazo muy fuerte.
2: Un abrazo. Delia. Hasta luego.
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1: Tres muertos y un herido crítico en una neumática con 65 personas que fueron rescatadas cerca de Lanzarote. Tres personas han fallecido y otra ha sufrido lesiones de carácter crítico en una lancha neumática con 68 ocupantes de origen subsahariano a bordo, que ha sido rescatada por salvamento marítimo esta madrugada a 131 kilómetros al nordeste de Lanzarote. La Consejería de Obras Públicas, Vivienda y Movilidad del Gobierno de Canarias, a través del Instituto Canario de la Vivienda, que dirige Pino de León, ha publicado hoy jueves en el Boletín Oficial de Canarias la nueva convocatoria del Bono Alquiler Joven 2026-2027, dirigida a personas jóvenes de entre 18 y 35 años, con el objetivo de ayudarles a hacer frente al pago del alquiler de su vivienda habitual y facilitar su emancipación y desarrollo vital, con una ayuda que podrá alcanzar los 250 euros mensuales. Canarias toca fondo en la redistribución de la riqueza con el salario. Paga los peores sueldos del Estado. El archipiélago registra el coste salarial más paupérrimo por comunidades autónomas en el Estado, con solo un promedio mensual líquido, lo que ingresa al trabajador de 2.016 euros al mes, menos que en Extremadura, penúltima, y casi 500 euros inferior a la media estatal. Canarias a la cola en el pago de las guardias médicas. Cataluña paga casi 14 euros más por hora. Las islas registran la tarifa de guardia más baja del Estado, por debajo de la media nacional y muy lejos de otras comunidades. El problema del calor en las aulas de Canarias ha tomado especial importancia en las últimas horas. Las familias obligadas a buscar soluciones ante el fuerte calor en las aulas de Canarias. Padres y madres denuncian que sus hijos han llegado a desmayarse debido a sufrir hasta 38 grados dentro del aula. Una familia denuncia el caos en las urgencias del Hospital Universitario de Canarias. 4 días en un pasillo con 41 de fiebre. La cantera de Las Cármenes pide más terreno, mientras los vecinos de Chimiche exigen su cierre por el polvo de sílice. Un anuncio publicado en el Boletín Oficial de Canarias revela que Cement Investment pidió ampliar la superficie de la cantera de Las Cármenes meses antes de que el ayuntamiento exigiera su cierre cautelar con el polvo de sílice. Enganchados desde los 11 años, así vive Canarias la adicción de los menores al móvil y las redes sociales. La Comisión Europea anunció este miércoles el veto a las redes sociales para los menores de 13 años con cuentas supervisadas por los padres hasta los 15. Esta noticia ha marcado la agenda europea esta semana, pero en Canarias llega a un terreno donde el problema ya tiene nombre, cifras y consulta propia. El gobierno abrirá una investigación sobre las denuncias de palizas a migrantes en Ceuta por parte de militares. El gobierno abrirá una investigación interna para esclarecer las palizas y vejaciones de militares que denuncian al menos una veintena de migrantes de Ceuta, según fuentes de la Moncloa. El Ejecutivo no tenía constancia de esas denuncias de agresión, que también refrendan las organizaciones de derechos humanos que trabajan sobre el terreno. freno judicial al uso del puerto en Ceuta, deja en shock al gobierno y bloquea el realojo inminente de migrantes en Ceuta. El Ejecutivo traslada su perplejidad por la decisión de la Audiencia Nacional. Los terrenos del puerto en Ceuta son los más idóneos y cuentan con todas las garantías de seguridad para llevar a cabo el operativo. Bolivia extiende el estado de excepción por 90 días más. La Asamblea Legislativa Plurinacional aprobó este jueves ampliar la medida excepcional hasta diciembre, en medio de anuncios de nuevas movilizaciones contra las políticas económicas del gobierno de Rodrigo Paz. La justicia mexicana ordena detener al sospechoso del asesinato de la estudiante canaria Claudia Tacoronte. Juez de Estados Unidos fija para el 8 de octubre la audiencia sobre pedido de libertad de Cilia Flores.
2: Muy bien, muy bien. Bueno, nos vamos con Emma Corado. Oh, Emma, bienvenida.
3: Muy buenas, ¿qué tal?
2: Pues bueno, pues alegre de poder hablar contigo. Eres la directora de ODESOCAN, que eso es en una palabrita, pero es el Observatorio de Derechos Sociales de Canarias. Y bueno, están ustedes en el proceso de salir a la calle el 26 de septiembre con otros muchos grupos en defensa de la democracia real en toda Canarias. Hemos leído aquí el manifiesto hace ya varios días que han firmado más de 10.000 personas. Cuéntanos, Emma.
3: Pues bueno, la movilización se trata al final de no perder la esperanza y de no solo no perder la esperanza, sino de organizarse, porque los derechos, como toda la vida, no se mantienen por sí solos, se mantienen porque la gente cree en ellos, ¿no? Aunque es verdad que la narrativa general de los medios de comunicación y lo que podemos ver alrededor en las calles, tenemos una impresión social de que hay mucha más desesperanza y mucha más ganas de tumbar todo, en realidad no. Lo que ocurre es que hay mucha más gente que no tiene el altavoz delante de su boca para poder exigir y gritar la defensa de su derecho. Entonces la intención de este 26S es precisamente eso, que cada una de todas nosotras en esta tierra salgamos por nuestros propios motivos en relación a cada uno de nuestros derechos, que lo hagamos juntas y que al final cada una de nuestras intersecciones, cada una de nuestras realidades cuenta. Porque es verdad que hay una sensación, y que es cierta, de que en parte el sistema ha fallado. Porque ha fallado, nos ha fallado a todas, pero nos ha fallado esa forma de organizar la vida que solo entiende de producción, que solo entiende de cantidad, que solo entiende de cómo instrumentalizar la vida para que cada una de nosotras sirvamos a algo mayor para un 5% de la población o un 1% de la población mundial. Pero la realidad es que ninguna de nosotras estamos por la labor de dejarnos arrastrar a una vida que solo sirve para servir. Por eso es el 26S, porque preferimos cuidar, porque no queremos servir, porque queremos ese sistema de derechos, porque creemos en los derechos humanos, porque creemos que la vida importa, porque creemos que la frontera tiene que acabarse, porque creemos que la violencia en la frontera no sirve sino para poder generar más violencia, y porque no estamos dispuestas a permitir que ninguna parte reaccionaria que cree en la aniquilación del derecho y en la aniquilación de la vida sea quien tome la posesión de la voz de todas nosotras.
2: Muy bien, muy bien. Totalmente de acuerdo. Mira, Emma, y si te propongo que nos leas el manifiesto Defender lo Común, ¿no lo hace?
3: Pues no tengo ningún problema, lo que me van a dejar 30 segundos que lo busco.
2: Sí, sí, sí, sí, sin problema, sin problema. Búscalo por ahí y ya lo hemos leído aquí, pero creemos que tú, desde este proyecto tan admirable del Observatorio de Derechos Sociales de Canarias, pues que todo el mundo sepa que están ustedes ahí defendiendo lo común.
3: Aquí lo tengo.
2: Venga.
3: Vivimos una época que está aprendiendo a desprenderse del derecho a la vida. Lo hace con palabras limpias, con promesas de orden, con proclamas de libertad, con discursos de seguridad, con leyes que dicen proteger mientras estrechan la vida, con titulares que llegan antes que la verdad, con instituciones que conservan su forma, pero olvidan para qué existen. No siempre se destruye el derecho prohibiéndolo, a veces basta con vaciarlo, con hacerlo lento, caro, humillante, sospechoso, inaccesible. Basta con convertirlo en trámite, en espera, en miedo, en procedimiento, en una carrera de resistencia que solo pueden terminar quienes aún conservan fuerza. Así que, como se cae el derecho, así es como se cae el derecho. Cae cuando una vida tiene que demostrar una y otra vez que merece ser vivida con dignidad. Cae cuando la pobreza se convierte en culpa, la migración en amenaza, la libertad de los cuerpos en exceso, la diferencia en problema, los cuidados en debilidad y la protesta en desorden. Pero sobre todo, cae cuando se instala la idea de que algunas vidas importan menos y por tanto pueden ser tratadas con menos humanidad. Eso no ocurre por accidente. Antes de golpear un derecho, siempre se prepara el suelo. Primero se deshumaniza, después se señala, luego se aísla, más tarde se castiga y finalmente se nos dice que todo era necesario para defender la libertad. Pero eso no es libertad. No es libertad usar el miedo para gobernar o convertir el odio en identidad. No es libertad humillar a quien tiene menos poder. No es libertad tratar la vida como una molestia. No es libertad permitir que unas pocas personas vivan sin límites mientras la mayoría aprenda a sobrevivir con derechos cada vez más pequeños. Eso es violencia con buena apariencia y un perfume muy caro. Lo vemos en todo el mundo, lo vemos en los sures. Allí donde el orden se usa para justificar la crueldad, allí donde la justicia deja de proteger y empieza a disciplinar, allí donde la protesta es tratada como una amenaza antes de escuchar su causa, allí donde la pobreza se persigue antes de repararse, donde se invoca la libertad para autorizar la agresión, el desprecio, el castigo sobre quienes ya estaban en los márgenes. Y es que nos engañamos al mirar esos lugares como si estuvieran lejos. Sus advertencias son advertencias. Porque esa forma de romper el derecho también atraviesa el Estado. Cuando el poder judicial deja de aparecer solo como garantía y empieza a ser utilizado como campo de batalla, cuando un procedimiento sirve para desgastar, cuando una denuncia intimida antes de esclarecer, cuando una investigación se convierte en acusación pública, cuando la sospecha funciona como condena anticipada. Cuando el miedo a hablar empieza a ordenar lo que se puede decir y lo que conviene callar. Y para justificar el relato de la falsa liberación, los medios de comunicación comienzan a fabricar el clima, decidiendo qué dolor merece la compasión y cuál merece desprecio, qué rabia es legítima y cuál debe ridiculizarse, qué violencia se condena y cuál se justifica, qué vida aparece como ciudadanía y cuál aparece como problema. La democracia se vacía desde dentro cuando votar sigue siendo posible, pero lo importante se decide lejos de la vida común. Cuando la ley se usa para asfixiar el derecho. Cuando el debate público se llena de ruido porque no podamos nombrar lo esencial, cuando la libertad se convierte en coartada para romper los vínculos que todavía nos sostienen. Y es aquí, en nuestra tierra, en Canarias, donde se nos pide amar a una tierra en la que cada vez es más difícil vivir. Donde se habla de identidad mientras demasiada gente solo aparece para vivir, para servir. Donde se limpia, se cocina, se cuida, se atiende, se acompaña, se obedece y se calla para sostener una riqueza que no vuelve a las manos que la producen. También está pasando aquí. Aquí donde la vivienda expulsa, donde trabajar no garantiza vivir, donde los cuidados revientan en los cuerpos de las mujeres, donde la juventud aprende a despedirse, donde las personas migrantes sostienen lo que después se les niega, donde la pobreza se administra antes que repararse, donde la burocracia convierte el derecho en la prueba de agotamiento, donde demasiadas vidas son examinadas antes de ser reconocidas. También aquí el derecho se cae. Cae cuando una casa deja de ser refugio y se convierte en amenaza. Cae cuando una prestación llega tarde y no repara. Cae cuando una persona mayor espera sola. Cuando una trabajadora sostiene hoteles donde jamás podría dormir. Cae cuando una cuidadora pierde su vida cuidándola de otras personas. Cuando una familia elige entre alquiler, comida o recibo. Cuando una persona transracializada, empobrecida, enferma, dependiente, mayor o diferente, entiende que su existencia será siempre puesta bajo sospecha. Porque el derecho no cae igual sobre todos los cuerpos, ¿eh? siempre golpea primero a quienes ya fueron colocadas más lejos de la protección, a las mujeres, a las personas pobres, a las migrantes, a las racializadas, a las personas trans, a quienes cuidan, a quienes dependen de los cuidados, a quienes envejecen solas, a quienes no producen al ritmo que exige el mercado, a quienes no encajan en la forma estrecha con la que el poder mide el valor de una vida. Y aún así seguimos creyendo, no porque ignoremos el cansancio, sino porque lo conocemos demasiado bien. Porque debajo del miedo todavía queda una fuerza antigua, una memoria de pueblo que sabe abrir camino cuando todo parece cerrado. Seguimos creyendo en un lugar donde la vida no tenga que pedir permiso para ser vivida, donde haya tiempo para sanar, para cuidar, para estar presentes, para volver a mirarnos sin sospecha. Creemos en una tierra que no confunda la calma con obediencia, ni la esperanza con ingenuidad, porque la esperanza no es esperar sentadas a que algo cambie. La esperanza es levantarnos juntas para que la vida vuelva a tener sentido. Esto no se trata de una campaña, no se trata de una sigla, no se trata de una bandera vacía, no se trata de cambiar de amo, se trata de impedir que nos roben también la idea de que tenemos derecho a vivir con dignidad. Porque cuando el derecho se cae, no se cae solo una ley, cae la confianza en lo común, cae la posibilidad de cuidarnos, y Canarias no puede seguir mirando en silencio. Esta vez tenemos que estar. No salimos solo contra lo que nos quitan, salimos por lo que todavía somos capaces de construir. Una Canarias donde vivir no sea una carrera de agotamiento, donde cuidar no sea una condena privada, donde la vivienda no expulse, donde trabajar no destruya, donde migrar no deshumanice, donde envejecer no sea quedarse sola, donde la diferencia no tenga que pedir permiso, donde el derecho vuelva a tocar la vida. Por eso, este 26 de septiembre salimos a las calles, porque queremos estar donde se nos vea. Estar donde el miedo no pueda separarnos. Estar donde la verdad deje de ser una conversación privada. Estar para que nadie vuelva a hablar de Canarias sin su gente. Estar para decir que el derecho no se suplica, no se agradece y no se mendiga. Se ejerce, se defiende, se cuida.
2: Formidable, formidable, Emma. Formidable, formidable. Porque hace un recorrido como pocos manifiestos hemos leído, y mira que llevamos años leyendo, y este es un recorrido integral, ¿eh? Es magnífico. Bueno, decir que la hora, porque nos están llamando gente, es a las 12, ¿eh? En principio.
3: A las 12, efectivamente.
2: El sábado 26 de septiembre a las 12 horas. Pues, Emma, una pregunta más. La ultraderecha subiendo por todos lados. ¿Qué nos cuentas? ¿A qué se debe?
3: La ultraderecha nos da la impresión social de que está en todas partes. Pero siguen siendo los cuñados de la familia que cuando vamos en Navidad. Siguen siendo los que nunca creyeron que la vida o la autodeterminación de cada una de nuestras vidas sea un derecho. Y sigue siendo, de alguna manera, la respuesta a la deshonra de muchas otras personas que podrían haber cambiado y darle la vuelta a este sistema. Desde luego, yo no voy a empequeñecer el problema. Tenemos un problema, claro que tenemos un problema. Tenemos un problema por cómo hemos hecho pedagogía con el derecho, por lo que le hemos hecho a lo público, por lo que nos hemos hecho a nosotras mismas. Pero no es nuevo que la solución que cae desde arriba sea siempre, miren ustedes hacia abajo. Eso es lo que está ocurriendo, que nos vuelven a decir los mismos que han construido este problema, los mismos que han reventado los cuerpos de cada una de nosotras, los mismos que justifican el asesinato, el genocidio, los mismos que son capaces de ver una invasión en un fin de semana y no son capaces de ver a lo largo de 7, 8 meses o años enteros un genocidio entero en Palestina. Esos mismos nos están pidiendo que nos abandonemos a nosotras mismas. Y lo que ocurre es que por desmérito de lo público, por desmérito de lo que le han hecho a lo público, hay gente que se plantea si eso es revolucionario. Así que yo lo único que puedo decir es, no hay nada revolucionario en sentirse parte del sistema que oprime a todas las compañeras. No hay nada de revolucionario en extinguir el derecho.
2: Pues totalmente de acuerdo, Emma, totalmente. Mira, ¿y por qué? Esta sí que es la última que te hago, que sé que estás súper liada.
3: No te preocupes.
2: Siempre, mira, Bueno, o dos. Mejor dos sí. Que una. Has nombrado lo de Gaza y, bueno, y Gaza sigue, pues, siendo aplastada por...
3: Aniquilada.
2: Pues sí, aniquilada increíblemente por un país que uno dice que se ha convertido en un país nazi cuando sufrió el nazismo en sus propias piel, sus propios ciudadanos que murieron por millones, que mataron por millones los nazis. ¿Qué pasa con eso? ¿Con qué Israel? ¿Qué viaje es este?
3: El viaje de Israel es sencillo. Es un viaje que nace precisamente en el momento en que a los propios judíos estaban aniquilándolos. Es un viaje que decidía entre judíos de bien y judíos del mal. Aquellos que pertenecían a la Tierra Santa o la mal llamada Tierra Santa eran premiados con el abrazo del buen judío. Y aquellos que no eran considerados un desprecio, una deshonra y una población que no pertenecía a ningún lado. No hay nada menos meritorio que el derecho a una nacionalidad. No hay méritos en una nacionalidad. No hay nada detrás de esa carta de plástico que únicamente dispone de privilegios. Y aún así parece ser que se ha convertido en el mayor de ellos, ¿no? En el mayor privilegio de todos. Lo que le ocurre a Israel es lo que le ha ocurrido a todos los que han ostentado el poder toda su vida. Y es que entienden únicamente de aniquilación, entienden únicamente de genocidio, es de lo que entienden. Ahora bien, ¿qué nos ocurre a nosotras? ¿Qué le ocurre a la mayor parte de la población con lo que está viendo con sus propios ojos? Porque en la Segunda Guerra Mundial se llevaron las manos a la cabeza con lo que pasaba con los judíos. No habían móviles, no habían videocámaras, no habían conexiones a internet de rápida atención. No había esa globalización que en parte nos ha destruido a todas. No existía todo eso. Y ahora lo vemos en primera instancia. Lo vemos en todas partes. Y aún así tratamos en ocasiones de justificarnos a nosotras mismas frente a lo que vemos. Lo que le ocurre a Israel es lo que nos está ocurriendo en parte en todo el mundo. Es un efecto absoluto de deshumanización para que quede claro que la vida no es tan importante y que, por tanto, pueden hacer con ella lo que quieran.
2: Pues formidable, formidable escucharte, formidable, Emma. ¿Cómo lograr, cómo dar pasos hacia esa unidad de los que queremos una sociedad igualitaria, justa, democrática? ¿Cómo dar pasos definitivos y no estamos en esta división absurda?
3: Creyendo en la gente, que es lo que nos ha salvado siempre, lo que nos ha salvado en nuestra historia reciente, en nuestra historia más lejana, en los momentos más difíciles de nuestra propia vida personal en cada una de nosotras, creyendo en la gente. Es mucho más gratificante equivocarse por creer que equivocarse por no haber creído. Ese es el principal motivo por el que nos levantamos por la mañana. Si realmente no creyéramos en la gente, si realmente pensáramos que la gente no merece la pena, nos levantaríamos cada mañana. ¿Somos realmente seres preparados para estar individualmente aisladas? ¿Estamos de verdad preparadas para eso? No. Nunca, nunca ha sido humano el aislamiento. Nunca ha sido humano la individualidad. Nunca ha sido un factor humano desprenderse de la vida. Es inhumano. Es antinatura para nosotras. Y aún así, parece que nos cuesta entender el motivo por el que hemos llegado hasta aquí. No hemos llegado aquí por mérito propio. No hemos llegado aquí por capacidades propias. Hemos llegado aquí por capacidad común, colectiva y humana. Eso es lo que nos ha llevado aquí. Así que a mí sí que tengo que decir que me da la sensación de que eso debería comenzarlo a entender también esos espacios que se articulan como alternativas en frente a lo que se nos viene. Hay que abandonar las vascongadas, hay que abandonar el atrincheramiento, hay que abandonar la desconfianza, hay que abandonar la violencia de las propias que se encuentran en la misma barda. Hay que abandonar el cuerpo a tierra que vienen los nuestros. Hay que abandonar todo eso. No hay ninguna excusa para no creer en nosotras. Así que creo que ese es el encargo que tienen quienes se quieren articular como espacio. Y no lo van a hacer con locos, no lo van a hacer con partidos, lo van a hacer con la gente. Si no es así, no lo podrán hacer.
2: Pues formidable, formidable, Emma Colao, formidable. Pues oye, cuando quieras, sabes que tienes estos micrófonos abiertos. Y muchísimas nos llamas, gracias. Mira a ver si se... Bueno, a mí me gustaría una cosa, te dije antes de dos, sí. Y una más, que es el tema sí. De las migraciones. Yo cada vez que veo el maltrato a los migrantes aquí en Canarias, los que vienen en pateras jugándose la vida, como mueren mogollones en el camino para poder vivir un poco mejor, para ganar un dinerillo que puedan enviar a sus familias que están pasándolo muy mal, como lo pasamos nosotros hace décadas, claro, que tuvimos que ir a Venezuela, Argentina, a todos lados. Coño, cuéntanos un poco eso. ¿Qué es esto? Cuando vemos que a nivel estatal se renuncian las autonomías del Partido Popular, no quieren coger inmigrantes, pero por Dios, si es de todos, es solidaridad humana, joder.
3: A ver, a mí me gustaría que la gente entendiera que la derecha, claro que quiere a los migrantes, pero los quiere sin derechos. Los quiere sirviendo. Los quiere en la oscuridad. Los quiere cuidando. Las quiere prostituidas. Las quiere violentadas. Las quiere violadas. Y no les importa quererlas muertas. Esa es la realidad de los discursos antimigración, o sea, antivida. Esa es la realidad. Claro que las quieren. De hecho, las necesitan. O se van ellos a poner a cuidar. O se van a poner ellos a labrar el campo, el campo y la huerta murciana y las huertas españolas. O se van a poner ellos a trabajar jornadas de 12, 14 y 16 horas. ¿O se van a poner ellos a realizar las tareas de cuidado? No, ¿verdad? Eso no. Eso es un trabajo que no van a realizar ellos. No es un trabajo que obedezca a su clase. Pero claro, no quieren pagar lo que podrían pagar en un contexto de derecho. No quieren reconocer que delante tienen una persona, sino tienen un bien que les es común, que es el servicio a cargo de gente que no va a tener el derecho a protestar. Eso es lo que realmente les molesta. Esa es la vida que no les importa. Una vida destinada al servicio y a la esclavitud. Entonces, este discurso que han intentado trasladar a la gente, a esa gente que no va a tener sirvienta, a esa gente que no va a tener guardería, a esa gente que no va a tener cuidadora, a esa gente que cree que no les va a pasar a ellos mismos, ese discurso es único y exclusivamente puesto al servicio de los intereses de quienes operan en el mercado. Migraciones existirán, han existido y lo harán toda la vida, como lo ha sido el aborto toda la vida, clandestino o legal. La vida transcurre, la vida se mueve, porque este mundo está hecho para rodearlo y moverlo. ¿O acaso no hemos descubierto nuestra historia a través del caminante, que no hay camino, se hace camino al andar? ¿Qué pasa? Que en literatura sí, en derecho no. Miren, la migración forma parte también de nosotras. O no hay canarios ahora mismo en Alemania, o no hay canarios en Noruega, o no hay canarios en Suecia, o no hay canarios en Reino Unido, o no hay canarios en Italia. ¿Esas no son migraciones? ¿No son acaso migraciones? Creo que nos está poniendo en nuestro sitio hasta nuestras propias contradicciones. El mismo discurso antimigraciones que opera en este estado de manera así casi heroica desde el aniquilamiento de la humanidad es el mismo que tiene la señora Meloni, que ha cerrado el espacio Schengen a España. ¿Ahí nos parece bien la pérdida del privilegio de transitar libremente por las fronteras italianas? ¿Nos parece bien? No, ¿verdad? Ha causado determinado estupor. No saben ni cómo colocarse. Pues imagínense una vida bajo la señal de prohibición. Prohibido moverse, prohibido vivir, prohibido exigir, prohibido tener derechos, prohibido soñar, prohibido trabajar, prohibido cuidar, prohibido dormir, prohibido descansar. Eso no es una vida, es un marco prohibitivo de aniquilación del derecho a vivir. Así que se cuestione la gente si realmente está teniendo un discurso anti-inmigración o está teniendo el salvaje discurso de decir que la vida no importa y que hay vidas que realmente deberían morir.
2: Formidable, Emma, formidable. Un abrazo muy grande, muy grande. Y a seguir ahí a tope con este ODESOCAN, este Observatorio de Derechos Sociales de Canarias, que tiene que seguir abriendo a la ciudadanía al futuro, y no a lo que quieren que sea futuro esos grandes poderes económicos. Un abrazo.
3: Muchísimas gracias por el espacio, un abrazo
2: a ti,
3: muy fuerte.
2: Compañera, hasta luego.
3: Hasta luego.

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nordeste de Lanzarote. La Consejería de Obras Públicas, Vivienda y Movilidad del Gobierno de Canarias, a través del Instituto Canario de la Vivienda, que dirige Pino de León, ha publicado hoy jueves en el Boletín Oficial de Canarias la nueva convocatoria del Bono Alquiler Joven 2026-2027, dirigida a personas jóvenes de entre 18 y 35 años, con el objetivo de ayudarles a hacer frente al pago del alquiler de su vivienda habitual y facilitar su emancipación y desarrollo vital, con una ayuda que podrá alcanzar los 250 euros mensuales. Canarias toca fondo en la redistribución de la riqueza con el salario. Paga los peores sueldos del Estado. El archipiélago registra el coste salarial más paupérrimo por comunidades autónomas en el Estado, con solo un promedio mensual líquido, lo que ingresa el trabajador, de 2.016 euros al mes, menos que en Extremadura, penúltima, y casi 500 euros inferior a la media estatal. Canarias a la cola en el pago de las guardias médicas. Cataluña paga casi 14 euros más por hora. Las islas registran la tarifa de guardia más baja del Estado, por debajo de la media nacional y muy lejos de otras comunidades. El problema del calor en las aulas de Canarias ha tomado especial importancia en las últimas horas. Las familias obligadas a buscar soluciones ante el fuerte calor en las aulas de Canarias. Padres y madres denuncian que sus hijos han llegado a desmayarse debido a sufrir hasta 38 grados dentro del aula. Una familia denuncia el caos en las urgencias del Hospital Universitario de Canarias. 4 días en un pasillo con 41 de fiebre. La cantera de Las Cármenes pide más terreno, mientras los vecinos de Chimiche exigen su cierre por el polvo de sílice. Un anuncio publicado en el Boletín Oficial de Canarias revela que Cement Investment pidió ampliar la superficie de la cantera de Las Cármenes meses antes de que el ayuntamiento exigiera su cierre cautelar con el polvo de sílice. Enganchados desde los 11 años, así vive Canarias la adicción de los menores al móvil y las redes sociales. La Comisión Europea anunció este miércoles el veto a las redes sociales para los menores de 13 años con cuentas supervisadas por los padres hasta los 15. Esta noticia ha marcado la agenda europea esta semana, pero en Canarias llega a un terreno donde el problema ya tiene nombre, cifras y consulta propia. El gobierno abrirá una investigación sobre las denuncias de palizas a migrantes en Ceuta por parte de militares. El gobierno abrirá una investigación interna para esclarecer las palizas y vejaciones de militares que denuncian al menos una veintena de migrantes de Ceuta, según fuentes de la Moncloa. El Ejecutivo no tenía constancia de esas denuncias de agresión, que también refrendan las organizaciones de derechos humanos que trabajan sobre el terreno. Freno judicial al uso del puerto en Ceuta deja en shock al gobierno y bloquea el realojo inminente de migrantes en Ceuta. El Ejecutivo traslada su perplejidad por la decisión de la Audiencia Nacional. Los terrenos del puerto en Ceuta son los más idóneos y cuentan con todas las garantías de seguridad para llevar a cabo el operativo.
Bolivia extiende el estado de excepción por 90 días más. La Asamblea Legislativa Plurinacional aprobó este jueves ampliar la medida excepcional hasta diciembre. En medio

0: De anuncios de nuevas movilizaciones contra las políticas económicas del gobierno de Rodrigo Paz. La justicia mexicana ordena detener al sospechoso del asesinato de la estudiante canaria Claudia Tacoronte. Juez de Estados Unidos fija para el 8 de octubre la audiencia sobre pedido de libertad de Cilia Flores. Bueno, pues nos vamos con algunas ruedas de prensa. Vamos a empezar por el Ayuntamiento de La Laguna. El Ayuntamiento de La Laguna presenta el último proyecto televisivo del Centro de Día Acaimo. Tenemos las declaraciones del alcalde de La Laguna, Luis Geray Gutiérrez, y de Paco Almagro, director de esta iniciativa. Vamos a escuchar.
1: Como decía, un día de emoción, un día esperado, un día en el que ponemos en valor este centro, el centro de Acaimo, donde se trabaja con más de 100 abuelos y abuelas, pero sobre todo donde ponemos en el centro del tablero a nuestros mayores, con esas políticas del área de bienestar social que realizamos no solamente en intentar acompañar a nuestras abuelas y abuelas para esa soledad no deseada, sino también para un envejecimiento activo y sobre todo un envejecimiento feliz. Y de ahí nace precisamente este tipo de proyectos, un bolero para ti, donde conocemos de primera mano las sensaciones de nuestros mayores, donde se pone en consideración también por parte de todos y cada uno de ellos, bueno, pues quizás también esas pequeñas demandas, esas peticiones que nosotros desde el área de bienestar social y desde el área de todo el ayuntamiento intentamos canalizar. Agradecer, por supuesto, a todos y cada uno de los trabajadores de este centro, también a Paco, que ha hecho un trabajo magnífico a través de los recursos audiovisuales para que puedan tener también estos mayores ese reconocimiento. Y ya me estaba hablando que está siendo todo un éxito, así que para nosotros es sinceramente un honor poder estar hoy aquí dando a conocer este magnífico proyecto.
2: Además que la música yo creo que les ayuda a evocar muchos recuerdos, los estimula, es una gran medicina, ¿verdad?
1: Precisamente nos decía Paco que en los primeros compases de este proyecto eran muchos mayores los que hablaban de su más tierna infancia, y eso también implica que el trabajo que se está realizando desde el área de bienestar social, precisamente en este centro, como decía al principio, es sumamente importante tener la mente activa y sobre todo, pues bueno, pues trabajar en ese envejecimiento de una manera más feliz, ¿no? Esa es la clave, y yo creo que del éxito también de este tipo de proyecto. Gracias.
3: Si yo tuviera que irme a un centro el día de mañana, bueno, pasado mañana, me jubilo la semana que viene, alcalde. Yo mataría por estar aquí, en Acaimo. Ahora les vamos a poner un vídeo con los últimos 3 años de aventuras multimedia que María, la concejala, le ha invitado cada año a tirarse una piscina y ella no sabía si había agua. Y hemos logrado hacer 3 hitos nacionales, porque esto que van a ver hoy no se ha hecho como lo hemos hecho nosotros, no porque seamos más buenos, sino simplemente no se había hecho en toda España. Como el año pasado tampoco se había hecho en toda España un culebrón, Acaimo Barranqueras de Pasión, y como no se había hecho el año anterior, en el 2024, un informativo con ellos como protagonistas. Yo creo que simplemente busquen los capítulos, los 8 capítulos de Acaimo, un bolero para ti, donde el alcalde, cuando lo entrevistamos, reconoció que como un bolero era el bolero que él le retrotraía a su infancia y a su abuelo. O sea, todos tenemos un bolero en nuestra vida, por muy jovencitos que seamos, ¿no? Yo creo que busquen Acaimo, un bolero para ti, disfruten con ellos, porque esto está hecho para ellos, no para nosotros, para ellos. Y se han divertido, y mucho. Y lo más importante es que nadie le ha dado un jamacuco, ¿verdad? ¿No? Se han divertido. Busquen el bolero para ti y verán lo que han hecho ellos de lo que son capaces.
2: Háblanos un poco de las entrañas del proyecto, ¿en qué ha consistido?
3: Un programa nace de otro, y el año pasado hicimos un reportaje donde una pareja que viene todos los días nos hablaban de que ellos se conocieron con bailando un bolero, y de ahí surgió esta aventura. Un bolero para ti es básicamente musicoterapia, o sea, que todos hemos oído hablar de la musicoterapia hasta que vemos aquí como personas con Alzheimer muy avanzado empiezan a tatarear una canción, Y me emociono porque veías como gente que había alguno por ahí que me decía hace 3 años, usted a mí no me graba, que había que matarlo para que saliera de plano, ¿no? Porque nos hemos divertido y se han divertido ellos. Y el bolero, ya lo verán, aunque el vídeo va a ser muy cortito, es una manera de rescatar de su memoria aquellos sentimientos. Imagínate, en los años 50, 40, 30, una radio, un bolero, pues yo creo que hemos logrado que ellos se diviertan, que es lo más importante. Todo lo demás sobra.
4: Vamos a escuchar.
0: Bueno, vamos a escuchar ahora la rueda de prensa del Cabildo.
4: Ah, espera, el bolero, que se lo iban a poner en el vídeo. Vamos a ver.
0: No lo tenemos. No, se
4: no
0: acabó
4: lo ponen.
0: La rueda de prensa.
4: Vamos a la rueda de prensa del Cabildo Gran Canaria. Venga.
0: Sí, pues vamos a empezar por en la firma del quinto convenio de la manzana de Valle Seco. Spar Gran Canaria prevé comercializar 9 toneladas de manzana reineta de Valle Seco en los establecimientos de la compañía durante los próximos 4 meses, tras renovar por 5º año consecutivo el convenio de colaboración para fomentar el consumo y la distribución de esta fruta. Vamos a escuchar a Antonio Morales, presidente del Cabildo Insular, a Belén Rodríguez, que es la representante de los agricultores, y a José Luis Rodríguez, pues vamos a escuchar.
5: Efectivamente, un año más en Valle Seco, con la manzana, con Spar, que jugó un papel fundamental también en esto, y en la papa, en la naranja, el tomate de la aldea, los productos del sector primario de Gran Canaria. Un objetivo estratégico de una isla, un archipiélago, debe ser avanzar en todas las soberanías posibles, y desde luego la alimentaria es fundamental. En estos momentos, además, de movimientos geoestratégicos que pueden condicionar la llegada de barcos o de aviones, el movimiento de barcos y aviones, bueno, pues eso adquiere un mayor valor. Se ha hecho un trabajo durante largo tiempo de colaboración entre las instituciones, ayuntamiento, cabildo, con los productores locales, un aumento considerable en la producción en el año 2024 de un 22% en la producción. Es decir, se ha avanzado muchísimo, se ha identificado una marca, se ha generado además la producción de sidra, que compite con las sidras más importantes además del Estado español. Se garantiza un precio justo para el productor, ha aumentado además la percepción del productor por la producción de la manzana. Se han conseguido todos esos objetivos. Se trata de ir sumando. Aquí hoy hay hombres y mujeres implicados. Además, se garantiza la comercialización de un producto de calidad que se llega a los puntos de venta con la marca, una marca identificada, como se hace con la ciruela, como se hace con el albaricoque. Bueno, son pasos que se van dando que generan satisfacción en el sector, que generan también sensibilidad, concienciación con la ciudadanía, que garantiza producción, que garantiza comercialización. Por tanto, celebrar aquí cada año este encuentro y transmitirlo a la sociedad ayuda también a que valoremos lo que significa mantener el territorio, el paisaje, cuidar el sector primario, generar empleo local. Es una enorme satisfacción estar aquí. Es clave. Si todos hicieran lo que hace Spar, esto sería otro cantar. Si además los operadores turísticos, yo vengo de Overbook, de un congreso que tiene que ver con el turismo, y si además el sector turístico apostara también por el producto del sector primario, luego sería extraordinario, porque aumentarían la superficie de las hectáreas culturales. Fíjense que esta isla es la que, de toda Canaria, la que más suelo tiene dedicado al sector primario, la que no ha perdido además suelo dedicado al sector primario. Entonces, si además consiguiéramos que todas las superficie de venta, si todo el sector turístico apostara, se está haciendo, se está dando paso. Spar es un ejemplo. Y como decía yo, les decía al principio, en amplios sectores de producción. Pero hay que seguir generando concienciación para hacerlo posible.
6: Valle Seco y la manzana están íntimamente relacionadas de siempre, y que haya un convenio que a través de Sencoso o supermercados Spar pues pueda dar valor y revalorizar la fruta fresca, pues de la reineta, desde luego es un hito que vamos consiguiendo poco a poco, pero que se va consolidando, y al ser esta la quinta edición, esperemos que en futuras ediciones consigamos los objetivos que nos hemos trazado no solo en este mandato, sino mandatos anteriores, desde que iniciamos el proyecto sidrero de Valle Seco, y que poco a poco va consolidando no solo el producto fresco, sino lo que es la sidra en Valle Seco.
7: Por quinto año consecutivo estamos aquí aglutinando a personas tanto del ayuntamiento, de distintas instituciones que promueven el cultivo de manzana y también su venta en fresco. Así que es todo un avance, como digo, son 5 años ya con esta labor y queremos seguir creciendo y seguir teniendo la seguridad de que el supermercado Spar cuenta con la manzana reineta de Valle Seco. Sí, poco a poco se está volviendo a replantar árboles frutales como es la manzana, aparte de otros frutales que se dan en esta zona de medianía, pero principalmente aquí en el municipio de Valle Seco destaca el manzanero. Obviamente en otros municipios como Moya o San Mateo también encontramos este frutal, pero desde luego que es una apuesta potente de las instituciones públicas para que se siga cultivando y produciendo manzanas. Lo que pasa que este año no es tan productivo. Este año, la verdad, a pesar de las lluvias que hemos tenido, que gracias a que los árboles han podido acumular reservas hídricas, pues para el próximo año previsiblemente serán más fructíferas. Pero este año vamos a contar con una producción de un 50% menos. Sí, exacto. Yo creo que eso es lo primordial, preservar la calidad, evidentemente para la comercialización en fresco, pero también para la elaboración de sidra, cumpliendo pues con esos requisitos mínimos de calidad que, pues, gracias a que los agricultores lo tienen muy bien asimilado, logramos que este convenio se lleve a cabo todos los años. Lo bueno es que desde que empezamos con este tipo de iniciativa, desde mi bodega, que es Sidras Niebla, también en un principio desde el Lagar de Valle Seco, quisimos hacer una apuesta evidente por el cultivo tan preciado en este municipio para que tuviera distintas salidas, no solo para la elaboración de sidra, en la que el precio del kilo de manzana es inferior, sino también para la comercialización en fresco, que evidentemente el agricultor se ve más motivado, ya que son 2 euros el kilo. Así que esa es nuestra apuesta para que se siga manteniendo este cultivo y el agricultor se vea motivado.
4: Que lo aprovechemos los ciudadanos. Bueno, nos vamos a otra rueda de prensa en el Cabildo de Gran Canaria sobre la inauguración de la 14ª edición del encuentro Overbooking Gran Canaria.
8: Sí, empiezo mi discurso hoy de inauguración de Overbooking diciendo que no nos podemos instalar en la inercia y en la complacencia a la hora de afrontar el reto turístico para la isla. Por eso este espacio es fundamental. Cada año reunamos al sector más cualificado para hablar de turismo, para hablar de la realidad del turismo y de lo que sucede en el planeta que condiciona nuestro desarrollo turístico. Estamos en una situación geoestratégica complicada en el norte de Europa, en el sur de Europa, nos afecta a nosotros. Estamos ante el calentamiento global y el cambio de paradigma climático. Los expertos nos están diciendo ojo con el niño, porque se calientan nuestros mares y probablemente tengamos un invierno complicado. Todo eso condiciona nuestro desarrollo turístico. La sostenibilidad, adaptarnos al medio para afrontar esas nuevas realidades climáticas. Pero también el legado que le dejamos a las nuevas generaciones, por lo tanto, proteger el territorio, hacer posible que el turismo pueda convivir con un territorio protegido, reservado. Luego está el desarrollo económico, clave. Apostamos por la diversificación. El turismo juega un papel esencial. Nosotros decimos, no hay que crecer continuamente, sino generar calidad. Y lo estamos demostrando. Es decir, con menos turistas ha aumentado más de un 4,5% los ingresos del turismo. Y un tercer elemento, el social. El turismo debe contribuir a la reducción de las tasas de pobreza, a una mayor calidad de vida de las familias, de las personas que vivimos en la isla. de los trabajadores del sector, mejores, a unas buenas condiciones laborales, a unos mejores salarios. Es decir, esos elementos son clave para la aceptación social, para no confrontar con la sociedad con la que convive y para adaptarnos a las nuevas realidades climáticas, geoestratégicas del planeta.
9: Presidente, Selcan presentaba hace unos días su informe sobre la coyuntura económica del último trimestre y hacía un balance y unas previsiones de un 10%, si nos cayera un 10% el turismo en las islas. Y lo habían hecho basándose en la turismofobia. ¿Está el Cabildo de Gran Canaria preocupado con esto? ¿Tienen esos datos?
8: Sí, sin duda. Siempre nos tenemos que preocupar por esos datos. Nos tenemos que ocupar, además hemos insistido mucho en ello, lo hemos trasladado al sector y a los principales operadores, a las principales organizaciones. Claro que tenemos que estar atentos a la percepción de la ciudadanía. Por eso hay que actuar, como decía, en el sentido de la mejora de la calidad, que llegue los beneficios del turismo, que se democraticen, que llegue a todo el conjunto de la sociedad, a todos los sectores sociales. Por lo tanto, claro que sí. Y aumenta el desarrollo económico, aumenta la calidad de vida, viajamos más, pero no podemos obviar que están habiendo serios problemas. Por citar espacios cercanos, Roma, Venecia, París, Londres, y en otros lugares aquí los hemos tenido también. Fíjense, Tenerife tiene 2,5 millones de turistas más y ha generado también una mayor confrontación social. Claro que se puede producir, tenemos que estar muy atentos, pero también generar los mecanismos necesarios para que eso no se produzca, para que el turismo pueda convivir con el respeto a la biodiversidad, con el desarrollo social y económico igualitario, lo más igualitario posible, con la mayor equidad social posible en una sociedad como la nuestra.
4: Bueno, muy bien, muy bien, muy bien. Bueno, un temita musical, esos que te gustan a ti tanto de La Bordeta y me gustan a mí tanto, no sé si en este caso si veremos ese mundo que ponga libertad. Habrá un día en que todos al levantar la vista veamos, venga.

0: Bueno, yo creo que se ha batido el récord de llamadas de oyentes, ¿eh? Tanto hombres como mujeres, que nos preguntaban por, oye, ¿cómo se titula este tema y tal, que me gusta un montón? Bueno, pues a ver, el canto a la libertad, a no olvidarlo, ¿eh? La bordeta ponemos nosotros, bueno, tiene una gran cantidad de temas, ¿no? Pero dos de ellos son formidables, este canto a la libertad y después somos como esos viejos árboles. Bueno.
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1: Tres muertos y un herido crítico en una neumática con 65 personas que fueron rescatadas cerca de Lanzarote. Tres personas han fallecido y otra ha sufrido lesiones de carácter crítico en una lancha neumática con 68 ocupantes de origen subsahariano a bordo, que ha sido rescatada por salvamento marítimo esta madrugada a 131 kilómetros al nordeste de Lanzarote. La Consejería de Obras Públicas, Vivienda y Movilidad del Gobierno de Canarias, a través del Instituto Canario de la Vivienda, que dirige Pino de León, ha publicado hoy jueves en el Boletín Oficial de Canarias la nueva convocatoria del Bono Alquiler Joven 2026-2027, dirigida a personas jóvenes de entre 18 y 35 años, con el objetivo de ayudarles a hacer frente al pago del alquiler de su vivienda habitual y facilitar su emancipación y desarrollo vital, con una ayuda que podrá alcanzar los 250 euros mensuales. Canarias toca fondo en la redistribución de la riqueza con el salario. Paga los peores sueldos del Estado. El archipiélago registra el coste salarial más paupérrimo por comunidades autónomas en el Estado, con solo un promedio mensual líquido, lo que ingresa al trabajador de 2.016 euros al mes, menos que en Extremadura, penúltima, y casi 500 euros inferior a la media estatal. Canarias a la cola en el pago de las guardias médicas. Cataluña paga casi 14 euros más por hora. Las islas registran la tarifa de guardia más baja del Estado, por debajo de la media nacional y muy lejos de otras comunidades. El problema del calor en las aulas de Canarias ha tomado especial importancia en las últimas horas. Las familias obligadas a buscar soluciones ante el fuerte calor en las aulas de Canarias. Padres y madres denuncian que sus hijos han llegado a desmayarse debido a sufrir hasta 38 grados dentro del aula. Una familia denuncia el caos en las urgencias del Hospital Universitario de Canarias. 4 días en un pasillo con 41 de fiebre. La cantera de Las Cármenes pide más terreno, mientras los vecinos de Chimiche exigen su cierre por el polvo de sílice. Un anuncio publicado en el Boletín Oficial de Canarias revela que Cement Investment pidió ampliar la superficie de la cantera de Las Cármenes meses antes de que el ayuntamiento exigiera su cierre cautelar con el polvo de sílice. Enganchados desde los 11 años, así vive Canarias la adicción de los menores al móvil y las redes sociales. La Comisión Europea anunció este miércoles el veto a las redes sociales para los menores de 13 años con cuentas supervisadas por los padres hasta los 15. Esta noticia ha marcado la agenda europea esta semana, pero en Canarias llega a un terreno donde el problema ya tiene nombre, cifras y consulta propia. El gobierno abrirá una investigación sobre las denuncias de palizas a migrantes en Ceuta por parte de militares. El gobierno abrirá una investigación interna para esclarecer las palizas y vejaciones de militares que denuncian al menos una veintena de migrantes de Ceuta, según fuentes de la Moncloa. El Ejecutivo no tenía constancia de esas denuncias de agresión que también refrendan las organizaciones de derechos humanos que trabajan sobre el terreno. freno judicial al uso del puerto en Ceuta, deja en shock al gobierno y bloquea el realojo inminente de migrantes en Ceuta. El Ejecutivo traslada su perplejidad por la decisión de la Audiencia Nacional. Los terrenos del puerto en Ceuta son los más idóneos y cuentan con todas las garantías de seguridad para llevar a cabo el operativo. Bolivia extiende el estado de excepción por 90 días más. La Asamblea Legislativa Plurinacional aprobó este jueves ampliar la medida excepcional hasta diciembre, en medio de anuncios de nuevas movilizaciones contra las políticas económicas del gobierno de Rodrigo Paz. La justicia mexicana ordena detener al sospechoso del asesinato de la estudiante canaria Claudia Tacoronte. Juez de Estados Unidos fija para el 8 de octubre la audiencia sobre pedido de libertad de Cilia Flores.
2: Ya nos vamos a ir con un rapapolvo tremendo que un jurista, Joaquín Bosch, le hizo a Feijóo por pucherazo y demás, ¿eh? O sea, yo creo que vale la pena escuchemos.
3: Opa, pruebo, considera a ver, que hay algún elemento de fraude, porque el aumento del tercer...
4: Vaya no sé rollo si que se marca moviendo. Con cuando suspender
2: a
4: las
2: leyes. Si va inchaurrondo, Silvia.
5: Muy buenos días.
2: Ven, tranquilo, y vamos a ponerlo, y a ver si logramos quitar primero ese ruidillo que estaba molestando.
5: Joaquín Bosch, magistrado, muy buenos días.
3: Hola Silvia, ¿qué tal? Buenos días.
5: Bueno, he estado muy entretenida este fin de semana leyendo el escrito del Tribunal Supremo. Vaya rollo que se marca con cuándo suspender las medidas cautelares y cuándo no. Pero vamos, sobre este asunto poquito dice, vamos, de hecho, no cita la ley que incumplirían estos españoles y que justificaría que se suspende su derecho a votar.
3: Efectivamente, es un auto no unánime, además, con división, que es bastante controvertido jurídicamente, ha generado muchas críticas, además, en los más diversos sectores jurídicos, de todas las sensibilidades, digamos, ¿no? Porque precisamente lo que hace es privar, aunque sea provisionalmente, limitar un derecho fundamental tan importante en una democracia como el derecho de sufragio, el derecho de voto. No olvidemos que la Constitución proclama muy claramente que todos los españoles tienen ese derecho de sufragio. Simplemente por tener la nacionalidad, todos los españoles tenemos ese derecho. En este caso, la nacionalidad se ha adquirido de acuerdo con lo que marcaba una ley vigente, que es la Ley de Memoria Democrática. Hay una instrucción del Ministerio de Justicia que marcó un criterio interpretativo que esa nacionalidad que se adquiría por ser descendiente de personas que tuvieron que salir de España por la represión del franquismo debía interpretarse en el sentido de que podía ser solicitada por aquellos que tenían antepasados que salieron de España entre 1939 y 1955. Había una presunción de persecución por el franquismo. Sin duda podía ser discutible esa interpretación, pero está vigente. Se recurrió a esa instrucción y fue desestimada en vía judicial y por tanto tenemos miles de españoles que tienen inscrita su nacionalidad como tenemos cualquiera y la Constitución dice que pueden votar y que han visto suspendido su derecho fundamental. Además, la Junta Electoral, con buen criterio, que está formada además mayoritariamente la Junta Electoral Central por magistrados del Supremo, dijo que la Junta Electoral con una inscripción de nacionalidad no podía privar a nadie del derecho del voto, y esto ha sido revisado por el Tribunal Supremo en una resolución que, como dice la magistrada discrepante, se hace sin tener competencias para revisar lo decidido. Digamos, la Sala Tercera no puede revisar esta instrucción, que ya fue revisada por el tribunal competente y no la dejó sin efecto. Por tanto, estamos no solo ante una resolución muy discutible, sino que además, yo creo que en sentido inverso de lo que dice el propio auto, excluir a españoles del derecho de voto, a pesar de lo que dice la Constitución, también afecta de una manera muy singular a la limpieza del proceso electoral y por eso ha generado una gran controversia en los ámbitos jurídicos este auto.
5: Claro, es que hasta ahora los españoles que ven, que se ven privados del derecho al voto, Joaquín, es porque hay una sentencia condenatoria contra ellos. Es decir, como hay una condena determinada, como están, por ejemplo, en prisión, pues no pueden votar. Pero tenemos una condena con nombres y apellidos contra un español. Pero es que aquí hay una suspensión cautelar del derecho al voto contra un colectivo sin identificar tan siquiera los nombres y los apellidos.
3: Sin identificarlos y sin que hayan podido defenderse de la privación, aunque sea provisional, de un derecho fundamental, no han podido ni siquiera ser escuchados. Y llegamos incluso a resultados que pueden ser muy sorprendentes. La ley y la instrucción se aprobaron en 2022. Hubo miles de personas que adquirieron la nacionalidad antes de las elecciones del 23 y que pudieron ya votar. Y, por tanto, después de ser españoles por nacionalidad, de estar inscritos en el registro, de haber votado, y habría miles de personas que después de votar en las mismas circunstancias, si mañana hubiera unas elecciones, no podrían votar. Y además, una de las cosas que me parecen más discutibles jurídicamente del auto es que desliza algunas insinuaciones sobre que puede haber algún tipo de fraude si se aplica la nacionalidad tal y como está prevista en la ley y la instrucción. Y a mí esto me parece muy objetable porque no hay ningún dato que nos diga que puede haber alguna consecuencia fraudulenta. Simplemente se basa en que hay un aumento del censo electoral. Pero eso por sí mismo no tiene por qué suponer ningún fraude. Podría haber un ejemplo muy claro. En varios países europeos, Austria ya lo ha hecho, se ha reducido, se ha adelantado la edad para votar a partir de los 16 años. Se ha hecho también en diversas formas en Alemania, en Bélgica, en Grecia, está en marcha en Reino Unido, seguro que ese debate llegará a España. Si eso se aplica en España, habría 1 millón de votantes más. Eso no significa que si el censo aumenta tenga que haber ningún fraude. Es una decisión del legislador que considera que a partir de 16 años es positivo que se haya una mejor integración en la sociedad. En España el legislador consideró que había una deuda histórica que saldar con las víctimas de la dictadura. Se tenía que saldar esa deuda y se incrementa el censo. Eso no significa que tenga que haber necesariamente un fraude, sino que es una opción plenamente legítima. Y por eso comento que hay algunas valoraciones muy discutibles jurídicamente en el auto. Y además, es que incluso dejaría sin votar a personas que ya votaron en las elecciones de 2023.
5: Dice el Supremo, bueno, en estas circunstancias ya la Junta Electoral Central ya un poquitito que organice cómo se hace eso. Y la Junta Electoral Central se reúne hoy y claro, dice, ¿y esto cómo lo hago?
6: A ver, la propia Junta Electoral Central, por cierto, en su momento se inhibió a propósito de esta cuestión y es, creo, muy importante recordar que ahora tenemos una bolsa de unos 500.000 personas que se han registrado a través de esta ley de la memoria democrática, que tiene que estar esto resuelto antes de que pudiera haber una eventual convocatoria electoral. El censo se cierra el primer día del segundo mes anterior a la convocatoria, ¿vale? Para que hagamos cálculo. Tiene que estar 2 meses antes del decreto de disolución resuelto esto para saber si esas personas están o no en el censo. Esta instrucción es tan anómala en realidad que no ha entrado a la cuestión de si la nacionalidad está bien concedida o no, sino que está privando de un derecho aparejado a la nacionalidad, que es lo que está generando todo este problema. Por lo tanto, yo entiendo que la Junta Electoral Central, que ahora tiene una patata caliente, y como en España últimamente estamos en situaciones inéditas todo el rato, pues tendrán que buscar fórmulas creativas, cursará algún tipo de instrucción con calendario a los servicios consulares para ver si los servicios consulares han sido capaces de registrar cuál ha sido el mecanismo por el que han acreditado la condición de exiliado de esa persona. ¿Vale? Es decir, puede ser perfectamente que el funcionario en el consulado viene usted y dice, vale, soy exiliado porque me fui estos meses. Le pongo en la casilla de exiliado y ya está. Pero yo a lo mejor no tengo un registro documental o no tengo exactamente la razón o lo que sea, y esto puede generar un retraso administrativo que implique revisar, insisto, 500.000 expedientes.
5: Pero si ya te han concedido la nacionalidad, lo que no pueden hacer es extirparte tu derecho al voto. Es decir, no está en el foco han concedido la nacionalidad, bien o mal.
6: Ah, no, pero lo que...
5: Si una vez concedida, te extirpan.
6: No, claro, pero lo que están diciendo es que si a ti te concedieron la nacionalidad por esta vía, te privo del derecho al sufragio activo. Uh-huh. Es decir, por lo tanto, tengo que ver cómo te han concedido la nacionalidad. Yo no te la voy a privar. obviamente, pero sí te voy a privar de un derecho. Y esto es lo que nos hace que a todos un poco estemos desconcertados, porque estamos privando de un derecho que está aparejado a la nacionalidad. Pero tenemos que ver cómo ha adquirido esa persona la nacionalidad. ¿Tenemos esa información a través de los servicios consulares? ¿Cuántas de estas personas hay? Porque hay gente que a lo mejor sí ha acreditado la condición de exiliado, no siguiendo la instrucción concreta de ese ministerio, sino por otra vía. Por lo tanto, insisto, esto es ahora mismo una situación que va a generar una tensión en los consulados, que van a tener que intentar rastrearse a esas personas. Yo no sé exactamente cómo se va a hacer para aplicar las cautelares que nos ha puesto el Supremo.
5: Claro, pero para que esto sea, no sea discriminatorio, ¿qué van a hacer? ¿Pedirnos la nacionalidad a todos y decir cómo la hemos conseguido? ¿O van a ir quirúrgicamente a esa persona?
7: La verdad es que es una complejidad. Es tremendo. Es una complejidad brutal. Vamos a ver, lo primero que hay que decir para que todo el mundo lo tenga claro. Aquí no hay ni un intento de fraude ni un intento de pucherazo, ¿vale? Eso tiene que desaparecer del debate. Nadie está intentando hacer un fraude electoral ni nadie está intentando hacer un pucherazo. Aquí lo que hay es una decisión técnica de una enorme complejidad. Yo tengo una enorme confianza en el Tribunal Supremo de mi país. Ahora, lo va a tener que explicar muy bien explicado. Lo tiene que explicar muy bien explicado y más allá de cualquier duda razonable. Vamos a ver, lo que ellos están diciendo es que hay una instrucción ministerial que cambia el contenido de una ley aprobada por el Parlamento y que eso no puede ser. Y que, por tanto, hay que estudiar eso y que se declara suspendida temporalmente el derecho a sufragio. Pero efectivamente, como hemos recordado y como sabemos, en la Constitución queda muy claro que la nacionalidad va unida al derecho de sufragio, que el derecho de sufragio no es inalienable de la nacionalidad. Una cosa conlleva a la otra y, por tanto, quitarte el derecho de sufragio es una decisión de una relevancia tremenda que afecta a tus derechos personales fundamentales y, por tanto, esto hay que explicarlo muy bien. Es verdad que la Junta Electoral Central tiene entre sus funciones supervisar el censo electoral, pero como recordaba el magistrado, y es bueno ponerlo en contexto, la Junta Electoral Central tiene 13 vocales, 8 de ellos son magistrados del Tribunal Supremo y 5 catedráticos de políticas, derechos y sociología, pero 8 son magistrados del Tribunal Supremo. Yo entiendo que estarán en sintonía, entiendo que se sabrá, y luego lo que sí que hay que pedirle al Tribunal Supremo es que sea muy rápido con esta decisión, porque como tú recordabas, Pablo, nos vamos a acercar a un año electoral y esto tiene que estar resuelto y solucionado. Estamos hablando de un derecho fundamental y el Tribunal Supremo, insisto, que yo tengo confianza en el Tribunal Supremo de mi país, yo tengo mucha confianza en las instituciones de mi país, aunque a veces me lleve disgustos, pero sigo teniendo mucha confianza. Ahora, lo tiene que explicar muy bien. La nacionalidad es inalienable del derecho de sufragio. Solo se puede eliminar el derecho de sufragio por sentencias firmes y solo por determinados delitos. Y eso tiene que quedar muy claro. O sea, que el Tribunal Supremo nos tiene que explicar muy bien la decisión y la decisión que tome, que tiene que ser rápida.
5: Tiene que explicarlo muy bien, sobre todo teniendo en cuenta de dónde parte todo esto, porque estamos ahora mismo ya en el debate jurídico, pero hay que recordar que esto es porque estamos a unos meses de unas elecciones y porque Vox y Justicia Europa han intentado instrumentalizar esto para alimentar la teoría del pucherazo electoral. Es decir, todo esto parte de ahí. Luego podemos entrar en el debate de que efectivamente la nacionalidad española lleva aparejado el derecho a voto. Pero es que para mí, al menos desde donde yo lo veo, el Tribunal Supremo en este caso de verdad tiene que dar una explicación muy pormenorizada de cómo justifica decir que en este caso existe un peligro real de que el incremento del censo afecte a las próximas elecciones. ¿Por qué es un peligro? Es lo que estaba diciendo el magistrado Bosch. ¿Por qué es un peligro que el incremento del censo afecte a las elecciones? Eso para empezar, porque si tú incrementas el censo de forma legal, ¿cuál es el problema? Lo lógico es que afecte si es que realmente tiene una dimensión. Pero es que encima hay que recordar que el voto exterior es mínimo. Una cosa es que tengas derecho a voto y otra cosa es que votes. Entonces, recordando lo que ha ocurrido en los últimos 40 años, el voto exterior ha alterado poquísimas veces el reparto de escaños. En 3 de las 13 elecciones, siendo súper generosos, hoy votarían entre 33.000 y 40.000 personas. Eso no afecta en nada. Entonces, yo de verdad, lo que me da pena es que lo que veo es que el debate político se ha trasladado a la judicatura y que en este caso el Supremo, al menos de entrada, concede. Entonces yo de verdad estoy ansiosa por ver cuál es la explicación final a nivel jurídico que se nos da.
8: Sí, porque lo que ha hecho aparentemente hasta ahora el Tribunal Supremo es trazar una línea entre españoles de primera, que tenemos todos los derechos, y españoles de segunda, que tienen todos los derechos excepto el del voto, que se lo ha extirpado.
9: Sí, Paloma. Bueno, yo por evitar repetir cosas que ya han salido en la mesa y que todos sabemos, y efectivamente creo que el magistrado Vox lo explicaba muy bien, la dificultad y la controversia que se ha generado es por lo que dice la Constitución española. En otros países no es así, hay distintos modelos, podría ser un debate que se podría abrir
6: desde
9: a futuro.
6: Luego, sin duda.
9: Ojalá lo hiciéramos, porque a mí me parece un debate jurídico muy bonito este asunto. El problema es que se ha contaminado por completo. Yo sí quiero decir que en esa controversia jurídica ha empezado ya en la propia Junta Electoral Central. Y lo digo porque este fallo del Supremo responde efectivamente a unas cautelares y a un recurso que se interpone por esa inhibición de la Junta Electoral Central. No sé si luego entrará en el fondo de todo lo demás, yo creo que sí que va a entrar en la sentencia. Pero la realidad es que la Junta Electoral Central, que decidió inhibirse, ya hubo también una cierta polémica. Hubo 4 vocales de la Junta Electoral Central y creo que esto lo decimos poco y es importante porque ya se produjo ese debate jurídico. Y es cierto que había 4 vocales que emitieron un voto particular y que no estaban de acuerdo. Y yo lo que creo es que, igual que es evidente, y hay que volver a decirlo, yo tampoco creo, no solo que no se pueda alentar el pucherazo, es que tampoco sabemos qué van a votar esas personas. Incluso aunque el censo se fuera, podemos especular todo lo que queramos, pero no sabemos lo que van a votar. Ahora bien, a mí también me da pena no me suscita nada bueno pensar que tampoco en este país se puede abordar ningún debate de este tipo sacándolo de las fuerzas políticas, porque a mí me parece interesante. Me parece interesante también ir al fondo de la cuestión sobre la instrucción. Este fallo tampoco tiene, digamos, un origen de exceso judicial. Es un acto administrativo y para muchos juristas también es discutible que la instrucción cambie el sentido de la ley. Y yo creo que esto ojalá se pudiera tener, pero creo que esto está fuera del debate. Las fuerzas de la oposición, por supuesto, pero el gobierno también.
5: Enseguida vamos a incorporar al ministro Óscar López, que acaba de llegar al plató. Enseguida le incorporamos a este debate. Dani, brevemente, que tengo que lanzarle una duda a Joaquín
10: Bosch. Yo, poniéndome en la piel de todos, os digo que entiendo parte del debate original, ¿no? Hay quien se puede preguntar, oye, ¿por qué hijos o nietos de españoles, algunos que no van a poner un pie en España, o que no saben incluso dónde está el pueblo de sus abuelos, tienen derecho al voto? Entiendo esa pregunta, pero hay que entender también que esa pregunta ya ha sido sustanciada donde tenía que sustanciarse, que es en el Parlamento de España, en el Congreso y en el Senado. En 2022, en ese momento ya se aceptó por una mayoría de los representantes de los españoles que se le diera la nacionalidad a personas que no se fueron de turismo a partir del año 1936, sino que huían de un golpe de Estado, de la persecución, de la dictadura. Estamos hablando hasta 1955. Por cierto, el partido de la oposición principal pedía eso y mucho más. Entonces, ese debate ya se resolvió. En el Parlamento se dictó una instrucción que también se revisó, lo acaba de decir ahora el magistrado Bosch. Y yo quiero recordar que en este país hubo una ley en 2015 para otorgar la nacionalidad a los descendientes de los sefardíes, es decir, de aquellas personas que se vieron obligadas a abandonar España porque fueron expulsados por los reyes católicos en 1492. Es decir, este es el país que tenemos, en el que hay leyes promulgadas por gobiernos de derechas y de izquierdas que conceden la nacionalidad sin que eso suponga ningún tipo de problema. Yo creo que el Supremo ya puede entrar a fondo cuanto antes. Ahora los tiempos del Supremo no son técnicos, ni jurídicos. Y a veces los tribunales dicen, dejemos estas cosas para después de las elecciones. Lo siento, no. Es decir, en algo tan importante como esto, que implica tener españoles, porque son españoles y seguirán siendo españoles incluso aunque no tengan el derecho al voto, eso sí, españoles de segunda, esos tiempos son políticos. Creo que el Supremo haría bien en entrar a fondo a la cuestión cuanto antes, porque ha dictado un auto, una resolución, unas medidas cautelares muy polémicas, muy controvertidas, sin la unanimidad que podría entenderse como necesaria para algo de este calado, en algo que, insisto, ya ha dictaminado el Parlamento. En este caso yo creo que estamos también ante un nuevo intento de instrumentalización de la justicia, de judicialización de la política, y es evidente, antes lo decía Aida, de dónde surge todo esto.
5: Joaquín, más queremos que entre el Tribunal Supremo hasta el fondo, pero vamos a ver, si dice que actúa porque el crecimiento en el censo genera un peligro fundado, real y serio de poder afectar gravemente a la objetividad y a la transparencia del proceso electoral, y que de hecho incorporar a esos electores al censo equivaldría a la población censal de varias provincias españolas completas. A ver, al fondo el Supremo ha entrado. Otra cosa es que no haya usado un argumento jurídico sino político, pero hasta adentro ha entrado el Supremo.
3: Esa es una de las críticas centrales que plantea el voto particular discrepante.
2: Vuelve a
3: que
2: hablar,
3: se ha pronunciado muy claro
2: Joaquín Bosch.
3: El propio auto en sede de medidas cautelares y que además sin aportar ningún dato. No es imposible pensar que pueda haber hipotéticamente un fraude electoral. Aunque no está mal recordar que los organismos europeos sitúan a España entre los 10 mejores países del mundo en tener un proceso electoral limpio y en buena organización de todos los comicios electorales. Pero bueno, hipotéticamente podía haber algún tipo de fraude en algún momento, pero eso hay que probarlo, hay que explicar cuál es el fundamento de esa percepción. Y si no la hay, me parece peligroso que deterioremos uno de los principales valores democráticos que tenemos, que es la fortaleza y la limpieza de nuestro proceso electoral. Es decir, que si el Tribunal Supremo considera que hay algún elemento de fraude porque el aumento del censo está vinculado a redes clientelares que trafican con el voto, que se vende, pero es que no existe nada de eso. Y de un mero incremento, como comentaba antes, del censo, no podemos presumir en absoluto que ocurra esto. Acaba de comentar Daniel Basteiro el tema de la nacionalidad a los sefardíes. Nadie insinuó que el aumento del censo en ese sentido pudiera llevar a fraudes electorales. Y otra crítica que plantea el voto particular, además de lo que comentas, Silvia, de que ha entrado ya en el fondo del asunto, es una cuestión que también es muy importante, que es la cuestión de competencia en un Estado de Derecho. La instrucción del Ministerio de Justicia sin duda puede tener elementos discutibles. Yo, como jurista, como juez, puedo creer que es discutible, pero yo no puedo ir y anular esa instrucción. No la puede anular cualquier tribunal esa instrucción. Tenemos unas reglas del Estado de Derecho. En sede judicial se impugnó, se pudo haber anulado en ese momento y la única impugnación que se presentó fue desestimada. Es una instrucción publicada en el BOE, está vigente y el Tribunal Supremo, como dice el voto particular, aunque sea supremo, es supremo en las decisiones sobre las que puede resolver y en este caso no hay un título competencial para resolver, que es lo que dijo la Junta Electoral Central, efectivamente formada mayoritariamente por magistrados del Supremo, que no podía dejar sin efecto esa instrucción y además había una nacionalidad vigente y la Junta Electoral no es competente para dejar sin voto a quienes tienen la nacionalidad. Por eso comentaba que se ha creado una situación jurídica muy complicada de resolver y por eso desde las más diversas sensibilidades jurídicas, progresistas, conservadoras, de todo tipo, es un auto que ha sido bastante discutido en estos días.

0: Muy, muy interesante, sin duda. Vamos, una grabación estupenda. Bueno, qué punto de vista musical, ¿no? A ver, y después nos queda, como ya decíamos, pues Juan Carlos Monedero y Nicolás Sartoriu, que por cierto nos han llamado algún oyente, pues que quién era y tal y cual. Bueno, pues Nicolás Sartoriu fue un abogado, político, periodista y militante antifranquista español, de los que ayudó a traer la democracia a España, que nació en el año 1938, y bueno, pero cojan en cualquier lugar y documentense, porque bueno, franquismo y cárcel también tuvo este luchador antifranquista.
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1: Tres muertos y un herido crítico en una neumática con 65 personas que fueron rescatadas cerca de Lanzarote. Tres personas han fallecido y otra ha sufrido lesiones de carácter crítico en una lancha neumática con 68 ocupantes de origen subsahariano a bordo, que ha sido rescatada por salvamento marítimo esta madrugada a 131 kilómetros al nordeste de Lanzarote. La Consejería de Obras Públicas, Vivienda y Movilidad del Gobierno de Canarias, a través del Instituto Canario de la Vivienda, que dirige Pino de León, ha publicado hoy jueves en el Boletín Oficial de Canarias la nueva convocatoria del Bono Alquiler Joven 2026-2027, dirigida a personas jóvenes de entre 18 y 35 años, con el objetivo de ayudarles a hacer frente al pago del alquiler de su vivienda habitual y facilitar su emancipación y desarrollo vital, con una ayuda que podrá alcanzar los 250 euros mensuales. Canarias toca fondo en la redistribución de la riqueza con el salario. Paga los peores sueldos del Estado. El archipiélago registra el coste salarial más paupérrimo por comunidades autónomas en el Estado, con solo un promedio mensual líquido, lo que ingresa al trabajador de 2.016 euros al mes, menos que en Extremadura, penúltima, y casi 500 euros inferior a la media estatal. Canarias a la cola en el pago de las guardias médicas. Cataluña paga casi 14 euros más por hora. Las islas registran la tarifa de guardia más baja del Estado, por debajo de la media nacional y muy lejos de otras comunidades. El problema del calor en las aulas de Canarias ha tomado especial importancia en las últimas horas. Las familias obligadas a buscar soluciones ante el fuerte calor en las aulas de Canarias. Padres y madres denuncian que sus hijos han llegado a desmayarse debido a sufrir hasta 38 grados dentro del aula. Una familia denuncia el caos en las urgencias del Hospital Universitario de Canarias. 4 días en un pasillo con 41 de fiebre. La cantera de Las Cármenes pide más terreno, mientras los vecinos de Chimiche exigen su cierre por el polvo de sílice. Un anuncio publicado en el Boletín Oficial de Canarias revela que Cement Investment pidió ampliar la superficie de la cantera de Las Cármenes meses antes de que el ayuntamiento exigiera su cierre cautelar con el polvo de sílice. Enganchados desde los 11 años, así vive Canarias la adicción de los menores al móvil y las redes sociales. La Comisión Europea anunció este miércoles el veto a las redes sociales para los menores de 13 años con cuentas supervisadas por los padres hasta los 15. Esta noticia ha marcado la agenda europea esta semana, pero en Canarias llega a un terreno donde el problema ya tiene nombre, cifras y consulta propia.

0: El gobierno abrirá una investigación sobre las denuncias de palizas a migrantes en Ceuta por parte de militares. El gobierno abrirá una investigación interna para esclarecer las palizas y vejaciones de militares que denuncian al menos una veintena de migrantes de Ceuta, según fuentes de la Moncloa. El Ejecutivo no tenía constancia de esas denuncias de agresión que también refrendan las organizaciones de derechos humanos que trabajan sobre el terreno. Freno judicial al uso del puerto en Ceuta deja en shock al gobierno y bloquea el realojo inminente de migrantes en Ceuta. El Ejecutivo traslada su perplejidad por la decisión de la Audiencia Nacional. Los terrenos del puerto en Ceuta son los más idóneos y cuentan con todas las garantías de seguridad para llevar a cabo el operativo. Bolivia extiende el estado de excepción por 90 días más. La Asamblea Legislativa Plurinacional aprobó este jueves ampliar la medida excepcional hasta diciembre, en medio de anuncios de nuevas movilizaciones contra las políticas económicas del gobierno de Rodrigo Paz. La justicia mexicana ordena detener al sospechoso del asesinato de la estudiante canaria Claudia Tacoronte. Juez de Estados Unidos fija para el 8 de octubre la audiencia sobre pedido de libertad de Cilia Flores.
1: Bueno, nos vamos con la entrevista que hicieron a Nicolás Sartorius, en la que dijo, pues una cosa muy interesante, sin duda. Vivimos un momento de una gran ofensiva de las grandes derechas a nivel mundial. Esta fue una entrevista que le hicieron en la cadena SER y que duraba, pues, yo creo que 27 minutos por ahí. Vamos a escuchar. ¿La ponemos ya? Vale, venga, tiramos para adelante.
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3: Son las 9 y 7 minutos de la noche, las 8 y 7 en Canarias. Los miércoles dedicamos este tramo del programa a pensar el mundo, que es como hemos llamado a la charla que tenemos cada miércoles, con alguien cuya mirada nos interesa y nos ayude a situarnos en el mundo. Hoy queremos escuchar a alguien que ha vivido casi todas las Españas. Abogado, pasó por más de 6 años en las cárceles franquistas, fue uno de los impulsores de Comisiones Obreras y participó después activamente en la construcción de la democracia. Es una de las voces que ha reflexionado más sobre el punto político en el que estamos, sobre nuestra memoria y el futuro no solo de España, también de Europa. También con su trabajo en la Fundación Alternativas. A sus 88 años sigue observando la actualidad, la realidad, con la perspectiva de quien estudió la historia, pero sobre todo quien ha contribuido a escribirla. Hola, Nicolás Sartorius.
4: Buenas noches.
3: ¿Qué tal estás?
4: Pues estoy estupendamente.
3: ¿Cómo? De aspecto, desde luego, déjame decirte.
4: Bueno, pues ya está.
3: ¿Te aburre mucho la actualidad? ¿Sigues mucho la actualidad? ¿Ha llegado un punto en el que preferirías desconectar? ¿Qué relación tienes ahora mismo con las noticias?
4: No, yo sigo la actualidad, porque aunque me aburren ciertas personas y me aburre en general algunos temas que se meten en el debate para distraer al pobre personal sufridor que llamo yo, pues hay que seguir la actualidad, la sigo muy de cerca.
3: ¿Qué te aburre?
4: No, me aburre el debate este que es falso, bueno, el debate que estamos acostumbrados aquí un poco en España, de los insultos, de las calificaciones, de los bulos, de las maniobras a corto, es decir, todo lo que es la porquería del debate que está intentando por todos los medios ofuscar al personal y que no se entre en los problemas, lo que hay de fondo en todo esto, ¿no?
3: ¿En qué tendríamos que entrar o en qué tendrían que entrar los políticos y qué no entran?
4: No, vamos, dejando a un lado el anecdotario y las cosas, sí, que luego también podemos hablar de cosas más. Yo es que creo que estamos viviendo un momento de una, ahora en este momento, de una gran ofensiva. Una gran ofensiva de la derecha y de la ultraderecha. Una gran ofensiva de las grandes derechas a nivel mundial, a nivel europeo, con dos objetivos, para resumir, para no hacerlo demasiado largo, dos objetivos que son la clave de todo. que es, de alguna manera, acabar con la Unión Europea y acabar con el estado de bienestar. Son los dos grandes objetivos. Lo que se construyó después de la Segunda Guerra Mundial, estado de bienestar. Hay una enorme ofensiva de las derechas en todas partes para minimizarlo, reducirlo, privatizar, liberalizar. Esa es una de las grandes batallas. Y luego la otra es la Unión Europea. Es decir, todos los sectores de la derecha, empezando, tenemos dos grandes enemigos a nivel general muy poderosos, que son Trump y Putin. Estos no quieren saber nada de la Unión Europea, quieren que desaparezca. Y hay muchos que están pensando en que sería, bueno, pues volver otra vez a las naciones de toda la vida europeas, recuperar la soberanía, todas esas cosas que se dicen, que son absolutas estupideces en el mundo de la globalización, pero que cala en la gente. Es decir, no, mucho
3: yo te iba
4: mejor
3: a preguntar, porque esas fuerzas que incluso en Europa, desde dentro de Europa, socavan o pretenden mermar o atacar esa idea de la Unión Europea, tienen el apoyo de millones de personas,
4: pero
3: cada vez
4: supuesto,
3: más.
4: Bueno, porque les vende la idea de que la Unión Europea pues no resuelve sus problemas, la democracia no está resolviendo sus problemas, la Unión Europea pues resulta que hay que solidarizarse con otros países, por ejemplo en el caso de Alemania, ¿no? Es uno de los argumentos, ¿no?, que han utilizado en las últimas elecciones en Sajonia-Anhalt, ¿no? Es decir, no, Alemania, pues Alemania iría mucho mejor si fuera solo ella, ¿no? Porque Alemania es una gran potencia, ella. Es decir, intentar volver otra vez a la idea de las naciones soberanas europeas, que es en el fondo el mensaje que les está vendiendo también el Estados Unidos actual, ¿no? Sin darse cuenta de que si eso fuese así, volveríamos, yo creo que la gente no es consciente de ello, si Europa desapareciera o no fuera como es ahora, sino que fuera una cosa completamente laxa y que no tuviera ninguna integración de ningún tipo serio, las naciones otra vez, volveríamos otra vez a los conflictos europeos, volveríamos a la guerra entre europeos.
3: ¿Tú crees que sí?
4: Sí, sí, porque mira, Mitterrand dijo una cosa una vez que tenía toda la razón. Dice, el nacionalismo, no me refiero a los nacionalismos pequeños, ¿no?, los nacionalismos de grandes países, es la guerra. Y todas las guerras europeas, si tú estudias, yo las he estudiado muy, muy minuciosamente, todas, Europa ha estado siempre en guerra. Guerra de 100 años, guerra de 30 años, guerra napoleónica, guerra y guerra. ¿Pero todo por qué? Porque eran unas naciones contra otras. Entonces, por una vez que conseguimos construir la Unión Europea, uno de cuyos objetivos era precisamente el que no volviera a haber guerras entre europeos, porque hay que recordar que entre Alemania y Francia hubo 3 guerras en el plazo de 70 años, no, pues resulta que una vez que hemos conseguido eso, ahora se nos hace el discurso de que esa Unión Europea no vale, no sirve, que es mejor volver a las naciones, volver a la soberanía y recuperar soberanía.
3: ¿Crees que si se diluye en la idea de Europa tal como la conocemos hoy, existe un riesgo real que este continente vuelva a vivir un conflicto?
4: Pero por supuesto, es el final de eso, claro que sí, pero además se están rearmando, pero claro, cuando Alemania ahora se está rearmando, no se está rearmando Europa, se está rearmando Alemania.
3: ¿Y crees que la gente...
4: ¿Y entonces qué pasa? Imagínate, o imagínese, imagínate...
3: No, vete tú, que ya tenemos confianza.
4: Imagínate que Alemania, que va a gastar 100.000 millones para armarse, bueno, se va a rearmar seriamente, que esté gobernada por Alternativa por Alemania. Y Francia por la señora Le Pen. Y entonces, pues cada uno se rearmará y defenderá los intereses suyos y volveremos otra vez a las andadas, sin duda alguna.
3: ¿Y tú crees que la gente no lo sabe?
4: No, claro que no lo sabe, no tiene ni idea, además no se lo cree. Además piensa que si Europa, la Europa que conocemos, es decir, que la integración no solo se frenase, sino que fuéramos para atrás recuperando otra vez lo que se llaman soberanías, que es una memez absoluta porque no eres soberano nada más que si te juntas todos los países europeos, sino ante las grandes potencias como Rusia, China, Estados Unidos, eres un pigmeo si no vas junto, ¿no? Un auténtico pigmeo. Entonces, si eso triunfase, si esas ideas triunfasen, los que están avanzando y ganando elecciones son los que se llaman euroescépticos. Pero es que no son un problema de escepticismo, es un problema de que no quieren esta Unión Europea.
3: Para que se haya llegado a este punto, en que ese riesgo que tú anuncias aquí sea una posibilidad real, ¿es que la ultraderecha lo ha hecho muy bien o es que han fracasado las expectativas, la idea de la izquierda, de la derecha conservadora? ¿Qué ha ocurrido para llegar a este punto?
4: Bueno, ha ocurrido muchas cosas que sería muy largo explicar, pero vamos, esto yo creo que empieza fundamentalmente con la crisis del 2008, que fue una crisis del capitalismo liberal brutal, que tenía que haber desaparecido y tenía que haber habido un enorme avance de las fuerzas progresistas y de izquierda. Pero bueno, los dos grandes movimientos, los grandes partidos que representaban a la izquierda en Europa, que era por un lado los partidos comunistas y por otro lado los partidos socialdemócratas, pues bueno, unos han prácticamente desaparecido y los otros, la socialdemocracia en este momento pues está muy debilitada en Europa, ¿no? Es decir, ahí en este momento gobiernos progresistas con socialdemócratas, pues hay tres y esperemos que se sume el cuarto, que es el caso de Suecia. Sí. Pero bueno, todavía está Suecia en el
3: aire. Hay que ver.
4: Hay que ver el voto de los extranjeros, tal. El voto que votan fuera de Suecia. Pero hay tres y son Malta, Dinamarca y España. Y por eso España, y el gobierno español, es el enemigo número uno a batir. Porque claro, es un país ya importante, con una política muy progresista, vamos, francamente progresista en muchas cosas, y que pone pone en cuestión todos los tópicos que el liberalismo pretende imponer.
3: ¿Tú creíste?
4: Entonces, claro, como se ha cepillado todos esos mitos, bueno, pues van a por este gobierno, pero van a por este gobierno desde el minuto uno, del día uno que formó gobierno el señor Sánchez, vamos.
3: ¿Creíste en algún momento, hace años o incluso hace décadas, Nicolás, que la democracia ya estaba aquí para... era como una fase estable, que iba a ser una fase estable en la historia? Es decir, pareció en algún momento, en los 90 supongo, que la democracia ya era una idea consolidada, que era como una especie de flecha del tiempo en la que no se podía volver atrás. No, ¿se corrió el riesgo de darla por sentado?
4: Bueno, yo creo que dar por sentado la democracia no es que lo diga yo, que nunca la he dado por sentada. Las cosas se pueden ganar y se pueden perder. Y las democracias pueden consolidarse y pueden derrotarte. Y derrotarte y quitarte la democracia. Bueno, se han pasado en la historia muchas veces y está pasando ahora, vamos. Entonces, no se puede dar por sentado. La democracia es una flor, digamos, maravillosa, que hay que cuidarla mucho, hay que defenderla mucho todos los días, y que si no haces las cosas bien, puede digamos, erosionarse e incluso desaparecer. Entonces, lo que nos estamos jugando en este momento, que es un momento muy importante en la historia, es precisamente la democracia. Y la Unión Europea, para mí, no se pueden separar. ¿Eh? Y el estado de bienestar. Estas son cosas que no se pueden separar. O sea, tú no puedes decir, si desaparece la Unión Europea no pasa nada, pues ya seguiremos. No. Si desaparece la Unión Europea, veremos qué pasan con las democracias. Porque ahora hay también estados que no son dictaduras como las antiguas, pero bueno, que son estados autoritarios.
3: Iliberales,
4: sí, un cachondeo. Entonces resulta que el tema es ese, que nos estamos jugando eso. Y mi preocupación máxima es que la gente no se da cuenta de que detrás de todo esto, de Ceuta y de todo esto, hay una operación que es erosionar y, si es posible, liquidar lo máximo posible a la Unión Europea. Y en segundo lugar, lo que la Unión Europea significa como un modelo muy diferente al de Estados Unidos y al de China y al de otros, que es un modelo con derechos sociales, no solo con libertades políticas, sino también con derechos sociales. Es decir, cuando ahora están atacando a la sanidad pública, a la educación pública, privatizando todo, etcétera, eso es un ataque a ese modelo, ¿no?
3: ¿Una operación de quién? ¿Para ti qué ha pasado en Ceuta?
4: Para mí en Ceuta, yo creo que, aparte de las cosas estas de detalle, yo creo que aquí podríamos preguntarnos un poco qui prodest, ¿no? ¿A quién ha beneficiado, ¿no? Y yo creo que es una operación contra Europa. Ceuta es frontera de Europa. Es la frontera sur de Europa. No es la frontera de España, o solo. No es solo la frontera de España, es también la de Europa.
3: Ha habido que esperar más de un mes para que Ursula von der Leyen dijera hoy,
4: pero después de un mes y pico, ¿eh? Porque al principio firmaron un documento innoble, me parece que fueron
3: 22 países criticando la política migratoria española.
4: Claro, diciendo, oye, a España te pasa esto porque, claro, regularizado a medio millón, pero que tiene que ver la regularización con lo que ha pasado en Ceuta. Incluso hay quien ha llegado a decir la infamia de que a lo mejor el gobierno había provocado todo esto, pero ¿cómo va a provocar una cosa que le ha perjudicado enormemente? Y además cuando se dice, no, pero es que Sánchez está acogido por cierto sitio por Marruecos, porque claro, no pueda... Pero ¿cómo es posible decir eso cuando este gobierno, ahora en estos momentos, está planteando darles la nacionalidad a los saharauis herederos que fueron españoles?
3: Fue colonia española. Colonia,
4: y está ahora esperando un viaje de Estado de Argelia a Madrid. O sea, que eso es lo que le gusta a Marruecos, ¿no? Lo que le pide Marruecos que haga. O sea, están diciendo cosas absurdas. Entonces, yo creo que hay que meterlo dentro de ese conjunto que está ocurriendo. Ahora, la señora von der Leyen ha modificado, cosa que me alegra muchísimo, diciendo una gran verdad. Oye, Ceuta es España y es Europa. Y por lo tanto tenemos que defender a Ceuta lo mismo que podemos defender a, yo qué sé, a Dusseldorf.
3: Ahora recordábamos en la introducción a la entrevista cómo Nicolás Sartorius estuvo de forma tan activa, no solo en la lucha antifranquista, que también, sino en la construcción democrática.
4: Sí.
3: La polémica de la ley de nietos, con el dar nacionalidad, pero con esta decisión cautelar del Supremo de dejar en suspenso el derecho al voto, ¿tú cómo la ves? Por esta distinción que se hace entre el exilio que fue por razones políticas y el exilio que fue por razón económica.
4: Bueno, es evidente que la ley se hace partiendo de la ley de memoria democrática, que parte de ahí, para darles la nacionalidad a aquellos hijos de los que se tuvieron que exiliar de 1939 a 1953. Bueno, pues de la nacionalidad, cosa que me parece de justicia histórica, ¿no? Entonces, yo creo que la sentencia el auto del Tribunal Supremo estableciendo una situación cautelar, ¿no? Por una denuncia que presentan siempre a asociaciones de ultraderecha, me parece gravísimo. Es decir, a un español, cuando ya es español, cuando ya tienes la nacionalidad española, hombre, no te pueden quitar el voto. Porque sería una violación del artículo 23 de la Constitución y del artículo 14. Y varios más, porque sería violar la Constitución entera. Porque la clave de la democracia es el voto. Y los españoles tienen derecho a votar. Y si eres español, pues no pueden decir, no, pero tú como eres hijo y además está en dudas y tal. No, yo soy español porque me has dado ya la nacionalidad. Otra cosa es a quien no se la hayan dado todavía, pero a los españoles que les han dado la nacionalidad no se les puede poner cautela ninguna. Y además es una maniobra porque, claro, depende de lo que tarde ahora el Tribunal Supremo en entrar en el fondo del asunto. Porque, claro, si tarda un año, pues el daño ya está hecho. A mí lo que me sorprende es que no se haya presentado ya un recurso en el Tribunal Constitucional por parte de 50 diputados o senadores que el PSOE los tiene, o del Defensor del Pueblo. Porque claro, esto sería increíble que a españoles con la nacionalidad, pues por lentitudes o por cosas de estas, que no pudieran votar. Porque en el fondo de todo esto no es tanto que voten o no voten, porque es que parece ser que en algunas elecciones incluso sacaba mayoría a la derecha de estos, ¿no?
3: Sí, si benefició a alguien, si ha beneficiado a alguien el voto cera,
4: sí,
3: ha sido al PP.
4: La derecha se benefició. O sea, que no es un problema de que estos iban a votar a la izquierda, porque eso no lo sabe nadie, ¿no? Salvo el Supremo, que ya dijo que esto alteraría lo que quieren los españoles. Bueno, ya el Supremo sabe lo que quieren los españoles. Yo no lo sé. Habrá que votar, ¿no? Entonces resulta que bueno, les quitan el voto a estas personas y el fondo del problema está la idea del pucherazo. Ese es el problema de esto. Porque estos han estado siempre especulando con el tema del pucherazo, de la empresa Indra, que controlaba no sé qué y que hacía manejos. Han estado siempre intentando, y ahí ha entrado el Tribunal Supremo. Pero oiga, ¿pero qué pucherazo?
3: Hablando del exilio...
4: Sí, son las elecciones más limpias que hay en Europa.
3: Hablando del exilio y de la ley de memoria, te he oído decir en algunas entrevistas que quizá el hecho de que no se haya explicado bien nuestra historia más reciente es la que puede explicar que haya, por ejemplo, muchos jóvenes que ahora sientan, según dicen las encuestas, incluso hay jóvenes que sienten nostalgia por una dictadura que no vivieron.
4: Bueno, yo he dicho eso como uno de los motivos, no el único. No el único, porque hay países donde se ha explicado más y mejor y antes la historia de las dictaduras, etcétera, y sin embargo, pues también hay movimientos de ultraderecha, ¿no?
3: Sí.
4: La ultraderecha tiene orígenes muy, muy distintos. Uno de ellos muy importante es algo que le leí a un ministro francés inteligente, que dijo: cada vez que se cierra una fábrica, se abre un local del Frente Nacional. Pues ese también es el origen de la ultraderecha. Es decir, la desindustrialización de la revolución industrial, digamos. Estaba refiriéndose a las fábricas, ¿no? Bueno, pero es verdad que el desconocimiento profundo que hay de lo que significó la dictadura, hombre, ha contribuido a que haya gente joven que canta el cara al sol con el brazo en alto, no tiene ni idea ni lo que era el cara al sol ni lo que significaba, no tiene ni idea de nada. Pero bueno, es una moda, es una cosa que le meten, y luego se mete mucho en redes sociales, porque hay, en toda esta cuestión de Ceuta, hay que ver que la chispa que pone en marcha todo este lío es una sentencia del Tribunal Supremo, que interpretada de manera sui generis viene a decir: oye, si tú entras por el mar y a nado, no te pueden devolver, y acabas trabajando maravillosamente en Suecia y en Noruega. No, mira, todo eso es absolutamente... Pero hay que investigar cómo se traduce eso en los algoritmos, cómo se traduce eso en las redes sociales, quién está detrás de eso, y cómo acaban, sin que nadie parece enterarse, 80.000 jóvenes, niños, niñas, en la frontera marroquí, y entran de golpe en España.
3: Te preguntaba por la educación o la formación, o cómo ahora efectivamente las redes sociales distribuyen de una manera muy rápida muchos mensajes de una manera horizontal. Parece que todas las voces valgan lo mismo, por lo menos son tomadas en cuenta igual. Para acabar preguntándote si se hizo bien la transición.
4: No, la transición esencialmente, yo no lo llamo solo la transición. Transitar, siempre transitamos hasta que nos morimos y dejamos de transitar. Pero es evidente que yo lo llamo siempre la conquista de la democracia, porque fue una conquista de la democracia. El pueblo español conquistó la democracia sin la ayuda de nadie, porque los demás tuvieron los ejércitos aliados, Portugal tuvo su ejército, ¿no? Aquí no tuvimos a nadie. Entonces se conquistó la democracia. Y en esa transición se hicieron las cosas bastante bien. Entre otras cosas porque culminó en una constitución, la de 1978, que yo siempre la alabo mucho, porque me la conozco muy bien, porque he comparado esa constitución con otras constituciones europeas, y es bastante mejor que la inmensa mayoría de las constituciones europeas, pero bastante mejor. Y ahora, por ejemplo, se llega al dislate, que lo meto porque es que me parece un dislate último increíble, que es considerar a los sindicatos lobbies. Pero si es que esto es de cachondeo. ¿Pero cómo va a ser un sindicato un lobby? Pero si los sindicatos están en el artículo 7 de la Constitución como una de las instituciones fundamentales de la defensa de los intereses generales de los trabajadores, no es un lobby privado. Me refiero a los sindicatos y a la patronal, porque también a la patronal la considera un lobby, que tendría más de lo que... Pero bueno, quiero decir que ¿cómo se llega a situaciones así? Bueno, yo espero que esto no salga adelante, porque no sería como para parar el país, ¿no?
3: A veces, cuando se analiza la crispación o la polarización, que es la palabra que tiene tomado el debate público, se dice que es el momento de más tensión en el debate político. ¿Es así o es que no nos acordamos de otros momentos de crispación?
4: No, vamos a ver, yo creo que hay crispación. Hay crispación, ¿por qué? Pues porque hay dos realidades, ¿no? Hay la realidad real, que llamo yo, ¿no? Pero vamos a ver, este país tiene el crecimiento económico mejor de Europa, el nivel de empleo mejor en los últimos 40 años, se han hecho muchas mejoras en muchos aspectos, bueno, y resulta que no, que está al borde del desastre y de tal. Y luego está la realidad virtual, que son la de los estas sociales, las redes sociales, que eso lo controla el señor Musk, el señor Bezos y toda esa gente, que son gente que antes no lo he dicho, pero es que son uno de los enemigos principales de la Unión Europea. ¿Por qué? Porque la Unión Europea es regulación. Son normas. Y ellos no quieren normas ni regulaciones. Pero si le han amenazado al gobierno español de que le van a poner unas demandas que le van a arruinar, solo porque pretende regular no sé qué aspectos del asunto. Entonces, ese es el mundo tal. Y la crispación viene viene de ahí. Este gobierno, cuando entró en funciones, ya se dijo que era ilegítimo. Yo creo que tiene tres cosas que son fundamentales. Una, que es ilegítimo, le dijeron, porque no había ganado las elecciones, las había ganado el PP, sin darse cuenta de que en España eso no funciona así, ¿no? Bueno, eso es obvio, que no funciona así. Tú tienes que sumar en el Parlamento. Segundo, ¿con quién pactas? Y la derecha, las derechas españolas, yo siempre digo que la derecha del PP actual tiene bastante poco que ver con la derecha que yo he conocido en la transición. Poquísimo que ver. Yo no les reconozco, ni en el lenguaje, ni en las formas de hacer las cosas, a la derecha que yo conocí en la transición. Para nada. Ellos vienen de otra vertiente, que es más bien la vertiente que era Fraga y los ministros de Franco, etcétera, pero que no tiene nada que ver con la UCD. Eso por ese lado. Y luego, claro, para las derechas, el que este gobierno haya pactado, no gobernado con, pero por lo menos pactado, con comunistas, separatistas y terroristas, ¿no? Esa es la versión derechas. Bildu es el terrorismo, Junts, RC, sí, Esquerra Republicana, PNV, bueno, todo eso es el separatismo, y luego Sumar era como un atajo de comunistas y Podemos, ya no digamos. Entonces, eso no lo han soportado. Pero todo eso es un cuento. Porque en el fondo, lo que no han aceptado de ninguna de las maneras es las políticas que se han llevado a cabo.
3: ¿Y qué daño?
4: Que son políticas sociales, por ejemplo, el tema de impositivo, etcétera. Es que no lo aceptan.
3: ¿Y qué daño crees que ha hecho la corrupción para el gobierno? Es decir, no, es evidente que está el caso Ábalos, está Cerdán, ahora Zapatero.
4: Bueno, vamos a ver. Yo dije en una entrevista hace poco en El País que debo ser de los pocos de este país que cree en la presunción de inocencia. La presunción de inocencia en este país se la han cepillado. Tú ya puedes ser lo inocente que quieras, que como te metan una denuncia, un juzgado se haga cargo del asunto, pase al Parlamento, del Parlamento a los medios, y digan que se te ha imputado un delito. Sí. Tú sabes que la palabra imputado no existe en el derecho, ¿no? La gente no lo sabe, pero no existe. Y es la que se utiliza sistemáticamente. Sí. Ahora es investigado. Sí, que no tiene nada que ver. Sí. Claro, porque imputado quiere decir que ya te están imputando un delito. Investigar, te están investigando, pero no te están imputando ningún delito. Bueno, a partir de ahí, y eso lo utiliza ya la prensa...
3: Sí, pero hay casos de decir, Ábalos está en prisión con una condena.
4: Sí, pero digo, cuando hay sentencia, y sentencia firme, o por lo menos sentencia definitiva, que se llama, en una instancia determinada, sentencia firme, bueno, la cosa ya va. Pero no cuando te están investigando. Es que para mí Zapatero o todos estos que es tan inocente como yo, lo mismo que el novio de la señora Ayuso, es inocente hasta que no se demuestre lo contrario. Es que si nos cargamos el principio de la presunción de inocencia, estamos perdidos.
3: Cuéntame cómo es tu actividad ahora en la Fundación Alternativas.
4: Bueno, en la Fundación Alternativas yo ya estoy, bueno, yo presido.
3: No me digas retirado porque no te voy a creer.
4: No, vamos a ver. Hay un consejo asesor, yo presido ese consejo asesor, sigo con muchísimo interés todo lo que hace, y la verdad es que hace muchísimas cosas, pero bueno, para resumirte, todo el que quiera saber un poco sobre los temas de políticas públicas en España, que entre en el
3: ordenador. En la web de la Fundación Alternativas. De
4: todos los problemas que se puede imaginar, ha habido algún documento, algún seminario, ¿verdad?, que ha hecho la Fundación Alternativas. Y fundamentalmente, unos informes anuales buenísimos sobre la democracia, sobre la Unión Europea, sobre la defensa, sobre el medio ambiente, sobre la cultura, o sea que son documentos muy serios, ¿no?
3: Estoy ya fuera de tiempo, ha sido un placer la conversación contigo. Solo una última curiosidad. ¿A ti te da miedo lo del apocalipsis este que anuncian con la inteligencia artificial? ¿O?
4: No, yo creo que la inteligencia artificial, el problema de la inteligencia artificial no es la inteligencia artificial, es quién la controla. Entonces, claro, porque la gente se echa las manos a la cabeza sobre la inteligencia artificial, y yo me los echaría en manos del señor Musk, del señor Bezos y de cuatro o cinco de estos que pueden acabar con todos nosotros y ellos irse a Marte, según dicen. Pero claro, el problema de la inteligencia artificial, que es buenísimo, como todo avance científico y tecnológico, es buenísimo. Es buenísimo siempre y cuando se controle por la democracia. Entonces yo siempre he dicho querido José Luis, siempre he dicho, que es fundamental avanzar para los problemas de la humanidad, avanzar en la ciencia y en la democracia. Ciencia, pero con democracia, no ciencia particular.
3: Nicolás Sartorius, ya veo que estás al detalle de cada cosa de la actualidad. No esperaba otra cosa tampoco. Muchas gracias,
4: muchas gracias a vosotros,
3: y hasta la próxima. Día. Un abrazo.
4: Muchas gracias.
1: Muy bien, pues muy bien, Nicolás. Nicolás Sartorius, uno de los pilares de aquella transición, aquella lucha antifranquista, y mucho padecer tuvo y papeles muy importantes, tanto en Comisiones Obreras, Izquierda Unida, tantas cosas. Bueno, ponemos un tema musical y quizás, no sé si dejamos para mañana, son como 12 o 13 minutos lo de... lo ponemos quizás, que como realmente seguro que a las 4 hemos terminado ya todo de programar hasta las 9:30 y todo lo que sea. Venga, tira para adelante.

0: Bueno, nos va. Muy bien, muy bien. Pues nada, nos vamos con selección de noticias y el informativo. Y siguen ustedes escuchando, por supuesto, la sintonía de San Borondón, pues las 24 horas del día. Muchas gracias, compañeros y compañeras.
1: Bueno, pues unas noticias rápidas. Que el juez de Estados Unidos fija para el 8 de octubre la audiencia sobre pedido de libertad de Cilia Flores. Durante la audiencia se evaluará el pedido de prisión domiciliaria solicitada por un severo deterioro de la salud cardíaca de Cilia Flores. Además, sigue en pie una audiencia previa fijada para el 17 de noviembre, donde se evaluarán las mociones de la defensa antes de llegar el juicio de 2027. Bueno, y recordar esa campaña de la que hablaba Delia con respecto a Nicolás Maduro y Cilia Flores, pues hay se están recogiendo cartas escritas a mano y digitales para enviar apoyo y solidaridad a Nicolás Maduro y Cilia Flores. Pueden buscar más información en la página web de ALBA, que es Alianza Bolivariana para los Pueblos de América Latina. Ahí podrán encontrar más información y, bueno, todo nuestro ánimo pues a ellos, a Nicolás Maduro y a Cilia Flores. Nos vamos con el informativo. Recordar que esta tarde y mañana no hay actos en la Sala San Borondón, pero seguiremos en la radio con más información y más música. Pues bueno,

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1: Tres muertos y un herido crítico en una neumática con 65 personas que fueron rescatadas cerca de Lanzarote. Tres personas han fallecido y otra ha sufrido lesiones de carácter crítico en una lancha neumática con 68 ocupantes de origen subsahariano a bordo, que ha sido rescatada por salvamento marítimo esta madrugada a 131 kilómetros al nordeste de Lanzarote. La Consejería de Obras Públicas, Vivienda y Movilidad del Gobierno de Canarias, a través del Instituto Canario de la Vivienda, que dirige Pino de León, ha publicado hoy jueves en el Boletín Oficial de Canarias la nueva convocatoria del Bono Alquiler Joven 2026-2027, dirigida a personas jóvenes de entre 18 y 35 años con el objetivo de ayudarles a hacer frente al pago del alquiler de su vivienda habitual y facilitar su emancipación y desarrollo vital, con una ayuda que podrá alcanzar los 250 euros mensuales. Canarias toca fondo en la redistribución de la riqueza con el salario. Paga los peores sueldos del Estado. El archipiélago registra el coste salarial más paupérrimo por comunidades autónomas en el Estado, con solo un promedio mensual líquido, lo que ingresa el trabajador de 2.016 euros al mes, menos que en Extremadura, penúltima, y casi 500 euros inferior a la media estatal. Canarias a la cola en el pago de las guardias médicas. Cataluña paga casi 14 euros más por hora. Las islas registran la tarifa de guardia más baja del Estado, por debajo de la media nacional y muy lejos de otras comunidades. El problema del calor en las aulas de Canarias ha tomado especial importancia en las últimas horas. Las familias obligadas a buscar soluciones ante el fuerte calor en las aulas de Canarias. Padres y madres denuncian que sus hijos han llegado a desmayarse debido a sufrir hasta 38 grados dentro del aula. Una familia denuncia el caos en las urgencias del Hospital Universitario de Canarias. 4 días en un pasillo con 41 de fiebre. La cantera de Las Cármenes pide más terreno, mientras los vecinos de Chimiche exigen su cierre por el polvo de sílice. Un anuncio publicado en el Boletín Oficial de Canarias revela que Cement Investment pidió ampliar la superficie de la cantera de Las Cármenes meses antes de que el ayuntamiento exigiera su cierre cautelar con el polvo de sílice. Enganchados desde los 11 años, así vive Canarias la adicción de los menores al móvil y las redes sociales. La Comisión Europea anunció este miércoles el veto a las redes sociales para los menores de 13 años con cuentas supervisadas por los padres hasta los 15. Esta noticia ha marcado la agenda europea esta semana, pero en Canarias llega a un terreno donde el problema ya tiene nombre, cifras y consulta propia. El gobierno abrirá una investigación sobre las denuncias de palizas a migrantes en Ceuta por parte de militares. El gobierno abrirá una investigación interna para esclarecer las palizas y vejaciones de militares que denuncian al menos una veintena de migrantes de Ceuta, según fuentes de la Moncloa. El Ejecutivo no tenía constancia de esas denuncias de agresión que también refrendan las organizaciones de derechos humanos que trabajan sobre el terreno. freno judicial al uso del puerto en Ceuta, deja en shock al gobierno y bloquea el realojo inminente de migrantes en Ceuta. El Ejecutivo traslada su perplejidad por la decisión de la Audiencia Nacional. Los terrenos del puerto en Ceuta son los más idóneos y cuentan con todas las garantías de seguridad para llevar a cabo el operativo. Bolivia extiende el estado de excepción por 90 días más. La Asamblea Legislativa Plurinacional aprobó este jueves ampliar la medida excepcional hasta diciembre, en medio de anuncios de nuevas movilizaciones contra las políticas económicas del gobierno de Rodrigo Paz. La justicia mexicana ordena detener al sospechoso del asesinato de la estudiante canaria Claudia Tacoronte. Juez de Estados Unidos fija para el 8 de octubre la audiencia sobre pedido de libertad de Cilia Flores.

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4: Tres muertos y un herido crítico en una neumática con 65 personas que fueron rescatadas cerca de Lanzarote. Tres personas han fallecido y otra ha sufrido lesiones de carácter crítico en una lancha neumática con 68 ocupantes de origen subsahariano a bordo, que ha sido rescatada por salvamento marítimo esta madrugada a 131 kilómetros al nordeste de Lanzarote. La Consejería de Obras Públicas, Vivienda y Movilidad del Gobierno de Canarias, a través del Instituto Canario de la Vivienda, que dirige Pino de León, ha publicado hoy jueves en el Boletín Oficial de Canarias la nueva convocatoria del Bono Alquiler Joven 2026-2027, dirigida a personas jóvenes de entre 18 y 35 años, con el objetivo de ayudarles a hacer frente al pago del alquiler de su vivienda habitual y facilitar su emancipación y desarrollo vital, con una ayuda que podrá alcanzar los 250 euros mensuales. Canarias toca fondo en la redistribución de la riqueza con el salario. Paga los peores sueldos del Estado. El archipiélago registra el coste salarial más paupérrimo por comunidades autónomas en el Estado, con solo un promedio mensual líquido, lo que ingresa el trabajador, de 2.016 euros al mes, menos que en Extremadura, penúltima, y casi 500 euros inferior a la media estatal. Canarias a la cola en el pago de las guardias médicas. Cataluña paga casi 14 euros más por hora. Las islas registran la tarifa de guardia más baja del Estado, por debajo de la media nacional y muy lejos de otras comunidades. El problema del calor en las aulas de Canarias ha tomado especial importancia en las últimas horas. Las familias obligadas a buscar soluciones ante el fuerte calor en las aulas de Canarias. Padres y madres denuncian que sus hijos han llegado a desmayarse debido a sufrir hasta 38 grados dentro del aula. Una familia denuncia el caos en las urgencias del Hospital Universitario de Canarias. 4 días en un pasillo con 41 de fiebre. La cantera de Las Cármenes pide más terreno, mientras los vecinos de Chimiche exigen su cierre por el polvo de sílice. Un anuncio publicado en el Boletín Oficial de Canarias revela que Cement Investment pidió ampliar la superficie de la cantera de Las Cármenes meses antes de que el ayuntamiento exigiera su cierre cautelar con el polvo de sílice. Enganchados desde los 11 años, así vive Canarias la adicción de los menores al móvil y las redes sociales. La Comisión Europea anunció este miércoles el veto a las redes sociales para los menores de 13 años con cuentas supervisadas por los padres hasta los 15. Esta noticia ha marcado la agenda europea esta semana, pero en Canarias llega a un terreno donde el problema ya tiene nombre, cifras y consulta propia. el gobierno abrirá una investigación sobre las denuncias de palizas a migrantes en Ceuta por parte de militares. El gobierno abrirá una investigación interna para esclarecer las palizas y vejaciones de militares que denuncian al menos una veintena de migrantes de Ceuta, según fuentes de la Moncloa. El Ejecutivo no tenía constancia de esas denuncias de agresión que también refrendan las organizaciones de derechos humanos que trabajan sobre el terreno. Freno judicial al uso del puerto en Ceuta deja en shock al gobierno y bloquea el realojo inminente de migrantes en Ceuta. El Ejecutivo traslada su perplejidad por la decisión de la Audiencia Nacional. Los terrenos del puerto en Ceuta son los más idóneos y cuentan con todas las garantías de seguridad para llevar a cabo el operativo. Bolivia extiende el estado de excepción por 90 días más. La Asamblea Legislativa Plurinacional aprobó este jueves ampliar la medida excepcional hasta diciembre, en medio de anuncios de nuevas movilizaciones contra las políticas económicas del gobierno de Rodrigo Paz. La justicia mexicana ordena detener al sospechoso del asesinato de la estudiante canaria Claudia Tacoronte. Juez de Estados Unidos fija para el 8 de octubre la audiencia sobre pedido de libertad de Cilia Flores.

0: Saludos amigos y amigas, comenzamos un nuevo programa de Los Encuentros. Hoy con un amigo muy querido, con Domingo García Barbusano. Nació en La Laguna en 1954, aunque no lo parece, porque el condenado se conserva muy bien. Cursó los estudios de bachillerato en los institutos de la ciudad, la carrera de profesorado de EGB, especialidad de ciencias humanas, la hizo en la Escuela Universitaria de La Laguna, y en la actualidad es redactor del periódico El Día. Su labor folclórica la han valorado con distinciones numerosas agrupaciones folclóricas, ayuntamientos, asociaciones de vecinos, colegios e infinidad de instituciones. Ha escrito numerosos libros, algunos de ellos esenciales, de los más vendidos del archipiélago y de los más interesantes: Prácticas y creencias de una santiguadora canaria, La brujería en Canarias, El asentamiento guanche del calabazo, Historias y tradiciones, El Santísimo Cristo de La Laguna, La noche de San Juan en Santa Cruz de Tenerife, Sor María de Jesús y muchos más. Autor de bastantes artículos en prensa y revistas sobre costumbrismo canario, sobre etnografía y sobre multitud de cuestiones. Miembro de la Real Sociedad Económica de Amigos del País de Tenerife, de la Sociedad Española de Etnología y Folclore, del Instituto de Estudios Canarios, yo qué sé, de la Asociación de Prensa de Santa Cruz de Tenerife, y yo qué sé, podríamos estar, insisto, horas hablando del currículum de Domingo García Barbusano. Por ejemplo, su labor ha sido reconocida con galardones como el primer premio en el concurso de textos para Coplas Canarias de San Benito Abad de 1980, el primer premio de investigación Manuel Ricardo Lugo Benítez, el mejor trabajo literario en el primer premio de periodismo de lucha canaria Pancho Camurria, el premio de periodismo Antonio Carballo Cotanda del 83 y de 1989, premio al valor promocional en el premio de periodismo de lucha canaria, primer premio de coplas de Arafo, yo qué sé, es demasiado, y yo qué sé, me estaría hablando la tira. Domingo García Barbusano, mira que has hecho cosas en esos añitos que tienes. Bueno, yo te echaba menos.
1: Casi los 50.
0: Me falta
1: uno solo.
0: Pero ¿cómo pasa el tiempo? ¿Cómo pasaste tu vida en La Laguna cuando pequeñín?
1: Bueno, mis primeros años en La Laguna, yo siempre he dicho que soy un enamorado de la ciudad de La Laguna, ¿no?
0: Bueno, mira, Ernesto Salcedo, creo recordar que decía de ti que Domingo García Barbusano es un lagunero medular, que ya sabes lo que significa.
1: Sí, que la llevo muy dentro, ¿no? Pues los primeros años de la juventud, pues los recuerdos que me vienen a la memoria en estos momentos son eso, ¿no? Jugando como cualquier chiquillo de aquella época, sobre todo a los juegos tradicionales, ¿no?, que tanto han desaparecido en la actualidad, ¿no? Jugar a la piola, hacer bailar el trompo de madera, jugando a los boliches, y todo eso en torno a ese instituto, ¿no?, Cabrera Pinto, el Instituto Canarias Cabrera Pinto, ¿no?
0: ¿Y a qué jugabas, digamos, siempre ese tipo de cosas? ¿No jugabas, bueno, a cosas finas como los niños litris de La Laguna?
1: No. A cosas de los niñitos más de barrio de La Laguna, aunque estuviéramos en el centro de la ciudad, ¿no?
0: ¿Y ibas al cine y cuando terminaba el cine te pegabas, vamos, 5 horas después repitiendo, jugando en el western y tal, y la película de turno?
1: Sí, bueno, cuando era carnavales me acuerdo que mientras la gente se disfrazaba, ¿no?, para estar en los bailes y por la calle, por los chicos de la época aprovechábamos para, curioso, ¿no?, para disfrazarnos unos de vaqueros y otros de indios, y íbamos a la placita 18 de julio y allí hacíamos los verdaderos enfrentamientos, ¿no?, en donde todavía no estaba fabricado, ¿no?, en aquellos terrenos. Era muy, muy curioso eso, ¿no?
0: Los carnavales de La Laguna, entonces, ¿te lo gozaste cuando la gente se ponía las sábanas?
1: Cuando La Laguna, el carnaval era importante en la isla de Tenerife, en La Laguna, que después con el paso de los años la importancia la tuvo y la tiene en Santa Cruz de Tenerife. Pero yo recuerdo aquel carnaval, ¿no?, donde los bailes eran el Teatro Leal. Nosotros no asistíamos, por supuesto, porque éramos chicos. Pero sí recuerdo ver las famadas murgas, ¿no?, de Santa Cruz, cuando incluso estaba prohibido el carnaval, ¿no?, que siguió adelante, ¿no?, gracias a aquel obispo, Domingo Pérez Cáceres, que no que no dejó que desapareciera la costumbre, y donde en aquellas escalinatas del Casino de la Laguna, pues tocaban sus canciones, y la gente iba detrás de la murga de esquina en esquina, ¿no? Terminando en aquel recóndito callejón de las monjas, donde había un bachinche que se llamaba Dos y Una, ¿no? Aquello de dos de pescado y una de papa y demás.
0: Y que se comía bien, a pesar de que las papas estaban metidas en el baño, en el retrete, hablando mal y pronto.
1: Exactamente, y así un bocadillo de papas fritas con salsa, buenísimo. Que se quiten las hamburguesas y los perros calientes de la actualidad, ¿no?
0: Oye, hiciste muchas carreras en la calle Carrera, para allá y para acá, para allá y para acá, para allá y para acá, viendo a las chiquillas.
1: Sobre todo la hicimos en el barrio de San Juan, fíjate, curioso.
0: ¿La carrera no?
1: No, en la calle de Carrera no paseamos. Me acuerdo que los primeros amoríos que tuvimos fue, estamos hablando de pequeños, ¿no? Con 8 y 9 años. Las teníamos en el barrio de San Juan. Y entonces recuerdo que como éramos 3 o 4 de la calle, pues cada vez que nos mandaban nuestras madres a hacer un recadito a la venta cercana, pues aprovechábamos y nos íbamos corriendo al barrio de San Juan a verlas, ¿no? Porque la salida después de la colonia de aquellas muchachas era robar fruta y cosas de esas, ¿no? Es decir, nosotros solamente con un beso volado de eso ya la vergüenza no nos llenaba, ¿no? Pero recuerdo una vez que aparecieron nuestras madres con chola en mano y se acabó los amoríos.
0: Eso sí era, eso, mira que criticar a ellas de machistas, ¿no?
1: A ver dónde va una madre hoy a un chico de 9 años con una chola en mano a espantarle a la novia, ¿eh?
0: Oye, ¿cuándo cogiste la primera mano de mujer?
1: ¿La primera mano de mujer? ¿Cuándo la cogí?
0: ¿A qué edad? Ah, no, mire, está mirando para su señora esposa, que la tenemos en el estudio, por si puede decirlo o no. Eso se puede decir, ella ya no dice nada, ya sabe que en aquella época será...
1: Me recuerdo que con una chica en el cine, y al cogerle la mano tenía 5 duros en la mano. Y la pobre lo tuvo que traspasar.
0: No abría la mano ni de broma, ¿no?
1: Pero tenía los 5 duros.
0: 5 duros en aquella época, amigo. Sí, porque el cine, ¿cuánto valía en tu época?
1: Bueno, muy barato, ¿no?
0: Un par de pesetas, ¿no?
1: Sí.
0: Y después te hiciste mayorcito y estudias ya estudiantillo y te metes en magisterio. ¿Por qué magisterio?
1: Bueno, en aquella época, pues, había muchas carreras, ¿no? Pero quizá me llamó la... Porque quizá todo tiene una relación, ¿no? Me llamó la atención lo de... siempre me llamó la atención el rescatar, salvaguardar y difundir. Y quizá magisterio, pues, me llamó la atención ese hecho, ¿no? De adquirir unos conocimientos y transmitirlos después a unas personas, ¿no? Lo que pasa es que ese fue mi primer objetivo para entrar en magisterio, ¿no? Adquirir conocimiento y transmitirlo, ¿no? Lo que pasa es que en magisterio, mientras estaba haciendo la carrera, conocí a un buen amigo de esta casa, Manuel Lorenzo Pereira, que me enseñó algo más importante, que era rescatar, salvaguardar y difundir en el folclore, ¿no? Eso me hizo desviarme un poco de magisterio hacia la investigación, ¿no? Y al empezar a investigar y empezar a escribir, me descubrí que más importante era el periodismo, ¿no? El rescatar noticias y darla a conocer a... Que quizás todo tiene una misma relación, ¿no? El magisterio, la investigación folclórica y la última etapa, que es la que en verdad me llegué a sentir bien, que es con el periodismo.
0: Aunque tú no eres un periodista típico, digamos, que profundiza. Pero de eso hablaremos. Mira, por ejemplo, Manuel Lorenzo Pereira escribía cosas de ti tan bonitas como esta. Dice, su obra, hecha con sobrada dedicación y cariño, servirá de aliento y estímulo a estudiosos en el campo de las ciencias sociales. Ama la libertad, la democracia y la cultura. ¿Cómo viviste en la época aquella de la lucha por la democracia?
1: Bueno, yo desde pequeño, desde 12 años por ahí, en aquella época en que casi todo estaba prohibido, en que una simple manifestación podía acabar en la cárcel, yo quizás para provenir de una familia muy, muy de derecha, fui muy temprano muy de izquierda. Es decir, fui medio revolucionario, ¿no? Yo me acuerdo en aquella época, en todo lo que había que criticar, que nos escondíamos en casa de determinados amigos de La Laguna a escribir pasquines, a escribir murales y carteles sobre determinados hechos que el régimen en aquella época pues afrontaba la sociedad, y me acuerdo de criticarlos, ¿no? Incluso me apuntaba a casi todas las manifestaciones, ¿no?
0: ¿Eras nacionalista? Por ejemplo, la cantata. Vamos a verte un poquito de la cantata El Mensa y Loco. Supongo que supuso algo para ti una cantata que tuvo tanta influencia en Canarias.

0: La cantata del Mesey Loco jugó un papel determinante en Canarias porque, bueno, de alguna manera los abandeños, pues todas sus canciones, como aquel cine que hacía Sauri y demás, tenían una segunda lectura, ¿no? Segundo el himno a la lucha canaria, pues sabíamos que era aquel pequeño que ganaba al grande, pues no, era la lucha nada más, sino que eran cosas mayores. También la cantata de alguna manera simbolizaba esa lucha de la gente limpia por la gente que venía en plan conquistador, avasallador y demás. Supongo que toda aquella época te trae buenos recuerdos.
1: Sí, aunque yo no creo que la raza haya muerto con la historia y viva en la leyenda, porque la raza, por lo menos en mí, siento cada día que vive más, ¿no?
0: Bueno, hay estudios que hablan de eso, y me acuerdo que Francisco Navarro Artiles, me acuerdo que decía que los canarios somos, y que estaba demostrado, dice que en el 80% era biológicamente canario. Dice, somos biológicamente canarios, aunque culturalmente podamos ser europeos o tricontinentales, como sea, ¿no? Pero parece que cada vez está más que asumido, ¿no? Y bueno, García Talavera también lo tiene como muy claro, ¿no? O sea, parece que todos los estudios a fondo hablan de que la raza guanche pervive en el canario a niveles biológicos mayoritariamente.
1: Sí, cuando yo hablo con amigos, ¿no?, que se sienten españoles sobre todo, no me comprendo cuando yo digo que yo me siento por encima de todo canario, ¿no? Luego español, europeo, lo que quieran, ¿no? Pero, y yo pienso que eso no es comprensible para algunas personas, porque yo creo que es un sentimiento, ¿no?, que hay que llevarlo muy hondo, ¿no?, el ser canario. No ser canario, el trajito típico, el timple, la folía y la papita arrugada, ¿no? Algo más profundo, más importante, ¿no? Yo pienso que esa raza o se nace con ella, o se siente o no se siente, ¿no? Porque muchos hoy enarbolan la bandera del canarismo, del nacionalismo, pero son todo puras falsedades, ¿no? Son intereses creados. Yo sé que ser canario, defender tu tierra, es algo más importante que esas manifestaciones de boca afuera, ¿no?
0: Aquellas ideas progresistas de las que nos hablas, aquel compromiso te llevó efectivamente a la cultura en una primera instancia. Tuviste premios, me acuerdo de uno que muy muy prestigioso, de Lemus, ¿no?, que no se siguió convocando. Y un día, no sé si era el año 79 o el 80, nos apareciste por aquella destartalada sede del Centro de la Cultura Popular Canaria con un original bajo el brazo, y nos traías ni más ni menos que prácticas y creencias de una santiguadora canaria que debe de ir por la 20 edición, que debe haber vendido pues 50.000 libros, algo así, algo inédito en el archipiélago. Y bueno, siempre nos sorprendimos porque nos hablabas de Señalujina, y de todos aquellos rezados, y todo el mundo se sorprende, porque yo no sé, la gente dice que estos temas no les gustan y demás, pero yo no sé cómo constantemente están haciéndose nuevas ediciones. ¿Cómo conectaste con Señalujina? ¿Por qué te interesó ese tema?
1: Bueno, antes de decir esto, decir que yo me presenté con mucha ilusión al premio de Antropología de Canarias que convocó Lemus, ¿no?, y no lo gané, ¿no? Lo ganó un libro sobre la pesca, pero el jurado decía, claro, que el de la pesca era interesante, pero que el que en verdad se iba a vender era el de Señalujina, ¿no? Y curiosamente, a lo largo de la historia me ha pasado mucho eso, ¿no? Es decir, yo perdí muchos premios al principio porque decían que Domingo Arusano no sonaba, ¿no? Y claro, y si, en un jurado que te digan que no suena...
0: Vaya jurado.
1: Yo recuerdo llamarme y decirme, no vamos a decir quién, pero del gobierno de Canarias en aquella época, el día que tenía que asistir a recibir el premio de un concurso donde presentaba un estudio sobre la mesta, la antigua asociación ganadera que existió en Tenerife, que marcaba el ganado y demás, los sitios de la isla, donde se demostraba que la mesta existió en Tenerife, y se me quitó por un manual de apicultura, porque cierta persona del gobierno decía que aquella persona sonaba más que mi nombre, ¿no? Cosa curiosa, si así se aborda la cultura en nuestras islas.
0: Y así continúa, desgraciadamente.
1: Desgraciadamente,
0: ¿no?
1: Desgraciadamente. Y bueno,
0: pero
1: corramos
0: estúpido.
1: Y llegué con aquel libro, Señalujina, recuerdo, al centro, al amigo César, más o menos que exigiendo que aquello era bueno para publicar, porque yo tengo que decir las cosas como son.
0: La verdad es que eras atípico.
1: Sí, no llegué de favor, mira, sino llegué como vendiendo un producto, ¿no? Porque estaba tan desilusionado, ¿no?, de que más que mi trabajo, haber logrado, no era el que yo haya escrito un libro y quería que se me publicara, sino que había logrado rescatar lo que nunca se había rescatado, es decir, las prácticas y creencias de las curanderas que hasta aquel entonces pasaban de madres a hijas. Yo logré que una buena mujer me transmitiera todo su saber, y eso, plasmarlo en un libro, yo creí que era muy interesante, ¿no? Y gracias a tu aceptación y el Centro de la Cultura Popular Canaria, que fue cuando a raíz de aquello pues ya me impliqué, aunque
0: yo
1: no estoy muy...
0: Yo creo que desde que entraste veíamos que eras uno de los nuestros, ¿no?
1: Yo, aunque no esté muy implicado y relacionado en la actualidad con el Centro de la Cultura, siempre digo en todos los lugares que me siento también miembro fundador y me siento un miembro del Centro de la Cultura.
0: Bueno, no está,
1: a mí eso me enorgullece.
0: No estar más implicado quiere decir que no está trabajando mucho, pero bueno, tú sabes que por las Navidades siempre te hacemos trabajar, sí, en los libros, en las enciclopedias, y este año prepárate, cuando terminemos el programa te mandamos la tarea.
1: Yo honradamente te digo, ante decir que pertenezco a la Asociación Española de Analogía y Folclore de Madrid o al Instituto de Estudios Canarios, a mí me enorgullece decir que pertenezco al Centro de la Cultura Popular Canaria.
0: Oye, muchísimas gracias.
1: Porque pienso
0: gracias.
1: Que... quien en verdad ha hecho una labor de lo que decíamos antes, salvaguardar, rescatar y difundir nuestra cultura.
0: Bueno, ¿no? Eso lo ha hecho Domingo García Barbusano y muchos canarios más, no tantos como nos gustaría, que han logrado efectivamente que nuestra cultura perviva, persista, a pesar de... Pero háblanos de Enseña Lujina, porque
1: sí,
0: es una mujer con 90 y pico años, ¿no?
1: ¿Cómo llego a ella? Exactamente. Pues llego porque estamos en una época donde las enfermedades culturales estaban al orden del día, ¿no? Y se llaman enfermedades culturales aquellas enfermedades como el mal de ojo, la erisipela, el susto, ciertas enfermedades donde más que el médico intervenía la curandera. Y Señora Lujina era uno de los personajes que acudía a casa de mi abuelo para curarlo de ciertos males, ¿no? Y yo desde pequeño pues presencié esas prácticas, ¿no? Recuerdo la más que tengo en mente, la erisipela, que es como una infección en las piernas producida por algún golpe, donde Señora Lujina con unos trocitos de hierba pues iba pasándole por encima, la hierba mora por encima de la piel y haciendo unas cruces y un rezado y mi abuelo se curaba, ¿no? Y eso quedó muy grabado en mí, ¿no? Entonces fue lo que al convocarse este premio de antropología guiado por aquel mensaje de Manuel Lorenzo Pereira de que me dedicara a la investigación, pues le propuse a Señora Lujina que si ella no le importaba con la edad que tenía y dado que no tenía descendencia y que se iba a perder esos conocimientos, si me los podía transmitir y darlos a conocer, ¿no? Y así fue como empezó mi contacto con Señora Lujina. Una persona muy curiosa en aquella época, porque ya me decía ella ya cuando joven que le impedían ir al colegio, fíjate tú, cosa curiosa. Y quizás fue también una mujer muy revolucionaria en aquella época, porque ella dice que a escondida de la familia, con una vela por la noche, intentaba aprender sus primeras letras, ¿no? Que aprendía un poco, ¿no? Donde la mujer se le marginaba a la cultura y se le implicaba en las tareas del campo, ¿no? Y ella quizás siempre quiso adquirir un poco más de cultura cada día, ¿no?
0: ¿En cuánto tiempo lograste que te transmitiera todo ese conocimiento?
1: Pues fue rápido, fue menos de un año, ¿no?
0: ¿Qué ibas grabando?
1: No, yo nunca he trabajado con las investigaciones de campo, con el cassette, porque el hombre del campo es un poco reacio al cassette. Pero no por el aparato en sí, sino porque mucha gente ha utilizado a estas personas para burlarse, ¿no? Ahí tenemos muchos programas de televisión importantes y demás. Importantes digo en audiencia, pero no en conciencia, porque yo pienso que no se está abordando el folclore y no vamos a nombrar ninguno de esos programas, pero una burla, ¿no? No se puede entrar por casa de un campesino hacia adentro y a ver qué está haciendo usted y destaparle sus pequeños calderos, sus secretos y demás. Yo pienso que hay que rescatarlo con mucho amor, ¿no? Y yo preferí, pues, tomando nota, ¿no? Es un poco más lento, pero se siente la persona más tranquila, ¿no?
0: ¿Y qué aprendiste con ella? ¿Qué fue esencialmente lo que te transmitió, aparte de lo que recoge el libro, todo ese montón de rezados y todas esas costumbres, tradiciones y toda esa medicina popular?
1: Bueno, ella me dio a conocer varios valores, ¿no? Lo importante que era la amistad, lo importante que era la libertad, lo importante que era el ansia de saber que ella tanto luchó a la luz de la vela, escondidas de todos para aprender a leer y a escribir. Y sobre todo, ella me dijo lo importante que era en la hora de la curación la fe, el utilizar la mente, el utilizar nuestro interior. Que los adornos de las hierbas o los adornos del rezo influyen en la persona, pero que el ser humano se propone ciertos objetivos y él puede lograrlos en la sociedad, ¿no? Es lo que ella me transmitió con, o sea, su conocimiento,
0: ¿no? Era, vamos, como toda esta gente, son un dechado de sabiduría, ¿no?
1: Sí, exactamente.
0: Bueno, échanos algo, porque por ejemplo tenemos a nuestro realizador, a Carlos García, que tiene problemas en las partes. Bueno, ¿de eso hay algún rezado? Esos problemas que, con los años y tal.
1: Si eso tuviera problemas, ¿no?
0: Si eso tuviera solución, ¿no?
1: Publicamos un libro mañana mismo.
0: Carlos, lo siento, pues cúralo de algo, de qué rezado así de estos habituales.
1: Bueno, con lo que decía antes de la erisipela, ¿no? Decía, ¿qué te corto?
0: A ver si los oyentes, apúntense los oyentes que tengan la erisipela, que ahí van a curarse inmediatamente.
1: ¿Qué te corto? Preguntaba Seña Lujina, ¿no? Erisipela, responde el paciente, ¿no? Yo te corto erisipela colorada, blanca y negra. No te corto con cuchillo ni con cosa de cortar. Te corto con las palabras de la Santísima Trinidad. Aquí está haciendo como una invocación, ¿no? Porque el rezo hay que analizarlo también. Te corto humor, calor, pasmo e irritación. Todo lo que la persona, se dice el nombre de la persona, tenga en su cuerpo, se lo curo yo. Luego viene una ofrenda, ¿no? Se lo ofrezco a San Vicente, a Santa Apolonia y al Señor de la Laguna para que le quite el mal a esta afligida criatura. Luego viene como el apartamiento, ¿no? Se lo bote a lo más profundo del mar, donde ni a mí, ni a ella, ni a criatura humana le haga mal. Jesús, erisipela, ¿qué haces aquí? El agua y el frío que me tienen aquí. Pues erisipela, vete de aquí, porque fulanito de tal no te quiere aquí. Yo te corto, de mí lo aparto, con la gracia de Dios y el Espíritu Santo. Y el rezo tiene dos partes importantes, que es donde ella lo bota al fondo del mar para que no vuelva a crecer ni a permanecer en la persona, y después, como ella se transmite el mal a su interior, después lo expulsa, ¿no? Lo aparto de mí con la palabra de Dios y el Espíritu Santo, ¿no?
0: Tú crees en todas estas cosas, ¿verdad?
1: Yo honradamente creo en lo que es creíble, es decir, ¿en qué podemos creer? Hay una serie de enfermedades, por ejemplo, vamos a coger una, ¿no? El susto, y relacionarlo con la medicina científica. Es decir, ¿el susto qué es? Pues es una enfermedad producida ante un estímulo exterior a nosotros que nos produce un susto, una situación de nervio en nuestro organismo. Esto se manifiesta con dos síntomas, que es un estado de nerviosismo general y un dolor en el estómago que viene a ser una gastritis, ¿no? Me decía un médico que ellos lo curan con un Transilium y con algún almaz o algún producto para el estómago, ¿no? Pero claro, la centiguadora te lo cura ¿con qué? Pues te lo cura con unas hierbas, que son el azahar, que es un tranquilizante, y el pasote, que es una hierba buena para los dolores de estómago. Pero además te lo cura, es decir, te lo está curando con las hierbas de donde la medicina científica extrae sus productos. Pero además hay una cosa muy importante, ¿no? Es decir, no en todo actúa el curanderismo. Yo creo en las curanderas populares, no estos curanderos de televisión, de bola de cristal, de baraja y de receta de productos farmacéuticos, ¿no? En eso no creo, ¿no? Creo en los que utilizan las hierbas medicinales, probadas científicamente, y en el rezo. Porque el rezo no es que cure, es decir, tranquiliza y realiza un efecto curativo, pero de la siguiente manera. Es decir, nuestros médicos, la seguridad social, la medicina, se ha despersonalizado en la actualidad. Es decir, yo cuando a veces acudo a algún médico en la seguridad social y digo, pero yo estoy pagando este dinero para que me traten de esta manera. Es decir, no eres ni una persona, ¿no? Es decir, no da ni tiempo a analizarte, ni a lo más importante, que es a quererte. Me decía este médico que él estaba de acuerdo con la medicina popular y con las curanderas, porque lo que el médico de cabecera te hacía cuando te veía venir enfermo y te decía una broma, te echaba un chiste, te decía, estoy súper tranquilo, que esto no es nada, esto con unas pastillitas yo se lo curo. Ya no hacía falta pastilla, ya te sentías bien. Y la curandera lo que hace es que con ese rezo, psicológicamente, lo que te está transmitiendo es un bienestar en el cuerpo, que en el caso del susto, pues repercute favorablemente. Es decir, que son expertas en dominar el aspecto psicológico. En definitiva, ¿qué hacía un médico tradicional de lo de antes? pues curarte con medicinas y con afecto y cariño. La curandera lo hace igual, en vez de medicinas, con las hierbas y con afecto y cariño a través de un rezo, ¿no?
0: Fíjate, yo tengo una persona muy conocida, muy cercana, que hace años, ahora últimamente no, pero hace años, tenía lo que ella decía, mal de ojo. Tenía mal de ojo, sentía que le habían hecho mal de ojo, que no sé qué. Entonces, la madre, desde La Palma, le leía, lo que creo que era el mismo libro que tú tienes, ¿no? Y entonces yo veía cómo esta persona, efectivamente, mientras tal, le ponía los ojos medio a llorar, así, no sé qué tal, y bueno, le quitaba el susto. Efectivamente, sería ese tratamiento psicológico, ¿no? La fe que había.
1: Lo que pasa es que después entramos en otro tipo de enfermedades, ¿no? Donde son las del tipo del mal de ojo, donde ahí sí que, verdad, no interviene ningún medicamento, ni hierba, ni pócima, ¿no? Sino solamente el rezado, lo que se llama en chamanismo. Es decir, ellas, lo que hace el chamán es decir, ellas lo que hacen es, mediante el rezo, absorber el mal de la persona, meterlo en su interior y expulsarlo al exterior. ¿Qué es lo que cura ahí? Pues ahí, en definitiva, no cura el rezo. Lo que está curando es el poder de concentración y el poder de esas personas, ¿no? Entonces entramos en otro grado del curanderismo, donde en verdad habría que ver y hacer un análisis. Si hay personas que tienen poder para curar. Porque claro, si admitimos esto, también admitimos entrar en el campo de la brujería, que hay personas que tienen poder para destruir, ¿no?
0: ¿Tú crees, no, en esto? No, te lo digo, yo te manifiesto de antemano en cosas de estas. Creo yo, por ejemplo, en eso de adivinar, por ejemplo. Yo me acuerdo haber ido, me habían dicho, una persona que adivina el futuro y tal, y fui a una persona que adivina el futuro y me retrató primero el pasado, ¿me entiendes? Sin conocerme de nada y sin preguntarme nada especial. Y después muchísimas cosas del futuro, o sea que efectivamente esos poderes existen.
1: Existen, sí, existen.
0: Nos guste o no nos guste, y diga la medicina tradicional lo que quiera decir. ¿Te has asombrado de esos 50.000 ejemplares, no sé cuántos más, que te esperabas que se vendiera tanto, tanto, tanto, y que se siguiera vendiendo, que siga siendo uno de los libros más vendidos en Canarias? A lo mejor es de los 5, 6 o 7 libros más vendidos en Canarias, todavía en la actualidad, con 20 ediciones, con no sé cuántas ediciones detrás de él.
1: Hombre, hay cosas curiosas. Yo no pensé nunca que el libro se vendiera. Además que el libro está hecho muy sencillito. No está hecho un estudio muy profundo ni demás. Yo no creí que jamás que fuera a llegar tan lejos, ¿no? Lo que pasa es que cogimos un buen momento donde no se había escrito casi nada, porque sí, hay que decir que anterior a esto lo que existían eran artículos, buenos trabajos de investigación de Bos Millares, Jiménez Sánchez, Lucio Cuscoy, sobre estos temas, pero eran artículos, ¿no?, en separatas y demás. Hay que decir que La Santiguadora y El Libro de la Brujería, podemos decir que son libros pioneros en Canarias, porque a raíz de estos libros, mira que han salido libros, ¿no? Han salido libros sobre medicina popular y sobre curanderismo, ¿no? Lo que pasa es que no ha salido nada inédito, ¿no?, que es lo lamentable. Han salido muchos libros más interesantes, que ese era nuestro objetivo, que sirviera de base para que se rescatase más sobre medicina popular y sobre brujería.
0: Espérame, Tito, me están pasando un papel diciendo como que ha llamado una oyente, que si en el libro viene lo del mal de ojo, ¿viene realmente el mal de ojo del que hablábamos, el rezado?
1: Sí, sí, sí.
0: ¿Por qué? Y que si se lo echas, dice algo así, que si existe y que si no se puede. Parece que hay, es lo que interés tiene, cada vez que se hace un programa sobre el tema, te abordan los oyentes. A ver si tenemos para ello, si nos va el mal de ojo. Carlos, ¿tienes mal de ojo? A lo mejor el problema ese de fondo que tú tienes se resuelve con el mal de ojo, porque sabes que es un tema psicológico. Dicen que, Domingo, dicen que ese problema de las zonas esas preocupantes, dice que es todo psicológico.
1: Psicológico.
0: Dicen.
1: Bueno, el mal
0: que
1: de ojo.
0: La psicología es el 90% del problema, a ver si curando el mal de ojo. A ver si salta alegría cuando termine Carlos y es que le hemos resuelto el problema.
1: Aunque el mal de ojo siempre parte también de un poder, es decir, porque empezamos, ¿no? El mal de ojo lo hace una persona que tiene fuerza de vista. Lo que llaman en nuestros campos, esa persona que al mirar a una persona y envidiarle, pues le va a producir ese cuadro clínico que se describe como mal de ojo, que es inapetencia, vómito, fiebre, malestar, no ganas de comer y demás, ¿no? Es decir, que ya admitimos que hay una persona que puede producir un mal, porque el mal de ojo no se produce sino por eso. Y después hay una curandera que con un poder lo cura, ¿no? Y hay aquí uno que dice, primero se dice con una cruz el bendito, se reza, y el rezo dice con la mano de Dios Padre, con la mano de Dios Hijo, con la mano de Dios y la Virgen Santísima, que no es la mía, yo te quito mal de ojo, mal de envidia, comida mal comida, agua mal encharcada, mal que tengas en tu cuerpo te lo tiro a lo más hondo del mar, donde vaca no brame, ni hijo por su madre llame, así como Jesucristo, María Santísima y José bendito entró en Belén y volvió a salir, salga de ti el mal. Amén.
0: ¿Carlos? ¿Ves algún efecto?
1: ¿Te sientes mejor?
0: ¿Te sientes? ¿Vas notando alguna cosa? Bueno, dice que sí, que se va a notar, pero esto puede ser de golpe, eso supongo que habrá que leerle dos o tres veces.
1: Hay que rezarlo varias veces.
0: Varias veces, bueno, hace una semana y se arregla el tema. La verdad es que uno se pregunta si tú piensas que perdiste la juventud. ¿Perdiste la juventud haciendo todas estas cosas?
1: No.
0: No, no te arrepientes de no haber estado más en la agogó, allí bailando, temitas como este.
1: Hombre.
0: O fuiste también, entonces compaginaba.
1: Tuve una etapa de rockero, tuve un grupo rock.
0: ¿Qué dices?
1: Sí, ¿eso no lo conocías?
0: No, cuenta, ¿cómo se llamaba?
1: The Super Boys.
0: ¿The Super Boys? ¿Y cuánto duró? ¿Cuánto duró?
1: Pues duró un par de años.
0: Coño, eso, entonces...
1: ¿Y sí, qué? Todavía tengo la guitarra eléctrica. La primera guitarra eléctrica que llegó a Canarias en aquella época costó 3.750 pesetas.
0: Muchacho.
1: Que aquello era toda una fortuna
0: de aquella época. ¿Cómo no me acuerdo de haberte visto? ¿Y cantabas incluso?
1: Yo no cantaba. Yo tocaba la guitarra, el punteo.
0: ¿Se ligaba mucho?
1: ¿Eh?
0: ¿Se ligaba mucho con eso de...?
1: Pues mira, curiosamente...
0: Pero mira, vamos a tener que decirle que abandone el estudio aquí, la parienta, porque oye, veo que te echa unos ojos ahí a ver si le cuentas. Si cuentas ahora cosas que no le has dicho nunca de tu pasado.
1: Era una época en que teníamos nuestro fan y todo. Lo que pasa es que un día fuimos a Luther King a un festival y allí no ganamos el primer premio y todas ellas se fueron con el que ganó el primer premio.

0: o Eructos del Bisonte, ¿eh? Uno de los grandes grupos de rock de Canarias. Pero tú, pues siembras las prácticas y creencias de una santiguadora y efectivamente, como ya has ido adelantando, te vas a la brujería. Supongo que una cosa fue consecuencia de la otra.
1: Sí, efectivamente. Al abordar el tema del curanderismo, pues aunque ella no lo aceptaba, sino lo dejaba aparte, no quería saber nada del mundo del mal, señalujina esta curandera importante de La Laguna, me dio a demostrar que existía también el mal, ¿no? Y que existía la brujería. Entonces lo que tratamos de hacer fue ya hacer un estudio no tan superficial como el de la santiguadora, sino un poquito más profundo, desde el tiempo de los aborígenes, abordando el aspecto histórico, sociológico y psicológico de la brujería, rescatando conjuros, incluso rescatando recetas antiguas y demás, ¿no? Porque es un mundo que está también ahí. Pero repito, ¿no? Una brujería que no tiene nada que ver con la brujería esta satánica, diabólica, de sangre y demás que existe en la actualidad, ¿no?
0: Pero esta brujería, a ver las ailas, ¿no? Como dicen
1: los gallegos.
0: Como dicen los gallegos, ¿no? Pues también, pues yo creo que también otros 50.000 ejemplares. ¿Te esperabas también ese éxito de venta?
1: Bueno, estábamos animadillos, ¿no? Como vimos que la sentadora iba saliendo, pues lo que pasa es que dos libros, ¿no? Uno remolque de otro, parecía que no iba a salir tanto. Y quizás yo no lo esperaba tanto porque la brujería retrae más, ¿no? Parece que lo que significa curar, pues es más atrayente, ¿no? Y lo destructivo, pues parece que la gente no se quiere acercar tanto, pero se acercó bastante.
0: Bueno, fueron además editados casi muy próximos, ¿no? Con una diferencia de año y pico, algo así, uno en el año 80, otro en el año 82, algo así. Pero todo esto que fueron, digamos, son aspectos bondadosos, buenos, tanto del trabajo en sí como de cómo la gente acoge este producto, se vuelve mal para ti. La verdad es que pasaste malos momentos con estos libros, ¿no? ¿Qué te ocurrió? Porque hubo una época de poco menos que tuviste que decir a los periodistas, mira, no, yo no hablo de estos temas y tal. ¿Qué pasó? Bueno, ¿cuáles fueron las consecuencias malas?
1: Nuestra misión era rescatar todo lo que existía sobre el curanderismo y la brujería y darlo a conocer. Es decir, yo he sido solamente un mero transmisor. Es decir, conocer unos rituales, conocer unos rezos y darlos a conocer. Lo que pasa es que todavía hoy, cada vez que es un martes 13, cada vez que es la noche de San Juan, cada vez que es una época señalada, termina el año, la noche de las brujas, por todas las emisoras de radio, todas las cadenas de televisión, pues recurría a mí, ¿no? Entonces, eso a mí me halagó en un primer momento. Lo que pasa es que después se fue complicando la situación, porque a medida que iba estos libros alcanzando popularidad, me iban identificando como que yo sí sabía curar, como que yo sabía dar a conocer y hacer estas prácticas. Entonces fue un poco desagradable porque la bola fue rodando, ¿no? Y eran las llamadas constantes al periódico, a casa, mire que mi hija está poseída, que mi hija está no sé cuánto, yo sé que usted no lo quiere dar a conocer, pero sí sabemos que usted sabe. Claro, y esto era muy agobiante, ¿no? Porque era gente desesperada que buscaba en ti una solución, ¿no? Una vez me dijo, entre anécdota y anécdota, Luis Ortega, que quizá mi porvenir estaba en haber montado un despacho, ¿no? Y curar a la gente, ¿no? Y ahora te digo una anécdota referente a esto, porque, claro, pero yo no sabía curar, ni sé curar, solamente rescatar y escribir estos conocimientos. Pero curiosamente, la anécdota de Luis Ortega se ha verificado en que me han venido noticias de despachos en Santa Cruz y en varios puntos de la isla donde ha acudido gente que ha sido curada por ciertas chicas utilizando nuestros libros, ¿no?
0: Bueno. Si se han curado bien.
1: Y que mucha gente te llama diciendo que se han curado utilizando los rezos de ese libro, ¿no? Es como si algo mágico también de señalujina se haya ido con ese libro.
0: ¿Te ha parado alguna gente por la calle para decirle eso, que le eches un rezado, que le cures de lo que sea, que le eches un mal algo a alguien?
1: Pues fíjate tú, de que para hacer el mal nunca. Siempre me han llamado y demás para que pueda echarle una mano y rezar.

0: Puede ser el orden, ¿no? ¿Qué más quisiera yo? Que sabe tener este don, ¿no?
1: Oye, la verdad es que vamos a no ir por todos los libros, porque tendríamos que hablar del asentamiento Guanche del Calabazo, de historias y tradiciones, del Santísimo Cristo de la Laguna, de la noche de San Juan en Santa Cruz, de Sol... Bueno, podríamos hablar un poco de Sor María Jesús. ¿Cómo te dio por estudiar ese caso? Un libro, además, que creo que donaste a la gente de allí, que porque es una cosa asombrosa, con la cantidad de miles de personas que una vez al año, creo que una vez al año, no se reúnen para ver, para visitar a Sor María Jesús.
0: Bueno, pues la historia empezó de la siguiente manera, ¿no? Yo siempre, como decía al principio, como enamorado de la laguna, he querido descubrir... Mucha gente, cuando me conoce, se lleva una decepción porque mis escritos parece como si correspondieran a una persona de 60 y pico, 70 años, ¿no? Es decir, porque siempre hablo de un pasado, de ese pasado que yo me enamoré, ¿no? Y siempre dentro de los conventos quizás es donde se conserva un trozo de la laguna por el que no ha pasado el tiempo, ¿no? Y yo me montaba siempre en las azoteas cercanas al convento de Santa Catalina para ver de alto cómo era ese convento por dentro, ¿no? Entonces, ahí empezó el interés por ese convento de clausura que es el de Santa Catalina. Entonces, un día, un buen amigo, Marco Jabel Afonso, pues me llevó a ver a Sor María de Jesús. Y curiosamente, en un viejo manuscrito encontré un dato que decía que la cadena, a través de los años, se iba aumentando de eslabón en eslabón, que lo que estaba sepultado saldrá a la luz para brillar, y eso fue lo que en verdad pasó, porque Sor María de Jesús va captando a personas y los va implicando y los va formando parte de esos eslabones de esa cadena, ¿no? Y yo, cuando vi aquel cuerpo incorrupto, pues me llamó mucho la atención. A partir de ahí... y ver su cuerpo incorrupto y existir un libro de Sor María de Jesús, de José Rodríguez Maure, donde era un libro quizás un poco técnico, ¿no? Y yo decía, ¿y no se podrá ver algo más que se pueda escribir sobre Sor María? Dar a conocer ese cuerpo a través de fotografía. Y hablé con las superioras, ¿no? Y las superioras fueron las que en verdad me animaron, aunque yo en un primer momento quería escribir también la historia del convento, me animaron a escribir sobre Sor María de Jesús. Pues ese personaje también hizo bastante impacto en mí, porque ella decía que estaba enferma de amor, ¿no? Y quizás su gran mensaje, que fue parecido al del hermano Pedro, ¿no? De ser pobre entre los pobres para los más pobres. Ella, su himno y bandera fue ese, ¿no? Despojarse de todo para, en aquella época, de gente acomodada, ayudar al más necesitado. Y eso fue otra de las cosas que me llamó bastante la atención. Dar a conocer a una mujer que rompió los moldes en aquella sociedad, incluso ya desde pequeña, cuando en la casa frente a la iglesia de la Concepción, donde vivían sus tíos, pues se levantaba de noche para a los esclavos que trabajaba esa servidumbre, liberarlos del trabajo, sentarlos en una silla y realizar ella sus trabajos, ¿no? Me llamó la atención, y entonces, pues, como decíamos al principio, no utilicé el cassette ni utilicé la fotocopiadora. Utilicé un proceso más largo, que fue someterme a la clausura, encerrado entre rejas en el convento, y revisar día a día, tarde a tarde, los manuscritos de Sor María de Jesús. Claro está, con el café con leche y los dulces exquisitos que hacen las monjas de clausura. Y entonces fue una experiencia importantísima en mi vida descubrir incluso las cartas manuscritas de Sor María de Jesús, un montón de material que se conservaba en el convento, y abrir el sarcófago y fotografiar palmo a palmo todo ese cuerpo, todo ese rostro de Sor María de Jesús y todas sus pertenencias, incluso la almohada todavía manchada de sangre al cabo de tantos siglos, ¿no?
1: ¿Te hiciste más religioso con esa experiencia?
0: Yo siempre he dicho que quizás yo no soy... La gente, como yo he investigado mucho en la iglesia, la gente me dice que soy como muy religioso. Quizás lo que yo soy es muy creyente, ¿no? No soy tan practicante como la gente cree, y tengo mi fe particular, ¿no? Hace días mismo salía con la esclavitud del Santísimo Cristo de la Laguna como esclavo y salía por un motivo determinado. Pero no me atrae tanto, ¿no?, el exhibirte en la calle con ese traje, con esa vela. Quizás me hace más, en nombre de ese Cristo, a lo mejor llevar un mensaje o ayudar a una persona, ¿no? Lo que sí está claro, que lo que me hizo más, no más creyente, me reafirmó más una fe, pero más que nada unos valores de amor y de fraternidad, ¿no?
1: Tras los primeros libros te dedicas efectivamente en la línea que comentabas al principio, en esa línea de profundización, de ser un mismo hilo conductor en tu vida, te dedicas ya al periodismo, pero al periodismo radiofónico, y haces programas que yo recuerdo cuando, no sé si fue el primero que hiciste, pero luego Parranda Canaria fue de un éxito impresionante, me parece que fue en Las Mercedes, aquel día cuando, bueno, no sé, me parece que eran los sabandeños, bueno, me parece no, eran los sabandeños los que cantaban en aquel primer programa a través de Radio Club, y además presentando el tema, la sintonía que habían hecho expresamente para el programa, el Parranda Canaria, que vamos a escuchar. Pero allí yo no sé ni cuánta gente habría, pero muchos miles de personas, ¿no? O sea, que el éxito de alguna manera te ha acompañado.
0: Se calculó en más de 10.000 personas, ¿no?
1: Más de 10.000 personas.

0: 10.000 personas. El éxito, la verdad, es que te ha acompañado en todo lo que has hecho. ¿Puedes estar satisfecho de eso?
1: Gracias a Dios.
0: Gracias a Dios. ¿Qué fue Parranda Canaria? ¿Por qué no sigue Parranda Canaria? Primero, ¿qué fue? Y segundo, ¿por qué abandonó? Parece un culo inquieto en eso. ¿Por qué deja esos programas que parece que debieran estar como el Tenderete?
1: No los dejo
0: 20
1: yo.
0: O 30 años.
1: No los dejo yo. Parranda Canaria fue un programa que lo novedoso que tuvo fue sacar la radio a la calle, ¿no? Una vez que se sacaba a la calle, el corte del programa era arroparse de todos los ingredientes de la señora con sus cuentos antiguos, del humor canario, de las tradiciones, las costumbres y la parranda en torno a ese programa. Y después era importante que la gente, aunque no se viera, pues se adornaba el lugar como si fuera una fiesta. La gente llevaba sus comidas y lo más importante era que después la gente que iba a un programa iba al otro. En definitiva, lo que se estaba haciendo con el folclore era lo que decía Fernando García Ramos, tendiendo lazos de amistad y forjando sueños de alegría entre los pueblos, ¿no? Eso fue lo importante. Todo eso mezclado con la manera de presentación, ¿no? De lo que decíamos, con ustedes el grupo folclórico tal presenta una isa, ¿no? Vamos a decir, con ustedes el grupo folclórico presenta una isa divertida y parrandera, ¿no? La manera de presentarlo muy, muy alegre, un ritmo muy, muy acelerado. Lo que pasa es que después yo particularmente, el programa ya había recorrido todo Tenerife, era importante llevarlo también a otras islas, y yo concretamente dejé el programa. ¿Por qué dejé el programa? Porque los responsables del programa en esa época quisieron mezclar, como tenía mucha audiencia, pues las entrevistas políticas con el folclore. Y yo dije de que un programa folclórico era un programa folclórico y quizá un político iba, como recuerdo que fue Pedro Guerra, fue a cantar y no fue a dar su discurso político, ¿no? Yo discrepé con los responsables del programa y lo dejé. Me han ofrecido numerosas emisoras llevar a cabo otra vez el programa, ¿no? Lo que pasa es que nos hemos quedado ahí. Es que nos quedamos con un buen sabor de boca, ¿no? Porque como yo me fui, la gente todavía sigue esperando de que vuelva, ¿no? También la televisión también manda bastante. Yo lamento, ¿no? De que los programas, quitando a Fernando Díaz Cutilla, ¿no? El buen programa que hizo Tenderete, todo lo que ha venido detrás deja mucho que desear, ¿no? Porque yo digo que un programa de folclore no es cantar con un grupo folclórico la hora de emisión. Yo pienso que incluso con un medio tan importante como la televisión es transformar aquello en una fiesta y entre canción y canción dar a conocer una exhibición de palo, una pequeña lucha canaria, un enfrentamiento, una peleilla de gallo, un poco de humor canario, una viejilla que vaya a decir su receta típica, las costumbres de nuestro pueblo, un señor mayor con sus puntos cubanos, es decir, todo lo que era Parranda Canaria era todo el folclore en su amplitud, ¿no? Y lo que se hace hoy en día no es eso, es decir, un programa de corte folclórico, llámalo Tenderete, llámalo como quieras llamar, recordando nuestras islas y demás, no es eso. El folclore no es un grupo folclórico. Aparte de que cansa mucho, ¿no? Una hora de emisión solo con un grupo folclórico y hablando siempre de los orígenes de la isa, la malagueña, la folía. Yo pienso que se ha usado mucho del folclore musical, pero se ha marginado bastante lo que es la otra parte de nuestro folclore, que son nuestras tradiciones y nuestras costumbres, ¿no?
0: ¿Cuándo te animarás? ¿Qué condiciones tendrán que darte para que vuelvas a hacer un programa recuperando el espíritu, la esencia de Parranda Canaria?
1: Pues yo pienso que lo único es eso, rescatar y dar a conocer nuestro folclore con todo el cariño y el respeto que se merecen.
0: Madre mía, nos está tirando de la oreja a través de los auriculares el amigo Carlos, porque llevamos 57 minutos, el programa es de una hora y se nos ha ido pero absolutamente volando. Yo creo que algún otro día tendrás que pasarte por aquí, porque no hemos hablado casi de nada. En medio minuto, la experiencia en la prensa escrita, ¿qué destacarías?
1: Bueno, la experiencia en la prensa escrita, yo es que pertenezco a una parte de los periodistas de que no he querido nunca entrar en ese periodismo de opinión, ¿no? Siempre he entrado haciendo caso a un viejo periodista, a dos viejos maestros míos que fuera y que por ahí podía llevar un buen camino de un informador lo más justo posible a la realidad. Y eso es lo que único siempre he intentado, es decir, dar a conocer la realidad al lector sin desvirtuarla ni manipularla. Al menos yo lo he intentado. Y pienso que en 18 años en un periódico, en el día, más 2 años en la tarde, son 20 años, el único premio que llevo bastante adentro es el de Comité de Empresa del Ayuntamiento de La Laguna, donde me hizo llegar un certificado reconociendo mi objetividad en la labor informativa. La experiencia, mucha. Sobre todo el periodismo que más me he sentido realizado, aunque ahora estoy llevando otra vez, después de tantos años, en las páginas de La Laguna, lo más que me realizó fue cuando estuve llevando las páginas de sociedad, los temas sociales. Era muy gratificante saber que a través del periodismo también es una manera de ayudar al necesitado. Tuve bastantes años llevando temas de enfermos de SIDA, temas de mayores, de Instituto Canario de la Mujer, temas de juventud y qué sé yo, toda esa gente que yo creo que a través del periodismo se puede hacer una buena labor, ¿no?
0: ¿El mejor recuerdo que has tenido en tu vida?
1: ¿El mejor recuerdo de mi vida?
0: ¿Cuál es el más recuerdo ahora cuando dice que te faltaba uno para los 50, que es ya una edad?
1: Yo pienso que el mejor recuerdo es haber, lo que dije una vez, haber conocido a Mari Carmen Amador González, la única espiga de Madrigal.
0: Coño, Mari Carmen, coger el micrófono ahí, bueno, la tenemos aquí ahora, no quiere coger de ninguna manera el micro. Otro día le haremos una entrevista a ella, porque será muy interesante también sacar los entresijos que hacen posible que Domingo haya hecho pues la extraordinaria obra que ha hecho. Pero háblanos ahora de los malos momentos. Yo creo que también se aprende de los malos momentos. ¿Qué cosas te han decepcionado más en la vida a un hombre comprometido con el progreso como tú? ¿Qué cosas nunca creíste que te pasarían, que te dirían, que te intentarían comprar, que te...?
1: Bueno, efectivamente, malos recuerdos, pues lo que tú dices dentro del periodismo, personas que más que intentarte comprar, bueno, a lo mejor era una manera de comprar, intentarte darte un cheque con una gratificación.
0: Hacerte un sobrecogedor.
1: Exactamente. Y frente a eso, mi respuesta a esa persona, grandes empresarios afincados aquí en La Laguna, que hoy son buenos amigos míos por lo que yo le dije, fue que la pena que me daba no era no aceptar ese dinero, sino que compañeros de profesión podrían estar degenerados porque ese gesto de él contribuía a que hay personas en la profesión que no son dignas de estar. Y otras cosas también es el quizás haber estado tantos años dedicado a esta profesión y que en verdad tener que aguantar cosas. A lo mejor que 2 y 2 son 5 cuando en verdad tú ves que son 4. Aunque yo siempre voy con el 4 por delante. Pero cuesta a veces ver que has luchado tanto en estas islas por el periodismo, por el folclore, y que gente que mientras tú estás trabajando están revoloteando, vuelen más alto que tú, ¿no?
0: Esta sociedad no es por la que tú luchabas, pero bueno, como sigues luchando, esta sociedad será lo que tú quieras, seguro.

0: ¿Quieres morir en Canarias, amigo?
1: Mi padre ya ha muerto en Canarias. Yo quiero, en verdad, morir en Canarias. Pero antes me gustaría vivir unos cuantos años más para luchar por ella.
0: De proyectos hablaremos en otra ocasión, porque hemos dejado todo en el tintero. Gracias, Domingo, por vivir. Vamos a recordar las palabras que Ernesto Salcedo dijo de ti cuando empezabas, prácticamente empezabas. Dice: Domingo, como dije antes, es un lagunero medular. Y continuaba: quiero decir que lleva la laguna de sus amores en el alma, en las yemas de sus dedos y en el mismísimo tuétano de sus huesos. Para bien nuestro, mucho camino le queda por andar, muchas cosas por decir, algunos misterios por aclarar a este joven escritor que desde hace escasamente 4 años viene sorprendiéndonos puntualmente con la claridad y el resplandor puestos sobre asuntos donde antes no había más que oscuridad. Gracias, Domingo, por vivir
1: aquí
0: con nosotros.
1: Y a ti gracias también, porque aunque esa isla de San Borondón, al que da nombre el programa, dice que es misteriosa y no se hace realidad, al menos con el nombre del programa que llevas tú también, nuestra cultura sigue adelante y esa sí que no morirá jamás.
0: Pues muchas gracias a ti por todo, por tu amabilidad, y aquí a la compañera que no quiso hablar, pero otro día le haremos un encuentro a ella para que nos diga los entresijos de Domingo García Barruzano, los entresijos de ella.

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1: Tres muertos y un herido crítico en una neumática con 65 personas que fueron rescatadas cerca de Lanzarote. Tres personas han fallecido y otra ha sufrido lesiones de carácter crítico en una lancha neumática con 68 ocupantes de origen subsahariano a bordo, que ha sido rescatada por salvamento marítimo esta madrugada a 131 kilómetros al nordeste de Lanzarote. La Consejería de Obras Públicas, Vivienda y Movilidad del Gobierno de Canarias, a través del Instituto Canario de la Vivienda, que dirige Pino de León, ha publicado hoy jueves en el Boletín Oficial de Canarias la nueva convocatoria del Bono Alquiler Joven 2026-2027, dirigida a personas jóvenes de entre 18 y 35 años, con el objetivo de ayudarles a hacer frente al pago del alquiler de su vivienda habitual y facilitar su emancipación y desarrollo vital, con una ayuda que podrá alcanzar los 250 euros mensuales. Canarias toca fondo en la redistribución de la riqueza con el salario. Paga los peores sueldos del Estado. El archipiélago registra el coste salarial más paupérrimo por comunidades autónomas en el Estado, con solo un promedio mensual líquido, lo que ingresa el trabajador de 2.016 euros al mes, menos que en Extremadura, penúltima, y casi 500 euros inferior a la media estatal. Canarias a la cola en el pago de las guardias médicas. Cataluña paga casi 14 euros más por hora. Las islas registran la tarifa de guardia más baja del Estado, por debajo de la media nacional y muy lejos de otras comunidades. El problema del calor en las aulas de Canarias ha tomado especial importancia en las últimas horas. Las familias obligadas a buscar soluciones ante el fuerte calor en las aulas de Canarias. Padres y madres denuncian que sus hijos han llegado a desmayarse debido a sufrir hasta 38 grados dentro del aula. Una familia denuncia el caos en las urgencias del Hospital Universitario de Canarias. 4 días en un pasillo con 41 de fiebre. La cantera de Las Cármenes pide más terreno, mientras los vecinos de Chimiche exigen su cierre por el polvo de sílice. Un anuncio publicado en el Boletín Oficial de Canarias revela que Cement Investment pidió ampliar la superficie de la cantera de Las Cármenes meses antes de que el ayuntamiento exigiera su cierre cautelar con el polvo de sílice. Enganchados desde los 11 años, así vive Canarias la adicción de los menores al móvil y las redes sociales. La Comisión Europea anunció este miércoles el veto a las redes sociales para los menores de 13 años con cuentas supervisadas por los padres hasta los 15. Esta noticia ha marcado la agenda europea esta semana, pero en Canarias llega a un terreno donde el problema ya tiene nombre, cifras y consulta propia. El gobierno abrirá una investigación sobre las denuncias de palizas a migrantes en Ceuta por parte de militares. El gobierno abrirá una investigación interna para esclarecer las palizas y vejaciones de militares que denuncian al menos una veintena de migrantes de Ceuta, según fuentes de la Moncloa. El Ejecutivo no tenía constancia de esas denuncias de agresión, que también refrendan las organizaciones de derechos humanos que trabajan sobre el terreno. freno judicial al uso del puerto en Ceuta, deja en shock al gobierno y bloquea el realojo inminente de migrantes en Ceuta. El Ejecutivo traslada su perplejidad por la decisión de la Audiencia Nacional. Los terrenos del puerto en Ceuta son los más idóneos y cuentan con todas las garantías de seguridad para llevar a cabo el operativo. Bolivia extiende el estado de excepción por 90 días más. La Asamblea Legislativa Plurinacional aprobó este jueves ampliar la medida excepcional hasta diciembre, en medio de anuncios de nuevas movilizaciones contra las políticas económicas del gobierno de Rodrigo Paz. La justicia mexicana ordena detener al sospechoso del asesinato de la estudiante canaria Claudia Tacoronte. Juez de Estados Unidos fija para el 8 de octubre la audiencia sobre pedido de libertad de Cilia Flores.

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1: Tres muertos y un herido crítico en una neumática con 65 personas que fueron rescatadas cerca de Lanzarote. Tres personas han fallecido y otra ha sufrido lesiones de carácter crítico en una lancha neumática con 68 ocupantes de origen subsahariano a bordo, que ha sido rescatada por salvamento marítimo esta madrugada a 131 kilómetros al nordeste de Lanzarote. La Consejería de Obras Públicas, Vivienda y Movilidad del Gobierno de Canarias, a través del Instituto Canario de la Vivienda, que dirige Pino de León, ha publicado hoy jueves en el Boletín Oficial de Canarias la nueva convocatoria del Bono Alquiler Joven 2026-2027, dirigida a personas jóvenes de entre 18 y 35 años, con el objetivo de ayudarles a hacer frente al pago del alquiler de su vivienda habitual y facilitar su emancipación y desarrollo vital, con una ayuda que podrá alcanzar los 250 euros mensuales. Canarias toca fondo en la redistribución de la riqueza con el salario. Paga los peores sueldos del Estado. El archipiélago registra el coste salarial más paupérrimo por comunidades autónomas en el Estado, con solo un promedio mensual líquido, lo que ingresa el trabajador, de 2.016 euros al mes, menos que en Extremadura, penúltima, y casi 500 euros inferior a la media estatal. Canarias a la cola en el pago de las guardias médicas. Cataluña paga casi 14 euros más por hora. Las islas registran la tarifa de guardia más baja del Estado, por debajo de la media nacional y muy lejos de otras comunidades. El problema del calor en las aulas de Canarias ha tomado especial importancia en las últimas horas. Las familias obligadas a buscar soluciones ante el fuerte calor en las aulas de Canarias. Padres y madres denuncian que sus hijos han llegado a desmayarse debido a sufrir hasta 38 grados dentro del aula. Una familia denuncia el caos en las urgencias del Hospital Universitario de Canarias. 4 días en un pasillo con 41 de fiebre. La cantera de Las Cármenes pide más terreno, mientras los vecinos de Chimiche exigen su cierre por el polvo de sílice. Un anuncio publicado en el Boletín Oficial de Canarias revela que Cement Investment pidió ampliar la superficie de la cantera de Las Cármenes meses antes de que el ayuntamiento exigiera su cierre cautelar con el polvo de sílice. Enganchados desde los 11 años, así vive Canarias la adicción de los menores al móvil y las redes sociales. La Comisión Europea anunció este miércoles el veto a las redes sociales para los menores de 13 años con cuentas supervisadas por los padres hasta los 15. Esta noticia ha marcado la agenda europea esta semana, pero en Canarias llega a un terreno donde el problema ya tiene nombre, cifras y consulta propia. El gobierno abrirá una investigación sobre las denuncias de palizas a migrantes en Ceuta por parte de militares. El gobierno abrirá una investigación interna para esclarecer las palizas y vejaciones de militares que denuncian al menos una veintena de migrantes de Ceuta, según fuentes de la Moncloa. El Ejecutivo no tenía constancia de esas denuncias de agresión, que también refrendan las organizaciones de derechos humanos que trabajan sobre el terreno. freno judicial al uso del puerto en Ceuta, deja en shock al gobierno y bloquea el realojo inminente de migrantes en Ceuta. El Ejecutivo traslada su perplejidad por la decisión de la Audiencia Nacional. Los terrenos del puerto en Ceuta son los más idóneos y cuentan con todas las garantías de seguridad para llevar a cabo el operativo. Bolivia extiende el estado de excepción por 90 días más. La Asamblea Legislativa Plurinacional aprobó este jueves ampliar la medida excepcional hasta diciembre, en medio de anuncios de nuevas movilizaciones contra las políticas económicas del gobierno de Rodrigo Paz. La justicia mexicana ordena detener al sospechoso del asesinato de la estudiante canaria Claudia Tacoronte. Juez de Estados Unidos fija para el 8 de octubre la audiencia sobre pedido de libertad de Cilia Flores.
2: Lidia, ¿nos escuchas bien?
3: Sí, te oigo muy bien.
2: Oye, mira, tengo una cantidad de posmodernos y posmodernas aquí. Que mira, a ver, sí. cuéntales un poco, porque veo que has publicado, bueno, una sí, revisión eso actualizadísima quería... de una obra que publicaste, yo te leí, pues, hace ya unos añitos.
3: Sí, bueno, ¿cuánto sabes?
2: Uy, del 93, porque lo tengo en la estantería.
3: Sí, bueno, es que eres periodista, claro. Pues quería de eso hablar, del libro que acabo de publicar.
2: Ah, claro, pues de eso, de lo que quieras, pero ese tema, vamos, eso es postmoderno, de actualidad suma.
3: Pues eso, el caso es que yo te cuento, cuando lo volví a repasar ahora hace, bueno, un par de meses, y me lo leí, me quedé pasmada, de lo actual que era, porque es el libro que yo escribo cuando llego a Madrid, mi exilio madrileño. Me voy de Barcelona a Madrid y ya de momento parece que es el definitivo, y lo encuentro al Madrid de la movida. No sé si te suena este término. Uy, que se repitió mucho por entonces.
2: Me lo gocé,
3: ¿no?
2: Mucho. Estuve yo en Madrid mucho tiempo en aquella época.
3: Bueno, pues todo el mundo andaba por las calles.
2: Los pubs aquellos formidables y bueno. Sí.
3: Y además empezaba la campaña contra la OTAN, donde nos quería meter y nos metió nuestro querido presidente Felipe González. Y además teníamos...
2: Aunque de entrada no, ¿verdad? ¿Te acuerdas el vacilón?
3: Sí, ya lo creo. El eslogan durante muchos años del PSOE fue OTAN de entrada no. Que como es un término que también se utiliza en términos pues más o menos humorísticos, ¿no? De entrada no, ya veremos luego, ¿no? De salida ya veremos.
2: Pues sí.
3: Bueno, pues lo vimos. Y yo me encuentro con un Madrid... ¿A ti no te importa?
2: Y mira que en muchos sitios en Canarias... Mira, en Canarias no
3: sé...
2: La
3: contraportada, porque es representativa de lo que es la novela, ¿no? De lo que es el libro. Superada la lucha contra la dictadura, el país se acostumbra a vivir en la democracia que en los años 80 está instalada en la comodidad. Nuevos diseños, nuevas calidades de vida, abundancia, despilfarro, el estado del bienestar. Ha llegado el posmodernismo para todo el mundo. Pepe, Irma, Beatriz, Tina, Santiago, Nuria, Agustín, Mario, Joaquín, Begoña, Aranzazu, Belén, Ana María, restos del naufragio de los partidos y grupos feministas en que al acabar con el franquismo se ahogaron ellos mismos, sobreviven en el Madrid del posmodernismo en la estrechez económica. El paro, la bohemia menos brillante, el trabajo alienante, acariciando sueños imposibles, esforzándose en mantener la dignidad de una vida acabada prematuramente, mientras las pasiones que a su pesar no les han abandonado se adueñan de su última lucidez. Las perversiones sexuales sustituyen a las antiguas militancias. el alcoholismo y las impotencias masculinas, el sadismo y el masoquismo entre mujeres, con los torpes consuelos con que anestesian el dolor de sus fracasos y frustraciones, aquellos que llegaron tarde a todos los repartos que se hicieron en España en los tumultuosos años de la transición democrática. Posmodernos es la crónica de nuestro tiempo, ese tiempo que ya pasó, descrita con la mirada implacable con que Lidia Falcón ve y relata los ambientes y las escenas en que sus personajes viven y mueren. Una novela lúcida y tremenda, en el mejor estilo de denuncia y sarcasmo que caracteriza a su autora, sin piedad, sin concesiones. Esta es la novela de la España de los 90 que nadie más se ha atrevido a escribir. Pues, bueno, esto lo escribió la editorial.
4: Formidable,
3: y se lo
4: formidable. Formidable.
3: Es un retazo, claro, es una pincelada de lo que yo describo en el libro. Que lo que me duele en el alma es que sigue siendo vigente hoy. Incluso el hoy, el libro que estoy escribiendo ahora, ¿verdad? El mundo de hoy, es peor que este. Porque lo que nos está pasando aquí al lado, bueno, vosotros en el codo, vamos, en Ceuta. Lo que está sucediendo dentro de la península con las carencias económicas que tenemos, cada día nos publica una encuesta el CIS en el que el 25% de los niños está en riesgo de pobreza. Que el paro dobla, el índice de paro de España dobla el de la media de la Unión Europea. Que los alumnos que tienen que cambiar de ciudad para poder estudiar otros grados no encuentran alojamiento porque los alquileres son imposibles. Y así tenemos que solamente el 15% de los hijos de obreros llegan a grados universitarios. Cuando terminó la dictadura, era solo el 5. Pero era la dictadura, César, claro.
4: No se puede comparar.
3: En este delirio que yo describo aquí en el libro, en el delirio de la transición y de la democracia, en el que todos los males se iban a acabar, ¿verdad? Con ir a votar cada 4 años y echar un papelito en una urna, todas nuestras desgracias y tristezas y miserias se iban a acabar y vamos a vivir en la feliz democracia. Si hacemos, y lo estoy haciendo, un relato de este medio siglo en que nos encontramos, es realmente patético. Y lo que está, y las novedades, porque yo, ¿no?, cuando escribí Posmodernos, no imaginaba que iban a lanzarse 20.000 desgraciados marroquíes a nado en el mar para llegar a la ciudad de Ceuta. Y supongo que no lo pensó nadie, ¿no? Y que luego hoy acaba de contestar. ¿Has oído las respuestas, pero especiativas, que ha tenido el señor Sánchez cuando le han preguntado qué va a hacer con 2.000 menores que andan sueltos por las calles de Ceuta, durmiendo en el suelo y pidiendo limosna? Y ha contestado con un desprecio infinito: pregúnteselo a Vivas, que es el presidente
4: de Ceuta. Sí, de Ceuta.
3: ¿Sí?
4: Del Partido
3: Porque
4: Popular.
3: Él, como presidente del gobierno de España, no tiene nada que decir. Bueno, de verdad, es que yo no sé, bueno, yo, porque soy así de sensible, cómo todavía parezco normal, ¿no? Porque no estoy llorando todo el día o mordiendo a todo el que se acerque, porque me parece inmundo, me parece la falta de honor de nuestro país absoluta, que estemos soportando este episodio y que siga, que llevamos mes y medio, casi 2 meses. Y me dice, vuelve a decir la televisión, que hay 2.000 menores vagando por las calles de la ciudad. Estos menores no tienen comida asegurada, no tienen techo, ni suelo, ni colchón, y desde luego escuela. y nosotros, los felices ciudadanos españoles, lo soportamos tranquilamente. ¿Lo oímos o no lo oímos? Porque seguramente esto yo me fijo, pero si lo comento con otra gente ni se ha enterado.
4: Mira, es que noticias, Lidia. Tú has visto el informe PISA, ¿no? Peor no poder.
3: Bueno, claro. Esto está además... La guinda que corona el pastel son los resultados del informe PISA. Mira, hace, no sé, 20 años, no sé cuándo empezaron estos informes PISA, una profesora muy buena, era latinista, enseñaba clásicas y latín y griego, que se preocupaba mucho por los alumnos y además muy feminista, me escribió muy angustiada y me dijo: Lidia, ¿has visto el resultado del informe PISA? En aquel momento... España estaba al nivel de Turquía, y que no se enfade Turquía y que no se enfaden los turcos, pero ya sabemos que los países han avanzado y evolucionado de manera diferente, ¿no?, en el curso de los últimos siglos. Bueno, entonces nos pareció horroroso el resultado del informe PISA. Y yo le contesté: mira, yo que tengo en mi despacho a las licenciadas en Derecho, inscritas ya en el Colegio de Abogados de Barcelona, estábamos en Barcelona, que no saben leer ni escribir. Tenía noticia del nivel cultural de nuestro país. Lo que no comprendo es que vosotros, los profesores, que sois los profesionales, no lo supierais. Y esto es lo que hay que plantearle. Yo querría llamar a juicio a los profesores. ¿Qué clases dan? ¿Qué enseñan? ¿Qué programa educativo utilizan? Porque, bueno, contando, como cuento una vez, que mi familia fue de la Institución Libre de Enseñanza, de aquellos republicanos heroicos que se propusieron sacar a su país de la ignorancia y del atraso en que vivía de siglos. Supongo que casi todo el mundo, y tú habrás visto la película La lengua de las mariposas.
4: Pues sí. Pues sí.
3: Pues eso. Pues aquellos profesores, aquellos a los que asesinaron, el fascismo los asesinó, los exilió, los marginó, que tenían unos programas educativos. Yo, como soy tan vieja, tuve la suerte.
4: Una pibita y un pibito.
3: El bachillerato de la República, el plan de bachiller de la República, de Marcelino Domingo, que era el ministro de Educación, que era muy amigo de mi padre. Y ese programa de bachillerato, que incluía letras y ciencias, por supuesto, en la edad de trocearlo como hacen ahora, ¿no? Sabes un poquito de historia, pero no sabes nada de ciencias naturales. Pues estaba incluido todo. Estudiábamos cuatro idiomas. Estudiábamos francés, inglés, español y latín. Y salíamos con por lo menos un poquito, un barniz de cultura. No éramos especialistas en nada ni sabios, pero por lo menos no creíamos. ¿Sabes, César, que hace un par de años el CIS salió con una encuesta diciendo que el 25% de los españoles creía que el sol daba vueltas alrededor de la Tierra?
4: Ay, Dios mío.
3: A mí me entró una desesperación. Me sentí como transportada siglos atrás, ¿no? Bueno, y una vez estaba, yo protestaba en todas partes, allí donde iba al café que me conocían y en la farmacia y tal, y decía: pero esto es lo que acaban de publicar y tal. Y cuando estaba contándolo en el bar, una señora que tenía al lado me dijo: pues sí, claro. Bueno, yo no sé qué se puede hacer.
4: No sabe uno dónde meterse.
3: Para cambiar, yo me quiero morir dejando este país así. Querría cambiarlo, querría... Bueno, ya escribo todo lo que puedo, los dedos me duelen de escribir. Y afortunadamente me lo publican, pero no sé si lo leen. Y después, si lo leen, si les convenzo y están dispuestos, ¿verdad?, se ponen en pie de lucha para hacer nuestro país un país, bueno, simplemente un poquito más civilizado, ¿no? Un poquito más donde los profesores de primaria, a los niños, a nosotros, a aquellos críos de 6 o 7 años, que empezamos el parvulario, el maestro o la maestra en la pizarra con una tiza, no teníamos en absoluto internet ni pantallas, nada de todo esto, pero hacía un dibujito en la pizarra donde ponía el sol en mitad de la pizarra, ¿no? Y luego dibujaba los planetas alrededor, poniendo los nombres, ¿no? Tal, tal, tal, tal, tal, tal, y nos explicaba cómo los planetas daban vueltas alrededor del Sol y sobre sí mismos. Y estaban también los satélites, como la Luna y otros, ¿no? Pero eso lo estudiábamos a los 7 años, hace un siglo. Y hoy el 25% de los españoles, ¿tú sabes qué cantidad de millones son?
4: Un montón, pues de 12 y medio, más de 50, según la referencia que cojamos de la demografía española.
3: Bueno, pues cuando, repito, cuando he corregido las pruebas de esta otra edición de Posmodernos, realmente lo que he sentido es mucha tristeza de pensar que esta obra, que describe, bueno, como brevemente he leído, describe las desgracias y además las dependencias que tenían, etcétera, los que salían de aquel terrible periodo de tiempo que tuvimos, de aquel casi medio siglo de dictadura, pues se consolaban con una serie como droga, como alcohol, una serie de ficticios consuelos. Pues hoy hay más, porque hoy hay más drogas. Hoy hay más drogas, César.
4: Está claro, está claro. Antes pa conseguir, ¿te acuerdas? Un fijito de marihuana, uy, lo que sufrían los adictos.
3: Y a todo esto, lo que les interesa, sobre todo a los adolescentes en edad de crearse su propio futuro, pues son cantantes como Taylor Swift, que creo que hay otra que estuvo aquí, está en Madrid por aquí, y que creo que ha concitado a 400.000 espectadores. Bueno, yo no sé si tú conoces lo que cantas, yo no.
4: No.
3: Porque seguirlo todo no me da tiempo la vida, ¿no?
4: A mí es que ni me interesan ese tipo de músicas.
3: Claro, ni a mí tampoco, pero...
4: Sí, tiene un nivel sociológico, decir, pero esto está seguido, ¿por qué? Porque es lo que me asombro cuando veo un estadio, el Bernabéu, un estadio donde caben esos 80.000 personas y tal y cual, lleno, abarrotado, para ver un grupito de mierda, y con perdón de la palabra, por Dios.
3: Nada, gimiendo y saltando en el escenario... Yo, que estudié música, porque mi familia toda era de músicos, de niña y durante un tiempo, luego mi oído no me permitió aprender canto, tampoco me interesaba tanto, pero sí, yo solfeo y música y tal, yo lo que oigo ahora son unas monsergas que son todas parecidas además, mientras los que las interpretan dan saltos en el escenario como si estuvieran locos. La verdad es que el panorama que tengo que describir en el próximo libro, que voy a titular El mundo de hoy, en contraposición, bueno,
4: Mira, te propongo una cosa, el mundo en 2026, porque tendrás que escribir otro parecido en el antes del 30, que dicen que la inteligencia artificial dice que posiblemente la extinción haya llegado ya en el 2030.
3: Claro, sí, es la distopía, estamos viviendo una distopía, podemos poner la distopía 2026, cuando Orwell imaginó 1984.
4: Sí, y rebelión en la granja y todas estas cosas. Pues,
3: no imaginó, por supuesto lo imaginó la inteligencia artificial, que parece que nos va a desbordar y nos va a mandar. El mundo va a estar localizado y dirigido por la inteligencia artificial, que no se sabe, yo no sé lo que es ciertamente. Y nos va a llevar el camino de la catástrofe en la que ya estamos, porque ¿cómo podemos soportar lo que está pasando en Gaza? ¿Cómo podemos soportar el genocidio de Palestina? ¿Cómo podemos admitir que no sé si has leído la información horrible, de la que quiero hacer comentario también, en la que en Estados Unidos están cogiendo a los emigrantes que no les interesan y los envían a países africanos con los que han tenido un convenio, a gente, bueno, pues a gente que llega de Latinoamérica, la envían a Ruanda o a Sudán. Joder. O tal, porque esos países reciben, no sé, unos cuantos dólares por cada emigrante que les envían, se encuentran en un país donde no hablan el idioma, donde no tienen el mismo color de piel, no tienen ni idea de cómo vivir allí, de cómo salir adelante. Y además es un secuestro. Los detienen en ciudades de Estados Unidos, les atan las manos y los pies, los meten en un furgón y los llevan al aeropuerto. Y allí, atados de esta manera, los meten en un avión que los lleva a Ruanda. Y esto lo hacen en la nación más avanzada y democrática del mundo, ¿no? Ejemplo del mundo. Pero es que el otro presidente del gobierno británico también estaba llegando a acuerdos con Ruanda, que no sé, les parece muy bien ese país, ¿no?, para enviar a los emigrantes que les estorban. Y además dicen que les estorban, y les estorban aquí también a los de Vox y al común vulgar y espeso que tenemos, ¿no? ¿Y por qué les estorban? Si son los que les limpian la casa, les cogen la basura.
4: Uy, le cuidan a los mayores y a los menores, está claro.
3: Es un mundo criminal, pero además psicópata. Porque por lo menos podían tener en cuenta los intereses que nos guían, ¿no? Yo no tendría ayuda doméstica si no quisiera inmigrantes. Todas las mujeres que me han ayudado y que están aquí y que me hacen la comida y que me van a comprar y me dan otras ayudas, etcétera, todas son latinoamericanas. No ha venido nunca, cuando he buscado, no ha venido nunca ninguna española. Las españolas, bueno, que hayan emigrado a Alemania, claro, como si los españoles no hemos emigrado nunca, ¿no? Y entonces, ¿cómo se puede admitir todo esto, César? ¿Cómo es posible que los sindicatos estén desaparecidos? Porque yo no sé si existen ya, yo no sé si existen, que estén considerando, estén aceptando los bombardeos de Irán, los bombardeos de Libia, y no hayan declarado ninguna huelga en todos los países democráticos. Esto es verdad, el concierto internacional democrático, que estamos tan contentos. Se aprobó la Declaración de Derechos Humanos de la Organización de Naciones Unidas en 1948. Mira, es que yo tenía 8 años cuando terminó la Segunda Guerra Mundial. Y mi familia, que ya sabes que toda era de izquierdas y perseguida y masacrada, pues pensábamos y pensaban y me enseñaban que ya una vez ganada, bueno, o vencido el fascismo, podríamos decir, en esta segunda guerra, avanzaríamos hacia unas organizaciones sociales, bueno, por lo menos aceptables, ¿no? Por lo menos de respetos humanos. Fíjate cómo estamos, 80 años después.
4: Es terrible, es terrible, terrible, es terrible.
3: El sistema capitalista, lo que ha conseguido, el gran éxito, esto también en el otro libro que publiqué hace un año, que es el de la filosofía del engaño, en ese libro decía yo que el capitalismo, el mayor éxito que tiene, no es haber invadido los países, haberlos colonizado, haberles robado su producción, sino haber convencido a las grandes masas de que no hay alternativas.
4: Pues sí, no, mira, Lidia, donde se está llegando. Tú ves lo de El Salvador y tal, lo del Bukele, cárceles, un oficio, la cárcel, una cárcel para los que les sobran en sus países, en estos países del mundo, pues allí cobran por tener la cárcel. El alojamiento ideal. Es que es increíble.
3: Bueno, y están copiando las hazañas de Bukele, las están copiando algunos otros gobiernos, porque dicen que son muy eficaces. Tiene sin juicio detenidos durante meses, no sé si años, a no sé cuántos miles de personas metidos en una tortura, en una especie de túneles que son las celdas, y no pasa nada en el mundo. Y son países que están en Naciones Unidas y que van allí a las asambleas de la organización y votarán lo que se les ocurra, y los estiman como, bueno, como unos interlocutores válidos. Es que no sé si en la Edad Media teníamos un mundo tan cruel. No lo sé. Yo no soy historiadora y no me he especializado en ello. Lo único que hemos suprimido, lo que es un avance, que el otro día me discutían, es la abolición de la pena de muerte, porque hay un cierto run-run, César, ¿sabes? Entre la gente, claro, que, hombre, matan mujeres, sobre todo, y hasta niños, y luego la droga, etcétera, etcétera. Y eso de que los castigos sean tan suaves como tenemos, ¿verdad? Porque también se ha abolido la cadena perpetua. Esto no puede ser, hemos de volver atrás. Ahora tú imagínate que hubiera un referéndum, supongo que habría un referéndum, en España para imponer otra vez la pena de muerte. ¿Qué crees que pasaría?
4: Uy, que la implantarían.
3: Harían campaña por ella.
4: Por ella, por supuesto, hombre, ahí tenemos Vox. Pero, hombre, ¿qué es lo que hacen con los migrantes, grupos políticos legalizados como Vox? ¿Cómo es posible que esté legalizado Vox, que es un partido nazi? ¿Cómo legalizan para una lo que pretendemos que sea una democracia? Bueno, dice Pedro Sánchez, democracia avanzada, pero vamos a dejarlo en democracia y en letras minúscula. Pero coño,
3: es que lo primero que tenemos, César, lo primero que tenemos que imponer es que definan y nos pongamos de acuerdo en qué es democracia. Porque ¿qué es democracia?
4: Sí, cuando todavía sigue, tú sabes, eso, la patadita en la puerta y tantas cosas. Ay, Dios mío.
3: Yo le decía esto en un acto que tuvimos en Córdoba, una especie de congreso que montaron allí. Había muchas del Partido Socialista, ¿eh? Y que estaban hablando de democracia todo el rato. Y dije, mira, yo lo que quiero primero es que nos pongamos de acuerdo todas en qué consideramos democracia. Porque cuando yo bajé del tren de Madrid en Córdoba, desde que bajé en la estación hasta aquí, que eran, no sé, unos cuantos metros para llegar al palacio donde nos reuníamos, he visto 6 mendigos pidiendo limosna en la calle.
4: Madre mía.
3: Pero esto no tiene nada que ver con la democracia, ¿verdad?
4: Bueno, yo hace mucho tiempo que no voy a Madrid. Pero yo antes iba por Madrid con mucha frecuencia y yo te aseguro que en la misma Gran Vía, en cualquier localcito de estos de los bancos y tal que queda allí, gente pasándolo mal, durmiendo, y lo mismo por fuera de empresas de estas que se tienen como referencia. Qué va, qué futuro. Pues, Lidia, el futuro está jodido, ponte a escribir, porque muchas reediciones tienes que hacer de tus libros, porque la actualización es a peor siempre. La actualización, me refiero del mundo, el análisis del mundo. ¿Qué mundo, chico? Pues, como tú decías, estamos en la Edad Media. Pues bueno, Varoufakis hablaba de eso, ¿no?
3: Pero sí, casi es la prehistoria esto, claro. Porque esta última edición me la ha prologado el filósofo José Errasti, que es un personaje encantador, ¿verdad? No sé si has tratado, ha estado en bastantes actos públicos, y tiene un libro muy, muy interesante que yo os recomiendo, que es Nadie nace en un cuerpo equivocado, con esta nueva teoría queer, ¿verdad?, en la que ya los seres humanos y los sexos no existen, solo la imaginación. Bueno, me ha hecho un prólogo al libro precioso, ¿verdad?, cuando dice que se ve que todos los personajes que voy describiendo aquí, que los conozco, que lo he vivido, que he estado en sus reuniones, y efectivamente, son los restos del naufragio de la izquierda, César, que ese es el drama, la tragedia del siglo XX, del siglo XXI, ¿verdad? El haber ya acabado con la URSS y haberla ya metida en el nicho, y que ya no haya ni siquiera la esperanza, porque ¿quién es tan loco, tan tonto, que está ahora defendiendo el comunismo? Pues debo ser yo, que debo quedar por ahí como una loca, ¿verdad? Que queda suelta. Bueno, pues es que yo tengo dos nietas preciosas, preciosas. Qué pena que nos hablamos solo por teléfono, porque si no te las enseñaría. De verdad que son preciosas. Que tienen 4 años ahora, son gemelas. Y yo cada vez que descubro un horror más de lo que está pasando e imagino lo que va a ser el futuro, pues es que lloro por ellas, porque ¿qué mundo van a encontrar? Esa, contando lo que sufrieron las generaciones anteriores a las nuestras, mis abuelos que eran liberales ya, ¿no? Y mi abuela que era anarquista y otros tantos miles de camaradas que lucharon y se dejaron la piel y la vida por cambiar este mundo, porque España fuera un país avanzado y digno, ¿no?, de ser llamado humano. ¿Qué es lo que hemos hecho después? ¿Qué es lo que estamos haciendo ahora?
4: Estamos dejando hacer. El problema es que ¿quién controla el mundo? Como hemos hablado tantas veces, los grandes poderes económicos. ¿Qué objetivo tienen los grandes poderes económicos? Pues hacerse más grande y pasar a estar ya no en aquel 20% que tiene tanto como el resto del mundo, sino el último dato, ¿te acuerdas? Que el 1% tanto como, bueno, prácticamente como el resto del mundo. O sea, aunque decían el 93, no sé, el 93%, no sé, le faltaban esas seis puntitos que no sé cómo lo justificaba. Pero bueno, es terrible, terrible, terrible, terrible. Lidia, a escribir. Y
3: es que no se ve alternativa porque hemos tenido...
4: No, porque es que la unidad de la izquierda, una cosa tan, vamos, tan de cajón, ¿eh? Que estemos todos los que queremos una sociedad igualitaria, coño, ¿eh?
3: Ni solidaridad ni igualdad, de ninguna manera. Como tú dices, el poder económico es el que lo domina todo. Y cuando uno se pregunta, ¿pero este de qué partido es? No, eso no vale para nada. Lo importante es saber el grupo de presión económico que lo protege, que lo ampara. El fenómeno, por ejemplo, de Podemos, el ejemplo de Podemos, de que lo hemos tenido ahora, después de tener 70 diputados...
4: Me están pasando una nota de que Suecia alquila plazas penitenciarias también, ¿eh? Dice que Suecia alquila plazas penitenciarias para aliviar la saturación carcelaria. Hay que
3: ¿Y esto? ¿Los va a matar?
4: En la cadena SER, pues no lo sé, en la cadena SER sale la noticia. De ayer.
3: Ay, porque yo te estaba un poco contenta ayer viendo los resultados de las elecciones, porque hay también un partido fascista que se promocionaba entonces, pero que han ganado, creo, las votaciones los socialdemócratas. Bueno, en fin, es un alivio, ¿no? Es como un vaso de agua cuando estás muerto de sed.
4: Pues sí.
3: ¿Pero qué quieren poner? ¿Implantar la pena de muerte ahora otra vez?
4: Todo lo peor podemos esperárnoslo. Podemos esperárnoslo. Es que cuando estábamos en un punto de desarrollo, tú nombrabas antes los sindicatos. ¿Qué pasa con los sindicatos?
3: ¿Dónde están? Un camarada, bueno, veterano, que le dije, ¿y dónde están los sindicalistas? Y me contestó, en las marisquerías. Eso es muy triste, César, muy triste. Mi abuela se dejó la piel y la vida y el futuro porque era cooperativista y sindicalista, bueno, entusiasta, completamente convencida de que la cooperación entre todos podría, imagínate, enfrentarse al capitalismo. Bueno, pues hoy es que no existe ya ni el nombre, vamos. Porque cuando yo pregunto por los sindicatos, alguno sonríe como diciendo, pero está ingenua o está ilusa, ¿de qué habla? Es realmente patético. Por eso Por eso he reeditado la novela esta de posmodernos, porque estamos en eso, en lo que llaman la posmodernidad, que representan, bueno, ya sabemos, estos partidillos que se crearon después, que eran, iban a alcanzar los cielos, ¿te acuerdas? Iban a saltar los cielos, ¿verdad? De Podemos, de Ganemos, Sumar, Más Madrid, Comunes, todo esto, una constelación de pequeños grupitos que ni sabían leer ni escribir, estaban en común el informe PISA, ¿no? Bueno, pues esto parecía que era el futuro después de que el Partido Comunista estaba ya pues en coma, ¿no? Hoy ya realmente es tan triste pensarlo y verlo, César. Y no sé, ¿tú crees que tenemos alternativa? ¿Tú crees que yo debo seguir escribiendo o me debo simplemente tumbar a la Bartola?
4: César. Y una unidad en eso, que tengamos claro que bueno, cosas tan elementales como que Franco fue un golpista. Con la Segunda República, y que tenía que cuando llega la Constitución, todas estas cosas y tal, todos estos movimientos, pues tenía que haber sido a un sistema republicano, ¿no? Como le preguntaban a Suárez. No, es que si hubiese hecho una encuesta, hubiese salido República. Y claro, Adolfo Suárez no estaba para eso allí. Es increíble.
3: Esto no lo difunden ni lo enseña nadie. ¿Qué les enseñan en las escuelas? ¿Qué hacen estos profesores que tenemos? ¿Qué nos transmiten los medios de comunicación masivos, esos y además públicos, muchos de ellos? Nos transmiten más que, por un lado, la alegría y la diversión de estos posmodernos, ¿no? Que están cantando y bailando y drogándose todo el día. Y después, ¿qué esperanza de cambio? ¿Pero para qué? Si la inteligencia artificial, César, lo va a resolver todo.
4: Ay, Dios mío, todo lo va a resolver todo con la extinción. Bueno, lo dejamos, Lidia, y a ver todos esos montones de libros que tienes por ahí. ¿Qué toque hay que hacerle? Porque tú eres una referencia mundial, Lidia. Tú eres una referencia mundial.
3: Mil gracias, querido.
4: No, lo eres.
3: Yo quiero ir a Canarias a presentar este libro que acaba de salir. Está todavía calentito del horno.
4: Pues a ver si es posible que...
3: No sé, pero desde luego... El año que viene que empiece, yo quiero ir allí.
4: Venga,
3: a veros,
4: pues moveremos lo que sea
3: y explicaros lo que son los libros que estoy escribiendo.
4: Venga, un abrazote muy fuerte, compañera.
3: Un abrazo fuerte.
4: Ánimo.
3: Hasta pronto.
4: Hasta luego. Hasta pronto.

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1: Tres muertos y un herido crítico en una neumática con 65 personas que fueron rescatadas cerca de Lanzarote. Tres personas han fallecido y otra ha sufrido lesiones de carácter crítico en una lancha neumática con 68 ocupantes de origen subsahariano a bordo, que ha sido rescatada por salvamento marítimo esta madrugada a 131 kilómetros al nordeste de Lanzarote. La Consejería de Obras Públicas, Vivienda y Movilidad del Gobierno de Canarias, a través del Instituto Canario de la Vivienda, que dirige Pino de León, ha publicado hoy jueves en el Boletín Oficial de Canarias la nueva convocatoria del Bono Alquiler Joven 2026-2027, dirigida a personas jóvenes de entre 18 y 35 años, con el objetivo de ayudarles a hacer frente al pago del alquiler de su vivienda habitual y facilitar su emancipación y desarrollo vital, con una ayuda que podrá alcanzar los 250 euros mensuales. Canarias toca fondo en la redistribución de la riqueza con el salario. Paga los peores sueldos del Estado. El archipiélago registra el coste salarial más paupérrimo por comunidades autónomas en el Estado, con solo un promedio mensual líquido, lo que ingresa el trabajador, de 2.016 euros al mes, menos que en Extremadura, penúltima, y casi 500 euros inferior a la media estatal. Canarias a la cola en el pago de las guardias médicas. Cataluña paga casi 14 euros más por hora. Las islas registran la tarifa de guardia más baja del Estado, por debajo de la media nacional y muy lejos de otras comunidades. El problema del calor en las aulas de Canarias ha tomado especial importancia en las últimas horas. Las familias obligadas a buscar soluciones ante el fuerte calor en las aulas de Canarias. Padres y madres denuncian que sus hijos han llegado a desmayarse debido a sufrir hasta 38 grados dentro del aula. Una familia denuncia el caos en las urgencias del Hospital Universitario de Canarias. 4 días en un pasillo con 41 de fiebre. La cantera de Las Cármenes pide más terreno, mientras los vecinos de Chimiche exigen su cierre por el polvo de sílice. Un anuncio publicado en el Boletín Oficial de Canarias revela que Cement Investment pidió ampliar la superficie de la cantera de Las Cármenes meses antes de que el ayuntamiento exigiera su cierre cautelar con el polvo de sílice. Enganchados desde los 11 años, así vive Canarias la adicción de los menores al móvil y las redes sociales. La Comisión Europea anunció este miércoles el veto a las redes sociales para los menores de 13 años con cuentas supervisadas por los padres hasta los 15. Esta noticia ha marcado la agenda europea esta semana, pero en Canarias llega a un terreno donde el problema ya tiene nombre, cifras y consulta propia. El gobierno abrirá una investigación sobre las denuncias de palizas a migrantes en Ceuta por parte de militares. El gobierno abrirá una investigación interna para esclarecer las palizas y vejaciones de militares que denuncian al menos una veintena de migrantes de Ceuta, según fuentes de la Moncloa. El Ejecutivo no tenía constancia de esas denuncias de agresión, que también refrendan las organizaciones de derechos humanos que trabajan sobre el terreno. freno judicial al uso del puerto en Ceuta, dejan shock al gobierno y bloquean

0: Excepcional hasta diciembre, en medio de anuncios de nuevas movilizaciones contra las políticas económicas del gobierno de Rodrigo Paz. La justicia mexicana ordena detener al sospechoso del asesinato de la estudiante canaria Claudia Tacoronte. Juez de Estados Unidos fija para el 8 de octubre la audiencia sobre pedido de libertad de Cilia Flores.
1: Bueno, pues Deyanira sigue encontrando material sobre la ignorancia monumental que tenemos. Acaba de encontrar ahora casi tres de cada diez españoles creen que el sol gira alrededor de la Tierra. Ahí es nada. Bueno, creo que tenemos ya a José Luis Fumero. José Luis, hola, ¿nos escuchas?
2: Sí, te escucho perfectamente.
1: Oye, pues José Luis, continúa por favor con lo de ayer. Parece que el agua achocolatada, que tiene cojones esto. Y la gente, y muchos, y los animalitos lo bebieron, ¿no? Lo que nos estarán transmitiendo también. Lo que va en todo ese polvo, ese chocolate tremendo, ¿no?
2: Cuéntanos. Bueno, todavía...
1: Haznos un pequeño resumen de lo de ayer, un piquito, y venga, y desarrolla lo último, lo que pasó en estas 24 horas.
2: Bueno, ayer, pues eso, yo le puse un mensaje de texto al ayuntamiento, a la alcaldesa, y tal, porque no había nadie en el ayuntamiento, y luego ya, pues, a lo largo de la tarde, se fue corrigiendo el problema. Todavía por la noche no estaba el agua muy, muy, con toda la, tenía un poquito de turbidez, ¿no? Pero bueno, hoy está el servicio, pues, normalizado. Pero ya te digo, el tema este ha ocurrido varias veces. Cada vez que se rompe una tubería estamos 4 o 5 horas con el agua turbia y yo creo que eso, pues, deberían corregirlo porque ahora el problema es que todos los depósitos que tú tienes en casa hay que limpiarlos. Y eso cuesta trabajo y además no es hay una inseguridad en cuanto a la salubridad que no me deja tranquilo, ¿no? En fin, eso es lo que tenemos respecto a esto. Ya la importancia se la tendrían que dar desde el ayuntamiento, que hasta ahora no se la han dado. Y bueno, los ciudadanos compramos botellitas de agua para ir consumiendo cuando pasa esto, porque al final pagamos el agua 2 veces. Eso es todo lo que yo veo más o menos hasta ahora, que no es poco.
1: Que era un poco el resumencito un poquito más amplio de lo que te has encontrado con frecuencia. Además, decías tú ayer que no es que fue ayer o estos días, ¿no? Que ha pasado con frecuencia.
2: Sí, ha pasado varias veces. Lo que pasa que, bueno, no me ha dado por... Pero ayer ya me enfadó de una manera porque, oye, nos están tomando como imbéciles porque cuando esto ocurre, yo creo que se debería avisar a los vecinos. Va a haber una rotura, un corte, para que ustedes lo tengan presente y por lo menos yo cerraría mi acceso de agua a la casa durante el tiempo que me manden, porque si tienes un depósito puedes cubrir las necesidades con el depósito que tienes en tu casa. Obviamente si tienes un depósito de 500 litros, de 250, de 300, cubre las necesidades perfectamente. Tú cierras la entrada general de la casa y evitas que toda esa tierra y todo eso entre en las tuberías de tu casa, con el perjuicio que eso acarrea, y después la limpieza posterior de los depósitos, ¿no? De abastecimiento, de reserva. Y claro, a mí me fastidia porque tienen, los concejales tienen sus dedicaciones muy, muy, muy, muy específicas, ¿no? Concejal de servicios, tal, tal, por eso cobran, ¿no? Evidentemente cada uno cobra su sueldo. Legalmente, como no podía ser de otra manera, y para ello tienen que rendir cuentas y cubrir el servicio como Dios manda, y no lo han hecho porque hay un sentido de irresponsabilidad bastante manifiesto. Para otras cosas, cuando interesa, sí que están, pues, dando muy platillo, informando, poniendo incluso con un mensaje de texto que te manden a la casa: mira, mañana el agua se va a arreglar un tramo y desde las 10 de la mañana, para que estén avisados hasta las 2 de la tarde, o a las 1, o a las 3, o a la que sea, no vamos a tener servicio de agua para que ustedes no tengan las tuberías abiertas y para que no les entre tierra.

0: yo sé que a veces hay cosas que son inevitables, tampoco vamos a ser más papistas que el Papa, pero lo que me molesta es la falta de información y la dejadez. ¿Sabes? 4 horas entrando del agua con esa turbidez, yo creo que es para preocuparte, ¿no? Y bueno, lo que no podemos es hacer acostumbrarnos a que nos hagan lo que les dé la gana y tener que aguantar porque les da la gana, ¿no? Ellos están trabajando para cubrir y para gestionar una pequeña comunidad. Y por lo tanto, cuando una persona cobra por su trabajo, hay que exigirle responsabilidad y hay que exigirle eficiencia. Eso es lo que yo le he manifestado, nada más.
1: Mira, hoy el periódico El Día, lo habrás visto, la foto que, vamos, lleva el 60% de la portada como mínimo o más, y están una serie de políticos y políticas, aval de Madrid para explotar la geotermia. El Ministerio de Transición Ecológica se compromete a elaborar un marco regulatorio que haga rentable transformar la energía del subsuelo en electricidad. Y su título, digamos, de la foto: el presidente Fernando Clavijo con la presidenta insular, o sea, la presidenta del Cabildo, el secretario de Estado de Energía, representantes de EDISA y Reykjavik Geothermal, ayer en Vilaflor. Bueno, claro. Pues de esto no dicen nada, del chocolate.
0: No, porque ahora me explico, ya te dije que le estaban poniendo los concejales todos, ayer haciendo su papel de lacayo, le estaban poniendo la alfombra roja a todos estos señores que han venido a ver lo de la geotermia, que bueno, de momento, el día, no lo he leído, ni lo voy a leer, no te preocupes, por ahí no paso. Ya sé de qué va la editorial, de antaño ya lo sé, y evidentemente yo esos periódicos no suelo leerlos porque son periódicos dedicados a que le pongan lo que los políticos quieren, ¿no? Evidentemente eso tenía que salir ahí en los periódicos, ya lo sabía yo que iba a salir. Llevan 6 meses haciendo las perforaciones. El dinero viene de Europa. Tienen que dar alguna justificación de algo que están haciendo. Desde luego, yo no sé, porque no puedo afirmar que lo que dicen no es cierto, ni ellos tampoco pueden garantizar que lo que dicen es cierto porque no lo ha comprobado nadie más que ellos. Eso es un lavado de imagen, una puesta en escena, una performance, para decir que el trabajo que están realizando y que los dineros que vienen de Europa los están utilizando bien. Desde luego, si encuentran energía geotérmica o no, eso ya no lo sé. Yo me remito a que, vuelvo a repetir, el Ayuntamiento de Vilaflor nos ha vendido y el espacio colindante a todos aquellos terrenos se lo han cargado. Porque ya repetí hasta la saciedad que lo que viene es lo grave. Si se encuentra la energía limpia, aquí nos van a hacer a nosotros, como pasó en Arico con el PIR, vamos a hacer las cobayas y la flor va a ser el municipio que nadie ayuda y que nadie apoya económicamente y que nadie tiene en cuenta desde las instituciones generales. Ahora últimamente han hecho unas cuantas inversiones, como no podía ser de otra manera, y porque tenemos derecho. Pero bueno, en cosas importantes, no hay nada aquí que sea relevante. El Cabildo invierte porque es la política del Cabildo para crear imagen y que nada de tal, pero poco más. Aquí, por ejemplo, nos van a convertir ahora, si eso llega a fraguarse, en un espacio no muy ameno para vivir. Porque cuando instalen las últimas edificaciones, lo que tengan que hacer a la parte final, la central térmica que tienen que poner, eso lleva aparejado una cantidad de construcciones, edificios, chimeneas, cables, porque supongo yo que la energía esa será transportada por cables. No hay otra alternativa. Yo como no puedo afirmarlo porque no soy un técnico en eso, pero supongo yo que el transporte energético tiene que tener una vía de transporte. Y en este caso yo la que conozco son los cables. Eso todo va a dejar el espacio de Vilaflor inservible. Claro, sacrifican un municipio deprimido, pobre, ya estaban diciendo esta mañana, eso sí lo oí en la radio, que va a repercutir en la energía de todos los, de los canarios, es una mentira como siempre,
1: bueno,
0: ¿no?
1: Mira, te leo para que complemente eso que estás diciendo. Un paso, página 3, no cualquier página del periódico, la página 3, que página a la derecha, como sabes, y la segunda de la portada, y después sí, la segunda la contra, por detrás, y después la tercera es esta. Un paso histórico hacia la sostenibilidad. La maquinaria que está realizando la perforación en Trevejos, en el municipio tinerfeño de Vilaflor de Chasna, se ve la foto de la maquinaria y tal. Madrid promete un marco regulatorio que permita explotar la geotermia. El gobierno central garantiza su respaldo para convertir la energía de Guayota en electricidad y abaratar la factura de la luz a los tinerfeños. Pero mira, los socios privados del Cabildo ratifican los, entrecomillados, indicios sólidos de producir energía geotérmica en Vilaflor. Por otro lado, otro titular de estos pequeñitos, la fuente energética encontrada está a 1.600 metros bajo el nivel del mar y el agua caliente procede de la lluvia. Bueno, nada, pues ahí...
0: Mira. Sí. Obviamente yo discutirle eso a personas que entienden mucho más que yo y que son, yo soy un neófito y no soy un analfabeto, no tengo nada de... Sé que la energía geotérmica es una energía limpia. Yo lo que ya dije es lo que dije. Y ellos están haciendo proselitismo en favor de la energía, porque ellos son los que van a recibir una cantidad ingente de dinero de Europa. Y claro, tienen que venderse bien. Por eso trajeron todo el aparato para hacer tal. Y de que Madrid ha dado el visto bueno, eso es lo que dicen ellos. Yo, pero si es que Madrid seguramente no sabrá nada más que lo que puso el periódico hoy. Bueno, en definitiva, vamos a ver. No es creíble nada de lo que dice, por una razón, y te lo voy a poner muy claro. Cuando hablan de desarrollo sostenible, es una maravilla de mentiras. Porque además, el desarrollo sostenible que todos observamos en Canarias es el mismo. Tú mira qué desarrollo sostenible tenemos en Canarias. Lo van a hacer el conejillo de Indias del desarrollo sostenible, va a ser Vilaflor. Van a ser aquí la experiencia. Van a ser el municipio pionero, cuando nunca nos han dado nada, sino más bien nos han quitado de la lucha por la economía sostenible. Eso son mentiras. Yo no me creo nada de lo que están hablando. Y viendo que los políticos lo trajeron y que la parte interesada, la que está haciendo un proselitismo absoluto sobre su trabajo y tal, no me lo creo. Pero en fin, yo no soy quien para... Soy un ciudadano que puede opinar y mi opinión, mi modesta opinión es que no me lo creo. Ya está. Lo que salga después o no, eso ya no puedo calcular. Lo que sí está claro es que cuando hablan de desarrollo sostenible, por las cosas, por la trayectoria que yo he visto en esta región canaria, están mintiendo. Desarrollo sostenible como el de La Tejita, como el de Cuna del Alma, como el de los AHs allá en Fuerteventura, un montón de desarrollo sostenible, absolutamente, como las torres que pasan por la autopista al lado del aeropuerto, desarrollo sostenible, como los cuales que suben por las cañadas todos los días aparcando por fuera de la carretera de las cañadas y haciendo desarrollo sostenible, como las barbaridades que ocurren en el teleférico todos los días, subiendo un montón de gente para el teleférico para que las cifras del cabildo se engrosen, desarrollo sostenible. ¿Para quién es el desarrollo sostenible? ¿Qué entienden ellos por desarrollo sostenible? Yo la verdad que tienen un concepto espurio del desarrollo sostenible, equivocado adrede. Está clarísimo que están engañando a la gente. Si todos los ciudadanos canarios seguimos creyendo a esta gente del desarrollo sostenible, donde lo vemos, por ejemplo, el aula de la naturaleza que están allí. ¿De qué naturaleza me están hablando? Que lo tienen allí en el PIR, aquellos basura, lisidiados al mar, todo contaminado, basura por todos sitios, desarrollo sostenible. Bueno, en fin, del periódico, claro, el periódico pone lo que ellos quieran y como la editorial está a favor de ellos, pues publican lo que ellos quieren. Razón de más para ser escépticos como mínimo, escépticos. Lo que ellos están hablando aquí solamente lo dicen ellos. Y yo el otro día quise entender que dice que la perforación estaba a 2.500 metros y ahora me están diciendo la cota de 1.600 metros de profundidad bajo el océano, no lo sé. Eso ya son cosas que ellos saben. Lo que sí tengo claro es que eso es visible, que han destrozado toda la comarca vitivinícola de Trevejo. Eso sí lo tengo claro, porque eso es visible. Y que tienen allí unas estructuras y unas torres luminosas por la noche que son un desastre. Y que además esa es la punta del iceberg de lo que puede ocurrir si la energía esa que ellos llaman limpia, entre comillas, sí, porque como yo te decía, si para yo salvar a mi madre tengo que matar a mi padre y a mi hermano, pues mira, lo siento por mi madre, habrá que dejarla morir. Mira que es una cosa muy dura lo que estoy hablando, ¿no? Pero eso es lo que están haciendo. Van a sacar energía limpia a costa de romper todo el entorno, perjudicar un montón de cultivos, perjudicar un montón de ciudadanos, para que una empresa privada se llene los bolsillos. Ese es el capitalismo salvaje al que nos están sometiendo. Y para colmo, todas las empresas son empresas extranjeras. Claro, aquí no hay nada preparado para eso. Reykjavik lo entiendo porque aquello es una isla totalmente volcánica y con el calor a flor de tierra. Es otra. Tratar de trasladar la fórmula de Reykjavik a Tenerife, yo creo que eso es simplemente un negocio. Pero en fin, ahí lo tienen. Yo, mi modesta opinión es esa. Estos señores están, de momento yo lo creo como un farol. Como un farol. Dicho por ello, y hablando de desarrollo sostenible, más me lo confirmo. Porque que me digan a mí que Rosa Dávila trabaja por el desarrollo sostenible, que venga para las cañadas todos los días, hombre, para que vea lo que es el desarrollo sostenible, que tiene 200, 300 cuas circulando, que cada vez que tengo que salir para Santa Cruz o tengo que ir a un sitio estoy temblando, porque el otro día me cogió una cola del 15 o 20 cuas y el trayecto que hago en 15 minutos tardo 50 minutos. Y eso para mí y para todos los ciudadanos que lo estamos soportando todos los días. Imagínate tú un supuesto accidente y que te coja una cola de esos tipos, porque además no puedes adelantar en las curvas, pues serías temerario con una ambulancia, puedes matar, ¿no? Pues eso pasa todos los días. Tienen todas sus sedes en El Roque, en el Valle San Lorenzo, en Los Cristianos, en San Miguel. Tienen sedes de los cuatro. O sea, son donde están las naves nodrizas. Y de ahí salen todos los días tropecientos cuatro para Villaflor. Ese es el desarrollo sostenible que predica el Cabildo, Rosa Débil. Pues mira, verdad que se lo lea un poquito mejor. Y bueno, ¿qué más te puedo decir? Yo, para mí, ellos están jugando con la gente y mintiendo. Y bueno, lo que vaya a pasar o no, eso ya no lo podemos resolver los mortales, porque el ayuntamiento ya les ha dado patente de corso para hacer lo que les da la gana en un territorio que no es de los de la corporación. Pasarán a la historia esta corporación como el marqués, un traidor al que se cargaron. A esto no se lo pueden cargar porque eso no se debe hacer, pero estos pasarán como los traidores más grandes que ha tenido Villaflor en toda su historia. Los que han vendido Villaflor a empresas extranjeras para que hagan aquí los experimentos que quieran. Eso es lo que ha hecho la corporación actual de Villaflor. Gobierno y oposición, porque la oposición es de Coalición Canaria y el Cabildo es de Coalición Canaria, luego la tienen a todos domados, lo tienen en su bolsillo, los tienen claro. Por eso no protestó ninguno. No hay ninguna protesta en el ayuntamiento que conste alguna protesta en contra de lo que están haciendo allí, sino simplemente le abrieron las puertas para que algunas empresas se forren y ganen dinero a costa del sacrificio que supone a los vecinos que viven al lado, que las están pasando canutas y que los van a desplazar, los van a obligar a irse de allí. Yo sé de vecinos que están vendiendo lo que tienen allí. Lo están vendiendo porque es insoportable el ruido diario que tienen allí, la contaminación lumínica y todo el polvo que genera ese movimiento de maquinaria pesada una y otra hora. Son 24 horas trabajando, tienen tres turnos, o sea que no paran. O sea, tú imagínate una persona que yo sé, allí hay gente que vive a 100 metros donde están haciendo la perforación. Y eso puede tener efectos muy graves en el cuerpo humano. Me refiero ya más que nada a nivel psíquico, ¿no? Porque tú imagínate oír todos los días un ruido ahí, te desquicia, ¿no? Yo lo tengo claro, la verdad que los compadezco a los dos o tres que viven al lado, que están ahí cerca, son tres vecinos que llevan allí mucho tiempo y que son dueños de las finquitas que están al lado.
1: No, pues mira, lleva, graba el ruidito, lleva un buen vaso, una botella de agua Rosa Dávila al Cabildo, coño, de esa nueva variedad, que es agua achocolatada. No, pero y que se la beba delante de ti.
0: No, pero eso no es culpa de ella, lo del agua chocolatada es culpa del ayuntamiento, de la corporación.
1: Sí, no, está claro, pero ella también podría estar avisada, ¿no? Que venga de allá y es la geotermia y lo otro no existe, coño.
0: No, han dejado a su pueblo a los pies de los caballos. Ellos van más a atender a los políticos de turno y a las empresas que van a sacar un dinero bastante notorio si eso les progresa. Y luego lo que pase posteriormente, ellos, además, date cuenta que la alcaldesa ya lo dijo públicamente, se van en bloque. El grupo de gobierno ahora mismo que está, que es mayoría absoluta, se van, no se queda ninguno. Y yo vuelvo a decirte la frase de ellos, ¿por qué será? Algo hay raro ahí, ¿no?
1: Bueno, yo creo que por lo menos lo que está claro es que podría entrar un nuevo alcalde que se llame José Luis Fumero, por ejemplo. Pues ponemos un ejemplo.
0: No, vamos a ver, César, eso es una cuestión que no te puedo aceptar, pero además eso lo considero, viniendo de ti, que eres un amigo, lo considero un insulto, pero en fin, te lo perdono. No, hay una cosa... me hubiera gustado estar de alcalde el año pasado, hace 2 años, cuando estaban pidiendo eso, porque me hubiera opuesto totalmente, ¿no? Eso está claro. Y como eso ya es una cuestión que ya pasó a la historia, lo de las torres es una cuestión pasada y que no ha servido de nada, porque, bueno, visto lo visto, esto va a ser igual. Ahora va a ser, incluso lo que van a hacer es mucho peor que lo de las torres. O sea, olvídate que lo de las torres es el paso de unos cables, pero esto va a ser unas infraestructuras bastante notoria dentro de una comarca especial que tenemos ahí en Vilaflor, que se llama Los Llanos de Trevejo, y se los va a cargar. Y todos los aledaños que hay allí, que hay un montón de propietarios, yo no entiendo, hay 3 bodegas al lado, hay 3 bodeguitas que la gente pues se ha gastado su dinero, son bodegas que están adscritas al Consejo de Vinos de Tenerife, y todos los esfuerzos, la maquinaria que eso lleva... para hacer sus vendimias, para hacer sus vinos, un montón de gastos. Pues todo eso se va a ir al traste. Eso, el día que esto funcione, si funciona, y yo deseo que no funcione, para que siga viviendo lo que tiene que vivir, lo que ha sido antaño uno de los pilares económicos de este municipio y paisajísticos, que siga tal, yo deseo que eso no funcione. Y yo te digo, que el tema de salir ellos en el periódico alardeando de que ya eso prácticamente lo tienen hecho y tal y cual, yo creo que va parte de un farol. Ahí, para que, como Europa no investiga dónde se gastan los dineros y lo que sucede alrededor, pues por eso pasa. Es mi modesta opinión, ya digo, ¿no? Estoy hablando como mi modesta opinión. Y simplemente eso. Yo no molesto a nadie, simplemente digo lo que veo. Y, por supuesto, yo he pasado por allí. Como vivo a 2 kilómetros o 3 de distancia, pues tengo tiempo, ¿no? Y tengo un coche para pasar por allí y tal. Y veo lo que hay, veo lo que acontece. No estoy hablando porque me dice fulanito o porque me dice ciclanito, es porque yo lo he visto. Eso es un desastre planetario, aquí en Vilaflor, referido al municipio de Vilaflor. Un desastre planetario. Y que no va a traer beneficios para la gente de Vilaflor, sino beneficios para empresas privadas. Y eso es lo grave, eso es lo grave. Y son cómplices el gobierno de Canarias y el Cabildo, que vinieron ayer a hacer el lavado de imagen de la geotermia de Vilaflor. Que no me vendan la historia esa de la energía limpia, porque ellos de sostenibilidad y de limpieza no pueden hablar. Porque a la vista está, vemos cómo está esta isla. Las playas, una vergüenza. Muchas playas contaminadas, cerradas a cada momento, porque hay vertidos en el mar, vertidos que no queremos hablar de lo que son. Exceso de turismo, estamos sobrepasados, las carreteras son intransitables, la que dijo que iba a conseguir resolver el problema de la Tenerife 5 no lo ha resuelto, sino que lo ha magnificado, así es mayor todavía. O sea, si tú sigues sumando vehículos, tenemos en Canarias, según hoy el otro día, 2 millones de vehículos, pero ¿cómo es posible? ¿Cómo es posible que en esta isla circulen 2 millones de vehículos? Hasta bien lo estamos pasando cuando vamos a Santa Cruz o vamos a la Laguna, hasta bien nos sale, ¿no? O sea, es una burrada. Y ese es el desarrollo sostenible que me habla esta gente. ¿Sabes para qué dicen eso? Para engañar doblemente a la gente. La gente dice, coño, una energía limpia. Pero analiza de qué se trata esa energía limpia. ¿Cuáles son los efectos colaterales? ¿Cuáles son los efectos posteriores? ¿Por qué a una comarca deprimida como la zona de Vilaflor se le castiga de esta manera, como en su día se castigó a Arico, que le pregunten a Rico qué están sacando de lo que le hicieron allí con el PIB. ¿Sale?
1: Bueno, pues ya ves que nos dice que es energía limpia, limpia como el agua que tienen ahora.
0: Efectivamente.
1: Con poquito de chocolate.
0: Sí, limpia.
1: Ay, mira, aparte, Dios mío.
0: Los que no son tan limpios de mente porque están engañando son ellos.
1: Mira, y no dejes de ver la foto que ponen en serio en el día, no hace falta comprar el periódico, pero verla porque se ve el tamaño de las piezas que se utilizan, de algunas de las piezas que se utilizan para la geotermia, vamos. Venga,
0: mira, las veo todos los días en directo. Yo tengo una viñita a menos de un kilómetro de allí.
1: Por si acaso,
0: cuando voy a la viña y miro para allá me da rabia, ¿no? Me dan unas ganas unas torres ingentes de 40, 50 metros o aproximadamente, unas grúas que tienen allí y después por la noche la cantidad de luminarias que tienen, eso es brutal. Eso es.
1: Mira, no dudes que si te da te pasa por la cabeza. La verdad es que la alcaldía la tienes ahí a huevo, seguro, por lo que me dice toda la gente. Yo hablo con mucha gente de Vilaflor.
0: Pues hay una cosa que te digo, se la regalo.
1: Bueno.
0: Es una cosa, se la regalo. No, mira, hay una cuestión que yo ya dejé de trabajar en ella, en la política. La política ahora mismo, y lo digo con carácter generalizado, que siempre es un error ya decirlo, ¿no? Pero vamos a quitar un porcentaje. Quitando un pequeño porcentaje, la política está hecha para gente que no encaja en otro sitio, que no les gusta hacer más que vivir del cuento. Lo que yo veo de la política es que no se trabaja para el ciudadano. La política es compromiso, es trabajar por los demás. Es una actividad preciosa, pero que nadie te obliga a ir, y como nadie te obliga a estar en política, tú si entras tienes que ser coherente y tienes que trabajar, tienes que cumplir lo que tú prometes, por lo menos en la gran mayoría que puedas, porque a veces hay cosas que no. Y la política es servicio al ciudadano, a no se sirve al ciudadano, se explota al ciudadano. El ciudadano paga impuestos para que tú cobres un sueldo que normalmente está muy por arriba de tus posibilidades profesionales cuando estabas antes de entrar en la política, y sin embargo no pasa nada. No, es que tiene una responsabilidad, pero ¿quién coño lo manda? La responsabilidad es una responsabilidad que tú adquieres, porque quieres tú, no porque te obliga a nadie. Otra cosa muy diferente que tú seas médico, maestro o albañil o lo que sea, esa sí tiene una responsabilidad que no la quieres. Tú tienes que ganarte la vida y tienes que buscártelo con lo que sabes. Y tienes una responsabilidad, pero esta es voluntaria, esta es una responsabilidad voluntaria. Y por lo tanto, no tienes nada que reclamar. Y sin embargo, la política es vocación de servicio. Es como los curas, tienen vocación de cura, vocación leche. Nada, la mayoría no tienen vocación, sino no tienen lo que hacen, ¿no? Pero en fin, por poner un símil, los políticos actualmente, para mí, es una clase que se ha denigrado sola. O sea, no lo denigra nadie, solo. Político, ahora tú hablas con cualquier ciudadano de a pie, normal, y te dice, normal, todos los ciudadanos somos normales, obviamente, ¿no? Tanto las discapacidades o lo que puedas tener como ciudadano, que las tenemos. Te dirá que la política es corrupción. ¿Y por qué te dicen eso? Porque es lo que se ve. Yo ahora estoy viendo el telediario, estoy viendo el Mañanero 360, lo suelo ver, tal, y yo estoy viendo todas las barbaridades que salen ahí. Y claro, es un medio público, es un medio que tiene, como hicieron el otro día en el Ministerio del Interior, que es una barbaridad, un listado político con su ideología. Eso no se puede hacer en un país libre, ¿no? Eso, lo critico, no se puede hacer. Pero aquí sabemos la ideología, la forma de ver de lo que están haciendo el programa, manifiestamente progresista, ¿no? Bueno, yo lo veo porque me da la gana. También veo a veces, muchas veces, la 13, ¿no? Que de tendencia derecha. Yo veo las dos cosas. ¿Por qué? Porque yo quiero contrastar las noticias. Me gusta. A mí me gustan las noticias para saber de qué es lo que acontece. Por lo menos, lo mínimo que puedo hacer es lo que acontece alrededor de mi mundo, del mundo inmediato. Y yo acabo de ver ahora cosas, por ejemplo, estaba viendo lo de la agresión que hicieron en Oviedo, y el alcalde ayer apoyaba prácticamente a los agresores, al victimario, y las víctimas no las apoyaba. Hoy ha cambiado de opinión, pero coño, ¿qué pasa en este país? Hoy ha cambiado, por lo menos ha corregido. por lo menos aburre. Acabo de ver unas declaraciones de Federico Jiménez Los Santos que a mí son susceptibles de juzgado, ¿no? Referentes al presidente. Yo creo que este país pues, ha perdido los papeles.
1: Pues sí, o sea, pues sí. No sería mala ahí también unas reflexiones tuyas a modo de libro o folleto, porque todo lo que vas diciendo... Bueno, ya hablamos. Venga, un abrazote. Venga,
0: ven. Cuando quieras hablar conmigo no me digas que vuelva a política.
1: Venga, hasta luego.
0: Un abrazo.
1: Un abrazo muy fuerte.

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4: Tres muertos y un herido crítico en una neumática con 65 personas que fueron rescatadas cerca de Lanzarote. Tres personas han fallecido y otra ha sufrido lesiones de carácter crítico en una lancha neumática con 68 ocupantes de origen subsahariano a bordo, que ha sido rescatada por salvamento marítimo esta madrugada a 131 kilómetros al nordeste de Lanzarote. La Consejería de Obras Públicas, Vivienda y Movilidad del Gobierno de Canarias, a través del Instituto Canario de la Vivienda, que dirige Pino de León, ha publicado hoy jueves en el Boletín Oficial de Canarias la nueva convocatoria del Bono Alquiler Joven 2026-2027, dirigida a personas jóvenes de entre 18 y 35 años con el objetivo de ayudarles a hacer frente al pago del alquiler de su vivienda habitual y facilitar su emancipación y desarrollo vital, con una ayuda que podrá alcanzar los 250 euros mensuales. Canarias toca fondo en la redistribución de la riqueza con el salario. Paga los peores sueldos del Estado. El archipiélago registra el coste salarial más paupérrimo por comunidades autónomas en el Estado, con solo un promedio mensual líquido, lo que ingresa el trabajador de 2.016 euros al mes, menos que en Extremadura, penúltima, y casi 500 euros inferior a la media estatal. Canarias a la cola en el pago de las guardias médicas. Cataluña paga casi 14 euros más por hora. Las islas registran la tarifa de guardia más baja del Estado, por debajo de la media nacional y muy lejos de otras comunidades. El problema del calor en las aulas de Canarias ha tomado especial importancia en las últimas horas. Las familias obligadas a buscar soluciones ante el fuerte calor en las aulas de Canarias. Padres y madres denuncian que sus hijos han llegado a desmayarse debido a sufrir hasta 38 grados dentro del aula. Una familia denuncia el caos en las urgencias del Hospital Universitario de Canarias. 4 días en un pasillo con 41 de fiebre. La cantera de Las Cármenes pide más terreno, mientras los vecinos de Chimiche exigen su cierre por el polvo de sílice. Un anuncio publicado en el Boletín Oficial de Canarias revela que Cement Investment pidió ampliar la superficie de la cantera de Las Cármenes meses antes de que el ayuntamiento exigiera su cierre cautelar con el polvo de sílice. Enganchados desde los 11 años, así vive Canarias la adicción de los menores al móvil y las redes sociales. La Comisión Europea anunció este miércoles el veto a las redes sociales para los menores de 13 años con cuentas supervisadas por los padres hasta los 15. Esta noticia ha marcado la agenda europea esta semana, pero en Canarias llega a un terreno donde el problema ya tiene nombre, cifras y consulta propia. El gobierno abrirá una investigación sobre las denuncias de palizas a migrantes en Ceuta por parte de militares. El gobierno abrirá una investigación interna para esclarecer las palizas y vejaciones de militares que denuncian al menos una veintena de migrantes de Ceuta, según fuentes de la Moncloa. El Ejecutivo no tenía constancia de esas denuncias de agresión que también refrendan las organizaciones de derechos humanos que trabajan sobre el terreno. Freno judicial al uso del puerto en Ceuta deja en shock al gobierno y bloquea el realojo inminente de migrantes en Ceuta. El Ejecutivo traslada su perplejidad por la decisión de la Audiencia Nacional. Los terrenos del puerto en Ceuta son los más idóneos y cuentan con todas las garantías de seguridad para llevar a cabo el operativo. Bolivia extiende el estado de excepción por 90 días más. La Asamblea Legislativa Plurinacional aprobó este jueves ampliar la medida excepcional hasta diciembre, en medio de anuncios de nuevas movilizaciones contra las políticas económicas del gobierno de Rodrigo Paz. La justicia mexicana ordena detener al sospechoso del asesinato de la estudiante canaria Claudia Tacoronte. Juez de Estados Unidos fija para el 8 de octubre la audiencia sobre pedido de libertad de Cilia Flores.
5: Bueno, nos vamos a intentar hablar con Catalina. Bueno, tenemos su nombre completo, pero prefiere, digamos, que no se divulguen sus apellidos. Asombroso, pero no desconocido lo que sufrimos tanta y tanta gente. Catalina, ¿nos escuchas bien?
6: Sí, la escucho.
5: Hola, mira, estoy asombrado como todos aquí en la redacción, todos y todas. Eres hermana de un señor que lleva en urgencias del Hospital Universitario de Canarias, en Tenerife, varios días con fiebre alta y sin que lo atiendan, en una camilla, en condiciones inhumanas. Y el primer día incluso en el suelo, debido al colapso del centro. Cuéntanos todo, desahoga, bueno, Catalina, porque todo el mundo debe saber esto y que esto no pase nunca más, coño.
6: Por favor, sí, mi hermano lleva ingresado en el Hospital Universitario en urgencias desde el día 14. Anteriormente estuvo en el hospital, le mandaron a casa porque querían probar primero con antibióticos. Posteriormente ingresó el día 14, no ha salido de ahí, está todavía en los pasillos. La primera noche le dieron una silla de plástico, él llegó a 42 de fiebre y se tuvo que tirar al suelo porque no aguantaba la alta temperatura. Si no hubiera sido por una señora que pasaba por ahí para dejar a otra familiar, que empezó a chillar diciendo que como el niño estaba en el suelo, tiene 33 años, pero bueno, estaba tirado en el suelo porque no aguantaba el calor y la gente pasaba por encima porque él no podía moverse, él no escuchaba, él estaba prácticamente de la fiebre alta que tenía. No se sabe qué es lo que tienen, estamos a la espera de más pruebas, de especialistas que nunca aparecen, que nunca llegan, estamos esperando a que llegue a planta, no le dan una planta, no le dan una camilla. Mi madre ha tenido que llevarle antifaz, almohadas, porque tampoco le apagan las luces para poder dormir, porque está en medio de un pasillo junto con mucha más gente. Y claro, no sabemos qué más hacer. Lo último que me dijo mi madre es que no aguanta más, que quiere que el dolor pare, que no le han podido parar la fiebre y no sabemos qué más hacer. La verdad que la impotencia nos mueve a todos nosotros.
5: Pues desde luego presentaría una queja inmediatamente en el Hospital Universitario de Canarias y, vamos, sin contemplaciones. Esto es inadmisible. Sí. Todo lo que te estamos escuchando es terrible. Pero bueno, que padecemos, no a este nivel tan brutal, ¿no?, como tu hermana, pero desde luego ir a hospitales, tanto este como la Candelaria en Tenerife y otros, donde, vamos, la gente abandonada prácticamente ahí.
6: Aquí ya lleva metidas en una cama de fiebre cada 3 horas, una semana. Ingresado lleva 4 días.
5: Imagínate.
6: Y no se ha movido del pasillo y no le han dicho que tiene y está compartiendo con más gente. No se sabe qué es lo que tiene y gente que entra y sale está en contacto con él. Ya no solo por él, sino por la gente que lo rodea también. No sabemos qué es lo que tiene, pero vamos, está compartiendo todas las cosas con todo el mundo. A nosotros no nos dicen nada, nos dicen que esperemos, que no hay dónde ponerlo, no hay dónde tal. Él no para de llorar, no para de... Y claro, yo tampoco me dejan los días libres porque al no estar en planta no puedo ir a ver a mi hermano, no tengo derecho a faltar al trabajo.
5: Por Dios, por Dios, por Dios, Catalina, qué duro eso, qué duro. Oh, si todos hemos ido, ¿no?, a hospital, ya digo, de primer rango y tal, y de primer rango teórico, ¿no? Y la gente en una mesita, en una camillita, los más afortunados, una sillita.
6: Y mi hermano ya ni siquiera pide.
5: Gritos de la gente desesperada.
6: No pide nada más, solo que al menos anoche pidió llorando que le apagaran la luz del pasillo. Lleva 4 noches sin poder dormir, aparte de la fiebre. No le apagan las luces del pasillo donde está toda la gente parada. Él al menos quiere un sitio donde poder descansar. Tiene 2 horas al día donde puede cerrar los ojos y no puede por el ruido, por la gente que entra y sale, por las luces. Pero lo que te digo,
5: mira,
6: no,
5: Catalina,
6: se sabe lo que tiene.
5: Catalina, te quise entender, 33 años.
6: 33 años tiene, sí.
5: Por Dios, por Dios, por Dios. La edad de Jesucristo, ¿no? Cuando vamos.
6: Sí.
5: Dios mío. Qué duro, qué duro, qué duro lo que cuentas. Qué más cuentas? Más cosas, desde luego, sí. Denuncia y, por supuesto, en el mismo hospital hay un sitio...
6: En el mismo hospital que
5: se recogen las quejas, exacto.
6: Lo único que nos dicen es que están esperando, que vengan especialistas. Sí, pero llevamos 4 días esperando y mi hermano sigue llorando.
5: Qué va.
6: Sí, llorando de dolor. Le ha dicho a mi madre que no aguanta más este dolor, que quiere que pare, que pienso yo. Yo no puedo hacer nada, no me dejan ni ir a verlo.
5: Pero manténnos, por favor, informados, que nosotros haremos de altavoz para que todo el mundo se entere de una situación alocada que le puede pasar a cualquiera, por supuesto, ¿no? En este caso le ha tocado a tu hermano, pero ¿cómo contará el compañero, tu hermano, esos 33 años, pues, tratado, maltratado de esta manera por la sanidad pública, coño, la que tiene que velar por todos nosotros, porque
6: exacto.
5: Si...
6: Exacto.
5: Yo
6: la verdad que doy muchas gracias por poderme dar oportunidad de contar el testimonio.
5: No, sigue contándonos todo. No te importe, dentro de media hora te enteras de cualquier cosa, nos llamas y...
6: Absolutamente nada.
5: Y a contar todo, ¿no? Pero tengo impresiones, me imagino que estará... Pues qué sé yo, eso, si poder descansar, lo mínimo que se pide, ¿no? Descansar.
6: Exacto. Al menos es que eso es lo que al menos pide, no que le den una solución a la enfermedad que pueda tener, sino un lugar donde poder cerrar los ojos tranquilos.
5: Pues esto tiene culpables, sin duda, y los culpables, exacto, vamos a dedicarle una canción que se llama Rata de dos patas, que yo creo que es lo que mejor le va a la gente sin vergüenza que permite esto, y todos, desde el primero al último de los trabajadores, son cómplices. Cuando no se hace una manifestación, todos se paran y logran que esto se resuelva. Esto
6: o sea,
5: no
6: claro,
5: puede
6: yo
5: ser.
6: De todas maneras, yo no estoy en contra del personal sanitario,
5: no,
6: sino
5: yo,
6: del
5: yo
6: lugar
5: tampoco,
6: en el que
5: yo,
6: están
5: yo,
6: trabajando.
5: Yo tampoco, pero
6: final,
5: no vale cualquier cosa.
6: A mi hermano como han podido,
5: sí.
6: Bien,
5: no vale.
6: No tienen más
5: medios. No vale cualquier cosa. No vale cualquier cosa, porque si entra... pero sabemos, en la privada, ricachones y tal, enseguida, me acuerdo, un presidente de Canarias y tal, que le surgió un pequeño inconveniente, ¿verdad? Le abrieron una planta de un hospital que estaba cerrado, eso. Tú sabes que todas esas cosas pasan, desgraciadamente.
6: Exacto.
5: Catalina, un abrazo muy fuerte, ya te digo, si nos llama dentro de un cuarto de hora, media hora, manténnos informados, por
6: estupendo
5: favor.
6: Estupendo, muchísimas gracias.
5: Hasta luego, a ti, a toda la familia, adiós.

0: Tenemos a Meme al teléfono.
1: Vamos con Meme. Hola, Meme.
2: Hola, César.
1: A ver, cuéntanos y venga, pero no nos cuentes cosas para llorar. Cuéntanos cosas alegres de libros que se venden mucho, de mucho interés por los libros, de tantas y tantas cosas. Que tú estás en lugar privilegiado, que llevas la ahí en nada, la tienda del Centro de la Cultura Popular Canaria, aparte de mil cosas más.
2: Pues sí, César, estamos enhorabuena porque yo estoy impresionada cómo está la venta del libro, de nuevo libro de Andrea Abreu, Pajarito Preñado. Acaban de llegar cantidad de libros otra vez porque se agota, nada más que llegar se agota. Y es pues una esperada novela.
1: Bueno, pues cuéntanos, háblanos de Andrea y ese libro formidable, ese primer libro que mucha gente dice que es uno de los primeros libros más importantes que ha leído nunca, eso muchas autoridades literarias.
2: Sí, pues Andrea Abreu empezó editando Panza de Burro y de verdad que en el fondo de lectura dicen que es una de las mejores primeras novelas que he leído en años. Y después Laura Barrachina dice, una apuesta arriesgada por su poética salvaje y hedionda, tan hedionda como sensual. Y Sara Mesa dice, acabo de terminar Panza de Burro y estoy sobrecogida. Qué maravilla de libro, qué milagro. Y sobre Pajaritos Preñados, que es el libro que acaba de salir, él dice, Pajaritos Preñados da ganas de gritar a los cuatro vientos. Oigan lo que escribe Andrea Abreu, porque más que leerse, se oye. Su prosa vibrante, graciosa, pletórica del lirismo de la oralidad, es pura música. Nos explota en la cara como fruta madura, una delicia. Eso lo escribe Selva Almada. Irene Solá escribe lo siguiente. Leer Andrea Abreu es un goce, una fiesta, una verbena, con churros, panes y salchichas, leche cabra con gofio, vino pirriaca y pulseras de pastillas de azúcar, todo la vez en la boca. Y Lana Corujo dice, la escritura de Andrea entra como un caballo sin bridas, tan salvajienta, tan hermosa. Y dice, en un barrio de cuestas empinadas, arropado por la brumacera del norte de la isla, Cataiza cumple 16 años con la sensación de que todo ocurre demasiado rápido. Y sin embargo, de que nunca nada cambia. Creció en un entorno que no da tregua y en el que el pasado no desaparece, solo se filtra, se adapta y encuentra nuevas formas de persistir. Aquí, en pleno descubrimiento del cuerpo y del deseo de otros cuerpos, la infancia no termina, se rompe en miles de fiscos. Pajaritos Preñados es la historia de ese quiebre y también del que el tiznado padre de Cataiza, un espíritu hedonista marcado por la precariedad, la ausencia y la culpa. En su pequeño mundo conocido, el que forman en gracia la madre, espejo en el que Cataiza no quiere mirarse, tía Aurelio, las amigas, la macha y Chasirasi, que se quieren como hermanas y se entienden a macanazos, y un primo que la reclama como si le perteneciera. La aparición de otro hombre y el deseo de fuga abrirán para ellos caminos distintos, aunque no menos inciertos, en lo que tal vez las decisiones no encierran una verdadera elección. Las voces de Cataiza y el tiznado, afiladas, contradictorias, ferozmente vivas, sabias y sananas en un tiempo, avanzan acompañadas por un coro de mujeres que todo lo ven desde las ventanas y de hombres que todo lo callan desde los bares, trazando un mapa emocional donde el amor se confunde con posesión, la ternura con violencia y el deseo con peligro. Con una escritura radicalmente propia que recoge la oralidad y la desborda hasta convertirla en materia literaria, Andrea Abreu construye un universo donde el lenguaje late al ritmo de los cuerpos y del paisaje. Lejos de cualquier mirada complaciente, Pajaritos Preñados se sostienen en la complejidad de aquello que rara vez se nombra y se adentra magistralmente en la intimidad de los personajes para mostrar la crudeza de lo cotidiano y la fragilidad de quienes intentan, pese a todo, cambiar, imaginar otra vida. Pajaritos preñados da ganas de gritar a los cuatro vientos. Oigan lo que escribe Andrea Abreu, porque más que leerse, se oye. Su prosa vibrante, graciosa, pletórica del lirismo de la oralidad es pura música. En este libro nos explota en la cara como fruta madura. Una delicia. Y pues ya seguimos con otro libro que ha tenido una aceptación también muy grande. Es el libro de Oscar Lian, Las galletas. Dice, las galletas es el retrato de un pueblo en el que ya no existe y no sabemos si existió, más que por una voz que habla de sus muertos, de las supersticiones, de los asesinatos en el campo o los naufragios en la mar, del amor y la esclavitud en las tomateras canarias a mediados del siglo XX. En una serie de conversaciones de sobremesa con su nieto, Elba irá desgranando las peripecias de su vida. A lo largo de estas páginas, Oscar Lian reconstruye un mundo que va desdibujándose del ideario colectivo. Con un estilo fresco y ágil, en una ráfaga de instantánea, nos ofrece un mundo sencillo, anclado en el idiolecto y el neocostumbrismo. La prosa de Lian explora el realismo emocional y la literatura de la memoria, recordando a Andrea Abreu, Elena Garro o Jesús Carrasco. Pues, y después otra.

0: y una tragedia. Este libro, decir que fue el premio de librería Mujeres en 2025. Y Luna Miguel escribe lo siguiente: una gincana por el cielo estrellado de la infancia. Qué inteligente y lúcida es Lana Corujo. Y Aida González Rossi nos dice lo siguiente: leer este libro me dio fiebre, me fascinó y me aterró, me conmovió y me rompió. Y Juan P. Sánchez López dice: brillante y oscura, una escritura saltarina que se te queda pegada bien cerquita del corazón como su fantasma. Y Valeria Castro, un libro con el que más he llorado en toda mi vida. Y dice, espera porque está sonando el teléfono, me voy a apartar para que no moleste. Dice, una oscura y mágica historia sobre el fin de la infancia en la que los volcanes de Lanzarote adquieren un inusitado y fantasmagórico protagonismo. Narrada con constantes saltos en el tiempo, Han cantado bingo, parte de un suceso traumático, durísimo, que se va desvelando poco a poco y, sin embargo, tiene la cualidad de ser extrañamente cálida y luminosa, como la feliz ingenuidad de los niños. Eso lo escribe Diana Oliver en El País. Así que vamos a pasar un tema que nunca debemos olvidar y que todo el mundo pues debemos de tenerlo siempre, es el caso de Palestina. Entonces, pues tenemos siempre que hablar de Francesca Albanese, esa que es la relatora especial de la ONU sobre la situación de los derechos humanos en los territorios ocupados palestinos. Y el libro que escribió es Cuando el mundo duerme, historias, palabras y heridas de Palestina. Si hay una voz lúcida, crítica e implacable en contra de las políticas del apartheid que Israel ha aplicado a los palestinos en la franja de Gaza y Cisjordania, si hay una vez que se ha oído, una voz que se ha oído y se oye en el mundo entero cuando se trata de defender la verdad acerca del genocidio, reconocido como tal por las Naciones Unidas, perpetrado al pueblo palestino por parte del ejército israelí. Esta es la voz de Francesca Albanese, jurista internacional y relatora especial de la ONU sobre la situación de los derechos humanos para el territorio de Palestina ocupado. Se habla de conflicto palestino-israelí, pero no puede hablarse en esos términos cuando, como señalaba Albanese, las posiciones de ambos países son estructural e históricamente desiguales. Y cuando hay una parte que ocupa, saquea y oprime, mientras que la otra es ocupada, saqueada y oprimida. Cuando el mundo duerme es un valiente testimonio de la cruda realidad de un pueblo que ha sido ilegalmente ocupado, violentado y arrasado. 10 historias cuyos protagonistas establecen un diálogo con la autora, abren una reflexión y nos plantean preguntas a las que es necesario darle respuesta. ¿Cuáles son las consecuencias de la ocupación? ¿Dónde está el hogar de un refugiado? ¿En qué condiciones vive el pueblo palestino? Y ahora que la paz parece estar cada vez más cerca, ¿habrá un Estado palestino? ¿Tendrán los palestinos derechos a la autodeterminación que incluye la soberanía y la independencia nacional y podrán vivir en paz, libres por fin de las coacciones de Israel? Estas son las preguntas que no podemos eludir y que a través de los personajes y lugares de este libro nos ayudarán a comprender lo que fue Palestina antes del 7 de octubre de 2023 y lo que es ahora. Pues yo creo que estos son libros interesantes que todos tenemos que leer, que todos tenemos que disfrutar y que todos nos tenemos que informar, porque con eso seremos personas libres y podemos luchar pues, por un mundo mejor, más justo, más solidario, pero siempre con información. ¿Vale?
1: Pues muy bien, hasta luego.
0: Adiós.

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1: Tres muertos y un herido crítico en una neumática con 65 personas que fueron rescatadas cerca de Lanzarote. Tres personas han fallecido y otra ha sufrido lesiones de carácter crítico en una lancha neumática con 68 ocupantes de origen subsahariano a bordo, que ha sido rescatada por salvamento marítimo esta madrugada a 131 kilómetros al nordeste de Lanzarote. La Consejería de Obras Públicas, Vivienda y Movilidad del Gobierno de Canarias, a través del Instituto Canario de la Vivienda, que dirige Pino de León, ha publicado hoy jueves en el Boletín Oficial de Canarias la nueva convocatoria del Bono Alquiler Joven 2026-2027, dirigida a personas jóvenes de entre 18 y 35 años, con el objetivo de ayudarles a hacer frente al pago del alquiler de su vivienda habitual y facilitar su emancipación y desarrollo vital, con una ayuda que podrá alcanzar los 250 euros mensuales. Canarias toca fondo en la redistribución de la riqueza con el salario. Paga los peores sueldos del Estado. El archipiélago registra el coste salarial más paupérrimo por comunidades autónomas en el Estado, con solo un promedio mensual líquido, lo que ingresa al trabajador de 2.016 euros al mes, menos que en Extremadura, penúltima, y casi 500 euros inferior a la media estatal. Canarias a la cola en el pago de las guardias médicas. Cataluña paga casi 14 euros más por hora. Las islas registran la tarifa de guardia más baja del Estado, por debajo de la media nacional y muy lejos de otras comunidades. El problema del calor en las aulas de Canarias ha tomado especial importancia en las últimas horas. Las familias obligadas a buscar soluciones ante el fuerte calor en las aulas de Canarias. Padres y madres denuncian que sus hijos han llegado a desmayarse debido a sufrir hasta 38 grados dentro del aula. Una familia denuncia el caos en las urgencias del Hospital Universitario de Canarias. 4 días en un pasillo con 41 de fiebre. La cantera de Las Cármenes pide más terreno, mientras los vecinos de Chimiche exigen su cierre por el polvo de sílice. Un anuncio publicado en el Boletín Oficial de Canarias revela que Cement Investment pidió ampliar la superficie de la cantera de Las Cármenes meses antes de que el ayuntamiento exigiera su cierre cautelar con el polvo de sílice. Enganchados desde los 11 años, así vive Canarias la adicción de los menores al móvil y las redes sociales. La Comisión Europea anunció este miércoles el veto a las redes sociales para los menores de 13 años con cuentas supervisadas por los padres hasta los 15. Esta noticia ha marcado la agenda europea esta semana, pero en Canarias llega a un terreno donde el problema ya tiene nombre, cifras y consulta propia. El gobierno abrirá una investigación sobre las denuncias de palizas a migrantes en Ceuta por parte de militares. El gobierno abrirá una investigación interna para esclarecer las palizas y vejaciones de militares que denuncian al menos una veintena de migrantes de Ceuta, según fuentes de la Moncloa. El Ejecutivo no tenía constancia de esas denuncias de agresión que también refrendan las organizaciones de derechos humanos que trabajan sobre el terreno. freno judicial al uso del puerto en Ceuta, dejan shock al gobierno y bloquea el realojo inminente de migrantes en Ceuta. El Ejecutivo traslada su perplejidad por la decisión de la Audiencia Nacional. Los terrenos del puerto en Ceuta son los más idóneos y cuentan con todas las garantías de seguridad para llevar a cabo el operativo. Bolivia extiende el estado de excepción por 90 días más. La Asamblea Legislativa Plurinacional aprobó este jueves ampliar la medida excepcional hasta diciembre, en medio de anuncios de nuevas movilizaciones contra las políticas económicas del gobierno de Rodrigo Paz. La justicia mexicana ordena detener al sospechoso del asesinato de la estudiante canaria Claudia Tacoronte. Juez de Estados Unidos fija para el 8 de octubre la audiencia sobre pedido de libertad de Cilia Flores.
2: Muy bien, muy bien. Bueno, nos vamos con Emma Corado. Oh, Emma, bienvenida.
3: Muy buenas, ¿qué tal?
2: Pues bueno, pues alegre de poder hablar contigo. Eres la directora de ODESOCAN, que eso es una palabrita, pero es el Observatorio de Derechos Sociales de Canarias. Y bueno, están ustedes en el proceso de salir a la calle el 26 de septiembre con otros muchos grupos en defensa de la democracia real en toda Canarias. Hemos leído aquí el manifiesto hace ya varios días que han firmado más de 10.000 personas. Cuéntanos, Emma.
3: Pues bueno, la movilización se trata al final de no perder la esperanza y de no solo no perder la esperanza, sino de organizarse, porque los derechos, como toda la vida, no se mantienen por sí solos, se mantienen porque la gente cree en ellos, ¿no? Aunque es verdad que la narrativa general de los medios de comunicación y lo que podemos ver alrededor en las calles, tenemos una impresión social de que hay mucha más desesperanza y mucha más ganas de tumbar todo, en realidad no. Lo que ocurre es que hay mucha más gente que no tiene el altavoz delante de su boca para poder exigir y gritar la defensa de su derecho. Entonces la intención de este 26S es precisamente eso, que cada una de todas nosotras en esta tierra salgamos por nuestros propios motivos en relación a cada uno de nuestros derechos, que lo hagamos juntas y que al final cada una de nuestras intersecciones, cada una de nuestras realidades cuenta. Porque es verdad que hay una sensación, y que es cierta, de que en parte el sistema ha fallado. Porque ha fallado, nos ha fallado a todas. Pero nos ha fallado esa forma de organizar la vida que solo entiende de producción, que solo entiende de cantidad, que solo entiende de cómo instrumentalizar la vida para que cada una de nosotras sirvamos a algo mayor para un 5% de la población o un 1% de la población mundial. Pero la realidad es que ninguna de nosotras estamos por la labor de dejarnos arrastrar a una vida que solo sirve para servir. Por eso es el 26S, porque preferimos cuidar, porque no queremos servir, porque queremos ese sistema de derechos, porque creemos en los derechos humanos, porque creemos que la vida importa, porque creemos que la frontera tiene que acabarse, porque creemos que la violencia en la frontera no sirve sino para poder generar más violencia, y porque no estamos dispuestas a permitir que ninguna parte reaccionaria que cree en la aniquilación del derecho y en la aniquilación de la vida sea quien tome la posesión de la voz de todas nosotras.
2: Muy bien, muy bien. Totalmente de acuerdo. Mira, Emma, y si te propongo que nos leas el manifiesto Defender lo Común, ¿no lo hace?
3: Pues no tengo ningún problema, lo que me van a dejar 30 segundos que lo busco.
2: Sí, sí, sí, sí, sin problema, sin problema. Búscalo por ahí y ya lo hemos leído aquí, pero creemos que tú, desde este proyecto tan admirable del Observatorio de Derechos Sociales de Canarias, pues que todo el mundo sepa que están ustedes ahí defendiendo lo común.
3: Aquí lo tengo.
2: Venga.
3: Vivimos una época que está aprendiendo a desprenderse del derecho a la vida. Lo hace con palabras limpias, con promesas de orden, con proclamas de libertad, con discursos de seguridad, con leyes que dicen proteger mientras estrechan la vida, con titulares que llegan antes que la verdad, con instituciones que conservan su forma, pero olvidan para qué existen. No siempre se destruye el derecho prohibiéndolo. A veces basta con vaciarlo, con hacerlo lento, caro, humillante, sospechoso, inaccesible. Basta con convertirlo en trámite, en espera, en miedo, en procedimiento, en una carrera de resistencia que solo pueden terminar quienes aún conservan fuerza. Así que, como se cae el derecho, así es como se cae el derecho. Cae cuando una vida tiene que demostrar una y otra vez que merece ser vivida con dignidad. Cae cuando la pobreza se convierte en culpa, la migración en amenaza, la libertad de los cuerpos en exceso, la diferencia en problemas, los cuidados en debilidad y la protesta en desorden. Pero sobre todo, cae cuando se instala la idea de que algunas vidas importan menos y por tanto pueden ser tratadas con menos humanidad. Eso no ocurre por accidente. Antes de golpear un derecho, siempre se prepara el suelo. Primero se deshumaniza, después se señala, luego se aísla, más tarde se castiga y finalmente se nos dice que todo era necesario para defender la libertad. Pero eso no es libertad. No es libertad usar el miedo para gobernar o convertir el odio en identidad. No es libertad humillar a quien tiene menos poder. No es libertad tratar la vida como una molestia. No es libertad permitir que unas pocas personas vivan sin límites mientras la mayoría aprenda a sobrevivir con derechos cada vez más pequeños. Eso es violencia con buena apariencia y un perfume muy caro. Lo vemos en todo el mundo, lo vemos en los sures, allí donde el orden se usa para justificar la crueldad, allí donde la justicia deja de proteger y empieza a disciplinar, allí donde la protesta es tratada como una amenaza antes de escuchar su causa, allí donde la pobreza se persigue antes de repararse, donde se invoca la libertad para autorizar la agresión, el desprecio y el castigo sobre quienes ya estaban en los márgenes. Y es que nos engañamos al mirar esos lugares como si estuvieran lejos. Sus advertencias son advertencias porque esa forma de romper el derecho también atraviesa el Estado. Cuando el Poder Judicial deja de aparecer solo como garantía y empieza a ser utilizado como campo de batalla, cuando un procedimiento sirve para desgastar, cuando una denuncia intimida antes de esclarecer, cuando una investigación se convierte en acusación pública, cuando la sospecha funciona como condena anticipada. Cuando el miedo a hablar empieza a ordenar lo que se puede decir y lo que conviene callar. Y para justificar el relato de la falsa liberación, los medios de comunicación comienzan a fabricar el clima, decidiendo qué dolor merece la compasión y cuál merece desprecio, qué rabia es legítima y cuál debe ridiculizarse, qué violencia se condena y cuál se justifica, qué vida aparece como ciudadanía, cuál aparece como problema. La democracia se vacía desde dentro cuando votar sigue siendo posible. Pero lo importante se decide lejos de la vida común, cuando la ley se usa para asfixiar el derecho. Cuando el debate público se llena de ruido porque no podamos nombrar lo esencial, cuando la libertad se convierte en coartada para romper los vínculos que todavía nos sostienen. Y es aquí, en nuestra tierra, en Canarias, donde se nos pide amar a una tierra en la que cada vez es más difícil vivir, donde se habla de identidad mientras demasiada gente solo aparece para vivir, para servir, donde se limpia, se cocina, se cuida, se atiende, se acompaña, se obedece y se calla para sostener una riqueza que no vuelve a las manos que la producen. También está pasando aquí. Aquí donde la vivienda expulsa, donde trabajar no garantiza vivir, donde los cuidados revientan en los cuerpos de las mujeres, donde la juventud aprende a despedirse, donde las personas migrantes sostienen lo que después se les niega, donde la pobreza se administra antes que repararse, donde la burocracia convierte el derecho en la prueba de agotamiento, donde demasiadas vidas son examinadas antes de ser reconocidas. También aquí el derecho se cae. Cae cuando una casa deja de ser refugio y se convierte en amenaza. Cae cuando una prestación llega tarde y no repara. Cae cuando una persona mayor espera sola. Cuando una trabajadora sostiene hoteles donde jamás podría dormir. Cae cuando una cuidadora pierde su vida cuidándola de otras personas. Cuando una familia elige entre alquiler, comida o recibos. Cuando una persona transracializada, empobrecida, enferma, dependiente, mayor o diferente, entiende que su existencia será siempre puesta bajo sospecha. Porque el derecho no cae igual sobre todos los cuerpos, ¿eh? siempre golpea primero a quienes ya fueron colocadas más lejos de la protección, a las mujeres, a las personas pobres, a las migrantes, a las racializadas, a las personas trans, a quienes cuidan, a quienes dependen de los cuidados, a quienes envejecen solas, a quienes no producen al ritmo que exige el mercado, a quienes no encajan en la forma estrecha con la que el poder mide el valor de una vida. Y aún así seguimos creyendo, no porque ignoremos el cansancio, sino porque lo conocemos demasiado bien. Porque debajo del miedo todavía queda una fuerza antigua, una memoria de pueblo que sabe abrir camino cuando todo parece cerrado. Seguimos creyendo en un lugar donde la vida no tenga que pedir permiso para ser vivida, donde haya tiempo para sanar, para cuidar, para estar presentes, para volver a mirarnos sin sospecha. Creemos en una tierra que no confunda la calma con obediencia, ni la esperanza con ingenuidad, porque la esperanza no es esperar sentadas a que algo cambie. La esperanza es levantarnos juntas para que la vida vuelva a tener sentido. Esto no se trata de una campaña, no se trata de una sigla, no se trata de una bandera vacía, no se trata de cambiar de amo, se trata de impedir que nos roben también la idea de que tenemos derecho a vivir con dignidad. Porque cuando el derecho se cae, no se cae solo una ley, cae la confianza en lo común, cae la posibilidad de cuidarnos, y Canarias no puede seguir mirando en silencio. Esta vez tenemos que estar. No salimos solo contra lo que nos quitan, salimos por lo que todavía somos capaces de construir. Una Canarias donde vivir no sea una carrera de agotamiento, donde cuidar no sea una condena privada, donde la vivienda no expulse, donde trabajar no destruya, donde migrar no deshumanice, donde envejecer no sea quedarse sola, donde la diferencia no tenga que pedir permiso, donde el derecho vuelva a tocar la vida. Por eso, este 26 de septiembre salimos a las calles, porque queremos estar donde se nos vea, estar donde el miedo no pueda separarnos, estar donde la verdad deje de ser una conversación privada, estar para que nadie vuelva a hablar de Canarias sin su gente, estar para decir que el derecho no se suplica, no se agradece y no se mendiga, se ejerce, se defiende, se cuida.
2: Formidable, formidable, Emma, formidable, formidable. Porque hace un recorrido como pocos manifiestos hemos leído, y mira que llevamos años leyendo, y este es un recorrido integral, es magnífico. Bueno, decir que la hora, porque nos están llamando gente, es a las 12, en principio.
3: A las 12, efectivamente.
2: El sábado 26 de septiembre a las 12 horas. Pues, Emma, una pregunta más. La ultraderecha subiendo por todos lados. ¿Qué nos cuentas? ¿A qué se debe?
3: La ultraderecha nos da la impresión social de que está en todas partes. Pero siguen siendo los cuñados de la familia que cuando vamos en Navidad. Siguen siendo los que nunca creyeron que la vida o la autodeterminación de cada una de nuestras vidas sea un derecho. Y sigue siendo, de alguna manera, la respuesta a la deshonra de muchas otras personas que podrían haber cambiado y darle la vuelta a este sistema. Desde luego, yo no voy a empequeñecer el problema. Tenemos un problema, claro que tenemos un problema. Tenemos un problema por cómo hemos hecho pedagogía con el derecho, por lo que le hemos hecho a lo público, por lo que nos hemos hecho a nosotras mismas. Pero no es nuevo que la solución que cae desde arriba sea siempre, miren ustedes hacia abajo. Eso es lo que está ocurriendo, que nos vuelven a decir los mismos que han construido este problema, los mismos que han reventado los cuerpos de cada una de nosotras, los mismos que justifican el asesinato, el genocidio, los mismos que son capaces de ver una invasión en un fin de semana y no son capaces de ver a lo largo de 7, 8 meses o años enteros un genocidio entero en Palestina. Esos mismos nos están pidiendo que nos abandonemos a nosotras mismas. Y lo que ocurre es que por desmérito de lo público, por desmérito de lo que le han hecho a lo público, hay gente que se plantea si eso es revolucionario. Así que yo lo único que puedo decir es, no hay nada revolucionario en sentirse parte del sistema que oprime a todas las compañeras. No hay nada de revolucionario en extinguir el derecho.
2: Pues totalmente de acuerdo, Emma, totalmente. Mira, ¿y por qué? Esta sí que es la última que te hago, que sé que estás súper liada.
3: No te preocupes.
2: Siempre. Mira, bueno, o dos, mejor que dos sí. que una. Has nombrado lo de Gaza y bueno, y Gaza sigue pues siendo aplastada por...
3: Aniquilada.
2: Pues sí, aniquilada increíblemente por un país que uno dice que se ha convertido en un país nazi cuando sufrió el nazismo en sus propias piel, sus propios ciudadanos que murieron por millones, que mataron por millones los nazis. ¿Qué pasa con eso? ¿Con qué Israel? ¿Qué viaje es este?
3: El viaje de Israel es sencillo. Es un viaje que nace precisamente en el momento en que a los propios judíos estaban aniquilándolos. Es un viaje que decidía entre judíos de bien y judíos del mal. Aquellos que pertenecían a la Tierra Santa o la llamada Tierra Santa eran premiados con el abrazo del buen judío. Y aquellos que no eran considerados un desprecio, una deshonra y una población que no pertenecía a ningún lado. No hay nada menos meritorio que el derecho a una nacionalidad. No hay mérito en una nacionalidad. No hay nada detrás de esa carta de plástico que únicamente dispone de privilegios. Y aún así parece ser que se ha convertido en el mayor de ellos, ¿no? En el mayor privilegio de todos. Lo que le ocurre a Israel es lo que le ha ocurrido a todos los que han ostentado el poder toda su vida. Y es que entienden únicamente de aniquilación, entienden únicamente de genocidio, es de lo que entienden. Ahora bien, ¿qué nos ocurre a nosotras? ¿Qué le ocurre a la mayor parte de la población con lo que está viendo con sus propios ojos? Porque en la Segunda Guerra Mundial se llevaron las manos a la cabeza con lo que pasaba con los judíos. No habían móviles, no habían videocámaras, no habían conexiones a internet de rápida atención. No había esa globalización que en parte nos ha destruido a todas. No existía todo eso. Y ahora lo vemos en primera instancia. Lo vemos en todas partes. Y aún así, tratamos en ocasiones de justificarnos a nosotras mismas frente a lo que vemos. Lo que le ocurre a Israel es lo que nos está ocurriendo en parte en todo el mundo. Que es un efecto absoluto de deshumanización para que quede claro que la vida no es tan importante y que, por tanto, pueden hacer con ella lo que quieran.
2: Pues formidable, formidable escucharte, formidable, Emma. ¿Cómo lograr, cómo dar pasos hacia esa unidad de los que queremos una sociedad igualitaria, justa, democrática? ¿Cómo dar pasos definitivos y no estamos en esta división absurda?
3: Creyendo en la gente, que es lo que nos ha salvado siempre, lo que nos ha salvado en nuestra historia reciente, en nuestra historia más lejana, en los momentos más difíciles de nuestra propia vida personal en cada una de nosotras, creyendo en la gente. Es mucho más gratificante equivocarse por creer que equivocarse por no haber creído. Ese es el principal motivo por el que nos levantamos por la mañana. Si realmente no creyéramos en la gente, si realmente pensáramos que la gente no merece la pena, nos levantaríamos cada mañana. ¿Somos realmente seres preparados para estar individualmente aisladas? ¿Estamos de verdad preparadas para eso? No. Nunca, nunca ha sido humano el aislamiento. Nunca ha sido humano la individualidad. Nunca ha sido un factor humano desprenderse de la vida. Es inhumano. Es antinatura para nosotras. Y aún así, parece que nos cuesta entender el motivo por el que hemos llegado hasta aquí. No hemos llegado aquí por mérito propio. No hemos llegado aquí por capacidades propias. Hemos llegado aquí por capacidad común, colectiva y humana. Eso es lo que nos ha llevado aquí. Así que a mí sí que tengo que decir que me da la sensación de que eso debería comenzarlo a entender también esos espacios que se articulan como alternativas en frente a lo que se nos viene. hay que abandonar las vascongadas, hay que abandonar el atrincheramiento, hay que abandonar la desconfianza, hay que abandonar la violencia de las propias que se encuentran en la misma barda. Hay que abandonar el cuerpo a tierra que vienen los nuestros. Hay que abandonar todo eso. No hay ninguna excusa para no creer en nosotras. Así que creo que ese es el encargo que tienen quienes se quieren articular como espacio. Y no lo van a hacer con locos, no lo van a hacer con partidos, lo van a hacer con la gente. Si no es así, no lo podrán hacer.
2: Pues formidable, formidable, Emma Colao, formidable. Pues oye, cuando quieras, sabes que tienes estos micrófonos abiertos y muchísimas nos llamas, gracias. Mira a ver si se te... Bueno, a mí me gustaría una cosa, te dije antes de dos, sí. Y una más, que es el tema de las migraciones. Yo cada vez que veo el maltrato a los migrantes aquí en Canarias, los que vienen en pateras jugándose la vida, como mueren mogollones en el camino para poder vivir un poco mejor, para ganar un dinerillo que puedan enviar a sus familias que están pasándolo muy mal, como lo pasamos nosotros hace décadas, claro, que tuvimos que ir a Venezuela, Argentina, a todos lados. Coño, cuéntanos un poco eso. ¿Qué es esto? Cuando vemos que a nivel estatal se renuncian las autonomías del Partido Popular, no quieren coger inmigrantes, pero por Dios, si es de todos, es solidaridad humana, joder.
3: A ver, a mí me gustaría que la gente entendiera que la derecha, claro que quiere a los migrantes, pero los quiere sin derechos. Los quiere sirviendo. Los quiere en la oscuridad. Los quiere cuidando. Las quiere prostituidas. Las quiere violentadas. Las quiere violadas. Y no les importa quererlas muertas. Esa es la realidad de los discursos antimigración, o sea, antivida. Esa es la realidad. Claro que las quieren. De hecho, las necesitan. O se van ellos a poner a cuidar. O se van a poner ellos a labrar el campo, el campo y la huerta murciana y las huertas españolas. O se van a poner ellos a trabajar jornadas de 12, 14 y 16 horas. ¿O se van a poner ellos a realizar las tareas de cuidado? No, ¿verdad? Eso no. Eso es un trabajo que no van a realizar ellos. No es un trabajo que obedezca a su clase. Pero claro, no quieren pagar lo que podrían pagar en un contexto de derecho. No quieren reconocer que delante tienen una persona, sino tienen un bien que les es común, que es el servicio a cargo de gente que no va a tener el derecho a protestar. Eso es lo que realmente les molesta. Esa es la vida que no les importa. Una vida destinada al servicio y a la esclavitud. Entonces, este discurso que han intentado trasladar a la gente, a esa gente que no va a tener sirvienta, a esa gente que no va a tener guardería, a esa gente que no va a tener cuidadora, a esa gente que cree que no les va a pasar a ellos mismos, ese discurso es único y exclusivamente puesto al servicio de los intereses de quienes operan en el mercado. Migraciones existirán, han existido y lo harán toda la vida, como lo ha sido el aborto toda la vida, clandestino o legal. La vida transcurre, la vida se mueve, porque este mundo está hecho para rodearlo y moverlo. ¿O acaso no hemos descubierto nuestra historia a través del caminante, que no hay camino, se hace camino al andar? ¿Qué pasa? Que en literatura sí, en derecho no. Miren, la migración forma parte también de nosotras. O no hay canarios ahora mismo en Alemania, o no hay canarios en Noruega, o no hay canarios en Suecia, o no hay canarios en Reino Unido, o no hay canarios en Italia. ¿Esas no son migraciones? ¿No son acaso migraciones? Creo que nos está poniendo en nuestro sitio hasta nuestras propias contradicciones. El mismo discurso antimigraciones que opera en este estado de manera así casi heroica desde el aniquilamiento de la humanidad es el mismo que tiene la señora Meloni, que ha cerrado el espacio Schengen a España. ¿Ahí nos parece bien la pérdida del privilegio de transitar libremente por las fronteras italianas? ¿Nos parece bien? No, ¿verdad? Ha causado determinado estupor. No saben ni cómo colocarse. Pues imagínense una vida bajo la señal de prohibición. Prohibido moverse, prohibido vivir, prohibido exigir, prohibido tener derechos, prohibido soñar, prohibido trabajar, prohibido cuidar, prohibido dormir, prohibido descansar. Eso no es una vida, es un marco prohibitivo de aniquilación del derecho a vivir. Así que se cuestione la gente si realmente está teniendo un discurso anti-inmigración o está teniendo el salvaje discurso de decir que la vida no importa y que hay vidas que realmente deberían morir.
2: Formidable, Emma, formidable. Un abrazo muy grande, muy grande. Y a seguir ahí a tope con este ODESOCAN, este Observatorio de Derechos Sociales de Canarias, que tiene que seguir abriendo a la ciudadanía al futuro, al futuro, al futuro, al futuro, y no a lo que quieren que sea futuro esos grandes poderes económicos. Un abrazo.
3: Muchísimas gracias por el espacio, un abrazo
2: aquí,
3: muy fuerte.
2: Compañera, hasta luego.
3: Hasta luego.

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2: Bueno, nos vamos con Carmen Delia, que como ya saben está en la Luna, en el último viaje que se ha organizado para comprobar si por fin quién gira alrededor de quién, si el Sol alrededor de... Bueno, eso que ya hablamos antes, y que menudo tinglado tienen, ¿eh? Y menudas informaciones nos da el ABC y demás. Bueno, Delia... ¿Cómo se ve bien el panorama desde ahí?
3: Sí, sí, se ve el planeta azul, literalmente tal cual, así, azul como...
2: Como una piscina.
3: Como lo soñamos. Bueno, pues no estoy en el planeta, o sea, sí estoy en el planeta azul, no estoy en la Luna, y donde estamos es en Gran Canaria, pues haciendo unos recorridos un poco largos, pero... el mapa de las librerías pues hace que cada vez haya que recorrer mayores distancias porque hay menos librerías. Antes podíamos hacer la ruta, pues en Tenerife, por ejemplo, la ruta del sur en dos jornadas, y ahora la hacemos en una jornada y a lo mejor hasta sobra algún minuto, ¿no? Y lo mismo en Gran Canaria, pues esta mañana comenzábamos nuestra tarea en la librería Las Cruces, en Agüímez, y la continuábamos en el cruce de Arinaga con librería Fabián, y también en la librería Obélix de Ingenio, de manera que felizmente tuvimos que hacer un itinerario por la carretera antigua entre Ingenio y Agüímez, cruzando el barranco de Guayabeque, ¿no? Un precioso barranco que es zona protegida. Y se ve pues mucha naturaleza pues ahí, un poco salvajada, pero así es como es nuestra naturaleza, ¿no? Unos bellísimos paisajes. Y desde la zona sur, pues subimos, o sea, venimos a Las Palmas de Gran Canaria, y de aquí a Teror, donde visitamos la librería Greda, y la tónica en todas ellas es pues la vorágine de la campaña de texto escolar y demás, ¿no? Pero por nuestra parte, pues estamos, bueno, pues haciendo esos inventarios que hay que hacer de vez en cuando de los libros del Centro de la Cultura Popular Canaria. Y también, pues visitamos algunas de los establecimientos de artesanía cactus, que aquí en Gran Canaria sobre todo, pero también en Tenerife tienen cada vez más establecimientos, ¿no? Que están pues orientados, digamos, al turismo, pero también sobre todo al turismo canario, ¿no? Y bueno, pues venden artesanía y muchas cosas, también libros canarios, ¿no? Y bueno, pues al margen de eso, César, nos queríamos hacer eco de pues cómo digamos la situación de el presidente Nicolás Maduro, el presidente electo y legítimo, secuestrado por Estados Unidos, por el gobierno de Estados Unidos, y encarcelado sin someterse a ninguna de las normativas del derecho internacional, de manera que desde el 3 de enero pues lleva Nicolás Maduro y Cilia Flores, que es diputada nacional de Venezuela y es también pues corredactora de la constitución vigente en Venezuela, una de las intelectuales del socialismo bolivariano, ¿no? Y en referencia a Cilia Flores, pues su equipo de abogados están digamos, elevando a las instancias correspondientes en Nueva York el que se le permita arresto domiciliario debido a cómo su salud se ha ido deteriorando, digamos, a marcha forzada, con graves, digamos, riesgos cardíacos, vamos, que no estamos hablando de de cuestiones, digamos, pasajeras, ¿no? Y hay una campaña, pues, de apoyo, y queríamos leer una noticia que habla de cómo la Alianza Bolivariana de América Latina, el ALBA, en lo que respecta a los movimientos sociales, pues en una reunión que tuvo lugar de, sobre todo de jóvenes en Venezuela en agosto, pues acordaban poner en marcha una campaña mundial, digamos, de apoyo que le pueda llegar a los dos mandatarios secuestrados. Y voy a leer la noticia, que dice así: cartas para Maduro y Cilia, el ALBA Movimiento lanza campaña de solidaridad a 8.
2: Habla un poquito más alto, si puedes, Carmen Delia.
3: Vamos a ver, porque
2: se te escuchaba, mejor antes, un poquito.
3: Sí, porque es que tengo que leer en el mismo teléfono el
2: bueno,
3: noticia,
2: bueno, como veas, se te oye de todas maneras.
3: Dice así: movimientos populares de América Latina y el Caribe y de otras regiones del mundo se unen en una campaña permanente de solidaridad con Nicolás Maduro y Cilia Flores y el pueblo venezolano. Cartas para Maduro y Cilia es una iniciativa organizada por ALBA Movimientos para hacer llegar a los líderes venezolanos mensajes de solidaridad, apoyo y fuerza, reafirmando la exigencia de su libertad y denunciando el secuestro y la prisión ilegal promovidos por el imperialismo estadounidense. La campaña comenzó el 3 de septiembre de 2026, fecha que marcó 8 meses del secuestro y la prisión de Maduro y Cilia. La iniciativa tendrá carácter permanente con movilizaciones y nuevas acciones de solidaridad, especialmente el día 3 de cada mes. En este momento, hacer llegar una carta, un mensaje o un dibujo es también una forma de romper el silencio y demostrar que Maduro y Cilia y el pueblo venezolano no están solos. La solidaridad internacional conecta a los pueblos, fortalece la defensa de la soberanía y mantiene viva la denuncia contra las agresiones imperialistas. Esto lo publica un diario, ARG, Argentina Medios, ¿no? Y es muy breve, bueno, pero bueno, seguiremos en próximos días, pues, digamos, haciendo acopio de más información y también, pues, supongo que desde Canarias, la plataforma bolivariana de Canarias y el capítulo Canarias de la Asamblea, digamos, del Movimiento Antifascista Mundial, pues también se hará eco y tomará también el testigo para que desde Canarias pues haya muestras explícitas de repudio, de apoyo, de repudio al secuestro de estos dos mandatarios venezolanos y de apoyo a los dos prisioneros de guerra, Nicolás Maduro Moros y Cilia Flores de Maduro.
2: Bueno, oye, un par de cositas más. Háblanos del proyecto Las Sin Sombrero. Las Calvas, ¿no?
3: Bueno, pues sí, eso es otro capítulo de nuestra agenda del Centro de la Cultura Popular Canaria, que tendrá como primera actividad el 10 de octubre en la Feria del Libro una conferencia a cargo de la profesora gran canaria y doctora en filología Blanca Hernández Quintana, que hablará del movimiento artístico La Sin Sombrero, que se enmarca dentro de la generación del 27, que, digamos, integra a todas las mujeres que en aquellos años, pues, digamos que eran escritoras, eran artistas plásticas, eran actrices, en fin, mujeres que rompieron ese techo de cristal y de todo tipo y se lanzaron al espacio público, a escenarios, a las librerías con sus libros y sus publicaciones. Bien es cierto que muchas publicaciones no pudieron salir porque eran mujeres y eran, mal vistas, claro, eran mujeres atrevidas que se salían del corset que la sociedad entonces les las condicionaba, ¿no? Y bueno, pues el Centro de la Cultura Popular Canaria, presentábamos un proyecto al Ministerio de Cultura que se titula, se denomina así, La Sin Sombrero, Josefina de la Torre, una canaria en la poesía del 27 hacia el centenario, una oportunidad a la lectura. Es un nombre un poquito largo, pero son, digamos, para nosotros, pues, consignas importantes que bien vale la pena idear para que, pues, se conozca también, desde luego, pues, la presencia canaria en estos movimientos que les costó cárcel y exilio y mucho sufrimiento a estas mujeres, como a aquella parte de la sociedad que defendía las libertades y la democracia en aquella república, y sin embargo, pues, el fascismo en España, con el golpe de Estado de Franco y demás, pues, asesinatos, represión, tortura y exilio, y eso, todo eso lo padecieron Las Sin Sombrero, de las que continuaremos hablando, porque este proyecto, que fue incluso el mejor valorado de todos los proyectos que fueron presentados por empresas, que fueron más de 500 de empresas de toda España, pues presentaban proyectos de cualquier materia a una convocatoria pública de libre concurrencia del Ministerio de Cultura, que lo que pretende es la promoción de la lectura, y el nuestro pues alcanzó, digamos, que la máxima puntuación, algo de lo que nos enorgullecemos, y consiste en esta actividad que citábamos en la Feria del Libro, pero luego a partir del 23 de octubre se sucederán unas 8 o 9 actividades más en distintos puntos de la isla de Tenerife, ¿no?, que iremos anunciando próximamente, César.
2: Muy bien. Oye, y otra cosita más, exposición de pintura en el Parlamento.
3: Bueno, pues sí, por segundo año consecutivo el Parlamento de Canarias en Santa Cruz de Tenerife, en la calle Teobaldo Pover, nos abre sus puertas para que podamos colgar pues un medio centenar de cuadros de obra plástica realizada por un grupo amplio de pacientes del Hospital Psiquiátrico Público del área de salud mental del Servicio Canario de la Salud. Y bueno, pues digamos, en torno al 10 de octubre se celebra el Día Mundial de la Salud Mental, y desde el Hospital Psiquiátrico y a propuesta del Centro de la Cultura, pues por segundo año consecutivo tenemos ese espacio disponible para hacer explícito públicamente pues la necesidad de que haya cada vez más recursos y más cuidados y autocuidados en torno a la salud mental, ¿no? Y pues sí, de todo eso también iremos dando cuenta próximamente. La exposición se inaugurará el 1 de octubre en la sala de exposiciones del Parlamento.
2: Muy bien, pues nada, enhorabuena.
3: Un saludo a
2: porque
3: todos.
2: Porque oye, el proyecto más valorado en todo el Estado español tiene mucho mérito.
3: Bueno, de algo hay que ponerse contento de vez en cuando, no todos van a ser malas noticias y tristezas.
2: No, un abrazo muy fuerte.
3: Un abrazo. Delia. Hasta luego.
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0: Saludos amigos y amigas. Bueno, Anabel está a punto de llegar porque fue a comprar. Ustedes saben que hoy salen las revistas esas de amor y esas cosas. Y bueno, ella tiene además quien se las da, vamos, las primeras. A ver, no digan que he dicho nada. Hola, Anabel.
1: Buenos días. Saludos.
0: Qué bien te veo. ¿Y esas revistas?
1: Bueno, porque las dejaste tú por ahí después de leerlas.
0: Ah, qué maniobrera, qué maniobrera, va oyendo.
1: Saliste del baño y las dejaste, digo,
0: sí,
1: bueno,
0: sí,
1: vamos
0: sí,
1: a utilizarlas.
0: Sí,
1: bien.
0: Sí, sí. No, no, yo al baño me llevo esas revistas precisamente para limpiarme.
1: Sí. Bueno, saludos a todas, a todos. Deyanira, hola, estás por ahí.
2: Ajul, Felau, Entifawin, buenos días.
0: Hoy, Deyanira, no voy a contar cómo ha sido, pero hoy ha metido la pata.
1: Bien metida.
2: Pues sí, así es. Sí.
1: No, bueno, no digamos más, no digamos
2: bueno,
1: más.
2: Yo intenté limpiarme el zapato un chatito, claro. Pero digo que va, no.
1: Ay,
2: no.
1: El perrito. Bueno.
0: Los perritos tienen la culpa de todo.
1: Pues vámonos con el contenido de la trapera, si les parece. Nos vamos a ir a hablar dentro de un ratito ya, dentro de 3 minutitos. Con nuestro primer invitado, que nos hace mucha ilusión. Bueno, lo teníamos previsto ayer, pero era más oportuno hablar hoy porque ayer la verdad que el programa también pues tenía bastante contenido y ajustamos con Federico Aguilera Klein pues conversar hoy un ratito sobre, yo creo que la geopolítica, la situación internacional, sobre Europa, que él tenía mucho interés en hablar de la Europa que tenemos, ¿no? Y que, bueno, la derechona hoy acaba de votar en contra de España y la gestión de la inmigración masiva, etcétera, etcétera. Bueno, ya sabemos quién gobierna Europa, ¿no? Luego nos vamos a ir a hablar con otro amigo, José Ramón Carrillo, de Los Verdes. Nos mandaba ayer, y lo comentamos un poquito por encima, el artículo que él publicaba también sobre la amenaza de la ultraderecha, ¿no? Los Verdes de Tenerife advierten que el avance de la extrema derecha responde al abuso partidista del sistema democrático. Y por último, pues iremos a hablar con un amigo, sobre todo amigo tuyo, César, y bueno, un querido vecino de aquí también, que es un ha sido artista, ha sido mago, en el sentido de mago de magia, ¿no? Gerarmas, como era popularmente conocido, Jerónimo de Armas, pues ha sido una persona que se ha dedicado toda su vida a trabajar, ¿no? Pero hoy lo vamos a conversar con él, asunto de un tío abuelo de sus antepasados no tan lejanos, que fueron pues unas personas muy importantes, científicos, médicos. Hablo en plural porque fueron dos hermanos en particular, Jerónimo Mejías y Jacinto Mejías, que fueron científicos, médicos, bueno, tan importantes que fueron médicos de la Casa Real de Alfonso XIII, o sea que tenían también pues un prestigio importante. Bueno, pero en particular Jerónimo era fue pionero del turismo de cruceros, porque fue el primer pasajero de España que dio la vuelta al mundo en el Franconia, en su segunda travesía, y luego en la aeronave tan famosísima, el Zeppelin, ¿no? En 1929. Fue un personaje interesantísimo. Y Jerónimo de Armas, su sobrino nieto, pues conoce y ha preparado y se conoce muy bien la historia de estas personas, y le hemos pedido que hable con nosotros un ratito hoy. Este evento, esta vuelta al mundo, fue en 1929, o sea que se cumple el centenario dentro de un par de años, y vamos a hablar hoy con Jerónimo de estos personajes tan importantes y tan desconocidos, por otra parte, en

0: Canarias, ¿no? Y bueno, hay varias ruedas de prensa. Hoy hemos estado en la laguna donde se ha dado digamos, el pistoletazo de salida de las noches del patrimonio, las actividades con motivo de los días del patrimonio. Y bueno, pues hemos estado en el Palacio de Nava y han estado pues el alcalde de la laguna, el concejal de patrimonio, la concejala de turismo y había una visita, una ruta excepcional en el Palacio de Nava, que ya saben que está siempre cerrado, que está rehabilitando y pudimos estar en lo que es el patio interior y es una maravilla estar ahí dentro, ¿no? Y luego vamos a intentar hablar con Lois Pérez Leira, nuestro querido amigo gallego-argentino, pero que hoy está en Rusia. Lleva unos días Lois Pérez Leira en Rusia porque este fin de semana se celebran elecciones a la Duma, elecciones parlamentarias para elegir a los diputados de la Duma en Rusia. Así que con Lois desde Moscú hablaremos más tarde. Y bueno, pues ya en un instante vamos a hablar con Federico. César, me gustaría comentar también una cosita, si es posible, o si
1: Todo
0: no
1: lo que
0: la
1: quieras.
0: comentamos después,
1: Ah, dilo, dilo.
0: que vimos anoche juntos con las compañeras del Centro de la Cultura, un programa de televisión que se llama La Retranca, de la televisión canaria, que presenta Mayer Trujillo, un periodista pues de mucha trayectoria. Yo lo conocía como periodista de la cadena COPE, ahora es director de la Radio Canaria y dirige también este programa, que es un programa pues de con varios comentaristas fijos y luego con monográficos de algún tema. Ayer el tema era la vivienda, imagínense lo importante, ¿no? Y en el apartado de las ocupaciones, que siempre lo hacen como un debate cara a cara entre dos personas, dos representantes de un tema que se contraponen en sus opiniones. Ayer intervenían Inma Évora, que era la portavoz de la plataforma de afectados por la hipoteca, conocidísima, que lleva décadas trabajando en defensa de las personas que no tienen casa y que pues sufren lanzamientos y que bueno, tiene una, como digo, una gran experiencia de trabajar en este sentido con las personas con estos problemas. Y un individuo que a toda la gente con la que he hablado le ha sorprendido y ha alucinado de que lo entreviste la televisión pública a un desocupa, a una empresa que ha sido denunciada a diestro y siniestro por sus actuaciones violentas, por utilizar la violenta como casi todas las empresas desocupas, es decir, amenazar y actuar con violencia para echar a la gente de las casas cobrando. Pues estas empresas que lamentablemente son legales, pero que deberían investigarse mucho más, y de hecho, como decimos, esta en particular ha sido denunciada, pues este individuo, Roberto Cristian Pérez, fue invitado a la par, poniéndolo a la altura de Inma Évora, ¿no? Como si fuera lo mismo una persona que se ha dedicado toda su vida de manera desinteresada a ayudar a los pobres, a la gente que expulsan de sus casas, a denunciar a este sistema, a denunciar la corrupción, la ponen a la altura de una empresa, vamos a ponerlo entre comillas, porque yo por lo menos no considero que sea empresa, que pondríamos en duda sus acciones legales y que se dedica a desocupar, a desalojar normalmente por la violencia. Él dice que intercediendo. Bueno, pues evidentemente este señor hizo gala de todo lo que acabo de decir, de esa, diría casi violencia en su manera de hablar, interrumpiendo y no dejando hablar constantemente a Inma Évora, que acusándola de ni se sabe qué, interrumpiéndola, intentando ponerla nerviosa, con una actitud del locutor que nos sorprende muchísimo también, que no lo paraba, que bueno, aquello fue yo creo que se le fue de las manos, de tal manera que este individuo empezó a acusar constantemente a Inma Évora de haber realizado un trabajo en un momento de su vida y haber cobrado. Faltaría más, ¿no?, que no tenga la libertad de haber hecho un trabajo contratada, no sé si por el Cabildo, por quién, y obligándola a contestarle y, bueno, llevando el programa a una situación insostenible que, digamos, los realizadores de la televisión optaron por cortarlos, ¿no?, ante la inacción del locutor. Pienso yo que tenía que haber cortado a este individuo, pero no, vamos, nuestra más rotunda rechazo a que la televisión de todos los canarios contrate, o no contrate, llame a un programa para hablar de ocupación a una supuesta empresa, que no es empresa, de desocupas, con lo que han hecho aquí en Canarias. En fin, hasta por la propia Guardia Civil han sido denunciados estos individuos, que tiene una fama este señor que intervino, pues vamos, no vamos a decir aquí de qué, pero de actuar de manera bastante sospechosa, ¿no?, de legalidad. Bueno, pues esto es lo que ocurrió anoche y yo quería dejarlo claro. Incluso pues sería interesante hablar en algún momento que podamos estos días con Inma Évora, para que hable lo que anoche no la dejaron hablar en la televisión canaria, ¿no? Bueno, era simplemente esto, ¿sí?
1: Pues muy bien, muy bien. Bueno, pues nos vamos con Federico Aguilera Klein. Vamos a ver qué nos cuenta una de las personas con más sabiduría que hemos tenido jamás en Canarias y que no haya, desde luego, muchos como él en el mundo. Es triste porque, bueno, se hace falta mucho, mucho talento en estos momentos, y Federico Aguilera Klein, desde luego, tiene talento en abundancia extrema. Federico Aguilera, bienvenido.
2: Hola, César, muchas gracias, buenos días.
1: Muchas gracias a ti. Muy bueno. Bueno, buenos días, está ahí medio. Pero bueno, tú sabes que estos días y las temperaturas y tantas cosas, no sabe uno por dónde van a salir. Bueno, oye, Federico, te tenemos aquí para una entrevista de un año. El desastre de Europa primero, cuéntanos. El desastre, bueno, de Europa, ¿cómo analizarlo?
2: Pues mira, hay muchas maneras, porque es cierto, cada tema, yo creo que da, no solo yo, sino cada tema da para un año, porque claro, esto está salvaje, ¿no? Y a mí desde hace tiempo empecé, pero desde antes, hace ya varios años, por las cosas que yo leía y le preparaba, ¿no? Le pasaba a los estudiantes artículos de distintos periodistas. Yo empecé a ver, van a por Rusia. Y entonces Europa se ha lanzado de manera totalmente estúpida, pero claro, en defensa de la banca y de las fábricas de armamento, a por Rusia. Pero entonces hay una campaña de rusofobia construida haciéndonos creer que Rusia es un enemigo y nos quiere invadir, cuando Rusia está dando unas lecciones de ciudadanía, de inteligencia y muchas cosas más, que está dejando a Europa a la altura de los zapatos. Entonces, claro, Europa está hundiéndose porque, a ver si te lo digo, el problema es Rusia, pero quien ha volado el Nord Stream 2 es Estados Unidos, como dijo y como demostró el periodista este Seymour Hersh. Pero tú has oído hablar a Alemania protestar porque un aliado, y menudo aliado, entre comillas, le vuela una parte del Nord Stream 2 para que Rusia no pueda seguir suministrando gas a Alemania. Entonces, ¿qué pasa? Alemania se está hundiendo, eso es lo que yo leo. Hay fábricas que están cerrando, se quiere reconvertir las fábricas de coches en fábricas de armamento. Es decir, esto es, bueno, ¿a quién beneficia esto, no? Y luego el disparate de creer que van a poder con Rusia, que es que Rusia es un país enorme, que tiene de todo, y sobre todo tiene inteligencia. Y si quieres te digo más por lo que yo sigo leyendo, sobre todo en fuentes, insisto, norteamericanas o inglesas. En Rusia hay un apoyo muy fuerte a Putin porque está sacando a Rusia del desastre en que la metió Yeltsin y Estados Unidos cuando intentaron ir a por ella. De hecho, la hundieron en la pobreza y Putin, con sus medidas, la ha sacado de esa pobreza y ha convertido a Rusia pues, en un país donde se puede vivir y sin ningún problema. Hay muchos norteamericanos que se están yendo a vivir a Rusia, ¿eh? Y entonces te lo cuentan militares norteamericanos como Scott Ritter y otros cuantos, dice, es que yo cada vez que me paseo por Moscú, digo, esto no tiene nada que ver con lo que yo veo en Estados Unidos, ni en Washington, ni en Los Ángeles, ya ni te cuento con todo esto del fentanilo. Pero la gente sigue pensando que Putin, el otro día hablando con una persona, me mira y me dice, pero es que Putin está loco, y le dije, no. Y entonces, Pablo, la gente se me queda mirando como diciendo, pero ya sé qué le pasa. Claro, y yo lo siento, pero tengo que ir poniendo límites. Digo, pero ustedes de dónde sacan, es lo que te he dicho otra vez, de dónde sacan esa información. ¿Ustedes qué leen? ¿Qué oyen o qué ven? Y es que creo que hay que protegerse de la propaganda basura con la que nos inundan desde hace años, como si Europa fuera un espacio democrático y punto, cuando Europa es una basura auténticamente, desde hace mucho tiempo, ¿eh? Y todo eso de la Europa, pues ahí tenemos los ejemplos de von der Leyen o Kayakala o Rutte, vaya pandilla. Y todo esto me lleva, claro, Europa es un desastre total. ¿Por qué? Pues mira, ya lo he dicho también alguna vez, hay una película muy interesante en la que el actor, uno de los actores principales es Paul Newman, y Paul Newman, en un momento determinado, que era como representante de una empresa, dice, tenemos que buscar un sustituto del presidente. Y entonces dice, ¿qué necesitamos? Dice, un zoquete. Un zoquete, dice, no un cero a la izquierda, un zoquete al que podamos manejar. Eso, para mí, ilustra lo que está pasando en Europa. Está llena de zoquetes y de zoquetas manejables. Lo que pasa es que luego la propaganda y los supuestos medios, o los que se autodenominan medios, nos hacen creer que esta gente está preparada, que defiende a Europa, cuando estamos viendo que ni en Alemania, bueno, lo de Inglaterra ya es un caso aparte que a mí me parece hiriente. Toda la pandilla de asesinos de toda la vida que han provocado no sé cuántos genocidios, y te lo dicen los propios historiadores ingleses, ¿eh? Esto no son invenciones. Y ahí siguen, y la gente babeando por irse a Inglaterra, porque qué país más culto y qué suerte tenemos, o Alemania. En Alemania está, claro, nunca se desnazificó, y eso lo explica muy bien Rafael Poch, el periodista este catalán Rafael Poch, que es una de las mentes más lúcidas que tenemos en este país, que estuvo de corresponsal en Moscú, en Pekín, en Berlín y en París. Para mí es una persona que habla con Europa con una claridad, habla de Europa con una claridad impresionante, y sabe perfectamente dónde estamos y lo que es Europa. Y entonces, bueno, pues, pero claro, ahí nos siguen con la propaganda, animando a la gente a creer que el problema es Rusia, y que si acabamos con Rusia, claro, el problema es Rusia, lo que quieren es saquear Rusia, dividirla, como se dice algunas veces, romperla, y balcanizarla, en el sentido de crear no sé cuántas repúblicas controladas por Estados Unidos o por Alemania o por los nazis. Entonces, claro, si Alemania nunca se ha desnazificado, si toda Europa en general, incluida Francia, porque hay un periodista de la época de la República, Chávez Nogales, que huyó de España en el 37, creo que fue, porque dice, aquí o me matan los de izquierda o me matan los de derecha. Se fue a París y salió espantado, diciendo, pero esto, si hasta los del Partido Comunista apoyan a Hitler y lo admiran. Se fue a Inglaterra y allí el problema es que murió en una operación en el hospital. Bueno, me imagino que fue un fallo médico, que ya, con tal y como están las cosas, pues uno se plantea si esto fue así. Pero bueno, vio con claridad lo que se estaba organizando. Y ahí tenemos, y te digo un ejemplo y termino para que tú puedas seguir preguntándome lo que quieras. Ahora, con el asesinato de esta estudiante canaria en México, que yo siento, transmito mi dolor, si esto es posible hacerlo, a la familia, al sufrimiento.

0: algún motivo que ha llevado a Deyanira a cortar y consultar, hablar con Federico sobre la marcha, pues vamos a ver si ya este lunes por lo menos ya tenemos todos los problemas técnicos solucionados. Vamos a ver. Y vamos a seguir hablando lo antes posible con Federico Aguilera Klein, sin duda de una sabiduría descomunal. La explicación de Europa, formidable, como no, la explicación de ese desastre europeo. Y vamos a ver, la siguiente pregunta va más por todo el mundo. Pero bueno, vamos a ver si disculpen estos segundos. Y espero que inmediatamente podamos hablar. Bueno, Pedro Sánchez ya sabe que está visitando el Instituto de Ciencias Matemáticas. Hola, Federico.
1: Sí, ¿me oyes mejor?
0: Sí, vamos a ver. Habla todo lo alto que puedas, porque yo creo que tenemos algún pequeño problema desde hace unos cuantos días que no nos permite alcanzar eso, subir con todo lo que deseemos el volumen. Pero bueno, no se te oye.
1: Ven. Sí, se me oye. Bueno, hablo de todas maneras.
0: Sí, lo más que puedas, lo más altito que puedas. Oye, el desastre de Europa nos lleva indudablemente al análisis de la situación del mundo. Estados
1: claro,
0: Unidos,
1: porque
0: Irán, China.
1: Sí. Claro.
0: Los BRICS, que ha habido una esperanza.
1: Ha habido una
0: última
1: reunión hace poco, sí, fue interesante.
0: Una cumbre realmente formidable. Ucrania, Israel, Palestina, pues.
1: Un horror, vamos.
0: Mira, la Unión Europea, ayer fue interesante, ¿no? Que la Unión Europea ha ofrecido a Canadá el estatus de miembro asociado a Europa. Bueno, pues, vamos
1: yo
0: a ver.
1: Yo no sé lo que significa eso exactamente a nivel real, cotidiano. Me imagino que eso es también por tratar de darle un poco en los morros a Trump, que bueno, pues este hombre es imparable, parece, en todos su violencia, vamos a decirlo así, porque yo me niego a aceptar, como hace mucha gente, que si Trump está mal, está de la... No, mira, por lo que yo llevo tiempo leyendo, Trump es un estafador inmobiliario. Ha hecho su fortuna estafando.
0: Mira, y asesino, porque yo lo pondría,
1: hombre,
0: en primer lugar asesino. ¿Te acuerdas cuando el llamamiento que hizo al Congreso ahí americano, ¿no? Pues allí huyeron, bueno, gente muerta, y bueno, y lo que tú dices, es un estafador, es un pederasta, es un ladronazo terrible, es bueno.
1: Es un buen ejemplo de lo que es la oligarquía actual o desde hace muchos años, porque también nos han hecho creer que el capitalismo en algún momento fue bondadoso y no, eso no es así. Hay un artículo de este catedrático de economía norteamericano, Michael Hudson, que se titula La vuelta de los varones ladrones. Y esto es Trump y su gente, porque Trump no está loco. Trump practica un capitalismo salvaje que es el que ha habido toda la vida. Y solo hace falta leerse al historiador que ya ha muerto, norteamericano, Howard Zinn, y tiene la historia popular de los Estados Unidos, y entonces te das cuenta y dices, ¿pero de dónde venimos o de dónde viene esta gente? Empieza con Colón y luego sigue. ¿Qué es lo que ha sido el capitalismo en Estados Unidos? Pues igual que en Europa, una salvajada. Y entonces ahora nos quieren hacer creer, no, que es que está loco. No, no está loco. Este sabe perfectamente, y además está ganando miles de millones de dólares con todo el tema del juego sucio en Hormuz. Lo cierro, lo abro, o hace creer que lo cierra y que lo abre, bajan las acciones, las compra baratas, al día siguiente suben, las vende, en fin. Esto es lo que está pasando también, o lo que ha hecho, cuando dice en Venezuela, nos hemos quedado con el petróleo de Venezuela, vamos a hacer lo mismo con Irán. Claro, es tan ignorante, dentro del papel que él juega, de empresario salvaje, estafador, bueno, y además ha tenido un maestro, por lo que he leído, que es un abogado judío, el más mafioso que había en Nueva York, Roy Cohn, esto te lo dicen los periodistas norteamericanos, que le enseñó a estafar, a engañar, a mentir y a intimidar. Y es lo que está haciendo ahora. Antes lo hacía con sus negocios y ahora lo hace a nivel mundial. Lo que pasa es que, claro, hay gente que no le tiene miedo o que se enfrenta. Y entonces ahí tienes a Irán. Irán, yo creo que nos está dando una lección de dignidad y de inteligencia y de moral. Es decir, hay una dignidad allí, y luego lo que está haciendo Irán es increíble. Nadie creyó alguna vez que un país se atreviese, un país maltratado como Irán, y que siempre lo digo, para entender lo que está pasando en Irán hay que irse al año 53, cuando Estados Unidos y su chihuahua Inglaterra dan el golpe de Estado para derrocar a Mossadegh porque está nacionalizando el petróleo. Y a partir de ahí viene todo. ¿Y entonces qué pasa? Irán se ha ido preparando porque ha tenido muchos años de sanciones, ha ido aprendiendo con quién se las está jugando, y que no se puede negociar ni dialogar. Ahí yo creo que Irán se ha equivocado al intentar negociar, pero bueno, claro, estaba todo el mundo. Es como lo de la rusofobia de ahora. Pues con Irán era, no, es un país donde no hay libertad, donde no sé qué, no sé cuánto. Pero bueno, pues ahí nos están demostrando que en Irán hay mucha más libertad, mucha más conciencia y mucha más tecnología de la que nos han hecho creer. Y se está cepillando las bases norteamericanas en todo el Golfo Pérsico y en Jordania. Y entonces, bueno, parece que esto era totalmente inesperado. Trump no sabe ahora mismo qué hacer y bueno, ahí estamos. Y si ahora añades la situación que están creando los hutis de Yemen con el cierre del Bab el Mandeb, que es la parte sur del tráfico de barcos o de petroleros y mercancías, bueno, esto se está poniendo con independencia de que luego haya gente, como pasa aquí también en Canarias y en otros sitios, que te suben la gasolina sin ninguna justificación, o te suben el gas, o lo que sea, ¿no? Ya decía Pedro Sánchez hace años, no, el gas está subiendo porque Putin, ahí está, otro iluminado, Pedro Sánchez, para hablar de Putin. Bueno, pues es que claro, todo esto está todo relacionado, y sobre todo la sopa de propaganda en la que nos han ido metiendo, que es una sopa impresionante, y la gente sigue creyendo que el problema es Putin, o que el problema es Irán, o que el problema era Maduro, y todo el mundo ve con claridad, ¿no?, como normalizado todo esto. Y por eso en un momento determinado, antes que se me iba la señal, por lo visto, o el sonido, claro, todo el mundo ahora indignado con el asesinato de la estudiante canaria en México. Y hay una parte de razón, es dolorosísimo para su familia, claro, ¿cómo no va a estar uno también? Pero, hombre, que eso, cuando se habla de esto, yo digo, pero espera, ¿y ustedes son conscientes de lo que ha hecho Estados Unidos en Venezuela, por ejemplo? ¿No se indignan por lo que ha hecho en Venezuela con Maduro y los soldados rusos y venezolanos que mató? ¿Se ha apropiado del petróleo? ¿No se indignan ustedes con lo que está haciendo Occidente con Palestina?
0: Bueno, mataron y me quedé asombrado la madurez de Cuba, ¿no?, que da siempre lecciones. Los 32 de los que formaban parte de la protección de Maduro,
1: sí,
0: se los cepilló, están tranquilos.
1: Y claro, ¿y tú has visto aquí indignación por todas esas salvajadas? Porque esos son asesinatos. ¿O has visto indignación real y seria de los gobiernos supuestamente democráticos por lo que está haciendo Estados Unidos en Irán o en Israel o en Palestina, el genocidio o en Líbano? Y entonces, claro, yo me quedo, digo, sí, es indecente el asesinato de esta niña en México, pero oye, es que en Europa practicamos el asesinato por miles y la gente lo ve normal, no se indigna. Y encima le echa la culpa a las víctimas. Este es el contexto europeo en el que estamos. Le echamos la culpa de la muerte a las víctimas que provocamos. Todo por decisiones empresariales, vamos a decirlo así, de un capitalismo que hace lo de toda la vida. Saquear, explotar, maltratar y violar. Bueno, entonces yo creo que hay que poner un poco de contexto. Porque si no, mira, yo cuando hablo de que Boris Johnson fue el que animó a enviado por la banca Rothschild, que para la que él trabajaba, a Kiev, animó a Zelensky a romper el pacto o el acuerdo de paz que ya habían firmado prácticamente Rusia y Ucrania. Eso ha generado miles, decenas de miles de muertos. Y Boris Johnson está mejor considerado que el asesino de México. Hombre, por favor, pero ¿dónde estamos? ¿Pero en qué contexto estamos que cualquier asesino pederasta, además como este senador norteamericano que ha muerto hace poco, Lindsey Graham, que por lo que he leído de fuentes norteamericanas, se lo cargaron los servicios secretos judíos o israelíes, vamos a decirlo así, porque vieron que Rusia tenía documentación sobre las prácticas pederastas de Lindsey Graham en un club pederasta en Kiev? Esto está en la prensa norteamericana o en los blogs norteamericanos que yo sigo. Y entonces, claro, dijeron, Rusia va a sacar esto, se nos va a caer el pelo, que a esta gente no se le cae el pelo por nada, porque mienten todo lo que mienten, y al final los servicios secretos israelíes lo mataron. Y bueno, este es el contexto en el que estamos, de asesinatos cotidianos por miles, por decenas de miles, con guerra, sin guerra, niños, niñas, escuelas, y aquí la indignación es... ¿Tú has visto gente tan indignada por el asesinato y la voladura de la escuela iraní de niñas por parte de Israel y Estados Unidos? No. Y aquí, claro, ahora de pronto es México, claro, es que México es un país... Yo le digo a mis amigos, yo estoy en México dando clase allí y siempre lo he dicho, fascinado por la actitud de los estudiantes mexicanos, con una curiosidad, con unas ganas de preguntar, que aquí también tenía estudiantes así, pero yo también iba con el prejuicio, es decir, a ver lo que me encuentro, pues siempre me ha pasado lo mismo. Cuando uno es capaz de abrirse y romper y escuchar, ya te digo, las clases que yo di en México, lo mejor eran las preguntas que me hacían los estudiantes. Una gozada de gente libre, interesada y con ganas de aprender, claro que sí. Pero a nosotros, claro, enseguida, claro, es que en México no se puede ir y hay universidades como la ULL que ya han roto o dicen que han roto sus acuerdos de intercambio de estudiantes. Pero vamos a ver si es que, bueno, así estamos, ¿no? Entonces, claro, siempre es la, es que claro, en México, en América Latina, no es seguro. Lo que no es seguro es estar en Alemania, que te meten en la cárcel si protestas por el genocidio de Palestina, o en Inglaterra, que te hacen lo mismo, o en Francia, que te echan de la universidad también si protestas. Todo esto está documentado y lo hemos sacado en la casa de mi tía bastantes veces. O ahora mismo tenemos en Suiza, el coronel de la inteligencia suiza, Jacques Bode, que un hombre que ha escrito unos libros impresionantes y unos artículos realmente lúcidos, tienes varios de ellos en la casa de mi tía, pues, que ha hecho la Unión Europea, lo ha condenado sin juicio, sin cargos y sin nada. Es que es prorruso y le han cancelado las cuentas, no puede moverse de su casa. Bueno, esto es Europa y esto es Suiza, la Suiza de la banca. Este es el contexto en el que estamos viviendo. Pero claro, el problema es Rusia y México. Hombre, por favor, da vergüenza ver el contexto en el que estamos y por eso yo sigo pensando que era lo que empezaste tú al principio, porque yo te lo sugerí ayer a Anabel. Esta Europa va camino del desastre total, ya es un desastre total. No se puede poner de ejemplo de nada. Y además es que se ha equivocado con Rusia, porque Rusia tiene mucha más capacidad y de hecho las sanciones estas famosas contra Rusia, a quien más están afectando es a Europa, porque esas sanciones indirectamente han sido sugeridas por Estados Unidos para que Europa le compre más a Estados Unidos. Entonces, Rusia, por lo que estaba leyendo hace unos días, gracias entre comillas a las sanciones, ha hecho lo que se llama una política de incentivar más la investigación, mejorar la agricultura, todo este tipo de la tecnología, está fabricando sus propios aviones de pasajeros, igual que China. Entonces tú dices, sigan con las sanciones, que Rusia, esto fortalece a Rusia, porque tiene capacidades y tiene inteligencia para hacer todo esto. Y Europa, es que Europa es la OTAN. Mira, el RUT, es que claro, cuando uno se pone a ver el tipo de zoquetes y zoquetas que se dejan manejar en Europa, el RUTE no tiene dos dedos de frente, obedece. Von der Leyen, pues claro, una que ya engañó con las vacunas, lo que pasa es que luego se ha perdido las grabaciones y no sé qué. Calla Calas, tú dices, Dios mío, qué nivel. Pero claro, ¿cómo no se va a hundir la Unión Europea? La está hundiendo esta gente, es como dice el periodista brasileño Pepe Escobar. Europa está suicidándose, claro. Esto es, dejamos en manos, dejamos, o nos imponen las grandes empresas, las grandes corporaciones, la banca, nos impone esta panda de inútiles, toquetes, al que ellos manejan y al que ellos le dan los guiones, como al Zelensky. Mira, yo cuando veo algún periodista y dice, Zelensky se opone, digo, pero coño, ¿hasta cuándo van ustedes seguir diciendo Zelensky? Zelensky no pinta nada, Zelensky es otro zoquete al que le impusieron la guerra, él dijo que sí, no podía, y yo creo que es un hombre que está muerto. Siga o no siga la guerra, Zelensky está muerto. No pinta nada, le dan todos los días el libreto. Es una marioneta. Pero sin embargo, los periodistas lo mantienen, los periodistas, entre comillas, ¿no? Vergüenza que se llamen periodistas. No, Zelensky ha hecho unas declaraciones. Pero hombre, ¿pero qué declaraciones hace? Lo que le dicen que diga. Y si la guerra se organiza toda desde una base militar alemana en Wiesbaden, esto está dicho por militares norteamericanos. Si es que son todos ellos los que están organizando la guerra, porque la guerra es contra Rusia, no contra Ucrania, pero la gente se lo cree y dice, no, es contra Ucrania, porque la democracia ucraniana, el otro día en el Parlamento, Álvarez discutiendo con esta mujer del PP, que no me sale el nombre ahora, de origen argentino, ¿usted apoya la entrada de Ucrania en la Unión Europea? Sí, pero ¿qué? Pero si Ucrania la han nazificado después del golpe total que dio Estados Unidos, el golpe del Maidán, sustituyendo al presidente, entrenando y favoreciendo grupos nazis que quemaron vivos a toda la gente que se intentó proteger en la casa de los sindicatos en Odessa. Bueno, este es el contexto, pero y claro, y la gente sigue, claro, pero es que claro, la propaganda es salvaje, yo lo entiendo. Yo cada vez leo, leer sí leo mucho, pero radio y televisión no tengo, así que incluso por internet, en el móvil y tal, o en el ordenador, veo pocas cosas. Porque es que te das cuenta de la propaganda y claro, yo entiendo que la gente no se aclare y que se enfade si le dices que Putin no está loco, que Putin es una de las personas más juiciosas que hay en este momento en el mundo, igual que Lavrov, el ministro de Asuntos Exteriores. Ya lo he dicho muchas veces, tú te mueves o te pones a ver en Europa, no hay personas de la categoría intelectual, humana y moral de Putin o Lavrov o de Xi Jinping, es que no la hay. Eso, aquí tenemos zoquetes. Y en Canarias ya, bueno, esto ya es para echarse a temblar, claro, porque el otro día volví a revisar para una charla que iba a dar, claro, a Clavijo lo puso en Endesa quitando a Paulino por el tema de las proscripciones. Y aquí, estos siguen hablando, es como Zelensky, siguen hablando como si pintasen algo, pero claro, no pintan nada, pero nada. Y cuando la gente dice, no hay que protestar contra el gobierno, ¿pero qué gobierno? Si es que tenemos que cambiar el concepto de gobierno. Estos no son gobiernos, son zoquetes manejables por las industrias, por las empresas, por la agrícola, sanitaria, energética. Esto es así. Llamar gobierno es seguir instalado en la confusión. Claro, ni hay gobierno ni hay parlamento. Ya lo decía Joaquín Costa en 1901. Claro, volvemos. Por eso a mí me gusta mucho tirar de cosas antiguas con una capacidad de ver a Joaquín Costa, que era notario.
0: 125 años nos estás hablando. Hace 125
1: años. Con una claridad, dice, esto no es corrupción. Es el Parlamento al servicio de la oligarquía. Bueno, pues ahí seguimos. Y el otro pues día sí, me acuerdo
0: Lo de Fernando Clavijo, yo no me puedo quitar de la cabeza y lo cuento pues casi con mucha frecuencia. En la emisora, el tema cuando se fue a buscar inversores a Estados Unidos y el discurso que daba es, señores inversores, vayan a Canarias, que es donde los salarios son los más bajos.
1: Efectivamente, está publicado.
0: Eso no se dice ni aunque fuera verdad.
1: Claro, no, y además no se pagan impuestos. Eso también está en el gobierno de Canarias. Una de las páginas que tiene es Canarias, donde menos se pagan impuestos. Claro, no pagas impuestos, tienes salarios bajos y tienes todas las subvenciones que me pidan o que me exijan. Pues claro, aquí el que no corre vuela.
0: Oye, un poco porque no sé, como la fecha no la han fijado bien, dicen que para el 2030 es el fin del mundo, la última extinción, pero por la inteligencia artificial, tú has escuchado a ese chiquito.
1: Bueno, mira, yo ahí no... Ayer o antes de ayer me llegó un artículo, cosa que ahora mismo no sé dónde está, pero claro, es una reflexión muy sencilla. Dice, ¿cómo que la inteligencia artificial va a provocar el fin del mundo? No, el fin del mundo lo van a provocar estos zoquetes y empresarios corruptos que nos llevan al desastre. Con inteligencia natural. Claro, para mí el problema no es la inteligencia artificial, de la que no sé apenas nada, nunca la he utilizado. Para mí el problema son todas estas pandillas de zoquetes y zoquetas que nos llevan a la guerra con Rusia, o que se están... tú vete a Palestina y dile, oiga, que viene la inteligencia artificial. Y dice, más todavía, pero si tenemos esta pandilla de asesinos que nos llevan matando desde hace décadas.
0: Bombardeando todos los días.
1: Claro. Entonces, y ahora te dicen, no, que es la inteligencia artificial. Yo precisamente lo que leí el otro día, no sé si era Michael Hudson o algún economista así distinto norteamericano, decía, el gran problema con la inteligencia artificial es la burbuja que se va a hundir porque no está dando la rentabilidad que esta gente esperaba. Es otra burbuja. Y entonces, bueno, pues me alegro que se hunda, que dejen algunas cosas interesantes, pero como las traducciones y cosas así. Pero bueno, es que si el problema... ¿Quién se está cargando este mundo y quién ha generado el cambio climático? ¿Es la inteligencia
0: artificial? Mira, era la pregunta que iba a hacer ahora, el cambio climático, efectivamente.
1: Claro, ¿quién ha generado esta situación de cambio climático salvaje que está llevándose decenas o centenas o miles de muertes? Pues toda esta pandilla de empresarios, de intereses corporativos, la banca, claro que sí, la banca salvaje. Entonces, bueno, y Mazón sigue ahí diciendo, no, yo estaba trabajando, yo... Hombre, por favor, y es que esto es una cosa tan indecente, que por cierto, hay un libro de Ernesto de Kaiser que trata todos estos temas que se llama Indecentes. Y es que es así, es que no tiene otra palabra. Y claro, ahora desviar, no, que la inteligencia artificial, váyanse al carajo, hombre, qué inteligencia, claro. Pero si son ustedes
0: yo del cambio climático me acuerdo que lo más significativo fue una vez que cogí y el mismo día, en el mismo programa, pero vamos, en momentos distintos, ¿no? Como dos entrevistas separadas, entrevisté a Fernando Valladares y a Fernando Prieto, dos de las autoridades en el tema del cambio climático, y a los dos les pregunté, porque ya lo había visto, cómo venía el tema de antaño, ¿no? Sobre la cuestión. Bueno, que los gobiernos no hacían nada, y le pregunté tanto a uno como a otro. Fernando Valladares, ¿qué están haciendo los políticos y los gobiernos y tal y cual? Muy poco por no decir nada. Y lo mismo dijo Fernando Prieto, sí.
1: Claro. Es que por eso te decía antes, yo desde hace tiempo... Sabes que hablo de presuntos gobiernos y presuntos empresarios. No tiene sentido, no ayuda a entender seguir utilizando la palabra gobierno, porque son, vuelvo, aunque me sea repetitivo, una pandilla de zoquetes y zoquetas manejables, como dice Paul Newman. Claro, esa es la realidad. Pero ¿qué pinta la von der Leyen o el Rutte, que es un vendedor? El Rutte es un vendedor de la OTAN, un comercial de la OTAN. Y tiene a su lado un grupo de guionistas que le dicen las tonterías que tiene que decir para que los europeos se las crean. Cuando, insisto, hay un, creo que también lo he comentado alguna vez, hay un investigador suizo, Daniele Ganser, que tiene un libro sobre la OTAN, el terrorismo que practicó la OTAN en toda Europa después de la Segunda Guerra Mundial, está súper documentado. Pero esta gente, claro, ¿y qué buscan? Toquetes para que repitan, no, nosotros somos la democracia, somos la cultura, y hay que intimidar y amenazar para que sigan comprando armas, porque si no te doy un golpe de Estado dentro. Claro, los chantajes de la OTAN a España y a otros países, pues claro, que no me dejas utilizar las bases. Que por cierto, hay un libro que ya lo he comentado alguna vez y lo recomiendo, de Ángel Viñas, un catedrático de Historia Económica de la Complutense, que se titula Los pactos secretos de Franco con Estados Unidos. Y ahí explica perfectamente, porque son documentos, cómo Franco vendió a España, ahora toda esta pandilla de españolistas que están ahí, no, porque nosotros, España fue vendida por Franco a Estados Unidos. Y hay unos pactos y hay unos documentos donde le dicen, las bases las utilizamos cuando nosotros decidamos. cuando haya peligro, según nuestro punto de vista. Ustedes no tienen nada que decir. Es que hay que leer, pero claro, porque si no, pues te pones la banderita en la pulsera y te dedicas a dar palizas, que es lo que están haciendo por ahí, ¿no? No, no, hay que leer, pero a esta gente ya sabemos que los argumentos les sobran.
0: Mira, y el futuro de Canarias, Federico, ¿qué intuyes sobre Canarias?
1: Pues el futuro de Canarias, si es que se puede hablar de Canarias, porque Canarias es un espacio comercial en manos de agricultores y de especuladores inmobiliarios que luego le dicen al gobierno, me apruebas esta ley, me quitas la otra, no sé qué, no sé cuánto. Entonces, en este momento, el futuro de Canarias, la pregunta, con un tercio de la población canaria bajo el umbral de la pobreza, con gente, ojo, que me lo comentaba ayer una persona, gente que está retornando a Venezuela porque no pueden pagar los alquileres de las viviendas. Ojo. Entonces, el futuro de Canarias, muy negro. Ya es el presente, es el que es negro. Contaminación, mierda por todos los lados. Este año, mira la cantidad de playas cerradas. Hay gente que está empezando ya, los médicos se están atreviendo a reconocer que hay enfermedades que se cogen en las playas por la mierda que hay en el agua, como hepatitis B y cosas de ese tipo. Entonces, claro, ya uno dice, me voy, baño, no me baño, nada. Y luego, a más largo plazo, el futuro. Pues mira, Canarias, igual que España, no pinta nada. Entonces, yo ya lo que te voy a decir, lo llevo diciendo hace tiempo. O le pedimos ayuda y asesoramiento, escucha, a Irán, Yemen, China y Rusia, o no hay futuro. Yo sé que esto la gente dirá, me da igual, yo estoy viendo una inteligencia por ahí, que no veo aquí, porque aquí hay zoquetes y zoquetas por todos los lados. Europa es un país de un territorio de zoquetes. Y Canarias está ahí también. Y veo mucha más inteligencia, por ejemplo, en el Sahel, en Burkina Faso, Níger, Mali, que han echado a los franceses y al ejército francés, porque el saqueo era ya inaguantable. Y encima Francia sigue apoyando grupos terroristas, como uno, Azawad, que con un supuesto nacionalismo tuareg, para, claro, simplemente... Esto está pagado por mineras inglesas, francesas y Estados Unidos para recuperar el control del uranio, del oro y de otras cosas. Bueno, y yo me quito el sombrero delante de Ebrahim Traoré y gente de esta como Níger, Mali, Burkina Faso, Tomás Sankara. Claro, es que esta gente tomó los riesgos de decir, no podemos seguir en manos de esta gente que nos va a hundir y nos está hundiendo. En Canarias está pasando lo mismo. Y si no encontramos gente dispuesta a jugársela para defender Canarias y una mejor distribución de la renta y de la riqueza, aquí no hay futuro. Es que no hay presente para mucha gente ahora mismo, César.
0: Madre mía. Pues, Federico, te llamaré porque sobre el librito ese que hablamos, a ver si se concreta.
1: Cuando tú quieras.
0: Se concreta rápido y bueno, sería un buen libro la charla que has dado hoy, magnífico, bueno. Un magnífico librito o folletito, mira, como lo quieras llamar, breve, pero hay que tener claras todas estas cosas. Yo muchas veces cuento, porque yo leo pues mucho los discursos desde Richard Wolff, que es un economista interesante de Estados Unidos.
1: Hombre, que
0: fue previendo permanentemente todo lo que está convirtiendo, como él decía ya, Estados Unidos en nada.
1: Claro. Pero esto, lo bueno de Richard Wolff es que son charlas de economía muy pedagógicas.
0: Pues sí.
1: Igual que Michael Hudson. Y yo lo que sí animo a la gente, yo te agradezco que sí, tu mirada sobre esta entrevista, pero yo siempre le digo a la gente, lo importante es leer por cuenta propia. Y en la casa de mi tía, y con Chema Tante, tienes unos materiales para organizar charlas, conferencias, para contribuir a romper la propaganda, que claro, pasa que yo, la gente me mira, a la casa de mi tía, ¿eso qué es? Digo, bueno, un electrónico con mucha dignidad. No es la casa de mi tía. Es un medio electrónico con muchísima dignidad, que se hace con mucha dificultad y donde cada vez, como me dice Chema, es que hay gente que me escribe porque si la dejamos escribir. Mira, ahí tienes a Joaquín Rábago, el hermano del Roto, que lleva ya un tiempo escribiendo unos artículos impresionantes rompiendo la propaganda. Ahí, para mí es un disfrute y se lo recomiendo a la gente, y además es gratis. Si pueden echar una mano, mejor. Pero en la casa de mi tía hay fuentes originales norteamericanas, inglesas, de todos los países que más o menos tenemos contacto, y es que hay un periodismo por ahí independiente y digno y honesto, que es una gozada poder leer eso. Así que, bueno, pues te agradezco también a Chema todo el favor que me ha hecho a mí de poder colaborar con la casa de mi tía, y de verdad, es que para mí es lo mejor que hay en estos momentos escrito. Así que ahí estamos.
0: Pues formidable. Un abrazo, Federico.
1: Un abrazo muy grande a todos ustedes, César.
0: Igualmente, hasta luego.
1: Y disculpen ayer que se me fue.
0: Oiga, surgen siempre imprevistos en cualquier momento. Hasta
1: pues nada,
0: luego.
1: Muchas gracias, un abrazo.
0: A ti, adiós.
1: Hasta luego, adiós.

0: Bueno, nos vamos con José Ramón Carrillo de Los Verdes. José Ramón, bienvenido.
1: Hola, buenos días, César, bien hallado.
0: Oye, igualmente, mira, ayer comentábamos ese último artículo, bueno, el último no lo sé, pero uno de tus últimos artículos, ese que titulas Los Verdes de Tenerife advierten que el avance de la extrema derecha responde al abuso partidista del sistema democrático. Pues ahí te dejo la pregunta, que es para una charla larga, larga.
1: Hombre, indudablemente, indudablemente. Aquí hay un partido, sobre todo, que tiene una gran responsabilidad, ¿no? Pues con este tema, o sea, indudablemente el avance de la ultraderecha. En la ultraderecha siempre ha estado ahí, ¿no? El populismo, el arriero revuelto, ganancia de pescadores, pues no hay sino que ver alguna de las obras de Benavente o cualquier cosita, por cierto ahora se está representando una muy buena en el Pérez Galdós, y la picardía, la socorranería, el trampismo, que no el trumpismo, sino el trampismo de tramposos. Eso siempre ha estado presente en aquellos mediocres, ¿no? Que no son personas muy lúcidas, muy inteligentes, sino que son los típicos listos que aprovechan cualquier oportunidad para meterse en el huerto y robarte las manzanas, las papas, las ciruelas y lo que haga falta, ¿no? Indudablemente, el avance de la extrema derecha, si aplicando una ley de causa y efecto, pues podemos ver a lo largo y ancho de este mundo cómo el capitalismo, como decía Varoufakis, ¿no? El capitalismo está muerto, pero sin embargo el tecnofeudalismo este que todos vemos en estas grandes plataformas, que hay que pasar por sus tierras para poder comercializar cualquier cosa, está haciendo mellas por todos lados, ¿no? Las antenas de telefonía móvil, están el comercio electrónico, están campando a sus anchas por todos lados. Aquí no se han creado leyes, aquí no se han creado normativas. Aquí lo que se ha hecho es seguir con el temita de las puertas giratorias, no cumplir promesas electorales como aquellas dos mayorías absolutas de el bocazas este de Felipe González, porque para mí es un bocazas, pero no por lo que está haciendo ahora, ¿no? Porque ya se ha arrimado a la burguesía y al buen vivir, ¿no? En Bocasas, porque una de sus principales promesas, con las que terminaba los mítines allá donde iba, por los años 80, era: y este sistema electoral elaborado por la democracia para aferrarse a la poltrona, en cuanto lleguemos a la Moncloa, lo vamos a abolir, lo vamos a abolir. Y terminaba todos los mítines así. Y sonaba la Internacional y Por el Cambio y todo lo que tú quieras. Lo abolió, ni lo ha explicado, ni nada. Ahí seguimos, ¿no? Ahí seguimos con un sistema electoral, el cual solo te permite votar ahí donde estás en

con los juristas del Estado y con los funcionarios de alto rango del Estado y con quien sea menester, elabore usted una ley donde las actas, mientras no se reforme y no hayan listas abiertas, sean de los partidos y déjese de leyes antitransfugismo, pactos antitransfugismo, que todos vemos lo que tal, ¿no? O sea, en definitiva, si aplicamos una ley de causa y efecto a lo largo y ancho de este planeta y vemos los avances que ha tenido la derecha, no es otra cosa que la derecha, cuando ve la presa, la derecha es carroñera, la extrema derecha ya ni te cuento, ¿no? Son auténticos buitres, ¿no? De rapiña. O sea, son carroñeros. Y la carroña está bien que se limpie, porque si no las infecciones, ya tú sabes, por todos lados, ¿no? De vez en cuando, pues una buena manada de cóndores y una buena manada de buitres, pues tienen limpia la sabana y tienen limpio los Andes, ¿no? De restos de plagas y de cosas que se propagarían si no existiesen ellos, ¿no? Entonces, lo que está claro es que, ciñéndome a mi circunscripción como país, a España, lo que no se puede hacer es llegar y presentar una moción de censura con un discurso anticorrupción, como hizo el señor Ábalos, y luego, pues ya todos hemos visto lo que había, ¿no? O sea, que te llegue un portero de discotecas o de cabaret, ¿eh? Y que pase de ser guardaespaldas a manejar todo un ministerio, manda narices, colega, manda narices. Y todo esto, pues el Partido Socialista se lo tiene que hacer mirar, ¿no? El Partido Socialista no puede pensar que va a frenar el avance de la ultraderecha en este país con el discurso del miedo. No, lo va a frenar con el discurso del miedo, porque se van a reír de ello en sus propias narices. El Partido Socialista, mira, el primer error que cometió el Partido Socialista en este país fue apostar por unas políticas internas dentro de sus órganos, donde primó la fórmula cuantitativa y se dejó de lado lo cualitativo, ¿no? ¿Qué quiere decir esto? Porque se te metió hasta el Partido Socialista ha estado lleno de fascistas, porque yo lo he vivido y lo he tenido que soportar. Yo he sido trabajador del Ayuntamiento del Puerto de la Cruz 45 años y he tenido que soportar a auténticos fascistas que iban dentro de las listas del PSOE como concejales socialistas. Y de socialistas, dime cómo, vamos, a mí los hechos son los que hablan, no lo como tú te llames. Yo no he visto uno ni dos. Y no es que los haya visto, es que los he tenido, me lo he tenido que comer, porque me lo he tenido que comer, pues, con persecuciones, con amenazas, con aperturas de expedientes, los cuales en 7 ocasiones durante toda mi vida laboral se me ha intentado abrir un expediente. Y no ha habido funcionario, porque claro, el político no puede abrir un expediente, lo tiene que abrir el jefe de tu área, ¿no? Y no ha habido, y después de llamar a varios de ellos a la alcaldía y decir, mira, para que le abras un expediente al muchacho este, ¿y por qué le voy a abrir un expediente al muchacho este? No, yo no me meto en esto. Qué va. Hasta en 7 ocasiones, o sea, fascistas dentro del Partido Socialista por no tener los filtros necesarios, porque antes, para tú entrar en el Partido Socialista, tenías que ir avalado por 2 miembros del mismo, ¿no? Y a los 6 meses podías ya ser vocal en uno de los órganos, sea tu asamblea local, insular, autonómica, lo que fuese. Pero primero tenías que pasar una serie de filtros y todo el mundo tenía que saber un poco quién eras, ¿no? Y de qué ibas, ¿no? Pues no, hoy en día no. Hoy en día el Partido Socialista, pues, se ha tirado a la piscina, ha abierto las puertas de par en par. Oh, tenemos 2.000 afiliados en no sé dónde y 1.500 en no sé qué. Pero, ¿y de qué te vale? Si solamente el 15% son socialistas de verdad, personas coherentes, personas con principios, personas que están dispuestas a defender los intereses generales y poner a los empresarios en su sitio.

0: sitio. ¿De qué te sirve llenar una institución pública de cachanchanes, que llega como aquí en La Laguna, y el pueblo vota progresismo y termina pactando con Coalición Canaria después de estar en los juzgados durante 14 años, entre y sale y entre y sale, con denuncias van, denuncias vienen, que si el caso Grúa, que si el caso no sé qué, que si el caso no sé cuánto, que si Anita Orama, que si el tema de la ampliación de Alcampo, que si la recalificación de no sé dónde, y después coges y vas y pactas con Coalición Canaria? Entonces, el Partido Socialista tiene que darse cuenta de que el avance de la ultraderecha es porque el sistema democrático no funciona con el piloto automático. El piloto automático en el sistema democrático no funciona, no existe. La democracia es un sistema que hay que lubricar, que hay que mantener, que hay que desarrollar, que hay que ejercer, y nunca dejar que los engranajes se sequen y mucho menos que se rompan. Y en este caso han dejado que se sequen y han dejado que se rompan. Y ahora, pues, como a perro faraco todos son pulgas, yo sabía, fíjate tú lo que te estoy hablando, ¿tú te acuerdas un reportaje sobre el mar de plásticos que se hizo en Almería y en Granada, sobre los invernaderos donde trabajaban los inmigrantes hacinados, sin agua, sin luz, mal comidos y de sol a sol, como en los tiempos de la esclavitud, ¿no? Yo cuando vi que Televisión Española emitía ese reportaje y había hecho ese reportaje sobre tal, dije, aquí van a haber problemas con la inmigración por todos lados. Pero yo no he visto a ninguna cadena, ni a esta chica de Antena 3, esta que sale por las mañanas, ahí siempre abren con lo mismo, ni a Iker Jiménez, ni a ninguno de estos, tanto que les preocupa la inmigración, a todos estos pseudomedios de comunicación del grupo Prisa y demás, yo no he visto a nadie ir a hacer un reportaje donde se vea la calidad de vida y cómo están trabajando, si tienen permisos de trabajo o no tienen permisos de trabajo. Yo no he visto ningún medio de comunicación que haya ido a hacer un reportaje ahí, y cuando lo hizo Televisión Española dije, ay mi madre, no, aquí nos metemos en un buen follón. Pues de todo eso viene el tema de la inmigración, ¿no? O sea, sin inmigración en España no tendríamos la agricultura en auge que tenemos, sobre todo en el sur de España. Sin inmigrantes no hay sandías, no hay melones, no hay manzanas, no hay vino, no hay nada, por lo menos en producción como lo tenemos ahora mismo, ¿no? ¿Y a qué me refiero con todo esto? Pues me refiero a que el Partido Socialista ni tan siquiera tiene un discurso coherente que lo aparte un poco, que lo haga más creíble, que un discurso más basado en hechos que no en dichos, el no entrar al trapo, porque tiene que aplicar aquello de que cuando uno no quiere, dos no pelean, y no entrar al trapo, como entró el presidente, pregúntenle al presidente de Ceuta, al señor no sé qué, no más.
1: Señor Vivas. Vivas.
0: Sí, no sé cómo se llama.
1: Vivas,
0: que,
1: vivas.
0: Claro, o sea, el cara de angelito este, que es verdad, que tiene un buen talante y el hombre habla muy bien. No, el hombre habla muy bien, le pones una cámara adelante y el hombre lo explica todo, ta, ta, ta, ta, ta. Pero indudablemente es un siervo, es un lacayo, Génova, porque cambia el discurso según le dicen. Y eso sí, pone su buena cara y pone su buen talante y pone su buena imagen ahí, y parece que eso es lo que es el Partido Popular, ¿no? Eso es el Partido Popular. El Partido Popular no es un partido que esté apoyando para nada el interés general, sino que está utilizando todo esto de una manera mezquina, absolutamente inhumana, para derrotar a alguien que lo tiene en el suelo y no para de darle patadas hasta en la cabeza, ¿no? Cuando siempre se ha dicho, pues, que en el suelo no se le debe pegar a nadie, ¿no? Pero bueno, esto es política, ya no estamos hablando de adversarios políticos, ahora mismo estamos hablando ya de enemigos. Esto ya es una batalla con los medios de comunicación. Los medios de comunicación ya no son medios de comunicación, sino son búnkeres apuntando con los cañones unos a otros. Los argumentos de aquellos que defienden a unos y a otros, ya a toda la sociedad española, a no ser que estés metido muy en el ajo dentro de la política y tal, es un hartazgo total, porque siempre estamos con el y tú más, y sacando cosas del pasado y sacando cosas de tal. Y esto conlleva a que si el Partido Socialista se piensa que aquí en España va a parar el avance de la ultraderecha con el discurso del miedo, está, de verdad, está muy fastidiado. Y el gran riesgo y la gran responsabilidad que tiene el Partido Socialista ahora de frenar esto, que de alguna manera, yo no digo adrede o por incapaces, sino por una mala praxis política llevada a cabo durante toda esta transición, desde un principio, y a peor ha ido la mejoría. Desde un principio, el Partido Socialista empezó a fallarle a la ciudadanía, incumpliendo promesas electorales claves, vitales para el avance de la democracia, como es la que te comenté antes, la reforma de la ley electoral, que era vital y sigue siendo vital. Entonces, si ahora el Partido Socialista no elabora un programa con auténticas reformas legislativas, endurecimiento del cohecho y la prevaricación, esos delitos están tipificados de manera de que yo los cometo, va a ser muy difícil que me pillen, tanto al funcionario, que viendo algún que otro expediente hace la vista gorda, como al empresario y al político que se lucra, porque esto es así, esto es un engranaje que funciona así, ¿no? Empresario, político, funcionario. Cohecho y prevaricación hemos visto por todas las instituciones a lo largo y ancho de este país. ¿Por qué se sigue cometiendo? Porque la tipificación son 4 años de inhabilitación, 2 años de inhabilitación, 8 años de inhabilitación, pero nada de cárcel, nada de devolver lo lucrado sustraído. Por lo tanto, el cohecho y la prevaricación tendrían ya que haber ido al Parlamento con un proyecto de ley para tipificarlo, pero muchísimo más duramente de lo que está, porque parece que invitan a cometer desfalcos. Porque es algo que tú dices, bueno, mira, si me pillan, ¿qué me va a pasar? ¿Vale la pena arriesgarse? ¿Vale la pena arriesgarse? Porque seguimos viendo las políticas de hechos consumados, seguimos viendo prevaricaciones, bueno, sin ir más lejos, la consejera de Sanidad de la Comunidad de Madrid, en contra de este cirujano del Ramón y Cajal, como la propia presidenta, pero ¿qué importa aquí? ¿Qué importa aquí cometer delitos flagrantes? Sabiendo que los medios de comunicación, como publicó El País, tienen las pruebas de que lo que están diciendo son mentiras. Les da igual. Les da igual. Y si les da igual cometer delitos, personas tan relevantes como una consejera y una presidenta de una comunidad autónoma, no es por otra cosa de porque las leyes son muy blandas con este tipo de delitos.
1: Mira, José Ramón, con este último tema, ¿no?, lo del Ayuso, sabemos que fue responsable de la muerte de
0: 7.291
1: que todos los españolitos no sabemos ya esa cifra. Bueno, no ha sido juzgada, debería estar en la cárcel y no salir nunca hasta su muerte.
0: Desde luego.
1: ¿Cómo es posible?
0: Desde luego. Pues es posible porque en este país, lo que te estoy diciendo, cuando se ha tenido oportunidad de cambiar un sistema que no, es que no nos podemos olvidar de en qué país vivimos. O sea, no nos podemos olvidar de que aquí estamos viviendo con leyes obsoletas de la época de Franco. Aquí nuestro Código Civil y nuestro Código Penal tienen articulados, tipificados todavía, que datan de principio de la dictadura y que están haciendo un daño terrible. Aquí hay que reformar todo esto, sí o sí, porque si no, la democracia se va a terminar pudriendo.
1: Mira, José Ramón, lo que te he preguntado alguna vez seguro, porque se lo he preguntado a todo el mundo, que yo me quedé asombrado, yo digo, cuando yo leí en un medio de comunicación los objetivos, una relación que ponía vos mismo, los objetivos que pretendemos y tal, y empiezo a ver uno punto tras punto, tras punto, tras punto, todo nazi, un partido nazi, y se le legaliza. A ver, ¿cómo se entiende?
0: Claro.
1: Que para una, demo, en una pretendida democracia se legaliza un partido nazi de arriba abajo. No que tenga alguna cosa, alguna duda. No, partido nazi.
0: Pues claro, pero tú ves la misma ley de memoria histórica. ¿A qué está esperando, por ejemplo, Bermúdez y a qué están esperando
1: para quitar el monumento, ¿no?
0: Cosas que tienen... claro, pero eso es por toda España, no solamente con el tema, pero con la ley de memoria histórica, date cuenta de que Rajoy se cargó las partidas presupuestarias que estaban para el tema de las excavaciones de algunos lugares y enclaves donde estaba clarísimo y se tenían ya los geógrafos y habían dataciones de que ahí habían represaliados de la guerra civil. Y el señor Rajoy se lo cargó, o sea, lo dejó sin un duro, o sea, a tomar por saco, fuera. El proyecto este para el carajo, ¿no? Entonces, lo que te estoy diciendo, ¿no? El problema que tenemos en este país es que la historia se ha tergiversado. No se pone el dedito en la llaga, no se pone, o son muy pocas las personas que se atreven a poner el dedito en la llaga, ¿no? Que se está pagando aquí a algunos que van a algunas tertulias llamados periodistas para defender lo indefendible y buscar argumentos por aquí y por allá, que los medios de comunicación no pueden ser búnkeres con el armamento apuntando hacia el enemigo, sino que lo que debe de buscarse dentro de lo que son la ciencia y la información, como tú bien sabes, es la verdad, acercarte lo máximo. Si no puedes conseguir la verdad en su totalidad, por lo menos tratar de aproximarte, buscar la fuente, comprobar, no publicar cualquier cosa, no ir a un juzgado con indicios y con publicaciones de gente...
1: Mira, de artículos en medios de comunicación se hacen investigaciones, imagínate.
0: Claro, sí, de algunos, de los que interesa, de otros no.
1: Está claro.
0: Porque claro, después tienes asociaciones de ultraderecha, como Hazte Oír, Más Democracia, no sé cuánto, no sé qué, que van a los juzgados, ¿no? La izquierda no tiene eso, cuando realmente hay indicios y tal y cual. La izquierda no tiene un sindicato ni manos limpias ni nada que acuda a los juzgados, ¿no?
1: Mira, próximo artículo o librito o folletito, como quiera, debe ser ¿por qué no se hace la unidad de la izquierda? Eso...
0: Hombre, ahí estamos, pero a ver, la unidad de la izquierda, después se te mete, es que aquí, si no se utiliza como en otras culturas y no se confía un poco en las personas de edad avanzada, con un bagaje ya y una historia y una trayectoria que está ahí, sino que más bien se desprecia, ¿no? Como, mira tú el pureta, ¿está dónde vas tú? Y se creen que el tema de las redes sociales y con el tema de tal se puede hacer algo. El tema de la unidad de la izquierda, que no te quepa ninguna duda, de que aquí el intentar los partidos progresistas hacer una unidad se, bueno, tú lo sabes porque tú has formado parte de ese proceso en más de una ocasión, tanto como medio de comunicación como como activista, pues has estado sentado en alguna que otra mesa conmigo y con algunas personas más, con Arturo y con algunas personas más, con Ramón Trujillo, con un montón de gente. No será porque no lo hemos intentado. No será porque no lo hemos intentado. Pero después viene, por ejemplo, Podemos y te dice que no, que tiene que ser con listas abiertas a todo el mundo. No, no, no, no, no, no, no. Lo que nosotros le estamos diciendo ahora mismo a todas las formaciones políticas, listas abiertas, sí, cada uno en su partido. Cada uno elige a sus candidatos en las circunscripciones correspondientes y luego, después de que cada partido tenga su proceso abierto para elegir candidaturas allá donde, donde cada uno estime oportuno, entonces después se negocia. Pero ¿qué es eso de que yo me tengo que poner en manos de Podemos para que Podemos capitalice una vez más todos los correos electrónicos y todos los datos que recopiló en el 11M en Sol, en Madrid, con aquellos talleres, talleres de sanidad, talleres de deportes, talleres de sociología, de psicología, de todo lo que tú quieras? Y allí la gente joven llegaba, se apuntaba y ponía su correo electrónico. Vamos, Podemos tener una base de datos de correos electrónicos que pocos partidos pueden tener. Pero la, la obtuvo legalmente como partido, no, porque ni siquiera estaba constituido. O sea, una vez obtuvo la base de datos, se constituyó, ¿sabes? Y eso pretenden seguir imponiéndolo. O sea, una, las primarias, para ellos es importantísimo las primarias. Pues yo digo que no. Yo digo que cada partido elige como se, como tiene que ser, o sea, cada formación política que vaya en una confluencia, elige a sus candidatos, candidato al Cabildo, candidato al Parlamento de Canarias, candidato a La Laguna, candidato a Santa Cruz, candidato a Arafo, candidato a tal, cada partido que elija sus candidaturas. Y una vez se tengan elegidas las candidaturas y se tenga tratar, entonces se empiezan a negociar listas conjuntas. Y si yo te permito a ti que vayas de número dos en Arafo, porque pues tú me tienes que permitir a mí que el mío vaya de número tres y ir articulando equitativamente las listas de manera proporcional y que ningún partido salga perjudicado, ¿no? No les interesa. No les interesa. Yo, por ejemplo, hay partidos, y no los voy a nombrar porque no quiero tampoco... vamos a estar con polémicas ahora mismo, puesto que estamos en un proceso de negociación. Están habiendo algunas reuniones. A mí me han llamado del Movimiento para la Guerra, me han llamado de la Plataforma de las Pensiones, tal, para reunirnos, porque hay gente mayor que está intentando articular aquí, pues esto, tenemos pendiente una reunión la semana que viene, y todo esto. Pero yo, hay un partido con el que yo no me voy a sentar. Hay un partido con el que yo no me voy a cenar, a sentar. ¿Por qué? Porque sé de dónde se financia. Yo sé de dónde se financia ese partido, yo sé quiénes son los dueños de ese partido y también sé de qué va ese partido. Por lo tanto, yo no voy a perder el tiempo sentándome con ese partido y ya lo dejé dicho bien alto y bien claro. No lo voy a decir públicamente porque sería faltar el respeto al resto de compañeros de otras formaciones que están intentando que esto avance. Entonces no lo voy a decir públicamente para no crear tal, pero sí que se lo he dicho a estas personas que están articulando estas reuniones. Yo con esta gente no me voy a sentar, no voy a perder ni 30 segundos en sentarme con esta gente. ¿Por qué no? Porque yo sé de dónde se financia esta gente y sé quién está detrás de esta gente. De otros tengo dudas, algunas más y otras menos certeras, ¿no? Pero dudas. Pero de estos no tengo ninguna duda, de estos tengo datos. Datos. Datos que son, vamos, absolutamente fidedignos. Absolutamente fidedigno. O sea, esto viene de donde viene. Y no me da la gana. No me da la gana porque yo toda mi vida voy a cumplir, si Dios quiere, el mes que viene 67 años. Y donde se me ha ofrecido un acta de concejal dentro de algunas formaciones políticas desde los veintipico, y jamás he tenido prisa y siempre me he mantenido recto y firme a mis principios, como tú comprenderás, al final de la película, ahora con 67 años, yo no voy a cambiar ni por asombro. No, yo ni por asombro, ni por asomo, ni por nada, ni como se diga. Entonces, claro, si todos estamos viendo cómo se ha tergiversado aquí, a mí me hace mucha gracia toda esta historia, ¿no? De Marruecos y de tal y cual, pero aunque me vaya ahora a ir un poco de la conversación, que no creo, porque creo que todo va coaligado un poco a esto, a que el PSOE realmente no se está sabiendo defender de todo esto, y todo lo contrario, se está dejando vapulear. Y el PSOE tiene que hacer una cura de humildad, pedir perdón y un programa que ilusione y cumplirlo desde el primer minuto si llega a tocar poder otra vez. Pero que le diga claramente a sus socios de gobierno, a Bildu, a Esquerra, a Junts, a quien sea que se siente a firmar un pacto, si tú te sientas aquí es para esto. Para esto, para esto, para esto y para esto. Y además, por esto, por esto, por esto y por esto. ¿Sabes? Y o el PSOE, primero, hace una cura de humildad. Se pone las pilas y pone a todo aquel que discrepe de lo que son las directrices del partido, que hay unos cuantos buenos, y los pone de patitas en la calle, o sea, les abre un expediente de expulsión y los expulsa a través de la Ejecutiva Nacional, sea Felipe González, sea el que sea, el presidente de la comunidad autónoma, Emiliano Paje, sea quien sea, si el PSOE no es capaz de coger y hacer limpia dentro del partido y quitarse toda esta morraña de pseudofascistas que tiene ahí dentro, y luego poner verdaderas cotas, verdaderos filtros para que esto no vuelva nunca a suceder, y apuesta por una política interna de partido donde los filtros hagan que prime la calidad en vez de la cantidad, o realmente estamos fastidiados. ¿Y por qué digo yo? Y luego, por supuesto, las grandes reformas legislativas e incluso constitucionales, abrir la Carta Magna, si se pudiera, para lograr reafirmar de nuevo la democracia y lograr de nuevo estabilizar este país de la manera que se merece, que ha estado por lo menos en algunas ocasiones, ¿no? Pero si el PSOE no es capaz de hacer una cura de humildad, y luego tanto como partido político, ponerse las pilas para que nunca más le vuelvan a entrar, ningún tipo de topos o de golfos o de personas que solamente vienen buscando prebendas, que son auténticos lobbies, representantes de algunas que otras empresas, y luego lo lleva a la práctica. Pero primero la cura de humildad, pedir perdón, y luego articular realmente para demostrarle al pueblo español qué es lo que ha pasado, por qué ha pasado y qué es lo que está pasando. Porque a mí se me ocurre, por ejemplo, cuando tanto ataque que tiene el PSOE de que si Marruecos, que si la CIA, que si Israel, que si les bicharon los teléfonos y tienen datos ahí dentro, que tal, que no lo dejan mover fichas, tal, tal, tal, tal, tal. Todo eso puede ser verdad y uno es demasiado pequeño como para tener acceso a toda esa información y toda esa guerra geopolítica que está habiendo en el planeta ahora mismo para hacerse con los recursos naturales y el control de los estrechos, que no nos olvidemos, el control de los estrechos. Y todos estamos viendo cómo los apoyos de diferentes administraciones y además lo que hay detrás son grandes multinacionales. Y todos estamos viendo cómo Varoufakis, por ejemplo, el ministro de Economía griego, cuando publicó el tema esta es la tecno...
1: Que nos estamos yendo al medievo.
0: El tecnofeudalismo este, el tecnofeudalismo donde estamos todos metidos ahí, tal. Yo soy demasiado cortito en política internacional como para saber todo lo que acontece en ese panorama, pero soy lo bastante mayor y tengo la suficiente experiencia como para ver cómo las grandes multinacionales están invirtiendo en tecnología, cómo la tecnología está acabando con el pequeño comercio, cómo todo tiene que pasar por Amazon, por AliExpress, por no sé cuánto. Todo estoy viendo aquí en La Laguna como cada vez que se cierra un comercio se pone una cosa de empanadillas para llevar o una tortillería o todo. Sí, todo es...
1: Está claro.
0: Todo es comida de llévate el cartucho y vete comiendo. Y todos estamos viendo cómo se está acabando con la economía de base en pro de una tecnología y una economía, como dice Varoufakis, de sigilosa, ¿no? O sea,
1: el tecnofeudalismo está claro. Bueno.
0: Sí, no, pero él dice que el tecnofeudalismo que avanza sigilosamente, pero que ya nos han cambiado el sistema, o sea que ya el capitalismo está muerto y que ahora impera el tecnofeudalismo, ¿no? Que a ver cuándo lo vamos a descubrir, ¿no? Yo creo que está más que descubierto y es evidente, ¿no? Pero a lo que me refiero y termino, César, que me parece importante que no se lo escucho decir a nadie, y mira que chupo medios, ¿eh? Mira que leo y mira que estoy desde las 6 de la mañana pendiente de muchísimas cosas, ¿no? Aquí nadie va a decir de dónde es el origen, de dónde, aplicando una vez más, y reitero, esa ley de causa y efecto, de dónde parte la influencia de Marruecos con el Reino de España. No nos olvidemos de que actualmente son dos sistemas monárquicos. Y para mí el rey no tenía que ir a Ceuta para nada, pero sí tenía que ir a Rabat a hablar con su homólogo, o a París, donde reside la mayor parte del tiempo, o que venga él a Madrid, pero de eso no se dice ni mu, nadie se atreve a decir eso.
1: Oiga, es que el Pegasus está muy claro ya, el programa Pegasus bueno, ya...
0: Pero el Pegasus será el Pegasus. Pero lo que es evidente, César. El Pegasus es algo a lo que yo no voy a tener acceso, ni tú, ni la mayoría de los mortales. No vamos a tener acceso a ese tipo de tecnología, a ese tipo de información, a esas bases de datos, porque a no ser que Elon Musk se le ocurra un programa pirata y las traiga y todo, y amenace a la Casa Blanca con publicarlo, sería lo único, ¿no? Una traición de los altos estamentos burocráticos, tecnológicos y capitalistas y todo lo que tú quieras, ¿no? Pero yo voy a lo que voy. O sea, eso, yo al Pegasus no voy a llegar. Yo a esa información, y aunque llegara a descifrar eso para mí, sería prácticamente imposible, ¿no? Tendría que tener grandes expertos a mi lado que me fuesen indicando. Pero lo que nadie me tiene a mí por qué indicar ni por qué explicar es cuál ha sido la influencia y por qué. ¿Cuál ha sido la influencia y por qué de Marruecos en España y por qué se produce eso? Coño, es que aquí los historiadores, los periodistas, los políticos, es que aquí nadie sabe que Franco se llevó engañados, porque yo he hablado con muchas familias marroquíes, ¿eh? Y se ponían a todos estos abatos que iban con la fruta y tal de la gente del interior, los agricultores marroquíes, bajaban al mercado con sus productos, tal, y según los veían, tú, pa' acá, vamos a reconquistar el Andaluz, La mayoría de los marroquíes que vinieron aquí a hacerle el juego al generalísimo Franco, vinieron engañados. Vinieron a reconquistar el Andaluz, les decían. Y eso, aquí hay un montón de familias marroquíes que tienen comercios y que viven aquí ya, de los cuales me honro en ser muy amigo desde hace muchos años, porque yo la primera vez que probé el cuscús y la primera vez que empezamos a hablar de todo esto, hace ya más de 40 años. Y es que aquí nadie sabe que aquí la guerra civil Franco la ganó gracias a los moros engañados, gracias a Marruecos, por aquellas aguas, estos lodos. A partir de ahí se crea un vínculo tremendo entre las dos dictaduras, la marroquí y la española, apoyada por el generalísimo. ¿Quién mantuvo a don Juan de Borbón en el exilio en Italia y posteriormente en Portugal? ¿Quién mantuvo a la monarquía española en el exilio y luego impulsó y apoyó para que la monarquía española se restableciera una vez muerto el caudillo en España? ¿Quién fue? Marruecos, ¿verdad? Marruecos. Entonces, déjense de tontería, déjense de volver a la gente loca. Ya está bien. Eso, todas esas trampas son las que nos han llevado a la situación actual.
1: Pues, José,
0: y entonces,
1: Ramón,
0: tanto periodismo, tanto medio de comunicación, tanta historia que hay por todo este país, que lo único que hace es tensionar a las personas que no tienen ya ni poder adquisitivo para hacer la cesta de la compra, ya no digamos para pagar un alquiler o comprar una vivienda. Son palabras mayores, son palabras mayores. Déjense de seguir enfermando a la sociedad, tanto unos como otros. Y sobre todo, la parte que tiene una enorme responsabilidad es la parte que se llama información, los medios de comunicación, los cuales desgraciadamente están en manos de los señores feudales, porque los consejos de administración de todos estos grupos de la comunicación, las representaciones que tienen son de todas las grandes fortunas del planeta. Y aquí no se está informando a las personas, aquí se está manipulando a las personas. Y ya está bien que para que uno tenga un yate de 500 millones de euros, otro no tenga ni una mísera tienda de campaña donde poder pasar la noche. Ya está bien.
1: Bien, pues José Ramón, tenemos que seguir hablando de todo esto porque efectivamente el mundo y lo último de la inteligencia artificial te estará preocupando, ¿no? Cuando, bueno, se están, de entidades poderosas hablan de que, bueno, que a lo mejor la extinción está en el 2030.
0: La inteligencia artificial, mira, eso es...
1: Bueno, como se use. No, ahora no vamos a entrar en eso porque...
0: No, pero solo decirte una cosa. Si tú programas un programa informático dentro de lo que es la IA y lo programas para un mal uso, es como el que va a comprar el cuchillo a la ferretería y lo usa para apuñalar y no lo usa para cortar sandía o para cortar carne.
1: Está claro que... como se diseñe es lo que se va a encontrar. Venga, un abrazote.
0: Exactamente.
1: Venga, José Ramón.
0: Exactamente. Otro para ustedes.
1: Un abrazo muy fuerte, compañero. Hasta luego.
0: Otro para ustedes. Hasta luego.

0: Bueno, Meme parece que no puede, tiene problemas permanentemente, está múltiplemente liada con esto, supongo que el comienzo de las clases y tal. Bueno, mira a ver qué noticias hay, si Anabel tiene noticias que contar, aunque sea alguna última hora, porque madre mía, madre mía. Vaya complicaciones, fijo. Vamos, vamos, si no nos vamos con... Venga, mira a ver si tiene alguna cosa y... Ay, Dios mío. A ver, Anabel. Cuenta que decías que tenías 1000 noticias nuevas. Todas ellas en los límites de la subnormalidad.
1: Bueno, dejemos esos términos...
0: Para otra época.
1: Sí, exacto, sí. Bien, pues rapidito te comento que... Bueno, Arona, el municipio de Arona, registra el mayor aumento de delitos del sur de Tenerife, un 31% más. Y bueno, las protestas que están protagonizando los vecinos de Anaga, que se les hace insoportable el día a día, sobre todo especialmente por la excesiva presencia de turismo desordenado, desorganizado, y piden ayuda a todas las administraciones que no acaban de ordenar el tema, porque se ven sobrepasados y bueno, ocupados prácticamente sus viviendas, los accesos, la única vía de acceso a los distintos pueblos y barrios está colapsada constantemente, tardan muchísimo tiempo. Bueno, cuando hay una urgencia sanitaria, pues en muchas ocasiones se han visto con graves problemas para acceder a alguna vivienda, les aparcan muchas veces pues delante de las puertas de sus casas, en fin, una situación verdaderamente insostenible que están tardando mucho en resolver y en ordenar, que no parece que sea tan difícil, ¿no? Ordenar, digamos, que conviva el derecho al turismo, ¿no? Tanto interior, porque bueno, son zonas verdaderamente bellas y que nos apetece a los de aquí, a los del lugar, a los canarios, ir a almorzar a Taganana o ir a darnos una vuelta por cualquier pueblo o barrio de la zona, pero sobre todo también el turismo y la cantidad de promoción que hacen de manera indiscriminada, como si hubiera autopistas para llegar, ¿no? Alguna otra noticia: dimite en la isla de La Palma, ha dimitido un concejal del PSOE por cuestionar la maternidad y la conciliación de una concejal, en este caso del Partido Popular, su propio partido. El de Manuel Garrido, del Partido Socialista, ha pedido disculpas y bueno, pues han criticado a su compañero, a este edil, que como decimos ha dimitido. Hablamos del Ayuntamiento de Santa Cruz de La Palma y hablamos de Manuel Garrido Abolafia, que ha presentado su renuncia después de unas declaraciones que en el Pleno hizo sobre la maternidad de la concejal Saray González, que es una concejal del Partido Popular. Bueno, pues lo dicho, hasta el propio partido, y eso pues yo creo que hay que elogiarlo, pidió disculpas sobre unas declaraciones absolutamente intolerables, ¿no? Él fue el 11 de septiembre. Garrido cuestiona la compatibilidad entre la maternidad y su cargo. Textualmente dijo, la señora concejala de patrimonio, en este caso, hace tiempo que no nos vemos porque me he dado cuenta de una cosa que parece que hay una erótica del poder, que casi dan ganas de ser concejal o concejala para poder tener niños, porque los concejales no nos damos de baja, estamos siempre en activo, ¿no? Hay que, bueno, tiene una serie de burradas. También comentó, hay que reconocer que un padre y una madre de un niño recién nacido, su cabeza está en el niño y no en el ayuntamiento. Por lo tanto, digo yo que la erótica del poder podría estar, esperar un poquito a que uno no esté ejerciendo una función pública. No le voy a decir yo a cada uno lo que tiene que hacer en su casa o en su cama. Pero, bueno, este tipo no sé de dónde salió, ¿no? Pero militante del PSOE parece que es, y concejal nada menos en el Ayuntamiento de Santa Cruz de La Palma. Y bueno, pues afortunadamente pues lo hicieron dimitir, entiendo yo, ¿no? Bueno, ¿alguna otra cuestioncita que podemos comentar? Los turistas llegados en avión a Canarias en agosto aumentaron un 0,9%. Y bueno, los documentos ya cada día se conocen capítulos distintos del ático de Isabel Díaz Ayuso, ¿no? Hoy se ha conocido que los documentos prueban que se iba a usar como vivienda, documentos que se han hecho ya públicos, y desmontan el bulo inicial de que se compró para sustituir como piso de oficina, para sustituir la sede en Sol, porque iban a hacer obras, ¿no? Que era la excusa primera que puso el gobierno de Isabel Díaz Ayuso. Bueno, el gobierno de España ha calculado, ha dicho que todavía quedan más de 3.000 migrantes en las calles de Ceuta. Y el gobierno continúa con su plan para alojar a los migrantes de Ceuta, después de que afortunadamente la Audiencia Nacional decidió dar para adelante a ese campamento ubicado en el puerto. La verdad es que no se entendió, como hace dos días creo que fue, la Audiencia Nacional dijo que tenía que pensar si la petición que la denuncia que había recibido para que el gobierno de España no instalara carpas en el puerto de Ceuta para alojar a 1.700 personas, e hizo esperar varios días hasta decidir ya hoy que se permiten alojar esas 1.700 personas. Ciertamente que ha sido bastante lamentable. Bueno, fue el sindicato de la policía, de una manera sorprendente, quien hizo esa denuncia ante la audiencia, ¿no? El sindicato de la policía, lo cual hizo retrasar varios días la apertura de esas carpas en el puerto. Lamentablemente, pues lo que ocurrió hoy fueron unas escenas que nadie desearía, ¿no? Y es como esas personas desesperadas pues se echaron a correr para buscar plaza, porque sabían, era público, que no había plaza suficiente para todas las personas que están haciendo vida, por llamarlo de alguna manera, en las playas y al aire libre, ¿no? Y bueno, César, pues esas elecciones que se están celebrando hoy en Rusia, nosotros hemos quedado pues ahora en unos momentitos en hablar con... Primero con nuestro querido amigo Jerónimo Armas, y luego pues nos iremos a Rusia, si es posible, a hablar con Lois Pérez Leira, que está por allí y está como observador de esas elecciones legislativas, y siempre es interesante pues escuchar la voz de en este caso de un querido amigo, pues en un lugar tan importante como es Rusia, y bueno, donde se están produciendo cosas tan importantes, ¿no? Que es uno de los digamos, Rusia es uno de los países más importantes hoy de la geopolítica mundial, ¿no? Así que, bueno, pues con esto nos quedamos, si te parece.
0: Muy bien, pues nada, un poquito de música y para adelante.

0: Bueno, Gerarma, ¿nos escuchas bien?
1: Sí, perfectamente.
0: Oye, pues no sabía yo, mira que te tuvimos ahí a tope en la época aquella de los ciclos y tal, eras un fundamental en todo este mundo de la cultura, de la magia y de tantas cosas, ¿no?
1: Y después no había otra fonda.
0: Mira, y nos hemos enterado, mira, a ver si es verdad esto, que tu tío abuelo, Jerónimo Mejías, y sí, su hermano Jacinto Mejía fueron dos hermanos médicos y científicos de Gran Canaria, las Sonarucas, fueron médicos de la Casa Real con Alfonso XIII. Jerónimo Mejía fue la primera persona que dio la vuelta al mundo en un crucero turístico, el Franconia, me parece que se llamaba en su segunda travesía.
1: Él le gustaba mucho viajar.
0: Sí, y además en una aeronave en el Zeppelin dio en su primera y única vuelta al mundo en el año 1929.
1: Sí.
0: Ahí es nada.
1: Bueno, no fue la única, ¿eh? A partir de ahí se empezó a hacer ya unos viajes oficiales, que se hicieron más de 300 viajes con correo postal y con mercancía, hasta 60 toneladas podían meter en el bicho ese.
0: Madre mía, pues oye, cuéntanos, porque su participación como uno de los 20 pasajeros que realizaron la primera travesía aérea con pasaje alrededor del mundo, lo sitúan como un pionero global del turismo. Cuéntanos, tiene una larga, interesante historia. Cuéntanoslo despacito, tranquilamente. Que yo creo que hay que verla, hay que hacer un libro, si no lo tienes ya.
1: No, es que justamente lo que yo estoy presentando es un libro que escribió y se lo dedicó a Alfonso XIII, que estuvo durante toda esa trayectoria siguiendo radiotelegráficamente pues todas los episodios de los sitios, de los espacios por donde fue pasando el Graf Zeppelin, el LZ-127. Habían habido otros anteriores y luego del LZ-127 se hizo una primera salida desde Alemania, que vino hacia Francia, España, pero a la altura de llegar sobre las costas de Valencia tuvieron que retornar porque de los 5 motores que tenía, eran motores Maybach de 500 centímetros cúbicos cada uno, que esa marca es la que hoy conocemos por los motores, la Mercedes-Benz, o sea, desde esa época. Y esos motores llevaban 2 palas de madera, que luego al tiempo la convirtieron en 4 palas de madera, perdón, eran de madera y luego las convirtieron en metálicas, y habían fallado 2 a la altura ahí de la zona del Cabo de Gata o por ahí, o el Cabo de Palos, y tuvieron que retornar otra vez vía Francia, y de nuevo porque estando en el retorno fallaron otros 2 y al final no tuvo sino un solo motor para regresar a la zona esta de Alemania de donde habían despegado. Entonces tuvieron que esperar casi, eso fue como en abril o mayo, vino el invierno y entonces

0: como médico que iba llevando un poco también la parte médica de los pasajeros que llevaban allí dentro. Fueron 20 pasajeros exclusivos y 40 tripulantes que llevaba el Gran Zeppelin. Y a partir de ahí, pues, de Los Ángeles, perdón, de Tokio, estuvieron unos días ahí compartiendo con otros profesionales de la medicina, porque sobre todo su esto era sobre el tema de la de lo que eran las vacunas y cosas de estas, porque ellos fueron médicos también del laboratorio del Instituto Llorente, que era un laboratorio que había en Madrid, que se dedicaba a todo el tema este de las penicilinas, de todas las... Pues bueno, total que en ese viaje estuvo varios días en Japón también, reunido con profesionales, luego allí saltaron ya a Los Ángeles, a América, y el retorno otra vez por Nueva York, la zona de ahí, a cruzar el Atlántico otra vez, pasando por las costas del norte de España, y ahí estaba el rey Alfonso XIII por la zona de la Magdalena, que incluso lo pudieron hasta saludar y ver, y luego continuaron hasta Friedrichshafen, que es la donde estaba el aeródromo, que hoy allí hay un museo, ¿vale? Que se conservan algunas piezas del Gran Zeppelin, porque luego posteriormente fue el LZ-29, que es el que del que se han hecho una película, que fue el que se quemó en 7 segundos en el momento de aterrizar. El Hindenburg, ¿vale?
1: Pues formidable, formidable. Oye, algún dato complementario más, por ejemplo, pues la familia en Gran Canaria son la empresa más que conocida, Pastas La Isleña, una empresa familiar fundada hace 1890 y es nada, por Gabriel Mejía Santana, y dedicada en sus inicios a la fabricación de gofio y posteriormente a la producción de chocolate y pastas alimenticias varias. Y precisamente el día 30 de septiembre, como tú ya nombrabas ese libro, hacen ustedes un acto en la Real Sociedad Económica en La Laguna. Cuéntanos.
0: Efectivamente. Bueno, pues de la familia de los Mejías de Aruca, detalle de que el apellido Mejía este va con G, no con J, como los que ocurren aquí en Tenerife, entonces, que creo que viene del portugués Mexía, creo que venía. Pues bueno, pues Gabriel Mejía Santana era el padre de Jerónimo Mejía, y el abuelo era un tal Juan, que era el que tenía el molino de gofio. Y de ahí se cambió a Gabriel, que dio de alta en Aruca, la fábrica ya primero, chocolate y pasta isleña, y ahora lo más que se conoce es todas las pastas isleñas y otros productos que tiene la isleña. Pues de ahí a mi abuela, la hermana de Jerónimo Mejía, el viajante, por así decir, se casó con mi abuelo Antonio de Armas, Antonio de Jesús, bueno, no, ahora no me viene a la cabeza.
1: Y como fuese.
0: Lo destinaron a Tenerife porque le montaron, la familia, le montó en La Orotava una fábrica de chocolate. Y creo que fue la primera fábrica de chocolate que hubo en Tenerife, en La Orotava concretamente. Y entonces Suárez, ahora me acordé, Antonio de Armas Suárez, mi abuelo, junto con mi abuela, la hermana de Jerónimo Mejía, Rosario Mejía Fernández. Y esa fábrica de chocolate estaba ubicada en el paseo al Domingo Alfonso, Domínguez Alfonso, en La Lordaba. Y todavía se continúa teniendo la casa, está todavía remodelada y tal, y la gente la conoce por la casa del chocolate. Incluso algunos por la casa del crimen, porque allí se cometió un crimen también. Entonces mis abuelos estuvieron enterrados aquí en La Orotava, porque ahora mismo estoy yo hoy en La Orotava haciendo una gestión aquí sobre este tema. Y mis abuelos estuvieron enterrados en La Orotava, y mi padre nació en La Orotava, y luego a mis abuelos se los llevaron a Gran Canaria, y sus restos actualmente están en el cementerio en un mausoleo de una

0: tía mía, hermana de mi padre, en el cementerio de toda la vida, de Gran Canaria.
1: Oye, hablaste de un crimen, pero vamos, ¿una cosa normal o...?
0: No hemos podido averiguar demasiado, ¿no? Creo que fue alguna cosa con, no sé si con algún empleado o con alguien... eso es lo que estoy todavía indagando, ¿sabes? Pero como yo me había centrado más bien solo en el tema del libro que...
1: Muy bien. Sí. Pues sigue contándonos. Ya. Que, joder, mira qué jodido que parte de la historia de Canarias esté, pues, ahí, silenciada.
0: Sí, porque además las maquinarias del cine, el que vivió después en donde estaba la fábrica, tengo fotografías, claro, todas esas se van a presentar en esta exposición que yo voy a hacer, porque combina un poco la parte de diapositivas con imágenes reales de los diferentes sitios por donde pasó el Gran Zeppelin, y también tenemos ahí la parte de la familia que fue enviada aquí a Tenerife, a la Orotava, y tengo recopilado por medio del ayuntamiento aquí, de la parte, como digo yo, que tienen ellos guardada, pues el señor que vivió allí, que fue el que llevó la parte técnica del montaje del cine Orotava, hoy sala Teobaldo Power. Y las maquinarias, algunas fueron a parar a un molino de gofio aquí en la Orotava también, de una tal Lima.
1: Mira, nos hablaba de exposición. A ver.
0: Sí. Sí, lo que yo voy a hacer es una exposición con diapositivas y con algunos con vídeos también.
1: Coño, qué maravilla. Pues sigue contando, sí, más, porque habrá muchas cosas que están perdidas ahí en la memoria oculta.
0: Claro, y efectivamente, yo también al final reclamo un poco de que por parte al final del gobierno de Canarias debería tener un reconocimiento bastante más importante que el que le han hecho en Gran Canaria, porque en Gran Canaria, en la parte de arriba de Escalerita, hay dos calles que tienen los nombres de los dos hermanos como médicos, ¿vale? Jerónimo Mejía Fernández y Jacinto Mejía Fernández. Entonces, pues bueno, yo en este sentido, pues lo que quería era que vaya mucha gente conociendo esto. Mi padre me habló desde chico, pero después yo eso no le puse demasiada atención. Mi padre recibió uno de los 2.000 ejemplares que se tiraron en ese momento sobre la primera vuelta al mundo del Gran Zeppelin, y yo conservo, mi padre me lo dio a mí, y conservo un ejemplar, que dicho ejemplar, para que veas una anécdota, desapareció, no sé cómo, de mis manos desapareció. Yo lo tenía en casa, no sé, en casa de mi madre, en casa de tal. Mi padre ya lleva muerto 30 años, y yo conservo, y volvió a aparecer el libro, después de estar un tiempo perdido, 2 o 3 años tuvo perdido el eso, y un amigo nuestro lo encontró en una librería, La Laguna, una librería solidaria, porque dentro del libro había una foto de mi padre, que le hicieron una entrevista en el Canaria 7, en su momento, en Gran Canaria, y el libro, yo tenía guardado una foto de esto, y cuando abrieron el libro, dice, vaya, si este es don Antonio de Armas Mejía, y entonces nos localizó, porque el que la encontró estudió conmigo en La Salle, ¿sí? Y dice, mira, hay un libro de tu padre aquí. Digo, muchachos, si ese es el libro que me regaló mi padre de la vuelta al mundo de mi tío abuelo Jerónimo Mejía. Y entonces por eso ya me animó hace ahora un par de años a retomar el tema de hacer esta presentación, con ayuda de algún amigo que profesional también de imagen y sonido, y se ha hecho una cosa que merece la pena verlo, porque parece que estás disfrutando una película de...
1: ¡Joder, qué formidable!
0: Unos 50 minutos dura esa presentación, a través de una pantalla, con unas músicas de fondo, lo describen, lo pueden ver personas que sean sordomudas, porque está todo lo que se expone allí, está después debajo escrito en español, en fin, o sea que ha sido un trabajo, creo que bastante bonito.
1: Y oye, ¿no esperarás a que algún nieto tuyo escriba sobre ti, joder?
0: Pues de momento no lo sé, porque a mí me dio la parte del mundo artístico por lo de la magia, pero ninguno de mis dos hijos, que ya pasan los dos, tanto el chico y la chica, más de 40 años, a ninguno le ha dado por seguir la trayectoria del padre. Eso de los truquitos de magia, las palomas y las cojones, la caja y todo lo demás.
1: Pues mira, era una época importantísima aquella de los, sí, vamos, de los ciclos culturales en los barrios, la cultura, sí, sí, se reflotó, claro, de una, claro, manera, claro, tremenda, y a niveles populares. Cuenta, yo creo que deberías escribir,
0: Claro, yo lo vas dejando y tal, y bueno, incluso yo profesionalmente llegué a tener un premio nacional, que después nunca lo digo ni nada, en un congreso, ¿no?, en el año 80, pero bueno, sí, tuve un recorrido profesional, creo que bastante interesante, porque en esa época, pues lo que había eran las actuaciones en los hoteles de toda la cadena Rumasa, la cadena Sol, incluso tengo el orgullo de decir que fui de los pocos artistas, por no decir el único artista canario, que trabajó en la Sala Andrómeda, la más importante no solo de Canarias, sino de Europa en su momento, la Sala Andrómeda del Puerto de la Cruz, donde se hacían cada noche espectáculos allí, y en un tiempo determinado estuve yo trabajando allí como mago, claro.
1: Formidable mago, ¿eh? Porque magia, coño, pero magia, eso, popular, que llevaba a la identidad canaria en dos patadas, ¿no?
0: Sí, ahí sigo un poco de presidente de las tertulias mágicas canarias, que llevamos ahora mismo casi 65 años, 67 años, y el otro día tuvimos la desgracia de recibir la noticia de uno de los que era de nuestros tertulianos de honor, el amigo Juan Tamariz.
1: Madre. Pues, Germa, ¿algo más? ¿Cuentas el llamamiento para esa presentación en la Real Sociedad Económica?
0: Sí, yo esto se lo presenté a la Real Sociedad Económica, lo vieron como muy interesante, y entonces enseguida dice, mira, cuando quieras y tal, y entonces yo, pues, oficialmente voy a hacer la primera presentación ahí el día 30, que además el 30 es San Jerónimo, y aproveché que yo también me llamo como mi tío abuelo, mi nombre personal, Jerónimo de Armas, ¿no? Y aproveché para hacerlo ese día, y después seguramente pues intentaré a ver si le doy también un poco de publicidad aquí en La Orotava, esto el enlace con mis abuelos que vivieron aquí y tuvieron la fábrica de chocolates aquí. Y si están ustedes, para que yo también me contacte con ustedes para poderlo impartir ahí en el Centro de la Cultura Popular Canaria, que creo que merece la pena.
1: Pues ahí la jefa Anabel ya hablará contigo, venga.
0: Vale.
1: Pues ánimo, compañero.
0: Bueno, muchas gracias.
1: Y haznos un recorridito mágico.
0: Bueno, déjame ver.
1: Venga, recoge, que tú eres un pibito todavía, coño.
0: Sí, no, claro, a la edad mía que estoy empezando a vivir.
1: Ah, bueno, no empezando, pero yo te llevo muchísimo.
0: Ya, no te creas que estoy tan lejos de ti, ¿eh?
1: No, sí. Venga, ya. Un abrazote. Bueno, hasta luego, Jerónimo. Gerardo Más.
0: Muy bien.

0: Pues nos vamos, a ver dónde nos vamos. ¿Dónde nos vamos, compañera de Yanira?
1: Bueno, primero nos vamos a la laguna y después nos vamos para Japón, César.
0: Oye, no nos has contado nada de la machadura de pata, porque Anabel dice, oye, metió la pata tal, y la pata la metemos todos.
1: Sí, bueno, yo hacía tiempo que así físicamente, literalmente hablando, pues no, a lo mejor de otra manera sí, pero...
0: Bueno, ya los oyentes saben dónde metió la pata.
1: Siempre sorteando, la verdad que uno va siempre sorteando cacas de perros, que ellos no tienen culpa sino sus dueños, y bueno, pues eso es por falta de civismo y por falta de, no sé, de, sí, de civismo, realmente.
0: Bueno, pues...
1: Que no limpia la caca de sus perros.
0: Pues venga, bueno, cuéntanos esas declaraciones, a ver...
1: Pues bueno, empezamos con la rueda de prensa del Ayuntamiento de La Laguna, en la que estuvo presente nuestra compañera Anabel, porque hoy viernes se comienza oficialmente las noches del patrimonio de La Laguna, en la Plaza del Adelantado, esquina, en la esquina justo con el Palacio de Nava. El alcalde de La Laguna, Luis Geray Gutiérrez, el concejal de Patrimonio Cultural, Adolfo Cordobés, y la edil de Turismo, Estefanía Díaz, y el concejal de Cultura, Dailos González, acompañados de otros miembros de la Corporación Municipal, atendieron a los medios de comunicación antes del comienzo de esta primera actividad del programa, la ruta guiada por la ciudad histórica, que incluirá el acceso excepcional al Palacio de Nava. Vamos a escuchar.
2: Esto no está grabando, ¿no?
3: Llevar a cabo acciones dedicadas, por ejemplo, a la...
2: Empiezo. Vale. Noches de Patrimonio, un evento esperado en nuestro municipio que surge del trabajo que se hace entre las 15 ciudades Patrimonio Mundial de la Humanidad de España, donde tenemos, bueno, pues... esa oportunidad, como ya he dicho, de ofrecer a la ciudadanía nuestro patrimonio de una manera diferente, ¿no? Ya no solamente el llevar a cabo acciones dedicadas, por ejemplo, al arte, a la música, sino también la opción de venir a visitar joyas, como por ejemplo la que estamos hoy aquí, ¿no? En este Palacio de Nava, que como ven a mi espalda ya está prácticamente renovada la primera crujía. Eso es gracias al trabajo que se está realizando entre el Gobierno de Canarias y precisamente el Ayuntamiento de La Laguna. La idea es recuperar prácticamente en un tiempo récord todo lo que es el edificio para darle diferentes usos, pero aprovechando la oportunidad que nos brinda las Noches del Patrimonio, en esta ocasión vamos a tener rutas para que la ciudadanía se pueda acercar y ver también, digamos, lo que son las entrañas de esta magnífica edificación. Pero no solamente nos quedamos con la exposición de nuestros bienes culturales, sino también de actos como el que decía con anterioridad, ¿no? En el ámbito del arte vamos a tener artistas súper reconocidas, nada más y nada menos que el artista Yapsi Ramos, que va a tener la oportunidad de exponer su ya conocida monumenta y también una performance en el entorno de la catedral y también de la Concepción, aparte de diferentes actividades. En definitiva, lo que queremos es utilizar estas sinergias que se generan en esta ciudad lagunera para ofrecer a la ciudadanía la importancia que le da el equipo de gobierno. Aquí está la concejala de Comercio y Turismo y, por supuesto, nuestro concejal de Patrimonio, para que se reconozca ese trabajo transversal que estamos haciendo en el Ayuntamiento y ofrecerlo a la ciudadanía para que también tengan la oportunidad de visitarnos de una manera diferente. ¿Bien?
4: Gracias. Bueno, novena edición de las Noches de Patrimonio, estos eventos que se organizan dentro de la sede del Grupo Ciudades Patrimonio de Patrimonio Mundial para poner en valor el patrimonio de nuestras ciudades. Hoy tenemos la fortuna de poder, en nuestro espacio de Abierto Patrimonio, poder enseñar dos piezas arquitectónicas de nuestra ciudad muy importantes que han llevado procesos de rehabilitación que han durado un poco más de lo deseado, como es este Palacio de Nava, que tenemos que agradecer sin duda el esfuerzo que ha hecho el Gobierno de Canarias para poder rehabilitar esta primera y segunda crujía, que los visitantes que vengan podrán ver después de muchos años este palacio cerrado, podrán venir a disfrutarlo. También podrán disfrutar de esa puerta del corregidor, que ha culminado ya su rehabilitación y que también podrá ser visitada hoy y mañana hasta su apertura definitiva. Y además complementamos todo este elenco de eventos pues con las rutas guiadas para niños, que con Descubre Patrimonio, y también una ruta que es muy aconsejable, que será mañana, que podrán verse tres patrimonios, tres monumentos patrimoniales, como son el Convento de Santo Domingo, como es el Cabrera Pinto, o como es el Monumento de las Claras, el Monasterio de las Claras, donde vamos a poder el patrimonio, pero desde arriba. Es unas rutas que comenzaron el año pasado, que tuvieron muchísimo éxito y que nos han reclamado que volvamos a hacerlo. Y esa es otra forma de ver el patrimonio, que es ver estos monumentos desde sus azoteas, desde sus tejados, y ver ese skyline de la laguna. Así que no me queda más que agradecer también la participación de la Concejalía de Turismo, que nos ayuda con todas estas rutas guiadas, y aprovechar para decir a todos los laguneros y a todas las laguneras y a todos los ciudadanos de Tenerife que vengan a disfrutar de la laguna, que vengan a disfrutar de su patrimonio.
5: Concejal, una pregunta con respecto a las obras de mejora y las inversiones que se han hecho en los últimos años. Estamos en la recta final de la legislatura prácticamente. ¿Qué destacaría de los logros conseguidos en base a las financiaciones captadas y demás? ¿Y qué queda por hacer importante y le gustaría que se continúe, esté o no esté usted al frente?
4: Bueno, hay que continuar con ese impulso de rehabilitación de inmuebles históricos. Nuestro conjunto histórico está en un momento que no ha estado nunca de rehabilitación. Quedan algunos inmuebles por trabajar. Uno de ellos es este. Estamos en conversación y contacto con el Gobierno de Canarias, con su dirección general.
0: Vamos a ver, porque hay problemas y se está escuchando muy bajito ahora. Antes mejor. A ver si se puede recuperar una señal adecuada. No, opa, qué pena.
6: Diferente, 30 personas por grupo y como bien...
0: Pues nada, no está posible. Pues vamos a dejarlo, vamos con... A ver, creo que un viajero que nos retransmite las ruedas de prensa después del... Consejo de Gobierno Canario, creo que ha hecho un viajito, a ver si tenemos por ahí esas declaraciones breves, pero siempre interesantes, del amigo portavoz y viceconsejero del Gobierno.

0: A ver, don Carlos Díaz, tiene que, usted que es un genio en esto de arreglar cosas, a ver si nos dice cómo podemos arreglar que no nos pase esto que nos está pasando los últimos días.
1: Intensa semana en Japón para desplegar todas las potencialidades del sector de gaming. Arrancábamos en Kioto y continuábamos aquí en Tokio con una docena de empresas canarias que han venido a poner encima de la mesa cuál es el ecosistema profesional y empresarial que está despuntando en esta comunidad autónoma y que está siendo caso de éxito en muchos lugares. Sin duda, el mercado asiático y el japonés en particular es de los más importantes a nivel mundial en este sector que no para de crecer por encima de los dos dígitos. Esta misión comercial no termina aquí. A finales del mes de octubre, 10 empresas japonesas ya nos han confirmado que van a ir a Canarias, que van a conocer de primera mano cuáles son esos casos de éxito y cómo podemos seguir colaborando. Una idea muy clara: seguir trabajando en la diversificación e internacionalización de la economía en la comunidad autónoma canaria y hacerlo en sectores emergentes como este del gaming.
0: Bueno, vamos a ver qué más cosas de Yanira. Tenemos por aquí a Carmen Delia. Carmen Delia, mira, a ver, cuéntanos que has estado por ahí pasándotelo bien, comiendo. Me han dicho que has estado comiendo de miedo. Y de Yanira te tiene una envidia. A ver, a ver, a ver. Por aquí estoy escuchando las pisadas. Bueno, a ver qué te han echado de menos muchos los oyentes. Dice, ¿pero dónde está? ¿Pero dónde está? ¿Pero dónde está? Bueno, ya tú contabas que estabas en Gran Canaria. Cuenta, cuenta.
2: Bueno, pues sí, no mucho más que contar que el ajetreo de lo que para el gremio librero supone cada mes de septiembre y octubre incluso, ¿no? Ese estrés que se impone pues con el asunto del libro de texto y pues la queja de cómo pues con demasiada frecuencia anual muchas veces pues las editoriales supongo que con el beneplácito del ministerio correspondiente pues cambian los libros, ¿no? No es algo, digamos, que tenga mucha lógica, ¿no? El que de un año para otro, con demasiada frecuencia, haya que comprar libros nuevos porque los del año anterior ya están desfasados, ¿no? La lógica hace pensar que es que por medio está pues el negocio también de pues una librera de un barrio de Las Palmas de Gran Canaria con una pequeña librería, lógicamente una librería de barrio, pues de las que se pasan las horas del día, un día detrás de otro y detrás de otro, pues ahí que si una fotocopia, 5 céntimos, que si en fin, digamos, haciendo una cadena de servicios que son pues de escaso rendimiento económico y que pues requieren dedicación y horas, pero la compensa, pues al fin y al cabo hace un servicio público, ¿no? Y me decía ella que hay alguna que otra editorial de las que tienen el monopolio de los libros de texto que obligan al librero o librera a pagar por adelantado. Y si luego pues la familia de turno encargó un libro, pero cuando va a ver, por las razones que sea, lo tiene que devolver y el librero pues se lo recoge, pero sin embargo el distribuidor pues no se lo recoge, sino que le dice, no, o sea, ni le recoge ni le devuelve el dinero, ¿no? Y lo que le dice es, mira, si quieres, llévate cualquiera de estos otros libros que son pues tipo bestseller, son casi objetos de consumo que muy aparatosos y muy con mucho brillo y mucho diseño en el exterior, pero da la impresión de que el contenido son libros de muchísimas páginas dirigidos a un público muy joven. Y ella me decía, mira, tú ves esa estantería llena de esos libros espectaculares, de colores llamativos y Dice, pues me los tengo que comer porque no me devuelven el dinero, sino que me devuelven libros que yo no quiero ni puedo vender ni me pide nadie, pero ahí los tengo porque pues, entre perder dinero y tener esos libros, pues mira. Y no, la verdad es que el oficio de los libreros, pues si a eso le sumas, pues la competencia de los grandes centros comerciales que juegan a abaratar, digamos, a reducir los precios, pues porque al tener mucha cantidad pues se lo pueden permitir, es una cadena de despropósitos que al final pues elimina de los barrios y de los pueblos las librerías, ¿no?
0: Es que realmente, efectivamente, no están haciendo los gobiernos ni los políticos en sus variados niveles prácticamente nada por potenciar el mundo de la cultura y el libro dentro del mundo de la cultura, leer libros, es lo que nos ha formado prácticamente todo. Yo estoy, aquellos primeros libros que, bueno, leí libros de Dostoyevsky, de la literatura rusa por un tubo, vamos, se cultivaba en aquella época del franquismo, pues la gente, no el sistema, ¿no?, pero profesores que teníamos nos explicaban bien y nos ayudaban a seleccionar y leer libros que no hemos podido olvidar, ¿eh?
2: Pues, bueno, esa es la sistemática, ¿no?, de cómo se forman las nuevas generaciones, que son las que en las que vamos a dejar pues este mundo, el legado, ¿no? Y hablando de jóvenes generaciones y de legado educativo y cultural, pues nos hacemos eco de un libro que nos recomienda Manolo Marrero, que lleva por título Educación anticapitalista, apuntes para la reconstrucción de la historia de las pedagogías críticas. El autor es Luis Bonilla Molina, con prólogo de Marc Casanovas y epílogo de Rosa Cañadel, publicado por Viento Sur, en la colección Crítica y Alternativa, ¿no? Repetimos el título, Educación anticapitalista, apuntes para la reconstrucción de la historia de las pedagogías críticas. Y bueno, pues ahí queda la recomendación, y esta tarde a las 6:00 p.m. pues tenemos la videoconferencia que convoca Asamblea Antiimperialista para, digamos, una videoconferencia en la que una persona que estuvo presente en Bruselas en esa reunión mundial que hubo en junio para organizar pues una respuesta popular también de rango mundial también, ¿no? Respecto al crecimiento armamentístico, ¿no?, a la deriva armamentística que, digamos, que llevan pues muchísimos países de la Unión Europea, sin ir más lejos, pero el mundo en su conjunto, a costa de pues hacer, o sea, reducir o hacer desaparecer apoyos públicos a, pues bueno, a la educación, por ejemplo, a la sanidad, por ejemplo, al mundo de la dependencia y los cuidados, por ejemplo, pues a tantos derechos que creemos asegurados de por vida, sine die, y ni mucho menos, ¿no? Y bueno, permanecer, hacer como que no está ocurriendo eso, pues sería bastante, diría bastante poco de cualquier sociedad. Y bueno, pues los colectivos que forman parte de la Asamblea Antiimperialista pues pues están tratando de organizar la repulsa, ¿no? No se trata solo de que también de escribir y de opinar en público y de repudiar públicamente el armamentismo para protegernos pues de los millones de personas empobrecidas por el decreto del llamado primer mundo, ¿no? Y bueno, pues arrimarnos a las luchas, primero pues compartir información, concienciación y acción, ¿no? Y eso es lo que nos corresponde si tenemos un mínimo de responsabilidad colectiva, ¿no? Aquellas personas que quieran acceder a la videoconferencia esta tarde a las 6 pueden escribir para solicitar el enlace. Es gratuito el entrar en esa videoconferencia, escribiendo a asamblea antiimperialista dtfe@gmail.com.
0: Bueno, pues aquí podremos seguirlo en el centro, ¿no?
2: Digamos a cada uno con su teléfono, sí, por supuesto, sí. Y podemos también
0: cada uno por el teléfono
2: tomar notas e informar mañana de, bueno, de aquellos acuerdos, aquellas pautas a las que se llegue colectivamente, sí.
0: ¿Pero va a ser solo por teléfono?
2: Digamos que
0: no hay videoconferencia.
2: No está pensado para medios de comunicación, sino digamos que es una fase previa de compartir información y compartir, supongo que una agenda de próximas reuniones, actividades, etcétera, etcétera, convocatorias que iremos anunciando, pues desde luego aquí mismo en Radio San Borondón, ¿no?
0: Bueno, pues nada, hasta luego, Delia.
2: Saludos.

0: estamos intentando localizar al amigo Lois Pérez Leira, que está en Rusia, y desde hoy al domingo estará allí en las elecciones rusas. Son elecciones legislativas para elegir diputados de la Duma del Estado. En total, más de 111 millones de electores distribuidos en 89 regiones han sido convocados a las urnas para elegir a los 450 diputados que compondrán la Duma Estatal, la Cámara Baja del Parlamento, a través de más de 90.000 colegios electorales. Y por primera vez en comicios parlamentarios se ha convocado a participar a los residentes de Donetsk, de Lugansk, de Jersón, de Zaporilla, además de Crimea, que fue anexionada en el 2014. Ucrania, bueno, las califica de farsa y asegura que la votación en los territorios ocupados será nula. Bueno, parece que hay alguna dificultad que no podemos hablar, y vamos a hablar entonces con Pedro Sánchez, presidente del gobierno.
1: Tenemos un pequeño vídeo de Lois Pérez Leira, dura 3 minutos 25, y mientras voy a seguir intentando a ver si podemos...
0: A ver, vamos a poner ese vídeo, venga.
1: Muy bien.
0: A ver si es radiofónico.
2: Les habla Lois Pérez Leira, coordinador regional del Sovinter, y estoy en Moscú, invitado por el Tribunal Electoral de la Federación Rusa y el Partido Rusia Justa para participar del proceso electoral que se va a desarrollar este viernes, sábado y domingo. Quiero decirles a todos, yo participé, tuve el honor de participar como observador internacional durante las elecciones de Putin y pude comprobar la transparencia de este proceso electoral. Transparencia, modernidad, seguridad, que se realice y voluntad del gobierno para que todo el mundo pueda votar. A tal punto es la seguridad que por la noche se monitorea directamente con distintas cámaras cada local electoral donde están las urnas. Todo esto hace de que haya una participación importante de alrededor del 60% en elecciones que no son obligatorias. Pero llama la atención que se realicen estas elecciones democráticas en medio del conflicto con Ucrania, donde, por supuesto, que se está dando una situación compleja. Pero en Ucrania, el señor Zelensky, que se da de demócrata, lleva años sin convocar elecciones. Pero Occidente, el imperialismo, los países europeos celebran la presencia de Zelensky y el apoyo de los neofascistas en Ucrania y en todo el mundo. Por lo tanto, mi mensaje es de estar aquí acompañando al pueblo ruso en esta etapa tan importante donde Rusia, la Federación Rusa, juega un papel fundamental en la construcción del mundo multipolar, la creación de los BRICS y la garantía a nivel internacional de que el imperialismo no va a hacer lo que quiera como lo hacía hasta hace algunas décadas. Así que vamos a seguir estos días comunicándonos con ustedes. Bueno, ya ven que estamos en la Plaza Roja, San Basilio, el Kremlin, el antiguo mercado de Moscú, y allí vemos, recién hemos ido a presenciar el mausoleo de Lenin, que para mí siempre es una visita obligatoria. Muchas gracias desde Moscú y bueno, esperemos que el resultado sea positivo para todo el pueblo ruso.
0: Pues muy bien, muy bien, muy bien, Lois. Seguro que si podemos hablar va a ser muy, muy interesante y nos informará también del Sovinter y ese, vamos, que fue una cita inolvidable. Fue aquel viaje que hicimos a Moscú y que fue, vamos, increíble, donde entre 200 y 300 activistas de todo el mundo pues hablaron, aunque no mucho tiempo cada uno, pero vamos, unos cuantos minutos, y fue una absoluta gozada oírlos y conocerlos. Y conocerlos más todavía porque comíamos juntos, todos en el mismo hotel, y formidable. Bueno, nos vamos con Pedro Sánchez, que ha visitado el Instituto de Ciencias Matemáticas. Bueno, hay mucha gente, está sin comenzar el acto, tardará poco para empezar. Hay bastante gente charlando. A ver si se oye algo o el técnico no ha dado para adelante nada. Bueno, pues venga, vamos a ver que en breves momentitos seguro que ya se comienza. A ver, aquí tenemos ya a una persona que yo creo que va a llevar
3: Diana Morán.
0: El inicio. Hasta Diana Morán. Diana Morán. Formidable.
4: Presidente del Gobierno, delegado del Gobierno, magnífica rectora de la Universidad Autónoma de Madrid, presidente de la Conferencia de Rectores, no te veo, Julián, perdona, director del Instituto de Ciencias Matemáticas y presidenta del Consejo Superior de Investigaciones Científicas, a toda la comunidad científica, los medios de comunicación, señoras y señores que nos acompañáis. He venido varias veces y creo que en ocasiones siempre muy especiales. Esta también lo es. Siempre me gusta volver aquí al Instituto de Ciencias Matemáticas, que es uno de los grandes centros de excelencia científica y que además es un centro, el centro más mixto, como le gusta decir al director, de los que tenemos. Me encanta además que en esta visita me acompañe el presidente del Gobierno, en una visita que coincide con el inicio de curso de las universidades, y yo creo que en gran medida todo el mundo, ¿no?, entendemos que estos momentos son inicios de curso, ¿no?, también en los centros de investigación. El IGMAT es un centro mixto, un centro que comparten el CSIC y tres universidades públicas, la Universidad Autónoma, que es anfitriona aquí en su campus, la Complutense y la Carlos III. Cuando nuestras universidades inician un nuevo curso, empiezan las clases para miles de estudiantes, este año para casi 2 millones ya, y también se pone en marcha una parte importantísima de la investigación científica, como decía. Porque las universidades, y en concreto las universidades públicas, como sabéis, son el gran motor de la investigación científica en España. Por eso, una de las decisiones más significativas del presidente del Gobierno fue precisamente reunir la ciencia y la innovación y las universidades en una sola cartera ministerial. Y creo que este centro es un ejemplo de lo que busca, ¿no?, que haya un ministerio que se siente todos los martes en el Consejo de Ministros y que hable de esa necesidad inseparable de confluencia entre el conocimiento, la innovación y también la universidad. En el ICEMAT vemos esa misma ecuación transformadora. Aquí se hace ciencia al máximo nivel, se forman a los mejores investigadores e investigadoras, se potencia el talento científico español y se atrae el talento internacional. Por eso, entre otros muchos motivos, este centro es un centro de excelencia Severo Ochoa. Desde que empezó con la acreditación en la primera convocatoria no la ha perdido nunca. Así que felicidades de nuevo, ¿no?, por ser un centro de excelencia. Pero es que en otras ocasiones en las que he venido, estos profesionales excelentes han estado dando clase a chiquillos, a chiquillas de 18, de 19 años. Y yo creo que esa es la maravilla también que impregna a la universidad. Sabe la rectora que yo riño mucho con esto de la carga lectiva. O sea, está muy mal eso, ¿eh? Carga lectiva no. hay que hacer transferencia de conocimiento también a los jóvenes, a las jóvenes, y en gran medida es en lo que está el debate actual, ¿no? En el sentido de la universidad física, en tener contacto directo con tus profesores y tus profesoras, en la convivencia y la empatía que se despierta en los pasillos, en la cafetería, en la propia aula. Eso es lo que tenemos que reinventar en esta lucha con las disciplinas o la forma de docencia puramente online, aislada y por separado, ¿no? Por eso hemos venido hoy aquí, porque soy la muestra de que España es hoy uno de los mejores lugares del mundo donde hacer ciencia, que estamos demostrando que la mayor inversión en ciencia de nuestra historia impulsa el crecimiento económico y crea más y mejores empleos. Y por eso este martes aprobamos en el Consejo de Ministros un paquete de más de 1.200 millones de euros de inversión solo de la Agencia Estatal de Investigación, nos acompaña hoy su director, para seguir contratando talento investigador y para seguir financiando los proyectos científicos de ese talento. Va a permitir financiar 3.700 nuevos proyectos de investigación y 3.300 contratos directos de investigadores predoctorales y postdoctorales. Es decir, 3.300 mujeres y hombres que van a poder desarrollar una carrera en nuestro sistema público de ciencia. Y me parece oportuno comentar esto aquí porque el INCMAT es consecuencia del éxito de este modelo en políticas científicas. El trabajo de este centro ha servido para dar un paso de gigante en la solución del problema de Navier-Stokes, uno de los 7 problemas del milenio de las matemáticas. Enhorabuena a Javier y a Diego, los verdaderos protagonistas de este logro científico. Y esto viene a demostrar que cuando uno persevera, porque Diego nos ha contado desde cuántos años hace que está con este problema, cuando se persevera y cuando tu país te acompaña y hay un acompañamiento y hay una inversión por el talento, pues al final estamos invirtiendo en el futuro no solo de nuestro país y no solo de nuestros centros, sino de la humanidad. Diego fue Premio Nacional de Investigación en el año 2023. Pero es que además pudo regresar a España gracias a un contrato Ramón y Cajal. Este martes, presidente, esperamos que con el paquete que hemos sacado de la Agencia Estatal de Investigación podamos volver a invertir en semillas como la de Diego, que tanto nos ayudan a hacer que este país sea un país mejor. Y de paso, también ayudamos a que nuestros científicos estén más felices y sean más felices, puedan trabajar en su casa y no tengan que acabar eligiendo entre el lugar donde poder hacer la mejor ciencia o el lugar donde tienen el corazón. Aquí se puede tener el corazón y hacer la mejor ciencia. El presidente del Gobierno nos dice siempre a sus ministros y sus ministras que no estamos aquí para gestionar la realidad, sino para transformarla. Así que, de nuevo, hoy espero que con el anuncio que os vamos a hacer entendáis que estamos transformando la comunidad científica precisamente para transformar la vida de la gente. Gracias.
3: Gracias, ministra. A continuación, toma la palabra el presidente del Gobierno.
5: Pues muchas gracias, querida ministra, querida Diana. Fran, delegado del Gobierno, secretario de Estado de Ciencia, Universidades e Innovación, por supuesto, presidenta del CSIC, rectora de la Universidad Autónoma de Madrid, director del Instituto de Ciencias Matemáticas, director, presidente de la CRUE, autoridades, buenos días. Hoy estamos en uno, como ha dicho antes la ministra, de los grandes centros de investigación matemáticas de España. Y además en un momento especialmente significativo para este instituto. Antes lo ha comentado Diana, hace apenas unos días conocíamos que el trabajo desarrollado por Diego y por Luis está detrás de nuevos avances para resolver uno de los grandes problemas pendientes de las matemáticas, que es determinar si las ecuaciones que describen el movimiento de los fluidos pueden, en determinadas condiciones, dejar de comportarse de forma regular. Una investigación nacida de años de trabajo, como ha compartido Diego con nosotros en la charla que hemos tenido anteriormente, que si ilustra algo es que apostar por el conocimiento a lo largo del tiempo es la clave y tener convicción y ser determinado en ese objetivo. Y nos recuerda ¿Por qué necesitamos de una universidad, de un sistema universitario público fuerte? Que sea no solamente capaz de formar talento, que es fundamental, sino también sostener la investigación y abrir caminos que después puedan recorrer otros y otras. Es verdad que, y les voy a ser honestos, no son buenos tiempos, hay que decirlo, para el sistema público universitario. En esta última década, pues el número de matriculados, lo veíamos hace poco en los medios de comunicación, en la universidad pública ha crecido apenas un 3%. Y en las privadas lo ha hecho nada más y nada menos que un 128%. Y en los estudios de posgrado, en los másteres, más de lo mismo. La privada ha multiplicado por 3 su número de alumnos y ya espera, o mejor dicho, ya supera a los de la pública. Por tanto, la pregunta es, ¿por qué la universidad pública está perdiendo terreno respecto a la universidad privada? Es verdad que durante décadas la universidad pública española pues ha sido una historia de éxito y de progreso. La historia de miles de familias españolas que vieron cómo sus hijos, sus hijas, pues accedían por primera vez a los estudios superiores. Pocas instituciones representan mejor eso que se llama en términos coloquiales el ascensor social. Pero, ¿qué es lo que está sucediendo para que esa historia esté cambiando? Bueno, hay 3 razones principales. La primera es evidentemente la infrafinanciación, con la que hemos hablado y debatido mucho a lo largo de este tiempo con la CRUE y, por tanto, con los rectores y rectoras, ¿no? La infrafinanciación de muchas universidades públicas como resultado de decisiones que se toman políticas por parte de los gobiernos responsables con menos recursos que, a la postre, lo que significan son peores infraestructuras, menos profesorado y también menos plazas. Y lo vemos, desgraciadamente, en muchas comunidades autónomas con el mismo patrón, ¿no? Con el mismo método, ¿no? Exigir cada vez más a la pública mientras se les da cada vez menos. En el caso de la Comunidad Autónoma de Madrid, de 20 universidades, 14 son ya privadas y solamente 6 son públicas. Y en Castilla y León, también cerca de aquí, 9 universidades, 5 de ellas son privadas. Esto, si me permiten el juego de palabras, de la obsolescencia programada, ¿no? De lo público, ¿no? Primero se deteriora, después se reduce su oferta y finalmente lo que se hace es presentar lo privado como la única alternativa. Y esto no es casualidad, es un patrón, es un método, una estrategia que conocemos bien porque, por cierto, lo vemos también en otros pilares del estado del bienestar, como es, por ejemplo, la sanidad pública. La financiación, en cambio, del Estado, de la Administración General del Estado, durante estos años, la financiación directa me refiero, ha aumentado desde el año 2018 nada más y nada menos que un 78%. Hoy las universidades públicas reciben más de 600 millones de euros para proyectos de investigación, como los que ha dicho antes la ministra, provenientes de la Agencia Estatal de Investigación. Y hemos puesto en marcha el programa María Goyri para la contratación de profesorado, que transfirió nada más y nada menos que el año pasado más de 100 millones de euros. Y también hemos destinado casi 1.300 millones de euros en becas para el curso 2025-2026, un 42% más que en el año 2018. Por tanto, hemos recuperado mucho terreno perdido, hemos recuperado las becas Séneca, que se suprimieron en el año 2013, ahora, evidentemente, bajo otro nombre, que es el de las becas Luisa Medrano. Y, además, hemos aumentado su número, su cuantía, incrementando su presupuesto en un 90%. Y lo mismo estamos haciendo con la UNED, la única universidad que depende de la Administración General del Estado. El plan plurianual de 2026 a 2029, que aprobamos el pasado mes de abril, elevará la financiación del Estado hasta los 169 millones de euros y, por tanto, estamos hablando de la mayor inversión realizada nunca por una Administración General.

para poco más de 245.000 plazas. Es decir, casi dos solicitudes por cada plaza. Bueno, muchos jóvenes quieren estudiar en la pública, pero no encuentran sitio. Y hay muchísimas experiencias que podemos tener todos en nuestros entornos, de amigos, de ver cómo, bueno, pues desgraciadamente esa falta de plazas en lo público pues deriva a la privada a muchísimos estudiantes de nuestro país. Cuando la oferta, por tanto, no crece al ritmo de la demanda, suben las notas de corte, muchos estudiantes se quedan fuera y, en consecuencia, el bolsillo empieza a pesar más que el mérito. Así se crea un círculo, a mi juicio, vicioso, que son la falta de plazas públicas, lo que hace es empujar a muchos alumnos y alumnas hacia la privada, y después ese crecimiento se presenta como una supuesta preferencia de las familias. Pero una elección forzada por la falta de alternativas no es una elección, es una coacción. Y es una coacción que, evidentemente, lo que hace es no garantizar esa igualdad de oportunidades que debe garantizar todo sistema educativo. Por tanto, la respuesta, ¿cuál debe ser? La nuestra, al menos es aumentar la oferta, ¿no? Ampliarla. Por eso, durante este tiempo y dentro del presupuesto extraordinario destinado, por ejemplo, a la UNED, hay una fuerte partida que permitirá crear más de 20.000 nuevas plazas hasta el año 2029. Y la tercera razón para entender lo que está pasando tiene que ver con que han aparecido universidades con una oferta de calidad, podemos decir cuestionable, que se aprovechan de esta situación para hacer negocio. Y lo hemos dicho de manera muy coloquial, un centro universitario no puede ser un chiringuito ni una franquicia expendedora de títulos universitarios. Tiene que ofrecer lo que ha dicho antes la ministra, ¿no? Docencia de calidad, investigación rigurosa, formación adecuada. Bueno, las universidades siempre han sido un faro para nuestras sociedades y no podemos dejar que se conviertan, por tanto, en un negocio al por mayor. Y por eso, el año pasado, yo quiero felicitar en ese sentido también a la ministra, porque se hizo un trabajo, yo creo que de diálogo con toda la comunidad universitaria muy importante, particularmente con la CRUE, a la cual también quiero agradecer su trabajo y su esfuerzo. Bueno, el año pasado, como sabéis, endurecimos los requisitos para crear y reconocer nuevas universidades. Y lo hemos cumplido desde octubre. Para que nos hagamos una idea, cualquier nuevo proyecto universitario debe destinar al menos el 5% de su presupuesto a investigación. Y además, toda universidad, de nueva creación me refiero, tendrá que contar como mínimo con un 50% de doctores, de doctoras, y acreditar experiencia investigadora en al menos el 60%. Evidentemente queremos dar más pasos en esta dirección. Y por eso, y le agradezco más a la ministra que me deje la oportunidad de poder presentarlo hoy aquí, en este centro universitario de prestigio y de excelencia de lo público. Bueno, hoy me gustaría anunciar que vamos a iniciar la tramitación del Real Decreto, de un nuevo Real Decreto, que vamos a trabajar con la CRUE, también, lógicamente, con la comunidad de estudiantes, y que va a establecer nuevos requisitos para garantizar que detrás de cada una de las titulaciones haya una formación universitaria de calidad. ¿Y esto en qué se va a traducir? Bueno, la propuesta que vamos a compartir con la comunidad educativa es la siguiente, universitaria, es la siguiente. Vamos a reforzar las exigencias relativas al profesorado de cada titulación universitaria. Un 50% de docentes deberán tener título de doctor y un 40% deberá tener un contrato a tiempo completo. Y con ello, no solo vamos a reforzar la calidad de la enseñanza, sino que también vamos a luchar contra la precarización, que por desgracia también se da en este ámbito. En segundo lugar, lo decía antes la ministra, exigir la presencialidad allí donde sea necesaria. Especialmente en ámbitos, pongamos el caso, como el sanitario. Y de esta forma lo que vamos a hacer es evitar que algunas universidades privadas puedan aprovechar la creciente demanda de estas titulaciones y la falta de plazas suficientes en la universidad pública para ampliar masivamente su oferta online sin garantizar pues, los lógicos y necesarios estándares de calidad y de presencialidad. Evidentemente, para nosotros, todo esto lo hacemos porque un título universitario debe tener

0: valor el estudiar, estudie donde se estudie, lo curse quien lo curse y se venga de la familia de la que se venga. Nos jugamos, creo, que estudiar en España siga abriendo las mismas puertas para todos y para todas y que la sociedad siga confiando en quienes salen de nuestras aulas. Es evidente que, bueno, pues hay otras opciones, otras orientaciones que lo que buscan es hacer una suerte como las aerolíneas low cost, ¿no? Acostumbrarnos poco a poco a que lo básico deje de venir incluido, subir la maleta al avión o sentarnos con nuestros familiares o con nuestros amigos. Y bueno, quieren convertir lo que era común en un extra y lo que era una garantía en una mercancía, en un negocio. Y bueno, nosotros no queremos esta estrategia low cost en cuestiones básicas de derechos, como es, por ejemplo, la educación de nuestros hijos y nuestras hijas. Y ese modelo low cost, pues evidentemente no lo queremos para nuestra universidad, no para la educación superior de nuestros hijos e hijas y, por supuesto, no para el futuro de la investigación de nuestro país. Así que concluyo. Al principio os decía que no son buenos tiempos para la universidad pública, pero también sabemos que los malos tiempos no duran para siempre, cuando hay, por cierto, una sociedad como la nuestra dispuesta a defender lo que es de todos y de todas. Por eso, pues no vamos a bajar la guardia, al contrario, vamos a continuar redoblando los esfuerzos y, evidentemente, mientras tengamos a esta ministra, este ministerio y, por supuesto, este gobierno, pues vamos a luchar para que la universidad siga siendo uno de los principales motores de la movilidad social, de la igualdad y también, por qué no decirlo, del futuro en cuanto a la consolidación y la mejora de nuestro sistema democrático. Así nada más y muchas gracias.
1: Gracias, presidente. El acto ha concluido. Gracias a todos y a todas por asistir.
2: Muy bien, muy bien, muy bien. Bueno, vamos a un temita musical y continuamos.

0: Bueno, nos vamos a un tema al día. Hoy el tema futbolístico, dice la camiseta de Ceuta, Mbappé y el sentido común. Ya saben, este podcast es de Juan Luis Sánchez, del diario.es, y es muy, muy interesante en general. Vamos a escuchar.
1: Este capítulo no va de fútbol, va de cómo funciona el sentido común, de cómo un mensaje neutro puede ir cargado de una mezcla peligrosa de solidaridad, identidad nacional, crisis migratoria y una iniciativa empresarial privada. Soy Juan Luis Sánchez. Hoy en Un Tema al Día, la camiseta de Ceuta, Mbappé y el sentido común. Una cosa antes de empezar.
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1: Este capítulo no va de fútbol, pero entremos en el túnel de vestuarios del partido de esta semana entre el Elche y el Real Madrid. Es martes, 9:30 de la noche. Los jugadores de los dos equipos están colocando encima de su equipación oficial una camiseta de color blanco. Lo que pone grande en la camiseta delante es «Todos somos caballas». Es una camiseta, nos explican los periodistas deportivos, de solidaridad con Ceuta. Pero hay algo raro que llama rápidamente la atención.
3: Repito, con este Vinicius y Mbappé no han querido que se lea el eslogan. Se lo han puesto hasta la altura del pecho, más o menos, con la camiseta
1: Mbappé
3: subida.
1: Y Vinicius, estrellas del Real Madrid, también otro jugador del equipo, con AT, llevan la camiseta como arremangada a la altura del pecho. Se la han enrollado para que no se les vea bien. Imagen rarísima, polémica inmediata, escándalo nacional. Hay reacciones de todo tipo. Primer tipo, ¿cómo pueden negarse a vestir una camiseta de solidaridad con Ceuta si es un tema social, no es político?
4: Pedir que la gente de Ceuta viva en paz y tranquilidad no me parece que sea hacer política. Es sencillamente, o sea, decir, oye, por favor, que siga la cosa como estaba.
1: Segundo tipo de reacción. ¿Cómo puede ser que un equipo de fútbol no sepa imponerse a sus jugadores?
5: Primero es una cuestión del club. El club te dice, hay que ponérsela y te la pones.
1: Tercer tipo de reacción, racistada, aprovechando que el Pisuerga no pasa por Ceuta.
6: Con Ate y Mbappé y el Malicius son extranjeros, aunque Vinicius casi nació aquí. Bueno, aquel que conocimos como Vinicius. Yo veo hoy a un tío que es un negro gordo, con una mandíbula enorme, y ese no es Malicius.
1: Bueno, vamos a detenernos un momento a observar un poco más en detalle esta camiseta que Real Madrid, Elche, Villarreal, Betis, Levante, sus directivas, han decidido que sus jugadores debían llevar en los partidos de esta jornada de liga. En la espalda de la camiseta, arriba, pone muy grande Ceuta. Debajo de ese Ceuta hay un escudo. No es el escudo de Ceuta, es el escudo de España. Y debajo del escudo de España, otro mensaje. Nuestra ciudad, nuestra pasión. En la parte de delante de la camiseta, la que acapara todas las miradas, el eslogan central dice «Todos somos caballas». Es un eslogan ya de entrada un poco críptico, seguramente para todo el que no sepa, en España y en otros muchos países donde siguen los partidos del Real Madrid, que a los ceutíes se les conoce como caballas. En esta parte de arriba también hay un dibujo de un pez, una caballa, entiendo. Debajo, en la parte que dejan oculta estos tres jugadores, recordemos hay otros 19 que llevan la camiseta bien puesta, hay otro lema más pequeño. Ceuta y sus caballeros de la mar. Entre tantos comentarios sobre esta polémica, no he leído casi nada sobre esto de los caballeros de la mar. Supongo porque estamos asumiendo todos que es un homenaje a los pescadores de Ceuta. Pero resulta que en Ceuta existe una unidad del ejército de tierra llamada Compañía de Mar. Es una unidad singular, constituida en 1548 y que ha participado a lo largo de los siglos en la defensa de la soberanía española de Ceuta. Hay textos, artículos, por ejemplo, en el Faro de Ceuta, que se refieren a los militares de esta unidad como caballeros de la mar. Una cosa más, ¿quién ha hecho la camiseta? Porque no es una iniciativa oficial, ni pública, ni de la Liga, pero han conseguido que la saquen al campo el Real Madrid, el Villarreal, el Levante, el Betis. Bueno, es una iniciativa de la Asociación Valenciana de Empresarios. Le he pedido más detalles a nuestro compañero de la edición valenciana del diario.es, Sergi Pitarch.
7: Hola, Juanlu. Asociación Valenciana de Empresarios es el lobby de los grandes empresarios valencianos. No es la patronal, no es la que negocia con los sindicatos todos los temas laborales, sino que es un lobby de presión muy potente, porque detrás de él están empresarios muy importantes como Juan Roig, presidente de Mercadona, Vicente Boluda, que fue presidente del Madrid y es propietario de la naviera Boluda, y también Adolfo Utor, que es, aparte de accionista del país, tiene la naviera Balearia. Todos tienen negocios con Ceuta, bien sea vía ferries o bien tienen supermercados. De hecho, el propio Juan Roig, los pocos días de la crisis migratoria, se trasladó en persona a Ceuta a dar apoyo a los trabajadores de los supermercados, con lo cual no es de extrañar que esta asociación haya lanzado esta campaña. Hay que recordar que el primer partido en el que se puso en marcha esta iniciativa fue el Levante Barcelona, y es porque Vicente Boluda es también, aparte, fue presidente del Madrid, pero también es socio del Levante Unión Deportiva, con lo que yo creo que la iniciativa empezara en un club valenciano, que por cierto, el Barça se negó a portar estas camisetas.
1: A Vicente Boluda, uno de esos empresarios, le llaman la noche de la polémica en El Chiringuito, el programa de deportes de Josep Pedrerol.
5: Don Vicente Boluda, ¿sorprendido por lo que se ha liado?
8: Pues sí, un poquito, porque la verdad es que era un mensaje de apoyo moral a los empresarios de Ceuta, nada más.
5: No sé qué tal los empresarios de Ceuta, ¿cómo han reaccionado a la iniciativa?
8: Pues no tengo ni idea, porque...
5: ¿No habla con ellos?
8: Porque no hemos hablado con... No, sí, tampoco hemos hablado con nadie, sí. Esto, además, con quien hablamos fue con los clubs valencianos.
1: Así que Boluda dice que en realidad esto era una camiseta de homenaje a los empresarios de Ceuta. Y a lo mejor esos empresarios, los de la pesca, son en realidad los caballeros de la mar. A lo mejor esa es la interpretación correcta. Quizá nadie en el Real Madrid y en otros equipos pensó que esta camiseta podría generar un problema. Porque, en fin, es solo solidaridad con el pueblo de Ceuta. Es sentido común. Pero justo en el momento antes de un partido, en el túnel de vestuarios, tres jugadores ven la camiseta y sí son capaces de ver que algo no encaja. Y deciden no ponérsela. O ponérsela enrollada, una cosa intermedia, extraña. Pero de pronto, la burbuja estalla. Horas después, Kylian Mbappé quiso dar una entrevista al periódico deportivo AS para explicarlo.
9: Fue una decisión de los clubes de meter la camiseta, de vestir la camiseta. Entonces, nosotros como jugadores tenemos que vestirla. Yo tengo toda la solidaridad con la gente de Sota y todas las víctimas, porque antes de ser jugador soy humano. Pero también yo quería tener también un gesto y un pensamiento por todos los inmigrantes que han perdido la vida, que también están en condiciones duras. Entonces fue una posición no fácil, difícil, porque al final la gente puede pensar que yo soy contra la gente de Sota, pero no, solamente no. Yo no tengo nada contra ellos y yo apoyo 100% mi pensamiento con ellos. Pero quería tener un pensamiento por toda la gente que sufre, porque al final soy humano. Y yo no quiero meter prioridad en el sufrimiento, ¿sabes? Hay gente que sufre y me da mucha pena de ver eso en el mundo. Yo soy un chico...
1: En Ceuta, el 30 de julio, murieron 141 personas, ahogadas en el mar, atrapadas y olvidadas en un juego de caballeros. Aitor Lagunas, hola.
10: Hola, hola, Juanlu.
1: Aitor Lagunas es editor de la revista de Fútbol, Cultura, Sociedad, la revista Panenka. Aitor, es increíble cómo el fútbol, que es una máquina brutal de difundir valores voluntaria, involuntariamente, tropieza siempre con la misma piedra de la política, diciendo que no hay que mezclar fútbol y política primero, pero luego mezclándolos, ¿no?, de esta manera torpe, casi improvisada, con un sesgo casi personal, dependiendo de quién sea el presidente. Ucrania sí, Palestina no, lo de Ceuta sí, pero el arco iris en partidos internacionales no. Hay muchos ejemplos contradictorios todo el rato.
10: Claro, es que yo parto de la base de que no nos molestan las manifestaciones políticas, sino que molestan las manifestaciones políticas que no coinciden con nuestra visión. Esto es bastante humano, pero claro, normalmente las iniciativas que pueden tener un tono más político y que acaban llegando al fútbol hiperprofesionalizado son las iniciativas que tienen un cariz político que coincide con el de patrocinadores, con el de los clubes o con el de los organizadores de las competiciones, ¿no? Por esa razón, efectivamente, la Liga, por ejemplo, en octubre de 2025, pues realizó una censura bastante poco camuflada y poco sutil de unos actos previos que hizo el Athletic Club para recordar las víctimas del genocidio de Gaza y en Palestina. Claro, pues esto choca frontalmente, ¿no?, con decisiones como la de Mbappé, en las que por ahí se cuela este tipo de política que no gusta a otros, ¿no? Por eso el Ultrasur, por ejemplo, se ha manifestado en contra de Mbappé, se ha manifestado en contra de un jugador del Real Madrid. Pero ya te digo que esto apela directamente a las contradicciones que tenemos todos. O sea, había gente durante el Mundial que estaba pidiendo a Borja Iglesias que si llegaba el saludo a Trump, pues lo hiciese de la misma manera que Carvajal había hecho con Pedro Sánchez, que probablemente había sido un saludo que esa misma gente había criticado, ¿no? Por falta de respeto, por no mantener un poco el protocolo institucional debido. Bueno, pues claro, es que cuando hablamos de fútbol hablamos también de política y hablamos de que a veces la política no es la política que nosotros queremos, porque ahora podrá haber gente que estará más o menos de acuerdo con lo que ha hecho Mbappé, pero seguramente hubo bastante crítica cuando muchos futbolistas se acogieron a esa misma libertad individual que ha tenido Mbappé, pues para ponerse la camiseta a la mitad, para, por ejemplo, no ponerse los brazaletes contra la homofobia en las jornadas de la homofobia, en las que muchos jugadores pues dijeron que no querían formar parte de la jornada contra la homofobia porque iba en contra de sus creencias. Y eso ha acabado motivando que desde este año la Liga Francesa directamente ya no organiza la jornada contra la homofobia.
1: No lo hemos comentado todavía, pero el día anterior de ese partido del Real Madrid, el Betis, en su partido, utilizó la camiseta. Y ahí estaba Ed Abde, que es un jugador marroquí del Betis, yo no sé si sabiendo bien lo que llevaba puesto, con una camiseta con mensajes malinterpretables, confusos, pensados en todo caso para algo con mucha menos repercusión, ¿no? Para empresarios de Ceuta. Abde lleva toda la semana recibiendo amenazas de muerte desde Marruecos, porque se interpreta que se pusiera la camiseta como una traición. A lo mejor a los equipos de fútbol les hace falta, no sé cómo decirlo, Aitor, un asesor político dentro del club, alguien que sepa ver estas cosas y gestionar a los jugadores también desde ahí.
10: Sí, yo efectivamente creo que los clubes tienen que ser más didácticos, creo que tienen que abrirse más a la participación y escuchar más las voces de los protagonistas, de los jugadores, que al final pues no pueden convertirse en meras plataformas publicitarias para cualquier interés comercial o no comercial que puedan tener los clubes o los organizadores de los torneos como son UEFA o la Liga, ¿no? En el caso de Sabde, claro, es un jugador quizá a lo mejor más joven o menos avezado, ¿no?, en cuestiones de geopolítica. En el caso de Mbappé, es que es un futbolista que tiene ya un recorrido, y Vinicius también, tienen ambos un recorrido muy claro, que también creo que bebe del empoderamiento que tienen ambos. Es decir, para hacer lo que hicieron Mbappé, Vinicius, también Konaté, pero sobre todo Mbappé y Vinicius, pues hay que ser Mbappé o Vinicius. Hay que saberse con el poder suficiente para promover esa idea de, bueno, me voy a poner la camiseta hasta la mitad, ¿no? El fútbol es un deporte colectivo, Juanlu, pero hay unas individualidades muy fuertes y muy marcadas. O sea, las jerarquías son muy reconocibles dentro de los vestuarios. Y yo personalmente no creo que cualquier jugador se hubiera ni siquiera planteado pues hacer una acción como la que ha hecho Mbappé o Vinicius de, bueno, no apoyar esta camiseta, ¿no? De hecho, no sabemos cuántos de los futbolistas que sí que acabaron exhibiendo la camiseta, pues a lo mejor no están más cerca de la idea de Mbappé que de la de los empresarios valencianos.
1: Se ha dicho estos días que, claro, Mbappé, Vinicius hicieron lo de la camiseta pues por no generar cabreo en el mercado árabe, seguir siendo una superestrella en el Magreb, donde se venden muchas camisetas. No sé si puede haber algo de eso, pero bueno, en el caso de Mbappé, también en el de Vinicius, hay un recorrido político previo, ¿no, Aitor?
10: Totalmente. Yo creo que si Mbappé no quería enemistarse con el mundo árabe, lo tenía muy fácil. Podría haber seguido en el Paris Saint-Germain, que al final no deja de ser un club propiedad de una de las monarquías, ¿no?, del Golfo Pérsico, y que tiene pues una significación en el sentido muy fuerte. He leído por ahí que incluso le puede beneficiar para el Balón de Oro. Yo sinceramente no termino de entender cómo le puede beneficiar esto para una votación en la que participan periodistas de medio mundo, y que normalmente suelen ser periodistas a los que les gusta poco escaparse de lo futbolístico. Pensar eso es no conocer el abundante y largo historial de declaraciones con un alto compromiso político por parte de este futbolista. De hecho, creo que merece la pena también recordar que al final Mbappé forma parte de una tradición del fútbol francés con jugadores que han sido muy comprometidos en los últimos 30, 40, 50 años. El más conocido seguramente sea Lilian Thuram, que es un futbolista con un pensamiento político muy trabajado, sobre todo contra el racismo a nivel de formación, ha escrito varios libros, cruza también con colonialismo, con historia, con mecanismos de dominación. Otro gran nombre que seguramente no sonará a los que ya tenemos una cierta edad, pues Eric Cantona, pues también francés, pero nieto de republicanos españoles exiliados durante la Guerra Civil. y alguien que políticamente pues no se ha ocultado jamás, jamás, ni cuando era jugador ni ahora que es exfutbolista. Y el tercer caso que creo que merece la pena que recordemos es el de otro jugador, exjugador del Real Madrid, Cristian Carembé. Pasó por el Santiago Bernabéu a finales de los años 90, originario de Nueva Caledonia, francés, internacional campeón con su selección en 1998 de la Copa del Mundo, pero no cantaba el himno antes de los partidos y la razón es familiar. Si no me equivoco, su bisabuelo fue uno de los indígenas que subieron a un barco desde Nueva Caledonia y llevaron hasta la Francia metropolitana, hasta París, para la exposición colonial de 1931 y lo tuvieron expuesto en un zoo humano durante unos cuantos meses. Y claro, a su regreso, pues esa frustración y esa humillación pues acabó calando también en la familia. Y Cristian Carembé pues es otra de las voces, como te digo, que pues tiene esa capacidad de poder forzar situaciones que, como te decía antes, seguro que otros jugadores no podrían hacer.
1: Y la última, Aitor, cada vez que hacemos un capítulo con el fútbol de por medio, hay gente, lo sabemos, que tiende a desconectar un poco, ¿no? O a decir, otra vez el fútbol, en un tema al día también fútbol. Tú que llevas años analizando la dimensión social, cultural, política del fútbol, ¿cómo explicarías que esto no es exactamente un debate sobre si unos trabajadores de una empresa se tienen que poner la camiseta que diga el jefe o no?
10: Yo puedo entender que haya gente a la que el fútbol no le gusta o que incluso lo rechaza, ¿no? Tiene características, seguramente que no todas ellas son sencillas de digerir, sobre todo para conciencias pues progresistas y que buscan pues mayor justicia, ¿no? Al final es un escenario en el que hay gente poca, pero hay gente que gana mucho dinero, en el que se dan voz muchas veces a según qué mensajes. Yo creo que el fútbol no tiene por qué ser un ámbito de extrema derecha, por mucho que ahora se haya convertido en una industria multimillonaria y transnacional. Si no estamos en el fútbol con esa visión progresista, pues el fútbol acabará convirtiéndose en un coto cerrado de la extrema derecha. Y precisamente voces como la de Mbappé lo que hacen es decir, oiga, que no todos somos iguales y que se puede estar de otra manera, incluso siendo una estrella del fútbol.
1: Aitor Lagunas, Revista Panenka. Muchas gracias.
10: Un placer, Juanlu.
0: Muy bien, muy bien, muy bien, muy bien, muy bien, muy bien. Y nos vamos a ir a ver a Rafael Correa y a Gustavo Petro, cómo estallan, pues estallan duro contra la derecha latinoamericana. Escuchemos, han hecho eso, pues un duro mensaje. Insisto, contra la derecha latinoamericana. Vamos a ir.
11: Más cercano al paraíso, porque está al lado de Ecuador, ¿verdad?
0: Rafael Correa.
11: Un abrazo a toda América Latina, especialmente a Colombia, que ha venido a ver a este gran presidente, Gustavo Petro. En todo caso, Colombia, país tan bello, pero no más cerca de Colombia, es lo más cercano al paraíso, porque está al lado de Ecuador, ¿verdad? Bueno, para hablar de Latinoamérica necesitamos hablar del mundo entero y como decía en la última novela de Vargas Llosa, yo sé lo que piensan de Vargas Llosa, yo también a nivel ideológico, pero escribía lindo, Tiempos Recios, que además es sobre una de las historias más tristes de América Latina, Juan Jacobo Arbenz, ¿no? Tristísimo. En todo caso, vivimos tiempos recios sin lugar a dudas. Hay lugares comunes, nunca antes han visto, y esto es muy grave, pero realmente, hace décadas, probablemente desde el surgimiento del fascismo, en los años 30, cuando surge como una respuesta al fracaso de las democracias por la Gran Depresión, Mussolini, Hitler, no se había visto un retroceso civilizatorio tan grande. Antes nos quejábamos de un orden mundial donde los poderosos impunemente rompían las reglas. Hoy no hay reglas. Es la ley del más fuerte, lo dicen descaradamente, ¿no? Quiero apoderarme de Groenlandia, quiero apoderarme del petróleo de Venezuela, quiero cambiar el nombre del Golfo de México. No hay reglas, es la ley del más fuerte, y eso es barbarie. Hay un retroceso civilizatorio. Y en este marco, y también como impulso por esta mentalidad, surge, aunque esto ocurría un poco antes, las derechas alrededor del mundo, pero no una derecha democrática, no una derecha que puede ser humanista, una derecha realmente fascista, cavernaria. En el primer mundo utilizan el miedo al extranjero,
12: el miedo a lo desconocido, el miedo al inmigrante. A nivel de América Latina, algo similar, pero el miedo a la inseguridad, la doctrina del shock, ¿no? Nosotros somos los hombres fuertes, la izquierda es humanista, ellos nos sirven para enfrentar estos problemas, y no los enfrentan, no luchan contra el narcotráfico, el crimen organizado, lo administran. Lo mismo Estados Unidos. Si Estados Unidos hubiese querido realmente combatir el narcotráfico, ¿por qué no empieza por el consumo, la distribución, lavado de dinero, tráfico de armas en el propio Estados Unidos? Como decía el gran Eduardo Galeano, en la lucha contra las drogas, las responsabilidades están divididas. Nosotros ponemos los muertos, ellos ponen las narices, ¿verdad? Ellos administran esta lucha por motivos geopolíticos, en el caso de Estados Unidos, la derecha nacional, Colombia, Perú, Ecuador, el mismo Chile, por motivos políticos. Sin embargo, es claro que había un retroceso y golpes muy dolorosos en los últimos años en América Latina. Se perdió Colombia, pero con todo cariño, el gobierno de Gustavo era prácticamente una anomalía histórica en Colombia, el país más conservador de América del Sur. Sin embargo, ganaron las elecciones, ¿no? Y a lo sumo empataron, pero se está en disputa Colombia. Se perdió Perú, ¿no? Que no estaba en mano de la izquierda. Se perdió Honduras, por supuesto Chile, Argentina, Ecuador, donde nos robaron las elecciones. Y se ha vestido un poco de derecha el continente. Pero eso esconde una realidad, que en verdad el continente está en disputa. Porque no es que no existe la izquierda, está presente. Ha gobernado exitosamente. El gobierno de Gustavo fue muy exitoso. Eso nos lleva a otra reflexión también. Ya no es suficiente un gobierno exitoso, un gran candidato como Iván Cepeda, un pésimo candidato como Ela Espriella, para que venza a la izquierda y no gane la derecha. Por supuesto, ellos ganaron, pero debieron ganar muy ampliamente, sin posibilidad de darle la vuelta. Algo nos pasa. Y voy a reflexionar un poquito en los pocos minutos que me quedan sobre eso. En todo caso, América Latina, yo soy optimista, tengo esperanza. No está perdida, está en disputa. Claro, si comparan con hace unos años, cuando teníamos con gobiernos progresistas, Brasil, México, Colombia, Argentina, Chile, de las 5 economías más grandes de América Latina, las 5 con gobiernos de izquierda, hemos retrocedido. Pero comparen con los años 90, donde la izquierda no existía, el fin de la historia, el consenso de Washington, hemos avanzado muchísimo. Entonces, y está presente esa izquierda, disputando el poder, y ha ejercido el poder exitosamente. Así que el primer mensaje que les quiero pasar, sí, la realidad es muy dura, se vive en tiempos recios, pero no perder la esperanza. ¿Qué nos sucede? ¿Qué ha sucedido? Yo hace un momento escuchaba, cuando presentaba a Gustavo, que lo persigue la oligarquía porque les tocó el bolsillo. Eso no es suficiente para explicar el odio de las oligarquías a cualquier Estado. Hay que ir más allá. En mi gobierno, los beneficios empresariales se triplicaron. Creció más que el salario básico, lo cual es una vergüenza para un gobierno de izquierda, claro. Multiplicamos por 2.5 el salario básico. Pero los beneficios se multiplicaron por 3 con respecto a la década pasada neoliberal. ¿Por qué nos odiaban? ¿Por qué nunca tuvimos a la clase empresarial con nosotros, a las oligarquías? Porque es otra lógica. La piedra angular de nuestra oligarquía es la diferenciación. Y van a tratar de aniquilar a cualquier gobierno que hable de igualdad, de equidad, de las mismas oportunidades para todas y todos. Tal vez esto no se entiende en Europa. Las oligarquías latinoamericanas a la final hasta aplaudirán a un gobierno que mejore las escuelas para los hijos de sus empleadas domésticas, pero serán capaces de asesinar a un presidente que intente darle las mismas escuelas que los hijos de la oligarquía. No creen en igualdad, ¿no? Esta es una primera reflexión. Va más allá de que le toquemos el bolsillo. Así se benefician mucho. En el gobierno de Gustavo, la clase empresarial se benefició mucho. Es algo más. No creen en igualdad. Viven de la diferenciación y serán capaces de matar para seguir sintiéndose superior. Pero otra reflexión, y esto nos concierne a todos, ¿no? Probablemente, digo, no solo a la oligarquía, a todo nuestro pueblo. El éxito de la izquierda es su fracaso. Porque sacamos a la gente de la pobreza. Y esa gente que sale de la pobreza ya tiene otra lógica. Ya tiene una pobreza aspiracional. Ya no le gusta el discurso de izquierda, ayudar a los pobres. Ellos no son pobres. Le gusta el discurso de la derecha, vivir como Miami, como Nueva York. Y frente a esa realidad, se sienten pobres relativamente. Incluso más pobres que antes, porque lo ven más lejano, ¿no? Entonces también es una pobreza aspiracional. Y aquí tienen otras prioridades. Por ejemplo, seguridad. Que la izquierda tiene, si quiere ganar el poder, mantenerse poder, en el poder, adaptar el discurso a esa nueva realidad, a esa clase media que surgió gracias precisamente a la política de izquierda. Para cerrar esta breve reflexión, hay una estrategia también en América Latina para neutralizar a los dirigentes progresistas. No es casualidad la persecución contra Cristina Fernández de Kirchner, contra Lula da Silva, contra Evo Morales, contra Gustavo Petro, que recién empieza, y no te quiero asustar, Gustavo, tú me entiendes bastante bien, contra mí, contra mi vicepresidente. Se llama lofer, la judicialización de la política, y no existen casualidades en América Latina. En los 70, la dictadura en Chile, la dictadura en Uruguay, en Argentina, no fue casualidad, fue coordinada, fueron acciones coordinadas por el Plan Cóndor. El lofer es coordinado desde los Estados Unidos, impulsado por los Estados Unidos. Han cooptado fiscales, han cooptado justicia, siempre han tenido el poder económico, y ahora el poder económico tiene el poder mediático, y eso dos ejes tiene el lofer. Te destroza la reputación la mafia mediática, y luego jueces corruptos o miedosos solo copian los titulares para condenar, y así neutraliza a los líderes progresistas. Es una estrategia, insisto, en toda América Latina, y no existen casualidades. A Gustavo, por ejemplo, lo han puesto en OFAC, esa lista para los terroristas y narcotraficantes. Pero también pusieron a Francesca Albanese, relatora de Naciones Unidas para los territorios ocupados palestinos, a los magistrados de la Corte Penal Internacional. Solamente en los últimos 6 meses, yo tengo 3 intentos de falsos testimonios de involucrarme en narcotráfico y lavado de dinero, para mantenernos ocupados, incluso atrapados en prisión. Me condenaron horas antes de inscribirme como candidato, y lo íbamos a arrasar en las elecciones, por influjo psíquico. Revisen esa sentencia. Es el ridículo mundial, pero ahí sí, años después. Y eso es lo que hemos tenido que enfrentar, es una estrategia sistemática y que, por supuesto, se limita mucho el accionar de los líderes progresistas. Pero pese a todo, termino por donde empecé, pese a todo, nuestra América está en disputa, a no perder la esperanza, y al final la victoria será nuestra. Muchas gracias.
0: Formidable, formidable, formidable, Rafael Correa.
13: Bueno, gracias. Voy a intentar ver cómo se dio un debate acerca de unos puntos que Rafael...
0: Gustavo Petro está hablando.
13: Me parece pertinentes, no solo de análisis, sino de una práctica que necesariamente tiene que irse transformando. La política es un flujo, como todo, es un flujo que implica necesariamente que casi en cada instante estemos innovando, estemos transformando maneras de ser, incluso de presentarnos, de entender las cosas, incluso de comprender cosas que no comprendíamos antes. Y eso nos obliga no solo al análisis, sino a estar en una acción permanente, porque aquí no venimos personas solitarias, intelectuales y sí, solo acompañados de sus palabras y sus libros, sino de multitudes. Y eso nos hace altamente responsables de lo que hagamos o no hagamos. No, estamos hablando de millones de personas que acompañan los proyectos progresistas en América Latina. No nos han derrotado, por tanto, eso, esa palabra yo no la admito. Estamos en lucha donde hay batallas, unas se pierden, otras se ganan, las decisiones, la transformación estratégica de la América Latina aún está en camino, solo se han hecho balbuceos en la historia, que tienen sus éxitos, tienen sus errores. Yo hablo de la construcción de la civilización latinoamericana. Ahora está un tanto de moda la palabra, porque cuando la derecha norteamericana acogió la tesis de Samuel Huntington, hace ya años, yo me leí ese libro aquí, cuando estábamos los dos, 97 por allá, y hoy mira uno, y obviamente ante la respuesta a Fukuyama, que hablaba del fin de la historia, recuerden, en 1993, un desazón que existía en América del Sur, de pronto nos quedamos sin referentes de ninguna especie, nos toca inventar, decía el profesor de Simón Bolívar, Simón Rodríguez, o inventamos o nos hundimos o inventamos. De nosotros nos toca inventar permanentemente, no imitar, que ha sido un error latinoamericano en los últimos siglos. Y en esa época se hablaba del final de la historia, por tanto de la lucha, una especie de libre mercado dominante y lo que llamaban una democracia de libre mercado. Eso no existe hoy. Y los primeros en criticar esa tesis del 93 fue la misma derecha estadounidense, de un libro famoso en ese entonces, Samuel Huntington, que habló de Crash of Civilization, o en inglés mal hablado, el conflicto entre las civilizaciones. Y puso el tema de tal manera que no era lucha de clases, no era lucha entre naciones, era lucha entre civilizaciones muy marcadas por conceptos religiosos. Y finalizaba el libro, obviamente la idea del libro era Occidente versus el mundo árabe, el mundo musulmán, que más o menos ha sido los hechos desde ese entonces hasta ahora, incluida Gaza. Pero finalizaba el libro diciendo que tal era la profundidad del conflicto entre esas civilizaciones que quien iba a ganar finalmente era la civilización latinoamericana, porque no se metía en el conflicto. Y así termina el libro. No sé si sea cierto o no, pero lo que sí me pareció muy importante fue rescatar el concepto de civilización latinoamericana. Un poco el nombre está mal escrito. Nosotros somos latinos, pero afros, los afros no son latinos, pero ancestrales, los ancestros americanos no son latinos, son diversos, y cada mundo de esto es una diversidad. África, indudablemente el África negra que llamamos nosotros, es una construcción actual muy interesante, porque cada vez que yo observo a los dirigentes, presidentes africanos, no veo lo que veían Lovaina, que eran personas, en cierta forma, sumisas a sus viejos poderes coloniales, Bélgica, que acabó con Patricio Lumumba, o Francia, que fue lo que yo alcancé a ver, o Inglaterra, sino que hoy veo un mundo en construcción, los escucho en los foros internacionales y yo veo una África. Y no lo veo tanto en el mundo árabe, que indudablemente está muy dividido, casi que quedó impotente ante un hecho como el que entre su propio pueblo sucedió un genocidio. Y la reacción no provino de un gobierno árabe cualquiera, monárquico o republicano, sino de nosotros. Se extendió a toda la humanidad. Pero esto lo que está marcando es que un nosotros, que hay que definir, nosotros, nosotras, un nosotros, nostrum, está por construirse en América Latina. Es un proceso en construcción. Y estas son las primeras batallas y se vienen librando desde antes. Y somos también un continuum en la construcción entonces de un nostrum latinoamericano que va a avanzar y va a enriquecer mucho a la humanidad por algo especial. Y es que tenemos en nuestra sangre todas las sangres del mundo. Nuestra forma en la historia de aparecer como repúblicas, sustentados en un mundo de milenios que había antes. Colombia, en el centro de la selva amazónica de Colombia, hay un sitio que se llama Chiribiquete, que vi ir, porque yo le llamo la Capilla Sixtina de la prehistoria. Si ese enorme nombre deberíamos poner, porque allí en medio de la selva no existía selva en ese momento. Hay una serie de paredes arcaicas, geológicamente hablando, donde generaciones enteras de personas humanas fueron pintando arte, es decir, cultura, una generación tras otra, hasta hacer un collage de la historia de esa época, que dura kilómetros, y quizás, no sé, es uno de los murales prehistóricos, entre comillas, más antiguos del mundo, porque es que al poner una mano ya hay una escritura.
14: Entonces, Occidente europeo dijo, la historia comienza con la lengua escrita. La mano es lengua escrita. Luego, nosotros tenemos historia, le decía Trump. Ustedes llegaron hace 100 años aquí. Nosotros tenemos 30.000 años desde que se escribió, se pintó ese mural de Chiriquete, y en Brasil hay más antiguos aún. Toda esa historia, entonces, ¿qué es? Más la que llega hace 5 siglos de árabes que iban en los barcos porque salían era de Granada. ¿Y quiénes estaban ahí en 1492 en Granada? No eran los castellanos, eran los árabes del Califato de Córdoba, recién destruido su ejército, pero no su cultura ni su civilización propia allí. Que aún hoy uno va, fui hace poco a Granada a ver la Alhambra, no la conocí, tengo más ganas de verla. Entonces uno se siente en América Latina. Entonces, estamos, ¿cuál es nuestra riqueza? Poder entender, poder bailar entre los pueblos negros del África y más o menos entendernos. Poder comunicarnos con el Asia, de donde vinieron, quizás, dicen algunas teorías, los primeros ancestros. Poder hablar con los Estados Unidos y con Europa su mismo lenguaje, su misma filosofía, su misma racionalidad, pero también entender las otras. Luego, nosotros somos un punto comunicacional de la humanidad que nos hace latinoamericanos. Y es una especificidad que nos metí muy, muy por fuera de lo que se había planteado. Así me pasa. Así me pasa. Pero bueno, nos vamos al presente. Estamos en unas batallas. Indudablemente nos quieren, como hace, me acuerdo, el Plan Cóndor 73, Allende, nos quieren matar. No. ¿Cómo nos defendimos en el 73? Yo era un niño de 13 años, pero comencé en ese momento del golpe, comencé a pensar políticamente. Y desde ahí no abandono el pensamiento político. Nos defendimos con las armas. Así de simple. No todos, obviamente, pero la mayor parte de la izquierda latinoamericana, después de 1973, incluso antes, siguió fue a Cuba, no a Allende. Porque estaba escrito en la historia mismo, si vas a ir por la vía electoral, pues te van a dar un golpe, te van a matar en un palacio de esos fríos. Y ya. Y te van a matar a tu pueblo, porque no eres tú solo el que muere. ¿Cuál es la respuesta hoy, 50 años más, medio siglo después, más o menos? Yo diría fácilmente, pues, a las armas, Oxarm, le cito allá, ¿no? Diría fácilmente, y sabemos cómo. Historia hemos tenido, enseñado hemos enseñado, resistimos hemos resistido. ¿Por qué no lo hacemos? Y es relativamente fácil. ¿Por qué la izquierda latinoamericana no se va a las armas después de que le roban las elecciones? Como nos pasó a nosotros el 19 de abril de 1970, y de ahí proviene, digamos, un poco historia personal y política. Porque no es la respuesta, creemos nosotros, podemos equivocarnos. Oh. Pero dentro de la experiencia en cada país nuestro, el retorno a las armas no parece, y planteo la reflexión que hubo en Colombia en 1984, más o menos 82, que fue la primera vez que planteamos un diálogo nacional para hacer la paz. Porque nos ganan los narcotraficantes, el alma, el corazón y el bolsillo, y hasta el fusil termina siendo de los narcotraficantes. Estamos en otra situación que no era la de hace medio siglo y contradice completamente la estrategia de los Estados Unidos en este momento. Porque ¿con quién está el gobierno de Marco Rubio? ¿Con quién está gobernando en Latinoamérica? Con los narcotraficantes que llevan cocaína a los Estados Unidos. Subrayen eso. Subrayen.
15: Yo un poco prematuramente hice debates, prematuramente no, sino solo dentro del aspecto colombiano, por lo que es Colombia, primer productor de cocaína, sobre las relaciones entre el poder político del establecimiento y el narcotráfico cocainero de Colombia. Tan relacionados, se juntaron para hacer un pacto, no dejar que la izquierda fuera multitud y asesinarla. Por eso mataron a la Unión Patriótica, 5.000, 6.000 militantes. Genocidio político está escrito en el Estatuto de Roma como delito por esa experiencia colombiana, por el abogado Pérez. Es delito contra la humanidad perseguir un grupo poblacional civil con identidad política. Pues a nosotros nos está persiguiendo. Es decir, en América Latina, en todos nuestros países, están persiguiendo grupos civiles con identidad política desarmados. Es decir, están cometiendo un crimen contra la humanidad, que es simplemente la consecuencia que sigue de otro, que es el genocidio de Gaza. Estamos en medio de un experimento, y repetiría la conferencia que di antes, pero no lo voy a repetir. Y es que están construyendo el tecnofascismo, pero no es para Colombia, no es para Ecuador, no es para Gaza. A ver si hacen condominios al estilo mayamiense en Gaza. Es para el mundo. Es un proyecto mundial, global. Lo que pasa es que nosotros somos los primeros experimentos humanos que hacen ellos para ver si es posible falsear y manipular la mente humana a través de las redes con sus bots, como lo dije antes. Y si no es posible, como pasó en Colombia, alterarlo con los algoritmos que van a aplicar en Brasil ahora, pero en Francia también, y cuando venga a Bélgica, a Bélgica, y en todas partes del mundo, en un proyecto que es global, que no es local, y que tiene que ver con la construcción de un tecnofascismo global para esclavizar no solo la mente, sino el cuerpo humano, para trabajar más barato, para que se puedan hacer más ganancias, como es la lógica del capital, pero con un interés geopolítico de poder que se basa en poder ganarle a China y ganarle en tener los instrumentos de energía, los modos de energía, las materias primas básicas, etcétera, que les permita permanecer como poder en el mundo, un poder que se vuelve espurio, porque al basarse en energías fósiles simplemente nos están llevando, y ellos también, por eso intentan escaparse de la atmósfera, a la extinción. Entonces, la pelea en América Latina es esa. Y tenemos multitudes, y ellos tienen algoritmos y algo de multitudes. Así hicimos nosotros. Colombia hoy es un país de mayoría de la clase media, que llamamos. Si se clasifica así, o sea, Colombia ya no es mayoritariamente pobre, como era en mi gobierno, la estadística cambió. Y volvimos la mayoría de la población clase media. ¿Y por quién vota la clase media bogotana? Por los fascistas. Y entonces uno se queda pensando, pues, entonces, ¿qué hicimos? ¿Qué fue lo que hicimos? Pues es que no hemos agregado a nuestra agenda un programa para eso que llamamos clase media, que no es más sino clase trabajadora mejor salarial. Que subimos los salarios. Un programa para eso, ¿cómo es? ¿Tener más o vivir la vida más intensamente? ¿Cómo es en un proceso de descarbonización, Rafael? De ahí, un proceso de descarbonización, ¿cómo es la existencia? ¿Con menos confort o con más confort? Como dicen en Estados Unidos, ¿puede haber confort sin petróleo y sin carbón? Cualquiera aquí que se mueva en el mundo del arte dice inmediatamente sí. Cualquiera de nosotros que nos hemos movido en otro tipo de intensidades que no dependen de cuánto tenemos, podemos decir inmediatamente sí. Pero eso no lo sabe la clase media. La clase media cree que tener más es vivir mejor. Por tanto, hay un choque comunicacional que tenemos que resolver somos nosotros, para lograr que esos millones, que en el mundo son centenares de millones de personas, puedan entender que nosotros no somos un enemigo de su comodidad, son los miedos los que están en la base del fascismo. El miedo, va en la mentira. Mentira, ya lo dijo Goebbels, todo lo que ahora se hace con esto. Miente, miente, miente, y algo queda, y aquí está. La matriz de la mentira. Pero adicionalmente a la mentira, que ya no era de Goebbels, estaban los otros que ejercían era el miedo. El holocausto, el campo de concentración, la tortura, la detención en la noche, la masacre, hasta el holocausto. Hoy también es miedo. ¿Miedos a qué? A perder la clase media, la comodidad. Quitemos ese miedo. ¿Miedo de qué? A la mujer libre. Para nosotros los hombres nos queda difícil entender una mujer libre. Se nos mueve ahí el piso y todas las creencias, y la cultura y las circunstancias. Todos, unos más que otros. Yo nacimos en un medio que nos decía, somos el macho, el responsable, no llores, no sé qué. Y resulta que el mundo de hoy no es así, y nos da miedo perder el poder, el micropoder. Pues ese miedo también genera fascismo. Tenemos miedo a la comunidad, miedo a la mujer libre, miedo al extranjero. No es sino ver a Europa. Colombia recibió 2 millones de venezolanos y Venezuela recibió antes 4 millones de colombianos. Todos tienen hijos, nietos. Somos ya un mismo pueblo cruzado. Siempre lo fuimos, quizás. Pero porque un sueco le tiene miedo al sirio, o porque un parisino le tiene miedo a un argelino, etcétera, etcétera. Porque el miedo al extranjero reivindica un viejo complejo, un viejo trauma, que es el del civilizado y el bárbaro. Y el civilizado no se da cuenta que el bárbaro es más inteligente que él. Esos miedos son los del nuevo fascismo y son los que permiten una base popular electoral real al grupo de magnates que hoy quiere controlar la humanidad para llevarla a la esclavitud. En América Latina nos toca entonces rehacer discursos hacia la clase media, hacer mayorías contundentes. No podemos volver a las armas porque es lo que quieren, quedarse con la multitud manipulada, sino que tenemos que meternos a la multitud manipulada para desmanipularla, con luz, con verdad, con razón, con pasión, porque definitivamente nosotros somos también pueblos pasionales.
16: Pero yo quisiera uno de los temas que la ultraderecha está utilizando en sus narrativas políticas para ganar elecciones, para convencer a su electorado votar por sus candidatos, precisamente la migración, como decía Gustavo Petro ahora. Yo quisiera pues que el presidente Rafael Correa pues nos contestara una pregunta sobre ese tema, porque pues, usted manejó mucho ese tema de la migración también, sobre todo con los migrantes ecuatorianos que eran maltratados, no solamente en Estados Unidos, sino también en Europa. Y pues hizo unas políticas realmente benignas para esta migración ecuatoriana. Pero yo quiero que la hacienda hacia a nivel latinoamericano. Nosotros pues queremos migración de toda América Latina, tanto aquí en Europa como en Estados Unidos. ¿Cómo podemos dejar de ser considerados simples migrantes o remitentes de remesas y convertirnos en actores políticos, sociales, culturales y económicos de un proyecto latinoamericano común?
17: Bueno, la respuesta ya la dio Bolívar hace 200 años. Integrarnos, incluso esta derecha tabernaria en ese momento está contra la integración. Yo era presidente cuando se fundó UNASUR. Nos fundamos con gobiernos de derecha, Álvaro Uribe, Ana García. Hoy, uno en la agenda de la derecha está llegando a la región, está destruir toda forma de integración.

0: para mí es sencillo. Debemos tener presencia mundial, actuar como bloque. Para eso se requiere la integración. Si hicimos grandes avances en principios de este siglo. UNASUR, que era una, le llamamos la integración integral, que no solo era un espacio para procesar diferencias, para discutir, sino que era un espacio administrativo. Había el Consejo de Salud para comprar en conjunto medicina, el Consejo de Defensa. En los pocos años de UNASUR se avanzó mucho más que en los primeros años de la Unión Europea, pero todo lo destruyeron. También se creó la Comunidad de Estados Latinoamericanos del Caribe. Ahí está la falta de visión, ¿no? Ustedes saben, por ejemplo, a nivel iberoamericano hay la Secretaría Iberoamericana. ¿Para qué sirve? Absolutamente nada. Traen la Secretaría Iberoamericana y la Cumbre Iberoamericana cada dos años, donde viene España, América Latina, a ver si da la colita, los servicios higiénicos en tal lugar, en tal comunidad indígena, ¿no? Y esa es la Cumbre Iberoamericana y la Secretaría Iberoamericana. La Comunidad de Estados Latinoamericanos del Caribe, que cuando la fundamos, la visión era que reemplace a la OEA. ¿Qué sentido tiene que si Ecuador tiene un problema con El Salvador, lo vaya a resolver en Washington, en OEA? No tiene ningún sentido. Entonces, con el ataque, disculpa, de Uribe al sur de Ecuador, al norte de Ecuador, al sur de Colombia, que procesamos ese problema en Santo Domingo, en República Dominicana, en un día lo resolvimos, hubo peligro hasta de guerra, confrontación armada, y de ahí nació la idea de procesar nuestras diferencias en Latinoamérica. Y nació la idea de la Comunidad de Estados Latinoamericanos del Caribe. Pero ni siquiera fuimos capaces de ponerle una secretaría permanente. Ni siquiera fuimos capaces de eso. Porque nadie quería el presupuesto, etc. Y hoy está en el papel nada más, Marcela. Entonces, la respuesta a tu pregunta, ¿cómo puede tener mayor presencia de nuestros migrantes? ¿Cómo podemos evitar esa migración? Y si migran, que sean respetados, como nosotros respetamos, por ejemplo, los europeos que migraron en la Segunda Guerra Mundial, en la Guerra Civil Española, etc. ¿Ya? Integrándonos, actuando como dioses, siendo más fuertes, unidos, nos va a respetar el mundo.
1: Bueno, una pregunta que diariamente no nos permite dejar de hacerla es también sobre el tema del compromiso. ¿Qué estamos dispuestos a hacer nosotros para construir esa América que reclamamos? Te lo he gustado, Petro.
2: Pues ganar. Toca ganar. Pero. Miren ustedes nomás, yo fui presidente de la CELAC. Ni fue ni fácil, no sirvió para nada. La CELAC, ser presidente de la CELAC, cualquier país, según los estatutos de la CELAC, puede vetar y entonces la decisión no se toma. Entre tantos países, decenas de países, pues cualquiera veta. Entonces la CELAC como proyecto de integración pues no sirve. Pero si nosotros nos fuésemos a proyectos concretos, no al gran estatuto de la integración latinoamericana, sino por ejemplo a la Gran Colombia, y dentro de la Gran Colombia, donde estaba Ecuador, Panamá, la actual Venezuela, la actual Colombia, el Esequibo, había un pedazo de Nicaragua, la costa Mosquitia. Incluso República Dominicana llegó a tener la bandera Gran Colombiana, y Haití estaba dispuesto porque el originador de la Gran Colombia es la revolución haitiana. Me gustaría ver dónde está Haití hoy. Hizo la revolución más grande de América y su bandera roja y azul, azul y roja, era la bandera, como es decir, la Palestina en aquella época. En todo el mundo poner esa bandera significaba libertad. La mitad de la bandera colombiana, como ustedes ven, y de Venezuela y de Ecuador, en diferentes proporciones, es azul y roja. Eso es Haití. Eso fue porque esa bandera, la primera, la hicieron las esclavas, que eran esclavas, y se liberaron a sí mismas, negras de Haití, y la pusieron y se la regalaron a Bolívar y a Miranda, y fue la primera en izarse en el primer barco lleno de armas de Haití, de hombres de Haití y mujeres, y de revolucionarios que después se llamaron Gran Colombianos. El Caribe es un mar de tormentas, tiran misiles, matan rancheros pobres, 200 asesinados bajos.

0: pero es también un mar de revoluciones. He ahí la magia del Caribe. Entonces es un proyecto concreto en el Caribe que junta al Pacífico. Bolívar lo vio en su, con las tecnologías de entonces. Bolívar lo vio cuando planteó la Gran Colombia. Pero fíjense ustedes en Panamá o en la frontera de Colombia con Panamá, el Darién, donde ha pasado 500,000 de migrantes venezolanos que dieron la vuelta por Argentina, Chile, se fueron a Estados Unidos, y en Estados Unidos los trataron como perros, peor que perros, porque en Estados Unidos tratan a los perros bien, a nosotros no. Los expulsaron, se los llevaron a campos de concentración, campos de concentración en Estados Unidos o El Salvador, y tratan de regresar a su patria sin saber qué pasa en su patria. Pero ubicámonos en ese punto por donde pasó 500,000 de migrantes concreto. El tapón del Darién es el Vaticano, y ni la guerrilla se atrevía a pasar por las dificultades climáticas. Ahí violaron centenares de mujeres, mandaron niños, hombres, etcétera, las mafias que controlan el lugar.
1: Bueno, pues acaba aquí este interesante recorrido de Rafael Correa y de Gustavo Petro y otros que ya han escuchado hablando de Latinoamérica. Bueno, ahí también tenemos por aquí, no sé, lo podemos poner después, a Enrique Santiago Romero, de Sumar, de Izquierda Unida. Nadie se cree en el Parlamento, decía esto, en el Parlamento español, nadie se cree que Estados Unidos quiera llevar la democracia a Cuba. Bueno, pues nos vamos con las noticias. A ver, un temita musical, claro que sí, dos. Latinoamérica no estaría mal, porque la verdad es que han hecho un canto a Latinoamérica, Rafael Correa, Gustavo Petro y compañía, sensacional.

0: Buenas. César y compañía, nos vamos, si les parece, con el informativo. Bueno, pues vamos a destacar algunas noticias. Pues una no muy buena que habla de que Canarias tiene el segundo salario más bajo de España, solo por encima de Extremadura. El salario mínimo interprofesional equivale al 67,9% del sueldo medio canario, una proporción que solo supera Extremadura, como decíamos, ¿no? Es, según un informe, el informe de ADECO, a partir de los datos del Instituto Nacional de Estadística, que señala que además Canarias lleva ya con esa tendencia varios años, en concreto los últimos 3 años consecutivos, lleva Canarias con el segundo salario medio más bajo de España. Bien, Canarias, el consejero de Educación ha informado que se extenderán las ayudas para el material educativo al alumnado de los centros de educación especial. Un total de 173.800 euros serán dedicados a sufragar gastos de material higiénico, recursos didácticos específicos o transporte para actividades pedagógicas o terapéuticas. Bueno, las trabajadoras sociales de Santa Cruz de Tenerife, las trabajadoras en concreto de ayuda a domicilio de Santa Cruz de Tenerife, siguen denunciando agresiones en sus puestos de trabajo, que son en los domicilios. Bueno, se han producido o han sido denunciadas 8 agresiones sexuales en un año a las trabajadoras de ayuda a domicilio. Iban a convocar una manifestación tras un nuevo ataque a una empleada del SAD de la capital tinerfeña. Ellas denuncian desamparo legal. Bueno, Marcial Morales, César, todos los oyentes se acordarán que fue pues aquel consejero del Cabildo de Fuerteventura, que tantos años estuvo, también presidente, consejero creo que del gobierno de Canarias también lo fue, por Coalición Canaria, y primero creo que estuvo en Asamblea Majorera. Bueno, como saben también, desde hace meses ya se hablaba de que se iba a postular pues para la alcaldía de Las Palmas de Gran Canaria, y ayer fue presentado por todo lo alto. La verdad que a muchos sorprende el hecho de que se presente de isla de repente, ¿no? Pero bueno, pues así es. Municipalistas Primero Canarias lo ha presentado como candidato a la alcaldía en un acto ahí por todo lo alto, donde Marcial Morales, como puntos más importantes de su programa, habló de la limpieza, la seguridad y la vivienda. Bueno, a ver qué dicen los electores y electoras. Y bueno, la EMET dice que después de estas ligeras lluvias que hemos tenido, algunos chubascos en las islas, de nuevo regresa la calima y de nuevo regresan las altas temperaturas. Así que, pues, es lo que tenemos, ¿no? Bien. Y, pues, alguna otra noticia que destacamos. El gobierno de España calcula que todavía quedan más de 3.000 personas en las calles, migrantes, en las calles de Ceuta. Y bueno, a lo largo de la jornada de este viernes se ha producido ese traslado de los 1.700 migrantes al puerto de Ceuta. Las autoridades desplazaron a estos migrantes que se encontraban en las playas a través de una vez que la Audiencia Nacional dio el aval y después de retrasar ese traslado un par de días. Recordemos que fue tras la denuncia del sindicato de la policía, ¿no?, quien envió ese asunto a la Audiencia Nacional. Y bueno, pues lo del ático de Ayuso, ya lo comentábamos esta mañana, que los papeles demuestran que desde el principio estaba previsto que se usara como vivienda, y Ayuso ha tenido que reconocer que incluso visitó el ático. Ella dice que visité el ático por verlo. Claro, digo yo, ¿no? Que si visitas un piso es por verlo. Bueno, en fin, pues Marruecos la se va conociendo cada vez más, aunque ¿quién no sabe el vínculo de Marruecos desde hace mucho tiempo con Israel y con Estados Unidos? Pues ya se ha conocido además que la administración Trump fue artífice de una firma entre Israel y Marruecos en Nueva York, una declaración por la que elevan sus relaciones diplomáticas con oficinas de enlace que pasarán a ser embajadas. Por primera vez intercambiarán embajadores, bueno, pues Israel y Marruecos, que se convertirán de oficinas de enlaces entre ambos países, se convertirán nada menos que en embajadas, tras un acuerdo que profundiza los vínculos de Rabat con el gobierno de Netanyahu, nada menos, ¿no? Y bueno, Bruno Rodríguez denuncia al canciller de Cuba que Cuba sufre una máxima asfixia económica después de las sanciones y de la presión de Estados Unidos, y también contra el sector minero y militar. Y bueno, ha denunciado Bruno Rodríguez que tras las restricciones impulsadas por el secretario de Estado de Estados Unidos, Marco Rubio, se busca recrudecer la guerra económica contra la isla. Recordemos la situación que padece la población de energías, con problemas para el transporte, para la alimentación y, en definitiva, para la isla. Bueno, pues si les parece, nos vamos marchando con el informativo.
1: Ajá. No sé si el informativo se dice.
0: Bueno, bueno, bueno, bueno, bueno, no me enrolle. Vámonos.
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0: Canarias tiene el segundo salario más bajo de España, solo por encima de Extremadura. Además, el salario mínimo interprofesional equivale al 67,9% del sueldo medio canario, una proporción únicamente superada por Extremadura. Este informe, estos datos se extraen del informe de Adeco, que señala que Canarias lleva 3 años consecutivos con el segundo salario medio más bajo de España. La Consejería de Educación del Gobierno de Canarias anuncia que se extenderán las ayudas para material educativo al alumnado de los centros de educación especial, de tal manera que estos centros recibirán 173.800 euros para gastos de material higiénico, recursos didácticos específicos o transporte. Canarias. El Gobierno de Canarias reclama que la contratación pública se adapte a las regiones ultraperiféricas. La consejera Matilde Asián defiende que Europa flexibilice las normas y pide el apoyo de España, del Gobierno, para avanzar en esa dirección en el nuevo ciclo regulatorio. Representantes institucionales, juristas y expertas feministas han alertado este jueves en Las Palmas de Gran Canaria del avance de los discursos negacionistas sobre violencia machista y han defendido reforzar la formación, la cooperación internacional y las políticas públicas. Estas afirmaciones se han hecho en el marco de la celebración del nuevo Observatorio Iberoamericano contra la Violencia de Género, celebrado en Gran Canaria. Y por otra parte, un nuevo caso de agresión sexual a una trabajadora del servicio de ayuda a domicilio ha sido denunciado en Santa Cruz de Tenerife. Y es que a esta fecha se han producido 8 agresiones sexuales en un año a las trabajadoras de ayuda a domicilio en la capital tinerfeña. El verano se ha saldado con 19 fallecidos por accidentes acuáticos en Canarias. Julio fue el mes con mayor mortalidad. La Agencia Estatal de Meteorología informa que este fin de semana se pasará de estas leves lluvias que ha habido en la jornada del viernes a jornadas con calima y con altas temperaturas que pueden superar los 34 grados. Las autoridades mexicanas han detenido a Francisco Javier, alias El Trompa, señalado como presunto responsable del feminicidio de la joven canaria Claudia Tocoronte Aguilera. La Fiscalía Mexicana lo imputará por feminicidio. Y el concejal socialista del Ayuntamiento de Santa Cruz de La Palma, Manuel Garrido, ha presentado este viernes su renuncia al acta como concejal después de sus polémicas declaraciones en el pleno de la capital palmera, bastante despectivas contra la y machistas contra la maternidad de la concejala del Partido Popular, Saray González. La agrupación local de La Palma así lo ha comunicado y ha asegurado que comparte la decisión adoptada por el edil. Se crea un colectivo en Lanzarote LGTBI Plus de mayores de Lanzarote y La Graciosa, denominado COGAL. El Partido Socialista de Canarias llevará al próximo pleno del Parlamento el problema del acceso a la vivienda protegida y la financiación autonómica. Nueva Canarias denuncia que el gobierno de Fernando Clavijo ha rechazado financiar la adaptación de los colegios canarios a las altas temperaturas. El Ayuntamiento de Las Palmas de Gran Canaria informa que ha logrado reducir la criminalidad durante el primer semestre y que mantiene una de las tasas más bajas entre las grandes ciudades españolas. La Universidad de La Laguna hace pública su apoyo a la candidatura de Las Palmas de Gran Canaria a Capital Europea de la Cultura en el año 2031. El gobierno de España informa que todavía quedan más de 3.000 migrantes en las calles de Ceuta y en la jornada de este viernes se ha realizado el traslado de 1.700 migrantes al puerto de Ceuta. Los documentos del ático de la Comunidad de Madrid prueban que se iba a usar como vivienda y desmontan el bulo de que se compró para las obras en la sede de la comunidad. Por otra parte, la presidenta Díaz Ayuso ha admitido que visitó el ático, pero se ha negado a explicar quién ordenó comprarlo. Marruecos fía a Donald Trump la proyección internacional de tal manera que Estados Unidos ha intermediado para que Israel y Marruecos hayan firmado este jueves en Nueva York una declaración por la que elevan sus relaciones diplomáticas con sus oficinas de enlace pasando a ser embajadas. Y el canciller cubano Bruno Rodríguez Parrilla denuncia a través de sus redes una máxima asfixia económica por parte de Estados Unidos contra el sector minero y militar. Y Rusia ha iniciado este viernes sus elecciones legislativas para elegir diputados de la Duma de Estado.

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1: Canarias tiene el segundo salario más bajo de España, solo por encima de Extremadura. Además, el salario mínimo interprofesional equivale al 67,9% del sueldo medio canario, una proporción únicamente superada por Extremadura. Este informe, estos datos se extraen del informe de Adecco, que señala que Canarias lleva 3 años consecutivos con el segundo salario medio más bajo de España. La Consejería de Educación del Gobierno de Canarias anuncia que se extenderán las ayudas para material educativo al alumnado de los centros de educación especial, de tal manera que estos centros recibirán 173.800 euros para gastos de material higiénico, recursos didácticos específicos o transporte. Canarias, el Gobierno de Canarias reclama que la contratación pública se adapte a las regiones ultraperiféricas. La consejera Matilde Asián defiende que Europa flexibilice las normas y pide el apoyo de España, del Gobierno, para avanzar en esa dirección en el nuevo ciclo regulatorio. Representantes institucionales, juristas y expertas feministas han alertado este jueves en Las Palmas de Gran Canaria del avance de los discursos negacionistas sobre violencia machista y han defendido reforzar la formación, la cooperación internacional y las políticas públicas. Estas afirmaciones se han hecho en el marco de la celebración del nuevo Observatorio Iberoamericano contra la Violencia de Género, celebrado en Gran Canaria. Y por otra parte, un nuevo caso de agresión sexual a una trabajadora del servicio de ayuda a domicilio ha sido denunciado en Santa Cruz de Tenerife. Y es que a esta fecha se han producido 8 agresiones sexuales en un año a las trabajadoras de ayuda a domicilio en la capital tinerfeña. El verano se ha saldado con 19 fallecidos por accidentes acuáticos en Canarias. Julio fue el mes con mayor mortalidad. La Agencia Estatal de Meteorología informa que este fin de semana se pasará de estas leves lluvias que ha habido en la jornada del viernes a jornadas con calima y con altas temperaturas que pueden superar los 34 grados. Las autoridades mexicanas han detenido a Francisco Javier, alias El Trompa, señalado como presunto responsable del feminicidio de la joven canaria Claudia Tocoronte Aguilera. La Fiscalía Mexicana lo imputará por feminicidio. Y el concejal socialista del Ayuntamiento de Santa Cruz de La Palma, Manuel Garrido, ha presentado este viernes su renuncia al acta como concejal después de sus polémicas declaraciones en el pleno de la capital palmera, bastante despectivas contra la y machistas contra la maternidad de la concejala del Partido Popular, Saray González. La agrupación local de La Palma así lo ha comunicado y ha asegurado que comparte la decisión adoptada por el edil. Se crea un colectivo en Lanzarote LGTBI Plus de mayores de Lanzarote y La Graciosa, denominado COGAL. El Partido Socialista de Canarias llevará al próximo pleno del Parlamento el problema del acceso a la vivienda protegida y la financiación autonómica. Nueva Canarias denuncia que el gobierno de Fernando Clavijo ha rechazado financiar la adaptación de los colegios canarios a las altas temperaturas. El Ayuntamiento de Las Palmas de Gran Canaria informa que ha reducido, ha logrado reducir la criminalidad durante

0: 700 migrantes al puerto de Ceuta. Los documentos del ático de la Comunidad de Madrid prueban que se iba a usar como vivienda y desmontan el bulo de que se compró para las obras en la sede de la comunidad. Por otra parte, la presidenta Díaz Ayuso ha admitido que visitó el ático, pero se ha negado a explicar quién ordenó comprarlo. Marruecos fía a Donald Trump la proyección internacional de tal manera que Estados Unidos ha intermediado para que Israel y Marruecos hayan firmado este jueves en Nueva York una declaración por la que elevan sus relaciones diplomáticas con sus oficinas de enlace, pasando a ser embajadas. El canciller cubano Bruno Rodríguez Parrilla denuncia a través de sus redes una máxima asfixia económica por parte de Estados Unidos contra el sector minero y militar. Y Rusia ha iniciado este viernes sus elecciones legislativas para elegir diputados de la Duma de Estado.
1: Pero nos vamos con la intervención de Stephen Hawking, que va a comenzar en el auditorio de Tenerife. Anabel, cuenta.
2: Hola, bueno, pues yo creo que va a empezar dentro de un par de minutos porque está terminando, acaba de terminar Alexei Leonov, ese cosmonauta ruso que ha dado una lección magistral. Bueno, nosotros la hemos escuchado, digamos, en traducción simultánea, pero bueno, ha puesto los esquemas y digamos, el proceso de los distintos vuelos y a la Luna, ¿no? Todo el proceso de las distintas naves y los distintos vuelos no tripulados y, bueno, las especificaciones de las distintas naves y de los distintos proyectos, ¿no? Los presupuestos y, en fin. Y ahora, bueno, le están dando un reconocimiento, unos aplausos que han durado por varios minutos y yo creo que ahora ya en breve pues veremos aquí en la pantalla ya pues la presencia de Stephen Hawking.
1: Bueno, ¿algo más que destacar, Anabel?
2: Dime.
1: ¿Algo más que destacar?
2: Bueno, no.
1: ¿Dónde está Stephen Hawking? ¿Lo ves más o menos, digamos, por eso del par de minutos? Porque en radio no podemos estar un par de minutos ahí. Ya está, ya lo estás viendo como que va a comenzar.
2: Vemos el escenario vacío y está, digamos, el maestro de ceremonias. Sí, ya lo está presentando, Gary Israelí.
1: Vale, vale, pues vamos a pasar a la presentación entonces.
2: Bueno, ya se ven los aplausos a Stephen Hawking, ya se ve en pantalla su imagen.
1: Se te oye muy bajo.
2: Sí, digo que en pantalla ya podemos ver la imagen de la cara de Stephen Hawking y los aplausos del público en la sala sinfónica del auditorio de Tenerife, bueno, con una música que le precede, pues, como estrella que está considerado, ¿no? Y ahora mismo estamos viendo unas imágenes que preceden la fotografía de Stephen Hawking. Y supongo que en un momento u otro...
1: Continúa describiendo todo lo que ves para que puedan, pues, todos los oyentes, pues, bueno, vivirlo.
2: Sí, bueno, hay que tener en cuenta que esto es un festival... Y como tal está, digamos, presentado, ¿no? Tiene la estética de un festival, no es tanto una, digamos, un encuentro, una conferencia, sino un festival de música y astronomía, ¿no?
1: Bueno, ya... Está lleno el auditorio, ¿no?
2: Sí, sí, sí.
1: Pero absolutamente a tope.
2: Sin embargo, la sala sinfónica, ya vemos la imagen, César, en el escenario de... el científico es impresionante, se han puesto un primer plano, lo han quitado, ahora ya se ve una imagen general de la sala sinfónica y ya se ve en silla de ruedas un acompañante que lo ha colocado sobre el escenario con su especial silla de ruedas y te puedes imaginar los aplausos del público, bueno, con esa parafernalia técnica de última, digamos, las últimas tecnologías. Va a tener, ahora mismo hay una música que, digamos, pues está acompañando todo mientras se coloca.
1: ¿Cuántos asistentes calculas, Anabel?

0: que yo no estoy, César, me van a...
1: ¿No has podido tener un plano completo?
0: Digamos que la imagen que tenemos aquí no se está enfocando en más el escenario y la sala está oscura. Yo calculo que unas 500 personas o algo así, o más. De todas maneras, después te lo diré porque voy a poder acceder a la sala sinfónica para hacer alguna foto ya.
1: Sí, lo que me parece un poco loco es que a los periodistas los constriñan. Yo entiendo que no van a estar entrando y saliendo y creando, haciendo ruido y cosas de estas, pero que los tengan ustedes enjaulados en una sala de prensa, ahí me parece, pues yo diría, inapropiado, vergonzoso. Y muchas cosas más.
0: No, los gráficos sí les han dejado, digamos, los cámaras de televisión y los fotógrafos sí han estado arriba todo un rato. Yo prefería estar aquí y ahora pues me han prometido que puedo en un momentito subir arriba para hacer alguna foto. Ya están traduciendo la internet.
1: Bueno, pues vamos con ella en directo.

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1: Vamos a hablar de agujeros negros. Desde luego, es un hecho que se dice que la realidad supera la ficción. Y esto es absolutamente cierto en el caso de los agujeros negros. Los agujeros negros son lo más extraño que cualquiera haya podido soñar, pero son, desde luego, combustible de la ciencia ficción. No es que la ciencia ficción haya sido lenta en lanzarse a la piscina después de que se hayan descubierto los agujeros negros. Recuerdo ir a un estreno de una película de Walt Disney, El agujero negro, en los años 90, y se trataba de una nave espacial que se había investigado para investigar un agujero negro que se había descubierto. No era una película muy interesante, pero tenía un final interesante. Después de orbitar el agujero negro, uno de los científicos decide que la única forma de ver qué es lo que ocurre es entrar a este agujero negro. Así que entra en una sonda espacial y se lanza dentro del agujero negro. Después de la representación fílmica del infierno, emerge en un nuevo universo. Se trata de un primer ejemplo del uso por parte de la ciencia ficción de un agujero negro como agujero de gusano, es decir, un paso entre un universo y otro, o un paso entre un lugar y otro del mismo universo. Estos agujeros de gusano, si existieran, proporcionarían atajos para el viaje interestelar, que de otra forma sería bastante lento y tedioso si uno tuviera que aplicar el límite de velocidad de Einstein y viajar a la velocidad de la luz. Y ahora permítanme describirle brevemente cómo se podría haber creado un agujero negro. Imagínense una estrella con una masa 10 veces superior a la del Sol. Durante la mayoría de su vida de unos 1.000 millones de años, esta estrella generaría calor en su centro, convirtiendo el hidrógeno en helio. La energía liberada crearía la suficiente presión para contrarrestar la estrella, la gravedad de la propia estrella, dando lugar a un objeto con un radio unas 5 veces superior al radio del Sol. La velocidad de escape de la superficie de esta estrella sería de aproximadamente 1.000 kilómetros por segundo. Es decir, un objeto lanzado verticalmente hacia arriba desde la superficie de la estrella con una velocidad de menos de 1.000 kilómetros por segundo sería atraído nuevamente hacia atrás por el campo gravitatorio de la estrella y volvería a la superficie. Sin embargo, un objeto con una velocidad superior a esa escaparía hasta el infinito. Cuando la estrella hubiese agotado su combustible nuclear, no habría nada que contrarrestara la presión exterior y la estrella comenzaría a colapsar por su propia gravedad. A medida que la estrella se comprimiera, el campo gravitatorio en la superficie sería cada vez más fuerte y la velocidad de escape se incrementaría. Para cuando el radio hubiese llegado a 30 kilómetros, la velocidad de escape se habría aumentado a 300.000 kilómetros por segundo, la velocidad de la luz. A partir de ahí, cualquier luz emitida por la estrella no podría escapar al infinito, sino que sería retenida por el campo gravitatorio. Según la teoría especial de la relatividad, nada puede viajar más rápido que la luz, de modo que si la luz no puede escapar, nada puede escapar.

El resultado sería un agujero negro, una región del espacio-tiempo de la que no es posible escapar al infinito. El límite del agujero negro se denomina horizonte de eventos. Corresponde a un frente de onda de la luz de la estrella que no puede escapar al infinito, pero se queda al radio de Schwarzschild, es decir, 2gm partido por c al cuadrado, donde g es la constante de Newton de la gravedad, m es la masa de la estrella y c la velocidad de la luz. Para una estrella de unas 10 masas solares, el radio de Schwarzschild es aproximadamente de 30 kilómetros.

Hoy en día existe bastante buena evidencia observacional que sugiere que los agujeros negros de este tamaño existen en sistemas binarios, como por ejemplo la fuente de rayos X que se conoce como Cygnus X1. Los rayos X se producen por la materia que cae al interior del agujero negro. También existe un agujero negro masivo con 4,31 millones de veces la masa del Sol en el centro de nuestra galaxia. Aquí se muestra las órbitas de las estrellas y una nube de gas cerca del agujero negro. Se cree que hay agujeros negros masivos en el centro de la mayoría de las galaxias. Investigaciones importantes en el campo de los agujeros negros de masa externa se han llevado a cabo aquí, en las Islas Canarias. Por ejemplo, la primera evidencia observacional de las explosiones de supernova y de que pueden crear agujeros negros de masa estelar se ha hecho aquí por parte del director del festival Starmus, Garrick Israelian, y su equipo.

0: Bueno, los oyentes tener en cuenta
1: podría
0: que
1: también haber los espacios, varios agujeros negros más pequeños dispersos por todo el universo,
0: son fruto de que
1: no formados por el colapso de las estrellas,
0: dedito,
1: sino por el colapso de regiones altamente comprimidas
0: y, digamos,
1: en el medio denso y caliente.
0: La voz artificial y la traductora
1: que se cree que existió inmediatamente después del Big Bang, cuando se originó el universo. Estos agujeros negros primigenios son de gran interés para los efectos cuánticos que voy a describir aquí. Un agujero negro que pese 100.000 millones de toneladas, más o menos la masa de una montaña, tendría un radio de 10 elevado a menos 13, aproximadamente el tamaño de un neutrón o de un protón. Podría orbitar alrededor del Sol o alrededor del centro de la galaxia. La luz en realidad no consiste en partículas. Se asemeja más bien a cañones que puede frenar la gravedad y puede hacer que caigan, por tanto, dentro de la estrella. Un experimento bastante famoso llevado a cabo por dos americanos, Michelson y Molin, en 1887, mostró que la luz siempre viajaba a la velocidad de 186.000 millas por segundo, independientemente de dónde procediera. ¿Cómo podría la gravedad ralentizar la luz y hacer que volviera? Era imposible, según a las ideas aceptadas entonces del espacio y del tiempo. Sin embargo, en el año 1915, Einstein presentó su revolucionaria teoría general de la relatividad. Según ella, el espacio y el tiempo ya no son entidades separadas e independientes. En su lugar, eran distintas direcciones de un objeto único denominado espacio-tiempo. Este espacio-tiempo no era plano, sino distorsionado y curvado por la materia y la energía que contenían. Para poder entender esto, consideren ustedes una lámina de goma con un peso que se pone sobre ella y que va a representar a una estrella. El peso va a formar un hoyo en la goma y causará que la lámina cerca de la estrella se curve en vez de permanecer plana. Si ahora se tiran canicas sobre esta lámina de plástico, sus trayectorias serán curvadas, no serán líneas rectas. En 1919, una expedición británica a África Occidental contempló la luz de estrellas distantes que pasaban cerca del Sol durante un eclipse. En esta expedición vieron que las imágenes de las estrellas estaban ligeramente desplazadas de sus posiciones normales. Esto indicó que las trayectorias de la luz de las estrellas se había curvado por el espacio-tiempo curvado cerca del Sol. Así se confirmó la relatividad general.

Consideren ahora que colocamos unos pesos cada vez más pesados y cada vez más concentrados sobre la lámina de goma. Entonces hundirían la lámina cada vez más. Finalmente, a un peso y tamaño crítico producirían un agujero sin fondo en la lámina en el que caerían todas las partículas, pero del que nada podría salir. Lo que sucede en el espacio-tiempo según la relatividad general se parece bastante a esto. Una estrella curva y distorsiona el espacio-tiempo que está a su alrededor cada vez más, y tanto más cuanto más masiva y compacta sea la estrella. Si una estrella masiva ha agotado todo su combustible nuclear, se enfría y se contrae por debajo de un tamaño crítico, y por tanto necesitará literalmente hacer un agujero sin fondo en el espacio-tiempo, del que cual no puede escapar la luz. Estos objetos fueron denominados agujeros negros por John Wheeler, un físico americano, uno de los primeros en reconocer su importancia y el problema que planteaban. El nombre se extendió rápidamente. Sugería algo oscuro, misterioso. Sin embargo, los franceses, siendo franceses, vieron que era un significado arriesgado. Durante años se resistieron a adoptar el nombre Trou Noir, diciendo que era obsceno. Pero era como oponerse a la palabra Le Week-end, otro término anglosajón. Al final tuvieron que ceder. ¿Quién puede resistirte a un nombre ganador como este? Desde el exterior no se puede decir que existe dentro de un agujero negro. Se pueden tirar adentro televisores, anillos de diamantes, e incluso a su peor enemigo. Y todo lo que va a recordar el agujero negro es la masa total y el estado de rotación. John Wheeler denominó a esto, o llamó a esto, un agujero negro no tiene pelo. Para los franceses, esto sencillamente confirmaba sus sospechas. Un agujero negro tiene un borde que se denomina el horizonte de eventos. Es la zona en donde la gravedad es lo suficientemente fuerte como para retener la luz y evitar que escape. Dado que nada puede viajar más rápido que la luz, todo lo demás también quedará dentro. La caída a través del horizonte de eventos es un poquito como estar por encima de las cataratas del Niágara en canoa. Si uno está río arriba, entonces uno se puede escapar si rema lo suficientemente rápido. Una vez que uno llega al límite, está perdido. No hay vuelta atrás. A medida que uno se acerca a las cataratas, la corriente es cada vez más rápida. Esto significa que tira cada vez más fuerte de la proa de la canoa que de la popa. Existe el peligro de que la canoa se rompa. Así exactamente sucede con los agujeros negros. Si uno se cae dentro de un agujero negro con los pies por delante, la gravedad va a tirar más de los pies que de la cabeza, porque estos son los que están más cerca del agujero negro. El resultado será que te vas a estirar cuán largo eres y te vas a aplastar hacia el centro de tu cuerpo. Si el agujero negro
tiene una masa de unas cuantas veces más que el Sol, entonces te desgarrarías y te convertirías en un fideo antes de llegar al horizonte. Sin embargo, si cayeras en un agujero negro más grande con una masa de 1 millón de veces la del Sol, llegarías al horizonte sin problema alguno. De forma que si quieres explorar el interior de un agujero negro, elige uno grande. Hay un agujero negro de aproximadamente 4 millones la masa del Sol en el centro de nuestra Vía Láctea, nuestra galaxia. Aunque no notarías nada particularmente especial a medida que cayeras un agujero negro, alguien que te estuviera observando desde la distancia nunca debería cruzar el horizonte de eventos. En su lugar, parecía que te ibas ralentizando y que flotaras justo en la parte exterior. Te harías cada vez más oscuro, cada vez más rojo, hasta que finalmente te perderías de vista. En lo que al mundo exterior se refiere, te habrías perdido para siempre. La primera indicación de que podría existir una conexión entre los agujeros negros y la termodinámica surgió con un descubrimiento matemático en 1970. Y esto era que el área superficial del horizonte de eventos, el borde del agujero negro, tiene la propiedad de que siempre aumenta cuando más materia o radiación cae dentro del agujero negro. Es más, si dos agujeros negros colisionaran y se fusionaran para formar un único agujero negro, el área del horizonte de eventos alrededor del agujero negro resultante sería mayor que la suma de las áreas de los horizontes de eventos alrededor de los agujeros negros originales. Estas propiedades sugieren que hay un parecido entre el área del horizonte de evento de un agujero negro y el concepto de entropía en termodinámica. La entropía se puede considerar como una medida del desorden de un sistema, o igualmente como la falta de conocimiento de su estado preciso. El famoso segundo principio de la termodinámica dice que la entropía siempre aumenta con el tiempo. La analogía entre las propiedades de los agujeros negros y los principios de la termodinámica fue extendida por James Bodden de la Universidad de Washington, por Brandon Carter, que ahora trabaja en el Observatorio Meudon, y yo. El primer principio de la termodinámica dice que un pequeño cambio en la entropía de un sistema viene acompañado por un cambio proporcional en la energía del sistema. El hecho en sí de proporcionalidad es lo que se denomina temperatura del sistema. Bodden, Carter y yo encontramos una ley semejante que relacionaba el cambio en la masa de un agujero negro al cambio en el área del horizonte de eventos. El factor de proporcionalidad aquí envuelve una cantidad que se denomina gravedad superficial, es decir, una medida de la fuerza del campo gravitacional en el horizonte de eventos. Si se acepta que el área del horizonte de eventos es análoga a la entropía, parecía que la gravedad superficial es análoga a la temperatura. El parecido se ve reforzado por el hecho de que la gravedad superficial resulta ser la misma en todos los puntos del horizonte de eventos, como la temperatura es la misma en cualquier cuerpo en equilibrio térmico. Aún
Aunque existe claramente una similaridad entre la entropía y el área del horizonte de eventos, para nosotros no era obvio cómo podía identificarse el área como la entropía de un agujero negro. ¿Qué podría ser la entropía de un agujero negro? La sugerencia crucial la hizo en 1972 Jacob Bekenstein, un estudiante de la Universidad de Princeton y que ahora trabaja en la Universidad Hebrea de Jerusalén. ¿Es así? Cuando un colapso gravitatorio crea un agujero negro, rápidamente llega a un estado estacionario que se ve caracterizado únicamente por tres parámetros: la masa, el momento angular y la carga eléctrica. Además de estas tres propiedades, el agujero negro no conserva ningún otro detalle del objeto que ha colapsado. Esta conclusión, conocida como el teorema de no pelo, es decir, un agujero negro no tiene pelo, se ha comprobado por el trabajo combinado de Carter Warning Israel en la Universidad de Alberta, David Robinson de King's College London y yo mismo. El teorema de no pelo implica que una gran cantidad de información se pierde en el colapso gravitatorio. Por ejemplo, el estado final del agujero negro es independiente de si el cuerpo que se colapsó estaba compuesto de materia o de antimateria, o si era esférico o profundamente irregular en su forma. En otras palabras, un agujero negro de una masa dada, de un momento angular dado y de una carga eléctrica dada podría haberse formado por el colapso de cualquier número de distintas configuraciones de la materia. De hecho, si despreciamos los efectos cuánticos, el número de configuraciones sería infinito, puesto que el agujero negro se podría haber formado por el colapso de una nube de partículas indefinidamente grande de una masa indefinidamente pequeña. El principio de incertidumbre de la mecánica cuántica, sin embargo, implica que una partícula de masa m se convierta como una onda de longitud de onda h dividido por m por c, donde h es la constante de Planck y c es la velocidad de la luz. Para que una nube de partículas pueda colapsarse para formar un agujero negro, parecería necesario que esta longitud de onda sea mejor que el tamaño del agujero negro que se habría de formar. Por tanto, parece que el número de configuraciones que podrían formar un agujero negro de una masa, momento angular y carga eléctrica dadas, aunque fuera muy grande, tendría que ser finito. Bekenstein sugirió que se podría interpretar el logaritmo de esta cifra como la entropía de un agujero negro. El logaritmo del número sería una medida de la cantidad de información que se habría perdido irremediablemente a través del horizonte de eventos en el momento de la creación del agujero negro. El defecto aparentemente fatal de la sugerencia de Bekenstein era que si un agujero negro tuviera una entropía finita proporcional al área del horizonte de eventos, también debía tener una temperatura finita proporcional a su gravedad superficial. Esto implicaría que un agujero negro podría estar en equilibrio con la radiación térmica a una temperatura distinta a cero.
Según los conceptos clásicos, sin embargo, este equilibrio no es posible, puesto que el agujero negro absorbería cualquier radiación térmica que cayese en su interior y, por definición, no sería capaz de emitir nada a cambio. Esta paradoja continuó hasta principios de 1974, cuando yo investigaba el comportamiento de la materia en la vecindad de un agujero negro según la mecánica cuántica. Para mi gran sorpresa, vi que el agujero negro parecía emitir partículas a una velocidad constante. Como todo el mundo en aquellos momentos, acepté la creencia de que un agujero negro no podía emitir nada. Por tanto, me esforcé mucho para intentar librarme de este embarazoso efecto. Se negó a desaparecer, así que al final lo tuve que aceptar. Lo que me convenció finalmente de que se trataba de un proceso físico real era que las partículas salientes tenían un espectro precisamente térmico. El agujero negro crea y emite partículas y radiación como cualquier cuerpo caliente ordinario, con una temperatura proporcional a la gravedad superficial e inversamente proporcional a la masa. Esto hizo que la sugerencia hecha por Bekenstein de que un agujero negro tenía una entropía finita plenamente coherente, puesto que implicaba que un agujero negro podía estar en equilibrio térmico a una temperatura finita distinta a cero.

Desde entonces, la evidencia matemática de que los agujeros negros pueden emitir térmicamente ha sido confirmada por diversas personas con distintas estrategias. Una forma de entender las emisiones es esta. La mecánica cuántica implica que todo el espacio está lleno de pares de partículas y antipartículas virtuales que se están constantemente materializando en parejas, separándose y luego volviéndose a juntar y aniquilándose entre sí. Estas partículas se denominan virtuales porque, a diferencia de las partículas reales, no pueden observarse directamente con un detector de partículas. Sin embargo, sus efectos indirectos se pueden medir y su existencia ha sido confirmada por un pequeño desplazamiento, el desplazamiento de Lamb. Producen en el espectro de la luz, que se produce en el espectro de la luz a partir de los átomos de hidrógeno excitados. Ahora bien, en presencia de un agujero negro, un miembro de esta pareja de partículas virtuales puede caer dentro del agujero, dejando al otro miembro sin una pareja con la cual anularse entre sí. La partícula abandonada o la antipartícula puede caer al agujero negro después de su par, pero también puede escapar al infinito, en donde parece ser la radiación emitida por el agujero negro. Otra manera de contemplar este proceso es considerar el miembro de esta pareja de partículas que cae dentro del agujero negro, digamos la antipartícula, como una partícula que está viajando hacia el pasado. De este modo, la antipartícula que cae al agujero negro se puede considerar como una partícula que procede del agujero negro, pero que está viajando hacia el pasado. Y cuando la partícula llega al punto en el que la pareja partícula-antipartícula se materializaron originalmente, se dispersa por parte del campo gravitatorio, de forma que viaja al futuro. Un agujero negro de la masa del Sol emitiría partículas a una velocidad tan lenta que sería imposible detectarlas. Sin embargo, podría haber muchos más mini agujeros negros. Podrían haberse formado en el universo temprano, si este hubiera sido caótico e irregular. Un agujero negro de la masa de una montaña produciría radios X y radios gamma a una velocidad aproximadamente, a una potencia, disculpen, de más de 10 millones de megavatios, lo suficiente para proporcionar electricidad al mundo entero. No sería, sin embargo, muy fácil aprovechar un mini agujero negro. No podrían ponerlo en una planta de electricidad porque se caería por el suelo y terminaría en el centro de la Tierra. La única forma sería tener el agujero negro orbitando alrededor de la Tierra. Se ha buscado los mini agujeros negros de esta masa concreta, pero hasta el momento no se ha encontrado ninguno. Una pena, porque si se hubieran encontrado, me hubieran conseguido el premio Nobel. Sin embargo, otra posibilidad es que podrían ser capaces de crear microagujeros negros en las dimensiones extraordinarias del espacio-tiempo. Según alguna que otra teoría, el universo que experimentamos es una superficie cuadridimensional en un espacio de 10 u 11 dimensiones.
No veríamos estas dimensiones extra porque la luz no se propagaría a través de ellas, pero solo a través de las cuatro dimensiones de nuestro universo. Sin embargo, la gravedad afectaría a estas dimensiones extra y sería mucho más fuerte que nuestro universo. Esto haría mucho más fácil formar un pequeño agujero negro en las otras dimensiones. Sería posible observar esto con el gran acelerador de partículas, el LHC del CERN, basado en Suiza. Consiste en un túnel circular de 27 kilómetros de longitud. En él, dos haces de partículas viajan alrededor del túnel en direcciones opuestas y se hace que colisionen. Algunas de las colisiones podrían crear microagujeros negros. Podrían radiar partículas según un modelo que sería fácil de reconocer. De forma que después de todos, a lo mejor me conceden el premio Nobel.

A medida que las partículas escapan de un agujero negro, el agujero va a perder masa y va a encoger. Esto va incrementará la tasa de emisión de partículas. Finalmente, el agujero negro perderá toda su masa y desaparecería. ¿Qué sucedería entonces a todas las partículas y a los pobres astronautas que cayeran dentro de este agujero negro? Podrían reemerger cuando desaparece el agujero negro. No podría ser así. Las partículas que surgen de un agujero negro parecen ser completamente aleatorias y no tienen relación alguna a aquello que cayó dentro. Parece que la información acerca de lo que se cayó dentro del agujero se pierde, además de toda la cantidad de masa y la cantidad de rotación. Pero si se pierde la información, esto hace que surja un problema serio que golpea en el corazón de nuestra comprensión de la ciencia. Durante más de 200 años hemos creído en el determinismo científico, es decir, que las leyes de la ciencia determinan la evolución del universo. Laplace lo dijo de la siguiente manera: si conocemos el estado del universo en un instante, las leyes de la ciencia lo determinarán en el futuro y en cualquier tiempo pasado o futuro. Se dice que Napoleón le preguntó a Laplace cómo encajaba Dios en esta imagen, y Laplace le contestó: Sire, no he necesitado esa hipótesis. No creo que Laplace dijera que Dios no existía. Es sencillamente que no interviene Dios para romper las leyes de la ciencia. Y esa debe ser la posición de todo científico. Una ley científica no es una ley científica si solamente se mantiene cuando algún ser noble, sobrenatural, decide que todo funcione y no intervenir. En el determinismo de Laplace, uno necesitaba conocer las posiciones y velocidades de todas las partículas en todo instante para poder predecir el futuro. Pero, según el principio de incertidumbre, cuanto más exactamente se conozcan las posiciones, tanto menos exactamente se pueden conocer las velocidades y viceversa. En otras palabras, no se pueden conocer exactamente la posición y la velocidad. Entonces, ¿cómo se puede predecir el futuro de manera precisa? La respuesta es que, aunque no se puedan predecir separadamente las posiciones y las velocidades, uno sí que puede predecir lo que se denomina el estado cuántico. Es algo a partir de lo cual se pueden calcular tanto la posición como la velocidad hasta un cierto grado de precisión. Todavía esperaríamos que el universo fuera determinista, en el sentido de que si conociéramos el estado cuántico del universo en un instante dado, las leyes de la ciencia nos permitirían predecirlo en cualquier otro instante.

Si la información se perdiese en los agujeros negros, no seríamos capaces de predecir el futuro, puesto que el agujero negro solamente podría emitir cualquier tipo de partículas. Es decir, cualquier colección podría emitir, por ejemplo, un televisor funcionando o un volumen encuadernado en piel de las obras completas de Shakespeare. Aunque bastante raro sería que existieran estas exóticas emisiones. Es mucho más probable que estas emisiones fueran radiación térmica, como el brillo del metal incandescente. Podría parecer que no importaría demasiado si no pudiésemos predecir lo que va a surgir de los agujeros negros. No hay ningún agujero negro cerca de nosotros. Pero es cuestión de principios. Si el determinismo falla con los agujeros negros, podría asimismo hacer fallar otras situaciones. No explicaría otras situaciones. Podría haber agujeros negros virtuales que aparecerían como fluctuaciones en el vacío, absorber una serie de partículas, emitir otra y desaparecer nuevamente en el vacío. Aún peor, si el determinismo no lo explica, no podemos estar seguros de nuestra historia pasada. Los libros de historia y nuestras memorias, nuestros recuerdos, podrían ser ilusiones. Es el pasado lo que nos dice quiénes somos. Sin él, perdemos nuestra identidad.

0: Por tanto, era muy importante determinar si la información verdaderamente se perdía en los agujeros negros o si en principio podría recuperarse. Muchos pensaban que la información no se perdería, pero nadie podía sugerir un mecanismo para preservarla. Las discusiones duraron años. Al final, encontré lo que creo que es la respuesta. Depende de la idea de Richard Feynman, de que no hay una única historia, sino muchas historias posibles distintas, cada una con su propia probabilidad. En este caso, hay dos tipos de historia. En una, hay un agujero negro en el que caen las partículas, pero en el otro tipo, no hay agujero negro. Se trata de que desde el exterior uno no puede estar seguro de si existe un agujero negro o si no existe. Así que siempre existe la posibilidad de que no exista un agujero negro. Esta posibilidad es lo suficiente como para conservar la información, pero la información no ha vuelto de una forma muy útil. Es como quemar una enciclopedia. La información no se pierde si uno guarda todo el humo y las cenizas, pero desde luego es difícil de leer. Kip Thorne y yo hicimos una apuesta con John Preskill diciendo que la información se perdería en los agujeros negros. Cuando descubrí cómo podía conservarse la información, di la apuesta por perdida. Le regalé a John Preskill una enciclopedia. A lo mejor debería haberle dado sencillamente las cenizas. ¿Qué es lo que todo esto nos dice acerca de si es posible caer en un agujero negro y salir en otro universo? La existencia de historias alternativas con los agujeros negros sugiere que esto podría ser una posibilidad. El agujero tendría que ser grande y si estuviese rotando tendría que tener un pasillo hacia otro universo. Pero no podrías volver a nuestro propio universo. Así que, aunque me gusta el vuelo espacial, eso sí que no lo voy a intentar. Mi mensaje para ustedes hoy es que los agujeros negros no son tan negros como los pintan. No son las prisiones eternas en que pensamos una vez. Se puede salir de un agujero negro, tanto al exterior como posiblemente a otro universo. Así que si sienten que están en un agujero negro, no se rindan. Hay salida.
1: Cambiamos.

0: Luego, desde luego, ha sido una gozada y no tanto por el contenido que seguro que ha sido pues posible de entender por la mayor parte de los asistentes y de los oyentes, como por lo grandioso que es imaginarse a un hombre en estas circunstancias con este nivel de comprensión profunda de lo que es la vanguardia del pensamiento humano. Pues cuando uno ve todas estas cosas, por dónde van por las historias, por dónde va el mundo, la interpretación del universo, hacia dónde venimos, hacia dónde vamos, que tanto nos planteábamos siempre antes, y uno ve una sociedad pues dirigida por mediocres, dibujando una sociedad pues a su nivel, es decir, de mediocridad, de nada más que de cosas de descerebramiento masivo. Fútbol, que por supuesto que el fútbol nos puede gustar a todos, pero una cosa es el fútbol entendido como deporte y demás, y como un espectáculo normal, y otra cosa es llenando la vida, sustituyendo a los filósofos y demás, pues toda esta mediocridad, insisto, a nivel de los poderosos.
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2: Canarias tiene el segundo salario más bajo de España, solo por encima de Extremadura. Además, el salario mínimo interprofesional equivale al 67,9% del sueldo medio canario, una proporción únicamente superada por Extremadura. Este informe, estos datos se extraen del informe de Adecco, que señala que Canarias lleva 3 años consecutivos con el segundo salario medio más bajo de España. La Consejería de Educación del Gobierno de Canarias anuncia que se extenderán las ayudas para material educativo al alumnado de los centros de educación especial, de tal manera que estos centros recibirán 173.800 euros para gastos de material higiénico, recursos didácticos específicos o transporte. Canarias. El Gobierno de Canarias reclama que la contratación pública se adapte a las regiones ultraperiféricas. La consejera Matilde Asián defiende que Europa flexibilice las normas y pide el apoyo de España, del Gobierno, para avanzar en esa dirección en el nuevo ciclo regulatorio. Representantes institucionales, juristas y expertas feministas han alertado este jueves en Las Palmas de Gran Canaria del avance de los discursos negacionistas sobre violencia machista y han defendido reforzar la formación, la cooperación internacional y las políticas públicas. Estas afirmaciones se han hecho en el marco de la celebración del nuevo Observatorio Iberoamericano contra la Violencia de Género, celebrado en Gran Canaria. Por otra parte, un nuevo caso de agresión sexual a una trabajadora del servicio de ayuda a domicilio ha sido denunciado en Santa Cruz de Tenerife. Y es que a esta fecha se han producido 8 agresiones sexuales en un año a las trabajadoras de ayuda a domicilio en la capital tinerfeña. El verano se ha saldado con 19 fallecidos por accidentes acuáticos en Canarias. Julio fue el mes con mayor mortalidad. La Agencia Estatal de Meteorología informa que este fin de semana se pasará de estas leves lluvias que ha habido en la jornada del viernes a jornadas con calima y con altas temperaturas que pueden superar los 34 grados. Las autoridades mexicanas han detenido a Francisco Javier, alias El Trompa, señalado como presunto responsable del feminicidio de la joven canaria Claudia Tocoronte Aguilera. La Fiscalía Mexicana lo imputará por feminicidio. Y el concejal socialista del Ayuntamiento de Santa Cruz de La Palma, Manuel Garrido, ha presentado este viernes su renuncia al acta como concejal después de sus polémicas declaraciones en el pleno de la capital palmera, bastante despectivas contra la y machistas contra la maternidad de la concejala del Partido Popular, Saray González.

0: Cámara Canarias denuncia que el gobierno de Fernando Clavijo ha rechazado financiar la adaptación de los colegios canarios a las altas temperaturas. Y el Ayuntamiento de Las Palmas de Gran Canaria informa que ha logrado reducir la criminalidad durante el primer semestre y que mantiene una de las tasas más bajas entre las grandes ciudades españolas. La Universidad de La Laguna hace pública su apoyo a la candidatura de Las Palmas de Gran Canaria a Capital Europea de la Cultura en el año 2031. El Gobierno de España informa que todavía quedan más de 3.000 migrantes en las calles de Ceuta y en la jornada de este viernes se ha realizado el traslado de 1.700 migrantes al puerto de Ceuta. Documentos del ático de la Comunidad de Madrid prueban que se iba a usar como vivienda y desmontan el bulo de que se compró para las obras en la sede de la comunidad. Por otra parte, la presidenta Díaz Ayuso ha admitido que visitó el ático, pero se ha negado a explicar quién ordenó comprarlo. Marruecos fía a Donald Trump la proyección internacional de tal manera que Estados Unidos ha intermediado para que Israel y Marruecos hayan firmado este jueves en Nueva York una declaración por la que elevan sus relaciones diplomáticas con sus oficinas de enlace pasando a ser embajadas. El canciller cubano Bruno Rodríguez Parrilla denuncia a través de sus redes una máxima asfixia económica por parte de Estados Unidos contra el sector minero y militar. Y Rusia ha iniciado este viernes sus elecciones legislativas para elegir diputados de la Duma de Estado.
1: Anabel, cuéntanos.
2: ¿Qué tal, César? Pues la verdad es que me suma lo que acaba de decir. Yo bromeaba antes con el compañero Jonay de que quien estaría gozando si estuviera aquí serías tú, ¿no? Y me imagino que aunque sea escuchándolo en directo, pues me he acordado muchísimo de, bueno, pues esa analogía que hacía de los agujeros negros y la termodinámica, ¿no? Y la entropía y ese desorden del sistema o falta de conocimiento de estado perfecto, ¿no? Y cómo con el tiempo la entropía siempre aumenta. En definitiva, ha sido una conferencia que para los legos, para los no entendidos, como es posiblemente en mi caso y el de muchos de los oyentes, ha sido una absoluta gozada, como tú dices, no solo contenido, que también lo ha hecho, lo ha explicado de una manera asequible y accesible prácticamente todo, sobre todo la parte final, pequeñas bromas para acercar al oyente, al asistente a ese discurso tan, digamos, científico y tan profundo. Y bueno, y ver a esa, tanto en el contenido decía como en la presencia, en el ver de cerca y en presencia a esa persona que no se puede mover, que tú ves la cara y te da la sensación que está dormido y solamente se mueve, digamos, los ojos y la parte inferior de la mejilla, que es con la que va hablando, es un decir, transmitiendo el mensaje que luego un locutor, una voz humana, una persona va traduciendo, ¿no? Bueno, para mí ha sido impresionante y me alegro muchísimo, ¿no? Es de las veces que más uno se alegra de haber podido estar aquí, aunque sea en esta sala anexa. Pude acceder antes al salón de actos y me corrijo absolutamente. Me habían dicho que era la sala sinfónica, es 1.600 personas, estaba atiborrado, la gente se puso de pie, ha habido un silencio sepulcral. Bueno, digamos, todo el acto ha sido muy interesante, pero sin duda la presencia de Stephen Hawking, yo creo que, bueno, pues ha merecido la pena. Yo me alegro mucho que la hayamos podido ofrecer en directo y bueno, pues ahí queda eso, ¿no? Ahí ha estado Radio Sumbrondón ofreciendo no un minuto, sino pues la media hora larga que ha durado la intervención del científico, ¿no?
1: Bueno, pues nada, a disfrutar. Oye, un comentario que nos llamaban por teléfono. ¿Es verdad que se estaba durmiendo y dando cabezadas Paulino Rivero?
2: Bueno, tengo que decir que no, lo iba a decir antes, pero no, en fin, tampoco lo estimé oportuno. No vino, no nos han explicado el porqué, pero aunque estaba en la...

0: En el programa inicial se ha caído del programa, vamos a decirlo así un poco en broma, no sabemos exactamente si estará como bromeas tú muchas veces, de todas maneras, vamos a intentar reunirnos en directo, César, porque veo que yo estoy fuera, pero veo en la pantalla que sigue en pantalla la imagen del científico.
1: Pues vamos en directo.
0: Sí, vamos en directo.
2: Felipe Masias, Felipe Masias, ah, ok, you come, so we keep the order of, tú preguntas primero, ok, vamos por el orden que tenemos, in English, ok, primero Felipe Masias.
3: Right. So my question was...
4: Mi pregunta tenía dos partes, creo.
3: Instituto que desea estudiar física en la universidad, ¿quedarán suficientes descubrimientos que hacer y áreas en las que trabajar en 15 años?

0: I don't think we will ever run out of research.
1: No creo que nunca nos quedemos sin descubrimientos, sin investigaciones que hacer. Parece que cuanto más descubrimos, más misterios hay. En mi campo de la física fundamental y la cosmología, no comprendemos las implicaciones de la teoría de las cuerdas. Ni siquiera sabemos si esta teoría es correcta. No hay evidencia experimental todavía. Tampoco tenemos idea de la naturaleza de la materia y de la energía oscuras. ¿Son partículas? ¿Son campos? ¿O son modificaciones de la relatividad general?
2: Ok. Muchas gracias. Siguiente pregunta.
3: La digo en español o en inglés.
2: En español, en la clase.
3: Buenas tardes. Mi pregunta es sobre los agujeros negros. ¿Qué le ocurre a la singularidad de un agujero negro después de la evaporación por la radiación de Hawking?

0: Bueno, se ve que la respuesta está resultando laboriosa de escribir.
1: Lo que ocurre en la singularidad dentro de un agujero negro cuando se evapora la reacción de Hawking, eso es un motivo de controversia. Hay quienes dicen que la singularidad permanente es remanente en un agujero negro, pero la mayoría de la gente cree que la singularidad y el agujero desaparecen por completo. Esto no es posible en la clásica relatividad general, pero los agujeros negros tampoco se evaporan en la teoría clásica. Existe, por tanto, una contradicción. De hecho, todos creen que la información no se pierde en los agujeros negros. Hay quienes creen que la salida a esta paradoja es que existan unas especies de muros de fuego que queman cualquier cosa que caiga dentro de un agujero negro. Sin embargo, yo no creo en la existencia de estos muros.
2: Next question is Tim Poole.
3: La siguiente pregunta es de Tim Poole. Gracias. Mi pregunta era, en los últimos 100 años hemos visto unos mejoras y avances tecnológicos increíbles. ¿Qué gran logro tecnológico será lo más importante de los siguientes 100 años?
1: El avance tecnológico que quisiera ver en los próximos 100 años sería la fusión nuclear. Con ello se resolvería el problema energético del planeta y nos salvaríamos de los gases de efecto invernadero.
2: Siguiente es Nida Alaptoma. Nida Alaptoma, in English, if you want.
4: Yes, my question was what.
3: Mi pregunta es si qué es lo que preferiría saber, el futuro de la humanidad o la causa del Big Bang.
1: We believe life arose spontaneously on Earth. Que creemos que la vida se creó de manera espontánea sobre la Tierra, de forma que quizá haya otros planetas más allá. El satélite Kepler estima que un 5% de los miles de millones de estrellas de nuestra galaxia tienen planetas semejantes a la Tierra. Pero para eso tienen que estar en la zona de habitabilidad, es decir, ni muy calientes ni muy fríos, para que pueda haber agua en estado líquido. No sabemos realmente cómo surgió la vida en la Tierra por primera vez, pero tenemos fósiles de solo 500 millones de años después de que se enfriase la Tierra, así que la vida apareció en cuanto pudo. ¿Por qué no nos han visitado entonces? Descarto los ovnis. ¿Por qué solo se le aparecerían a los tipos raros? Tampoco creo que haya una conspiración por parte del gobierno americano para ocultar las pruebas y quedarse ellos con toda la tecnología alienígena.

0: Actually, he dicho que estamos a mucho. Profesor Hawking ha contestado la siguiente pregunta de señora, no la pregunta que escuchó de nada. Pues si la pregunta de señora fue si es posible la réplica de nuestro planeta en otra galaxia, si hay planetas con vida. Y eso fue la respuesta de Profesor Hawking. Entonces, so your question was answered by Professor Hawking already. It was answered, right. Now you can repeat your question once again.
1: Ahora puede repetir la pregunta si quiere.
2: What would you rather choose to know, the future of man?
1: ¿Qué es lo que preferirías saber, el futuro de la humanidad o la causa del Big Bang? Gracias.
3: Si tuviéramos la opción de viajar en el tiempo, él elegiría viajar al futuro. Ya sabemos lo que pasó en el pasado, pero la predicción del futuro es difícil. Por eso es por lo que la predicción meteorológica no es fiable.
0: You have the books of Starmus.
1: Aquí tienen los libros de Starmus.
3: De Starmus, firmados por el profesor Hawkins.
0: Hawking. Y si quieren sacar una foto con él. Fingerprint is here. Yeah, just take it like this and take your photo.

0: Así que dicho, hay muchos ganadores en Star Wars, muchos ganadores. Todo el mundo aquí gana, nadie pierde. Algunos ganan más, otros menos, pero todo el mundo gana. Bueno, muchas gracias a todos. Thank you very much. Y vamos a agradecer al profesor Hawking por viajar tantos miles de kilómetros, estar aquí con nosotros con dos charlas impresionantes durante el Festival Star Wars. Es una oportunidad única que no creo que muchos se han dado la cuenta. Yo creo que en un par de meses, años, ya vamos a saber qué fue eso para nosotros. So, thank you very much, Steven. And we hope to see you again.
1: Así que muchísimo.
2: Esperamos volverte a ver.

0: Thank you very much.
1: Thank you.
0: Ahora nuestro invitado Rick Wakeman. Rick Wakeman, Alexandro Jalis y Caterina tienen un himno, un pequeño himno de Starnos que creó Alexandro Jalis sobre la marcha. Y quieren enseñar este himno antes de cerrar el festival. Y vamos a ver un vídeo interesante de Tenerife al mismo tiempo.
2: Bueno, yo creo que lo vamos a dejar aquí, una experiencia interesantísima y, bueno, la pena es el alto nivel de conocimiento que hay que tener para poder seguir toda esta charla en la vanguardia del pensamiento mundial que ha dado Hawkins. Bueno, ponemos el Todo Cambia, es lo que se me ocurre. Bueno, hay muchos temas, pero ese Todo Cambia yo creo que representa mucho lo que hemos escuchado y la vida de Hawkins.

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1: Canarias tiene el segundo salario más bajo de España, solo por encima de Extremadura. Además, el salario mínimo interprofesional equivale al 67,9% del sueldo medio canario, una proporción únicamente superada por Extremadura. Este informe, estos datos se extraen del informe de Adecco, que señala que Canarias lleva 3 años consecutivos con el segundo salario medio más bajo de España. La Consejería de Educación del Gobierno de Canarias anuncia que se extenderán las ayudas para material educativo al alumnado de los centros de educación especial, de tal manera que estos centros recibirán 173.800 euros para gastos de material higiénico, recursos didácticos específicos o transporte. Canarias, el Gobierno de Canarias reclama que la contratación pública se adapte a las regiones ultraperiféricas. La consejera Matilde Asián defiende que Europa flexibilice las normas y pide el apoyo de España, del Gobierno, para avanzar en esa dirección en el nuevo ciclo regulatorio. Representantes institucionales, juristas y expertas feministas han alertado este jueves en Las Palmas de Gran Canaria del avance de los discursos negacionistas sobre violencia machista y han defendido reforzar la formación, la cooperación internacional y las políticas públicas. Estas afirmaciones se han hecho en el marco de la celebración del nuevo Observatorio Iberoamericano contra la Violencia de Género, celebrado en Gran Canaria. Y por otra parte, un nuevo caso de agresión sexual a una trabajadora del servicio de ayuda a domicilio ha sido denunciado en Santa Cruz de Tenerife. Y es que a esta fecha se han producido 8 agresiones sexuales en un año a las trabajadoras de ayuda a domicilio en la capital tinerfeña. El verano se ha saldado con 19 fallecidos por accidentes acuáticos en Canarias. Julio fue el mes con mayor mortalidad. La Agencia Estatal de Meteorología informa que este fin de semana se pasará de estas leves lluvias que ha habido en la jornada del viernes a jornadas con calima y con altas temperaturas que pueden superar los 34 grados. Las autoridades mexicanas han detenido a Francisco Javier, alias El Trompa, señalado como presunto responsable del feminicidio de la joven canaria Claudia Tocoronte Aguilera. La Fiscalía Mexicana lo imputará por feminicidio. Y el concejal socialista del Ayuntamiento de Santa Cruz de La Palma, Manuel Garrido, ha presentado este viernes su renuncia al acta como concejal después de sus polémicas declaraciones en el pleno de la capital palmera, bastante despectivas y machistas contra la maternidad de la concejala del Partido Popular, Saray González. La agrupación local de La Palma así lo ha comunicado y ha asegurado que comparte la decisión adoptada por el edil. Se crea un colectivo en Lanzarote LGTBI Plus de mayores de Lanzarote y La Graciosa, denominado COGAL. El Partido Socialista de Canarias llevará al próximo pleno del Parlamento el problema del acceso a la vivienda protegida y la financiación autonómica. Nueva Canarias denuncia que el gobierno de Fernando Clavijo ha rechazado financiar la adaptación de los colegios canarios a las altas temperaturas. El Ayuntamiento de Las Palmas de Gran Canaria informa que ha logrado reducir la criminalidad durante el primer semestre y que mantiene una de las tasas más bajas entre las grandes ciudades españolas. La Universidad de La Laguna hace pública su apoyo a la candidatura de Las Palmas de Gran Canaria a Capital Europea de la Cultura en el año 2031. El gobierno de España informa que todavía quedan más de 3.000 migrantes en las calles de Ceuta y en la jornada de este viernes se ha realizado el traslado de 1.700 migrantes al puerto de Ceuta. Documentos del ático de la Comunidad de Madrid prueban que se iba a usar como vivienda y desmontan el bulo de que se compró para las obras en la sede de la comunidad. Por otra parte, la presidenta Díaz Ayuso ha admitido que visitó el ático, pero se ha negado a explicar quién ordenó comprarlo. Marruecos fía a Donald Trump la proyección internacional de tal manera que Estados Unidos ha intermediado para que Israel y Marruecos hayan firmado este jueves en Nueva York una declaración por la que elevan sus relaciones diplomáticas con sus oficinas de enlace, pasando a ser embajadas. El canciller cubano Bruno Rodríguez Parrilla denuncia a través de sus redes una máxima asfixia económica por parte de Estados Unidos contra el sector minero y militar. Y Rusia ha iniciado este viernes sus elecciones legislativas para elegir diputados de la Duma de Estado.
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El valeroso Bentón se derriscó por Tigay, callaron los verdinos, enmudecieron las chácaras y sangraron los mucanes y se secó la cebada. Y las abejas se fueron, se espantaron las cabras. No quedó sino el coraje de una isla y de una raza y una infinita querencia. Nacer, vivir y morir sin cadenas castellanas.

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1: Canarias tiene el segundo salario más bajo de España, solo por encima de Extremadura. Además, el salario mínimo interprofesional equivale al 67,9% del sueldo medio canario, una proporción únicamente superada por Extremadura. Este informe, estos datos se extraen del informe de Adecco, que señala que Canarias lleva 3 años consecutivos con el segundo salario medio más bajo de España. La Consejería de Educación del Gobierno de Canarias anuncia que se extenderán las ayudas para material educativo al alumnado de los centros de educación especial, de tal manera que estos centros recibirán 173.800 euros para gastos de material higiénico, recursos didácticos específicos o transporte. Canarias, el Gobierno de Canarias reclama que la contratación pública se adapte a las regiones ultraperiféricas. La consejera Matilde Asián defiende que Europa flexibilice las normas y pide el apoyo de España, del Gobierno, para avanzar en esa dirección en el nuevo ciclo regulatorio. Representantes institucionales, juristas y expertas feministas han alertado este jueves en Las Palmas de Gran Canaria del avance de los discursos negacionistas sobre violencia machista y han defendido reforzar la formación, la cooperación internacional y las políticas públicas. Estas afirmaciones se han hecho en el marco de la celebración del nuevo Observatorio Iberoamericano contra la Violencia de Género, celebrado en Gran Canaria. Por otra parte, un nuevo caso de agresión sexual a una trabajadora del servicio de ayuda a domicilio ha sido denunciado en Santa Cruz de Tenerife. Y es que a esta fecha se han producido 8 agresiones sexuales en un año a las trabajadoras de ayuda a domicilio en la capital tinerfeña. El verano se ha saldado con 19 fallecidos por accidentes acuáticos en Canarias. Julio fue el mes con mayor mortalidad. La Agencia Estatal de Meteorología informa que este fin de semana se pasará de estas leves lluvias que ha habido en la jornada del viernes a jornadas con calima y con altas temperaturas que pueden superar los 34 grados. Las autoridades mexicanas han detenido a Francisco Javier, alias El Trompa, señalado como presunto responsable del feminicidio de la joven canaria Claudia Tocoronte Aguilera. La Fiscalía Mexicana lo imputará por feminicidio. Y el concejal socialista del Ayuntamiento de Santa Cruz de La Palma, Manuel Garrido, ha presentado este viernes su renuncia al acta como concejal después de sus polémicas declaraciones en el pleno de la capital palmera, bastante despectivas contra la y machistas contra la maternidad de la concejala del Partido Popular, Saray González. La agrupación local de La Palma así lo ha comunicado y ha asegurado que comparte la decisión adoptada por el edil. Se crea un colectivo en Lanzarote LGTBI Plus de mayores de Lanzarote y La Graciosa, denominado COGAL. El Partido Socialista de Canarias llevará al próximo pleno del Parlamento el problema del acceso a la vivienda protegida y la financiación autonómica. Nueva Canarias denuncia que el gobierno de Fernando Clavijo ha rechazado financiar la adaptación de los colegios canarios a las altas temperaturas. El Ayuntamiento de Las Palmas de Gran Canaria informa que ha logrado reducir la criminalidad durante el primer semestre y que mantiene una de las tasas más bajas entre las grandes ciudades españolas. La Universidad de La Laguna hace pública su apoyo a la candidatura de Las Palmas de Gran Canaria a Capital Europea de la Cultura en el año 2031. El Gobierno de España informa que todavía quedan más de 3.000 migrantes en las calles de Ceuta y en la jornada de este viernes se ha realizado el traslado de 1.700 migrantes al puerto de Ceuta. documentos del ático de la Comunidad de Madrid prueban que se iba a usar como vivienda y desmontan el bulo de que se compró para las obras en la sede de la comunidad. Por otra parte, la presidenta Díaz Ayuso ha admitido que visitó el ático, pero se ha negado a explicar quién ordenó comprarlo. Marruecos fía a Donald Trump la proyección internacional de tal manera que Estados Unidos ha intermediado para que Israel y Marruecos hayan firmado este jueves en Nueva York una declaración por la que elevan sus relaciones diplomáticas con sus oficinas de enlace, pasando a ser embajadas. El canciller cubano Bruno Rodríguez Parrilla denuncia a través de sus redes una máxima asfixia económica por parte de Estados Unidos contra el sector minero y militar. Y Rusia ha iniciado este viernes sus elecciones legislativas para elegir diputados de la Duma de Estado.
2: Lidia, ¿nos escuchas bien?
3: Sí, sí, te oigo muy bien.
2: Oye, mira, tengo una cantidad de posmodernos y posmodernas aquí, que mira, a ver, sí. cuéntales un poco, porque veo que has publicado, bueno, una sí, revisión eso actualizadísima quería... de una obra que publicaste, y yo te leí, pues, hace ya unos añitos.
3: Sí, bueno, ¿cuánto sabes?
2: Uy, el 90, 93 porque lo tengo en la estantería.
3: Sí, bueno, es que tienes, es que eres periodista, claro. Pues quería de eso hablar, del libro que acabo de publicar.
2: Ah, claro, claro, pues de eso, de lo que quieras, pero ese tema, vamos, eso es postmoderno, vamos, de actualidad suma.
3: Pues eso, el caso es que yo te cuento, cuando lo volví a repasar ahora hace bueno, un par de meses y me lo leí, me quedé pasmada de lo actual que era, porque es el libro que yo escribo cuando llego a Madrid, mi exilio madrileño. Me voy de Barcelona a Madrid y ya de momento parece que es el definitivo y me encuentro... Lo encuentro al Madrid de la movida. No sé si te suena este término. Uy, que se repitió mucho por entonces.
2: Me lo gocé,
3: ¿no?
2: Mucho. Estuve yo en Madrid mucho tiempo en aquella época.
3: Bueno, pues todo el mundo andaba por las calles.
2: Los papas aquellos formidables y bueno...
3: Sí, sí. Y además empezaba la campaña contra la OTAN, donde nos quería meter y nos metió nuestro querido presidente Felipe González. Y además teníamos...
2: Aunque de entrada no, ¿verdad? ¿Te acuerdas el vacilón?
3: Sí, ya lo creo. El eslogan durante muchos años del PSOE fue OTAN de entrada no. Que como es un término que también se utiliza en términos pues más o menos humorísticos, ¿no? De entrada no, ya...

0: instalada en la comodidad. Nuevos diseños, nuevas calidades de vida, abundancia, despilfarro, el estado del bienestar. Ha llegado el posmodernismo para todo el mundo. Pepe, Irma, Beatriz, Tina, Santiago, Nuria, Agustín, Mario, Joaquín, Begoña, Aranzazu, Belén, Ana María, restos del naufragio de los partidos y grupos feministas en que al acabar con el franquismo se ahogaron ellos mismos, sobreviven en el Madrid del posmodernismo en la estrechez económica. El paro, la bohemia menos brillante, el trabajo alienante, acariciando sueños imposibles, esforzándose en mantener la dignidad de una vida acabada prematuramente, mientras las pasiones que a su pesar no les han abandonado se adueñan de su última lucidez. Las perversiones sexuales sustituyen a las antiguas militancias, el alcoholismo y las impotencias masculinas, el sadismo y el masoquismo entre mujeres, con los torpes consuelos con que anestesian el dolor de sus fracasos y frustraciones, aquellos que llegaron tarde a todos los repartos que se hicieron en España en los tumultuosos años de la transición democrática. Posmodernos es la crónica de nuestro tiempo, ese tiempo que ya pasó, descrita con la mirada implacable con que Lidia Falcón ve y relata los ambientes y las escenas en que sus personajes viven y mueren. Una novela lúcida y tremenda, en el mejor estilo de denuncia y sarcasmo que caracteriza a su autora. Sin piedad, sin concesiones. Esta es la novela de la España de los 90 que nadie más se ha atrevido a escribir. Pues, bueno, esto lo escribió la editorial.
1: Formidable,
0: y se lo
1: formidable. Formidable.
0: Es un retazo, claro, es una pincelada de lo que yo describo en el libro. Que lo que me duele en el alma es que sigue siendo vigente hoy. Incluso el hoy, el libro que estoy escribiendo ahora, ¿verdad? El mundo de hoy es peor que este. Porque lo que nos está pasando aquí al lado, bueno, vosotros en el codo, vamos, en Ceuta. Lo que está sucediendo dentro de la península con las carencias económicas que tenemos, cada día nos publica una encuesta el CIS en el que el 25% de los niños está en riesgo de pobreza. Que el paro dobla, el índice de paro de España dobla el de la media de la Unión Europea. Que los alumnos que tienen que cambiar de ciudad para poder estudiar otros grados no encuentran alojamiento porque los alquileres son imposibles. Y así tenemos que solamente el 15% de los hijos de obreros llegan a grados universitarios. Cuando terminó la dictadura, era solo el 5%. Pero era la dictadura, César, claro.
1: No se puede comparar.
0: En este delirio que yo describo aquí en el libro, en el delirio de la transición y de la democracia, en el que todos los males se iban a acabar, ¿verdad? Con ir a votar cada 4 años y echar un papelito en una urna, todas nuestras desgracias y tristezas y miserias se iban a acabar y vamos a vivir en la feliz democracia. Si hacemos, y lo estoy haciendo, un relato de este medio siglo en que nos encontramos, es realmente patético. Y lo que está, y las novedades, porque yo, ¿no?, cuando escribí Posmodernos, no imaginaba que iban a lanzarse 20.000 desgraciados marroquíes a nado en el mar para llegar a la ciudad de Ceuta. Y supongo que no lo pensó nadie, ¿no? Y que luego hoy acaba de contestar. ¿Has oído las respuestas, pero despreciativas, que ha tenido el señor Sánchez cuando le han preguntado qué va a hacer con 2.000 menores que andan sueltos por las calles de Ceuta durmiendo en el

0: suelo y pidiendo limosna. Y ha contestado con un desprecio infinito, pregúnteselo a Vivas, que es el presidente
1: de Ceuta.
0: Sí,
1: del Partido Popular.
0: Él, como presidente del gobierno de España, no tiene nada que decir. Bueno, de verdad, es que yo no sé, bueno, yo, porque soy así de sensible, cómo todavía parezco normal, ¿no? Porque no estoy llorando todo el día o mordiendo a todo el que se acerque. Porque me parece inmundo, me parece la falta de honor de nuestro país absoluta, que estemos soportando este episodio y que siga, que llevamos mes y medio, casi 2 meses. Y me dice, vuelve a decir la televisión, que hay 2.000 menores vagando por las calles de la ciudad. Estos menores no tienen comida asegurada, no tienen techo, ni suelo, ni colchón, y desde luego escuela. Y nosotros, los felices ciudadanos españoles, lo soportamos tranquilamente. ¿Lo oímos o no lo oímos? Porque seguramente esto yo me fijo, pero si lo comento con otra gente ni se ha enterado.
1: Es que noticias, Lidia, tú has visto el informe PISA, ¿no? Peor no puede.
0: Claro, esto está además, la guinda que corona el pastel son los resultados del informe PISA. Mira, hace, no sé, 20 años, no sé cuándo empezaron estos informes PISA, una profesora muy buena, era latinista, enseñaba clásicas y latín y griego, que se preocupaba mucho por los alumnos y además muy feminista, me escribió muy angustiada y me dijo, Lidia, ¿has visto el resultado del informe PISA? En aquel momento España estaba al nivel de Turquía. Y que no se enfade Turquía y que no se enfaden los turcos, pero ya sabemos que los países han avanzado y evolucionado de manera diferente, ¿no? En el curso de los últimos siglos. Bueno, entonces nos pareció horroroso el resultado del informe PISA. Y yo le contesté, mira, yo que tengo en mi despacho a las licenciadas en Derecho, inscritas ya en el Colegio de Abogados de Barcelona, estábamos en Barcelona, que no saben leer ni escribir. Tenía noticia del nivel cultural de nuestro país. Lo que no comprendo es que vosotros, los profesores, que sois los profesionales, no lo supierais. Y esto es lo que hay que plantearle. Yo querría llamar a juicio a los profesores. ¿Qué clases dan? ¿Qué enseñan? ¿Qué programa educativo utilizan? Porque, contando, como cuento alguna vez, que mi familia fue de la Institución Libre de Enseñanza, de aquellos republicanos heroicos que se propusieron sacar a su país de la ignorancia y del atraso en que vivía de siglos, supongo que casi todo el mundo, y tú habrás visto la película La lengua de las mariposas.
1: Pues sí.
0: Pues eso, pues aquellos profesores, aquellos a los que asesinaron, el fascismo los asesinó, los exilió, los marginó, que tenían unos programas educativos. Yo, como soy tan vieja, tuve la suerte.
1: Una pibita y un pibito.
0: El bachillerato de la República, el plan de bachiller de la República, de Marcelino Domingo, que era el ministro de Educación, que era muy amigo de mi padre. Y ese programa de bachillerato, que incluía letras y ciencias, por supuesto, en la edad de trocearlo como hacen ahora, ¿no? Sabes un poquito de historia, pero no sabes nada de ciencias naturales. Pues estaba incluido todo. Estudiábamos 4 idiomas. Estudiábamos francés, inglés, español y latín. Y salíamos con por lo menos un poquito, un barniz de cultura. No éramos especialistas en nada ni sabios, pero por lo menos no creíamos. ¿Sabes, César, que hace un par de años el CIS salió con una encuesta diciendo que el 25% de los españoles creía que el sol daba vueltas alrededor de la Tierra?
1: Ay, Dios mío.
0: A mí me entró una desesperación, me sentí, no sé, me sentí como transportada siglos atrás, ¿no? Bueno, y una vez estaba, yo protestaba en todas partes, allí donde iba al café que me conocían y en la farmacia y tal, y decía, pero esto es lo que acaban de publicar y tal. Y cuando estaba contándolo en el bar, una señora que tenía al lado me dijo, pues sí, claro. Bueno, yo no sé qué se puede hacer.
1: No sabe uno dónde meterse.
0: Para cambiar, yo me quiero morir dejando este país así. Querría cambiarlo, querría. Bueno, ya escribo todo lo que puedo, los dedos me duelen de escribir. Y afortunadamente me lo publican, pero no sé si lo leen. Y después, si lo leen, si les convenzo y están dispuestos, ¿verdad?, se ponen en pie de lucha para hacer nuestro país un país, bueno, simplemente un poquito más civilizado, ¿no? Un poquito más donde los profesores de primaria, a los niños, a nosotros, a aquellos críos de 6 o 7 años que empezamos el parvulario, el maestro o la maestra en la pizarra con una tiza, no teníamos en absoluto internet ni pantallas, nada de todo esto, pero hacía un dibujito en la pizarra donde ponía el sol en mitad de la pizarra, ¿no? Y luego dibujaba los planetas alrededor, poniendo los nombres, ¿no? Tal, tal, tal, tal, tal, tal. Y nos explicaba cómo los planetas daban vueltas alrededor del Sol y sobre sí mismos. Y estaban también los satélites, como la Luna y otros, ¿no? Pero eso lo estudiábamos a los 7 años, hace un siglo. Y hoy el 25% de los españoles, ¿tú sabes qué cantidad de millones son?
1: Un montón, pues de 12 y medio, más de 50, según la referencia que cojamos de la demografía española.
0: Bueno, pues cuando he corregido las pruebas de esta otra edición de Posmodernos, realmente lo que he sentido es mucha tristeza de pensar que esta obra, que describe, bueno, como brevemente he leído, describe las desgracias y además las dependencias que tenían, etcétera, los que salían de aquel terrible periodo de tiempo que tuvimos, de aquel casi medio siglo de dictadura, pues se consolaban con una serie como droga, como alcohol, una serie de ficticios consuelos. Pues hoy hay más, porque hoy hay más drogas. Hoy hay más drogas, César.
1: Está claro, está claro. Antes pa conseguir, ¿te acuerdas? Un fijito de marihuana, uy, lo que sufrían los adictos.
0: Y a todo esto, lo que les interesa, sobre todo a los adolescentes en edad de crearse su propio futuro, pues son cantantes como Taylor Swift, que creo que hay otra que estuvo aquí, está en Madrid por aquí, y que creo que ha concitado a 400.000 espectadores. Bueno, yo no sé si tú conoces lo que cantas, yo no.
1: No.
0: Porque seguirlo todo no me da tiempo la vida, ¿no?
1: A mí es que ni me interesan ese tipo de músicas.
0: Claro, ni a mí tampoco, pero...
1: Sí, tiene un nivel sociológico, decir, pero esto está seguido, ¿por qué? Porque es lo que me asombro cuando veo un estadio, el Bernabéu, un estadio donde caben esos 80.000 personas y tal y cual lleno, abarrotado, para ver un grupito de mierda, y con perdón de la palabra, por Dios.
0: Nada, gimiendo y saltando en el escenario. Yo, que estudié música, porque mi familia toda era de músicos, de niña y durante un tiempo, luego mi oído no me permitió aprender canto, tampoco me interesaba tanto, pero sí, yo solfeo y música y tal, yo lo que oigo ahora son unas monsergas que son todas parecidas además, mientras los que las interpretan dan saltos en el escenario como si estuvieran locos. La verdad es que el panorama que tengo que describir en el próximo libro, que voy a titular El mundo de hoy, el mundo de hoy, en contraposición, bueno, al
1: Mira, mira, te propongo una cosa, el mundo en 2026, porque tendrás que escribir otro parecido en el antes del 30, que dicen que la inteligencia artificial dice que posiblemente la extinción haya llegado ya en el 2030.
0: Claro, claro. Sí, sí, es la distopía. Estamos viviendo una distopía. Podemos poner la distopía 2026, cuando Orwell imaginó 1984.
1: Sí, sí, sí. Y rebelión en la granja y todas estas cosas. Pues,
0: no, no imaginó, por supuesto lo imaginó la inteligencia artificial, que parece que nos va a desbordar y nos va a mandar. El mundo va a estar localizado y dirigido por la inteligencia artificial, que no se sabe, yo no sé lo que es ciertamente. Y nos va a llevar el camino del, bueno, de la catástrofe en la que ya estamos, porque ¿cómo podemos soportar lo que está pasando en Gaza? ¿Cómo podemos soportar el genocidio de Palestina? ¿Cómo podemos admitir que, no sé si has leído la información horrible, de la que quiero hacer comentario también, en la que en Estados Unidos están cogiendo a los emigrantes que no les interesan y los envían a países africanos con los que han tenido un convenio, a gente, bueno, pues a gente que llega de Latinoamérica, la envían a Ruanda o a Sudán, o tal, porque esos países reciben, no sé, unos cuantos dólares por cada emigrante que les envían, se encuentran en un país donde no hablan el idioma, donde no tienen el mismo color de piel, no tienen ni idea de cómo vivir allí, de cómo salir adelante. Y además es un secuestro, los detienen en ciudades de Estados Unidos, les atan las manos y los pies, los meten en un furgón y los llevan al aeropuerto. Y allí, atados de esta manera, los meten en un avión que los lleva a Ruanda. Y esto lo hacen en la nación más avanzada y democrática del mundo, ¿no? Ejemplo del mundo. Pero es que el otro presidente del gobierno británico también estaba llegando a acuerdos con Ruanda, que no sé, les parece muy bien ese país, ¿no?, para enviar a los emigrantes que les estorban. Y además dicen que les estorban, y les estorban aquí también a los de Vox y al común vulgar y espeso que tenemos, ¿no? ¿Y por qué les estorban? Si son los que les limpian la casa, les cogen la basura,
1: sí, les cuidan a los mayores y a los menores, está claro.
0: Es un mundo criminal, pero además psicópata. Porque por lo menos podían tener en cuenta los intereses que nos guían, ¿no? Yo no tendría ayuda doméstica si no quisiera inmigrantes. Todas las mujeres que me han ayudado y que están aquí y que me hacen la comida y que me van a comprar y me dan otras ayudas, etcétera, todas son latinoamericanas. No ha venido nunca, cuando he buscado, no ha venido nunca ninguna española. Las españolas, bueno, que hayan emigrado a Alemania, claro, como si los españoles no hemos emigrado nunca, ¿no? Y entonces, ¿cómo se puede admitir todo esto, César? ¿Cómo es posible que los sindicatos estén desaparecidos? Porque yo no sé si existen ya, yo no sé si existen, que estén considerando, estén aceptando los bombardeos de Irán, los bombardeos de Libia, y no hayan declarado ninguna huelga en todos los países democráticos. Esto, ¿verdad? El concierto internacional democrático, que estamos tan contentos. Se aprobó la Declaración de Derechos Humanos de la Organización de Naciones Unidas en 1948. Mira, es que yo tenía 8 años cuando terminó la Segunda Guerra Mundial. Y mi familia, que ya sabes que toda era de izquierdas y perseguida y masacrada, pues pensábamos y pensaban y me enseñaban que ya una vez ganada, bueno, o vencido el fascismo, podríamos decir, en esta segunda guerra, avanzaríamos hacia unas organizaciones sociales, bueno, por lo menos aceptables, ¿no? Por lo menos de respetos humanos. Fíjate cómo estamos, 80 años después.
1: Es terrible.
0: El sistema capitalista lo que ha conseguido, el gran éxito, esto también en el otro libro que publiqué hace un año, que es el de la filosofía del engaño. En ese libro decía yo que el capitalismo, el mayor éxito que tiene, no es haber invadido los países, haberlos colonizado, haberles robado su producción, sino haber convencido a las grandes masas de que no hay alternativas.
1: Pues sí, no, mira, Lidia, dónde se está llegando. Tú ves lo de El Salvador y tal, lo del Bukele, cárceles, un oficio, una cárcel para los que le sobran en sus países, en estos países del mundo, pues allí cobran por tener en la cárcel el alojamiento ideal. Es que es increíble.
0: Bueno, y están copiando las hazañas de Bukele, las están copiando algunos otros gobiernos, porque dicen que son muy eficaces. Tiene sin juicio detenidos durante meses, no sé si años, a no sé cuántos miles de personas metidos en una tortura, en una especie de túneles que son las celdas, y no pasa nada en el mundo. Y son países que están en Naciones Unidas y que van allí a las asambleas de la organización y votan lo que se les ocurra y los estiman como unos interlocutores válidos. Es que no sé si en la Edad Media teníamos un mundo tan cruel. No lo sé. Yo no soy historiadora y no me he especializado en ello. Lo único que hemos suprimido, lo que es un avance, que el otro día me discutían, es la abolición de la pena de muerte, porque hay un cierto run-run, César, ¿sabes? Entre la gente, claro, que, hombre, matan mujeres, sobre todo, y hasta niños, y luego la droga, etcétera, etcétera. Y eso de que los castigos sean tan suaves como tenemos, ¿verdad? Porque también se ha abolido la cadena perpetua. Esto no puede ser. Hemos de volver atrás. Ahora tú imagínate que hubiera un referéndum, supongo que habría un referéndum, en España para imponer otra vez la pena de muerte. ¿Qué crees que pasaría?
1: Uy, que la implantarían.
0: Harían campaña por ella.
1: Por supuesto, hombre, ahí tenemos Vox. Pero, hombre, ¿qué es lo que hacen con los migrantes, grupos políticos legalizados como Vox? ¿Cómo es posible que esté legalizado Vox, que es un partido nazi? ¿Cómo legalizan para lo que pretendemos que sea una democracia? Bueno, dice Pedro Sánchez, democracia avanzada, pero vamos a dejarlo en democracia y en letras minúsculas. Pero coño,
0: es que lo primero que tenemos, César, lo primero que tenemos que imponer es que definan y nos pongamos de acuerdo en qué es democracia. Porque ¿qué es democracia?
1: Sí, cuando todavía sigue, tú sabes, eso, la patadita en la puerta y tantas cosas. Ay, Dios mío.
0: Yo le decía esto en un acto que tuvimos en Córdoba, una especie de congreso que montaron allí. Había muchas del Partido Socialista, ¿eh? Y que estaban hablando de democracia todo el rato. Y dije, mira, yo lo que quiero primero es que nos pongamos de acuerdo todas en qué consideramos democracia. Porque cuando yo bajé del tren de Madrid en Córdoba, desde que bajé en la estación hasta aquí, que eran, no sé, unos cuantos metros para llegar al palacio donde nos reuníamos, he visto 6 mendigos pidiendo limosna en la calle.
1: Madre mía.
0: Pero esto no tiene nada que ver con la democracia, ¿verdad?
1: Bueno, yo hace mucho tiempo que no voy a Madrid. Pero yo antes iba por Madrid con mucha frecuencia y yo te aseguro que en la misma Gran Vía, en cualquier localcito de estos de los bancos y tal que queda allí, gente pasándolo mal, durmiendo, y lo mismo por fuera de empresas de estas que se tienen como referencia. Qué va, qué futuro. Pues, Lidia, el futuro está jodido, ponte a escribir, muchas reediciones tienes que hacer de tus libros, porque la actualización es a peor siempre. La actualización, me refiero del mundo, el análisis del mundo. ¿Qué mundo, chico? Pues, como tú decías, estamos en la Edad Media. Pues bueno, Varoufakis hablaba de eso, ¿no?
0: Pero si casi es la prehistoria esto, claro. Porque esta última edición me la ha prologado el filósofo José Errasti, que es un personaje encantador, ¿verdad? No sé si ha tratado, ha estado en bastantes actos públicos y tiene un libro muy, muy interesante que yo os recomiendo, que es Nadie nace en un cuerpo equivocado, con esta nueva teoría queer, ¿verdad?, en la que ya los seres humanos y los sexos no existen, solo la imaginación. Bueno, me ha hecho un prólogo al libro precioso, ¿verdad?, cuando dice que se ve que todos los personajes que voy describiendo aquí, que los conozco, que lo he vivido, que he estado en sus reuniones, y efectivamente, son los restos del naufragio de la izquierda, César, que ese es el drama, la tragedia del siglo XX, del siglo XXI, ¿verdad? El haber ya acabado con la URSS y haberla ya metida en el nicho, y que ya no haya ni siquiera la esperanza, porque ¿quién es tan loco, tan tonto, que está ahora defendiendo el comunismo? Pues debo ser yo, que debo quedar por ahí como una loca, ¿verdad?, que queda suelta. Bueno, pues es que yo tengo dos nietas preciosas, preciosas. Qué pena que nos hablamos solo por teléfono, porque si no te las enseñaría. De verdad que son preciosas. Que tienen 4 años ahora, son gemelas. Y yo cada vez que descubro un horror más de lo que está pasando e imagino lo que va a ser el futuro, pues es que lloro por ellas, porque ¿qué mundo van a encontrar? Esa, contando lo que sufrieron las generaciones anteriores a las nuestras, mis abuelos que eran liberales ya, ¿no?, y mi abuela que era anarquista, y otros tantos miles de camaradas que lucharon y se dejaron la piel y la vida por cambiar este mundo, porque España fuera un país avanzado y digno, ¿no?, de ser llamado humano. ¿Qué es lo que hemos hecho después? ¿Qué es lo que estamos haciendo ahora?
1: Estamos dejando hacer. El problema es que ¿quién controla el mundo? Como hemos hablado tantas veces, los grandes poderes económicos. ¿Qué objetivo tienen los grandes poderes económicos? Pues hacerse más grande y pasar a estar ya no en aquel 20% que tiene tanto como el resto del mundo, sino el último dato, ¿te acuerdas?, que el 1% tanto como, bueno, prácticamente como el resto del mundo. O sea, aunque decían el 93, no sé, el 93%, no sé, le faltaban esas seis puntitos que no sé cómo lo justificaba. Pero bueno, es terrible, terrible, terrible, terrible. Lidia, a escribir. Y
0: es que no se ve alternativa porque hemos tenido...
1: No, porque es que la unidad de la izquierda, una cosa tan, vamos, tan de cajón, ¿eh?, que estemos todos los que queremos una sociedad igualitaria, coño, ¿eh?
0: Ni solidaridad ni igualdad, de ninguna manera. Como tú dices, el poder económico es el que lo domina todo. Y cuando uno se pregunta, ¿pero este de qué partido es? No, eso no vale para nada. Lo importante es saber el grupo de presión económico que lo protege, que lo ampara. El fenómeno, por ejemplo, de Podemos, el ejemplo de Podemos, de que lo hemos tenido ahora, después de tener 70 diputados...
1: Me están pasando una nota de que Suecia alquila plazas penitenciarias también, ¿eh? Dice que Suecia alquila plazas penitenciarias para aliviar la saturación carcelaria.
0: ¿Los va a matar?
1: En la cadena SER, pues no lo sé, en la cadena SER sale la noticia. De ayer.
0: Yo te estaba un poco contenta ayer viendo los resultados de las elecciones, porque hay también un partido fascista que se promocionaba entonces, pero que han ganado, lo creo, las votaciones los socialdemócratas. Bueno, en fin, es un alivio, ¿no? Es como un vaso de agua cuando estás muerto de sed.
1: Pues sí.
0: ¿Pero qué quieren poner? ¿Implantar la pena de muerte ahora otra vez?
1: Todo lo peor podemos esperárnoslo. podemos esperárnoslo. Es que cuando estábamos en un punto de desarrollo, tú nombrabas antes los sindicatos. ¿Qué pasa con los sindicatos?
0: ¿Qué pasa con los sindicatos? ¿Dónde están? Un camarada, bueno, veterano, que le dije, ¿y dónde están los sindicalistas? Y me contestó, en las marisquerías. Eso es muy triste, César, muy triste. Mi abuela se dejó la piel y la vida y el futuro porque era cooperativista y sindicalista, bueno, entusiasta, completamente convencida de que la cooperación entre todos podría, imagínate, enfrentarse al capitalismo. Bueno, pues hoy es que no existe ya ni el nombre, vamos. Porque cuando yo pregunto por los sindicatos, alguno sonríe como diciendo, pero está ingenua o está ilusa, ¿de qué habla? Es realmente patético. Por eso he reeditado la novela esta de posmodernos, porque estamos en eso, en lo que llaman la posmodernidad, que representan, bueno, ya sabemos, estos partidillos que se crearon después, que eran, iban a alcanzar los cielos, ¿te acuerdas? Iban a saltar los cielos, ¿verdad? De Podemos, de Ganemos, Sumar, Más Madrid, Comunes, todo esto, una constelación de pequeños grupitos que ni sabían leer ni escribir, estaban como en el informe PISA, ¿no? Bueno, pues esto parecía que era el futuro después de que el Partido Comunista estaba ya pues en coma, ¿no? Hoy ya realmente es tan triste pensarlo y verlo, César. Y no sé, ¿tú crees que tenemos alternativa? ¿Tú crees que yo debo seguir escribiendo o me debo simplemente tumbar a la Bartola?
1: César. Y una unidad en eso, que tengamos claro que bueno, cosas tan elementales como que Franco fue un golpista. Con la Segunda República, y que tenía que cuando llega la Constitución, todas estas cosas y tal, todos estos movimientos, pues tenía que haber sido a un sistema republicano, ¿no? Como le preguntaban a Suárez. No, es que si hubiese hecho una encuesta, hubiese salido República. Y claro, Adolfo Suárez no estaba para eso allí. Es increíble.
0: Esto no lo difunden ni lo enseña nadie. ¿Qué les enseñan en las escuelas? ¿Qué hacen estos profesores que tenemos? ¿Qué nos transmiten los medios de comunicación masivos, esos y además públicos, muchos de ellos? Nos transmiten más que, por un lado, la alegría y la diversión de estos posmodernos, ¿no? Que están cantando y bailando y drogándose todo el día. Y después, ¿qué esperanza de cambio? ¿Pero para qué? Si la inteligencia artificial, César, lo va a resolver todo.
1: Ay, Dios mío, todo lo va a resolver todo con la extinción. Bueno, lo dejamos, Lidia, y a ver todos esos montones de libros que tienes por ahí. ¿Qué toque hay que hacerle? Hay que hacerle, porque tú eres una referencia mundial, Lidia. Tú eres una referencia mundial.
0: Mil gracias, querido.
1: No, lo eres.
0: Yo quiero ir a Canarias a presentar este libro que acaba de salir. Está todavía calentito del horno.
1: Pues a ver si es posible que...
0: No sé, pero desde luego el año que viene que empiece... Yo quiero ir allí.
1: Venga,
0: a veros.
1: Pues moveremos lo que sea y
0: explicaros lo que son los libros que estoy escribiendo.
1: Venga, un abrazote muy fuerte, compañera.
0: Un abrazo fuerte.
1: Ánimo. Hasta luego. Hasta pronto.

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1: De nuevo en las librerías, el gran diccionario del habla canaria, la magna obra del escritor, periodista y lexicógrafo Alfonso Shanahan. 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
1: Canarias tiene el segundo salario más bajo de España, solo por encima de Extremadura. Además, el salario mínimo interprofesional equivale al 67,9% del sueldo medio canario, una proporción únicamente superada por Extremadura. Este informe, estos datos se extraen del informe de Adecco, que señala que Canarias lleva 3 años consecutivos con el segundo salario medio más bajo de España. La Consejería de Educación del Gobierno de Canarias anuncia que se extenderán las ayudas para material educativo al alumnado de los centros de educación especial, de tal manera que estos centros recibirán 173.800 euros para gastos de material higiénico, recursos didácticos específicos o transporte. Canarias. El Gobierno de Canarias reclama que la contratación pública se adapte a las regiones ultraperiféricas. La consejera Matilde Asián defiende que Europa flexibilice las normas y pide el apoyo de España, del Gobierno, para avanzar en esa dirección en el nuevo ciclo regulatorio. Representantes institucionales, juristas y expertas feministas han alertado este jueves en Las Palmas de Gran Canaria del avance de los discursos negacionistas sobre violencia machista y han defendido reforzar la formación, la cooperación internacional y las políticas públicas. Estas afirmaciones se han hecho en el marco de la celebración del nuevo Observatorio Iberoamericano contra la Violencia de Género, celebrado en Gran Canaria. Y por otra parte, un nuevo caso de agresión sexual a una trabajadora del servicio de ayuda a domicilio ha sido denunciado en Santa Cruz de Tenerife. Y es que a esta fecha se han producido 8 agresiones sexuales en un año a las trabajadoras de ayuda a domicilio en la capital tinerfeña. El verano se ha saldado con 19 fallecidos por accidentes acuáticos en Canarias. Julio fue el mes con mayor mortalidad. La Agencia Estatal de Meteorología informa que este fin de semana se pasará de estas leves lluvias que ha habido en la jornada del viernes a jornadas con calima y con altas temperaturas que pueden superar los 34 grados. Las autoridades mexicanas han detenido a Francisco Javier, alias El Trompa, señalado como presunto responsable del feminicidio de la joven canaria Claudia Tocoronte Aguilera. La Fiscalía Mexicana lo imputará por feminicidio. Y el concejal socialista del Ayuntamiento de Santa Cruz de La Palma, Manuel Garrido, ha presentado este viernes su renuncia al acta como concejal después de sus polémicas declaraciones en el pleno de la capital palmera, bastante despectivas contra la y machistas contra la maternidad de la concejala del Partido Popular, Saray González. La agrupación local de La Palma así lo ha comunicado y ha asegurado que comparte la decisión adoptada por el edil. Se crea un colectivo en Lanzarote LGTBI Plus de mayores de Lanzarote y La Graciosa, denominado COGAL. El Partido Socialista de Canarias llevará al próximo pleno del Parlamento el problema del acceso a la vivienda protegida y la financiación autonómica. Nueva Canarias denuncia que el gobierno de Fernando Clavijo ha rechazado financiar la adaptación de los colegios canarios a las altas temperaturas. El Ayuntamiento de Las Palmas de Gran Canaria informa que ha logrado reducir la criminalidad durante el primer semestre y que mantiene una de las tasas más bajas entre las grandes ciudades españolas. La Universidad de La Laguna hace pública su apoyo a la candidatura de Las Palmas de Gran Canaria a Capital Europea de la Cultura en el año 2031. El gobierno de España informa que todavía quedan más de 3.000 migrantes en las calles de Ceuta y en la jornada de este viernes se ha realizado el traslado de 1.700 migrantes al puerto de Ceuta. documentos del ático de la Comunidad de Madrid prueban que se iba a usar como vivienda y desmontan el bulo de que se compró para las obras en la sede de la comunidad. Por otra parte, la presidenta Díaz Ayuso ha admitido que visitó el ático, pero se ha negado a explicar quién ordenó comprarlo. Marruecos fía a Donald Trump la proyección internacional de tal manera que Estados Unidos ha intermediado para que Israel y Marruecos hayan firmado este jueves en Nueva York una declaración por la que elevan sus relaciones diplomáticas con sus oficinas de enlace, pasando a ser embajadas. El canciller cubano Bruno Rodríguez Parrilla denuncia a través de sus redes una máxima asfixia económica por parte de Estados Unidos contra el sector minero y militar. Y Rusia ha iniciado este viernes sus elecciones legislativas para elegir diputados de la Duma de Estado.
2: Wow, pues desde luego, si la compañera Lidia Falcón pudiera saber toda la información, y claro, ella tiene, bueno, primero presidenta del Partido Feminista Español, y mil cosas, escribir libros, mil historias, ¿no? La filosofía del engaño, recordarán ustedes esa última joya, una obra maestra. Pues miren sobre eso de girar el sol y la tierra. A ver, porque me acaba de confirmar la compañera de Yanira, que está siempre revisando, buscando, humeando y tal y cual. Y fíjense este dato. Y no se lo vamos a decir a Lidia, porque se pondría a llorar desesperadamente.
3: Bueno, Lidia, que es una histórica en la lucha por la democracia y los derechos humanos. Bueno, es una mujer que tiene 90 años y lleva toda la vida, como ya dice ella, pues entregándose a una sociedad más justa, y sus antepasados también. Pues ella afirmaba que ella discutía hace poco en un bar sobre que entre el 25% y el 28% de los encuestados en España piensan que el sol gira alrededor de la Tierra. Pero es que además, entre el 25% y el 28% de los encuestados en España piensan que la Tierra está en el centro del universo. Y esa información está publicada en un artículo del periódico ABC, que vio la luz este artículo el 11 de mayo de 2024, o sea, algo muy reciente.
2: 2024.
3: Hace solo 2 años y la gente todavía piensa que eso es así.
2: Imagínense. Repite, porque la gente estará todavía dándose golpitos en la cabeza. A ver, pues 2024.
3: En un artículo publicado por el periódico ABC el 11 de mayo de 2024, con el título: uno de cada cuatro españoles cree que el sol gira alrededor de la Tierra, pues reafirman este artículo que entre el 25% y el 28% de los encuestados en España piensan que el sol gira alrededor de la Tierra o que la Tierra está en el centro del universo.
2: Pues imagínate, eso, como tú bien dices, hace 2 añitos, pues en mayo del 24, pues 2 añitos y no llega a 2 meses.
3: Pues sí,
2: y lo bueno, más sí, curioso... Sí, porque estamos en septiembre, sí.
3: Y bueno, y eso de que la Tierra es plana, es decir, ¿qué más ejemplo de ver la sombra de la Tierra en la Luna, que es circular? Es decir, la Tierra no es circular, es esférica, pero esa esfera que se ve en la Luna y que marca las pautas de los ciclos lunares, pues el reflejo
2: de que
3: la Tierra es esférica, lo que la sombra que vemos es...
2: Lo del eclipse con todo, pues todavía sabrán lo que es un eclipse.
3: O sea, ¿qué más prueba que esa para demostrar la realidad?
2: Ah, terrible, terrible, terrible. Bueno.
3: Tenemos a Meme al teléfono.
2: Vamos con Meme. Hola, Meme.
4: Hola, César.
2: A ver, cuéntanos y venga, pero no nos cuentes cosas para llorar, cuéntanos cosas alegres. de libros que se venden mucho, de mucho interés por los libros, de tantas y tantas cosas, que tú estás en lugar privilegiado, que llevas la, ahí en nada, la tienda del Centro de la Cultura Popular Canaria.

cosas alegres de libros que se venden mucho, de mucho interés por los libros, de tantas y tantas cosas, que tú estás en lugar privilegiado, que llevas la, ahí en nada, la tienda del Centro de la Cultura Popular Canaria.

0: cosas alegres de libros que se venden mucho, de mucho interés por los libros, de tantas y tantas cosas, que tú estás en lugar privilegiado, que llevas la, ahí en nada, la tienda del Centro de la Cultura Popular Canaria.
1: La voy en la boca, y Lana Corujo dice, la escritura de Andrea entra como un caballo sin brida, tan salvajienta, tan hermosa. Y dice, en un barrio de cuestas empinadas, arropado por la brumacera del norte de la isla, Cataiza cumple 16 años con la sensación de que todo ocurre demasiado rápido y, sin embargo, de que nunca nada, cambie. Creció en un entorno que no da tregua y en el que el pasado no desaparece, solo se filtra, se adapta y encuentra nuevas formas de persistir. Aquí, en pleno descubrimiento del cuerpo y del deseo de otros cuerpos, la infancia no termina. Se rompe en miles de fiscos. Pajaritos preñados es la historia de ese quiebre y también del que el tiznado padre de Cataiza, un espíritu hedonista marcado por la precariedad, la ausencia y la culpa. En su pequeño mundo conocido, el que forman en gracia la madre, espejo en el que Cataiza no quiere mirarse, tía Aurelio, las amigas, la macha y Chasirasi, que se quieren como hermanas y se entienden a macanazos, y un primo que la reclama como si le perteneciera. La aparición de otro hombre y el deseo de fuga abrirán para ellos caminos distintos, aunque no menos inciertos, en lo que tal vez las decisiones no encierran una verdadera elección. Las voces de Cataiza y el tiznado, afiladas, contradictorias, ferozmente vivas, sabias y sananas en un tiempo, avanzan acompañadas por un coro de mujeres que todo lo ven desde las ventanas y de hombres que todo lo callan desde los bares, trazando un mapa emocional donde el amor se confunde con posesión, la ternura con violencia y el deseo con peligro. Con una escritura radicalmente propia que recoge la oralidad y la desborda hasta convertirla en materia literaria, Andrea Abreu construye un universo donde el lenguaje late al ritmo de los cuerpos y del paisaje. Lejos de cualquier mirada complaciente, Pajaritos preñados se sostienen en la complejidad de aquello que rara vez se nombra, y se adentra magistralmente en la intimidad de los personajes para mostrar la crudeza de lo cotidiano y la fragilidad de quienes intentan, pese a todo, cambiar, imaginar otra vida. Pajaritos preñados da ganas de gritar a los cuatro vientos. Oigan lo que escribe Andrea Abreu, porque más que leerse, se oye. Su prosa vibrante, graciosa, pletórica del lirismo de la oralidad, es pura música. En este libro nos explota en la cara como fruta madura. Una delicia. Y pues ya seguimos con otro libro que ha tenido una aceptación también muy grande. Es el libro de Oscar Lian, Las galletas. Dice, las galletas es el retrato de un pueblo en el que ya no existe y no sabemos si existió, más que por una voz que habla de sus muertos, de las supersticiones, de los asesinatos en el campo o los naufragios en la mar, del amor y la esclavitud en las tomateras canarias a mediados del siglo XX. En una serie de conversaciones de sobremesa con su nieto, Elba irá desgranando las peripecias de su vida. A lo largo de estas páginas, Oscar Lian reconstruye un mundo que va desdibujándose del ideario colectivo, con un estilo fresco y ágil, en una ráfaga de instantáneos, nos ofrece un mundo sencillo, anclado en el idiolecto y el neocostumbrismo. La prosa de Lian explora el realismo emocional y la literatura de la memoria, recordando a Andrea Abreu, Elena Garro o Jesús Carrasco. Pues, y después otra de las autoras canarias que también ha destacado y que ya está en el panorama editorial en todas las librerías pues, del Estado, es Lana Corujo. Han cantado bingo. Pues esos son los
0: libros. Cuéntanos algo más, venga, que Lana Corujo.

0: dibujo es bastante todavía desconocida.
1: Pues sí, es la erupción literaria del año. Dos hermanas unidas por un juego, un volcán y una tragedia. Este libro, decir que fue el premio de librería Mujeres en 2025. Y Luna Miguel escribe lo siguiente. Una gincana por el cielo estrellado de la infancia. Qué inteligente y lúcida es Lana Corujo. Y Aida González Rossi nos dice lo siguiente. Leer este libro me dio fiebre. Me fascinó y me aterró. Me conmovió y me rompió. Y Juan P. Sánchez López dice, brillante y oscura, una escritura saltarina que se te queda pegada bien cerquita del corazón como su fantasma. Y Valeria Castro, un libro con el que más he llorado en toda mi vida. Y dice, espera porque está sonando el teléfono. Me voy a apartar para que no moleste. Dice, una oscura y mágica historia sobre el fin de la infancia en la que los volcanes de Lanzarote adquieren un inusitado y fantasmagórico protagonismo. Narrada con constantes saltos en el tiempo, Han Cantado Bingo parte de un suceso traumático, durísimo, que se va desvelando poco a poco y, sin embargo, tiene la cualidad de ser extrañamente cálida y luminosa, como la feliz ingenuidad de los niños. Eso lo escribe Diana Oliver en El País. Así que vamos a pasar un tema que nunca debemos olvidar y que todo el mundo pues debemos de tenerlo siempre, es el caso de Palestina. Entonces pues tenemos siempre que hablar de Francesca Albanese, esa que es la relatora especial de la ONU sobre la situación de los derechos humanos en los territorios ocupados palestinos. Y el libro que escribió es Cuando el mundo duerme, historias, palabras y heridas de Palestina. Si hay una voz lúcida, crítica e implacable en contra de las políticas del apartheid que Israel ha aplicado a los palestinos en la franja de Gaza y Cisjordania, si hay una vez que se ha oído, una voz que se ha oído y se oye en el mundo entero cuando se trata de defender la verdad acerca del genocidio, reconocido como tal por las Naciones Unidas, perpetrado al pueblo palestino por parte del ejército israelí. Esta es la voz de Francesca Albanese, jurista internacional y relatora especial de la ONU sobre la situación de los derechos humanos para el territorio de Palestina ocupado. Se habla de conflicto palestino-israelí, pero no puede hablarse en esos términos cuando, como señalaba Albanese, las posiciones de ambos países son estructural e históricamente desiguales. Y cuando hay una parte que ocupa, saquea y oprime, mientras que la otra es ocupada, saqueada y oprimida. Cuando el mundo duerme es un valiente testimonio de la cruda realidad de un pueblo que ha sido ilegalmente ocupado, violentado y arrasado. 10 historias cuyos protagonistas establecen un diálogo con la autora, abren una reflexión y nos plantean preguntas a las que es necesario darle respuesta. ¿Cuáles son las consecuencias de la ocupación? ¿Dónde está el hogar de un refugiado? ¿En qué condiciones vive el pueblo palestino? Y ahora que la paz parece estar cada vez más cerca, ¿habrá un Estado palestino? ¿Tendrán los palestinos derechos a la autodeterminación que incluye la soberanía y la independencia nacional y podrán vivir en paz, libres por fin de las coacciones de Israel? Estas son las preguntas que no podemos eludir y que a través de los personajes y lugares de este libro nos ayudarán a comprender lo que fue Palestina antes del 7 de octubre de 2023 y lo que es ahora. Pues yo creo que estos son libros interesantes que todos tenemos que leer, que todos tenemos que disfrutar y que todos nos tenemos que informar.

0: Bueno, nos vamos a intentar hablar con Catalina. Bueno, tenemos su nombre completo, pero prefiere, digamos, que no se divulguen sus apellidos. Asombroso lo que... Bueno, asombroso, pero no desconocido lo que sufrimos tanta y tanta gente. Catalina, ¿nos escuchas bien?
1: Sí, la escucho.
0: Hola, mira, estoy asombrado como todos aquí en la redacción, todos y todas. Eres hermana de un señor que lleva en urgencias del Hospital Universitario de Canarias, en Tenerife, sí, varios días con fiebre alta y sin que lo atiendan, en una camilla, en condiciones inhumanas. Exacto. Y el primer día incluso en el suelo, debido al colapso del centro. Cuéntanos todo, desahoga, bueno, Catalina, porque todo el mundo debe saber esto y que esto no pase nunca más, coño.
1: Por favor, sí, mi hermano lleva ingresado en el Hospital Universitario en urgencias desde el día 14. Anteriormente estuvo en el hospital, le mandaron a casa porque querían probar primero con antibióticos y posteriormente ingresó el día 14. No ha salido de ahí, está todavía en los pasillos. La primera noche le dieron una silla de plástico, él llegó a 42 de fiebre y se tuvo que tirar al suelo porque no aguantaba la alta temperatura. Si no hubiera sido por una señora que pasaba por ahí para dejar a otra familiar que empezó a chillar diciendo que como el niño estaba en el suelo. Tiene 33 años, pero bueno, estaba tirado en el suelo porque no aguantaba el calor y la gente pasaba por encima. Pasaba por encima porque él no podía moverse, él no escuchaba, él estaba prácticamente de la fiebre alta que tenía. No se sabe qué es lo que tienen, estamos a la espera de más pruebas, de especialistas que nunca aparecen, que nunca llegan. Estamos esperando a que llegue a planta, no le dan una planta, no le dan una camilla. Mi madre ha tenido que llevarle antifaz, almohada, porque tampoco le apagan las luces para poder dormir, porque está en medio de un pasillo.

0: junto con mucha más gente. Y claro, no sabemos qué más hacer. Lo último que me dijo mi madre es que no aguanta más, que quiere que el dolor pare, que no le han podido parar la fiebre y no sabemos qué más hacer. La verdad que la impotencia nos mueve a todos nosotros.
1: Pues desde luego presentaría una queja inmediatamente en el Hospital Universitario de Canarias y vamos, sin contemplaciones, esto es inadmisible, todo lo que te estamos escuchando es terrible, terrible, terrible, terrible, terrible. Pero bueno, es lo que padecemos, no a este nivel tan brutal, ¿no? Como tu hermana, pero desde luego ir a hospitales, tanto este como la Candelaria, en Tenerife y otros, donde, vamos, la gente abandonada prácticamente ahí.
0: Aquí ya lleva metida en una camilla, de fiebre cada 3 horas, una semana. Ingresado lleva 4 días.
1: Imagínate.
0: Y no se ha movido del pasillo y no le han dicho que tiene y está compartiendo con más gente. No se sabe qué es lo que tiene y gente que entra y sale está en contacto con él. Ya no solo por él, sino por la gente que lo rodea también. No sabemos qué es lo que tiene, pero, vamos, está compartiendo todas las cosas con todo el mundo. A nosotros no nos dicen nada, nos dicen que esperemos, que no hay dónde ponerlo, no hay dónde tal. Él no para de llorar, no para de... Y claro, yo tampoco me dejan los días libres porque al no estar en planta no puedo ir a ver a mi hermano, no tengo derecho a faltar al trabajo.
1: Por Dios, por Dios, por Dios, Catalina, qué duro esto, qué duro. Sí, todos hemos ido, ¿no?, a hospital, ya digo, de primer rango y tal, y de primer rango teórico, ¿no? Y la gente en una mesita, en una camillita, los más afortunados, sí. Una sillita.
0: Y mi hermano ya ni siquiera pide.
1: Gritos de la gente desesperada.
0: No pide nada más, solo que al menos anoche pidió llorando que le apagaran la luz del pasillo. Lleva 4 noches sin poder dormir, aparte de la fiebre. No le apagan las luces del pasillo donde está toda la gente parada. Él al menos quiere un sitio donde poder descansar. Tiene 2 horas al día donde puede cerrar los ojos y no puede por el ruido, por la gente que entra y sale, por las luces. Pero lo que te digo,
1: mira,
0: no,
1: Catalina,
0: se sabe lo que tiene.
1: Catalina, te quise entender, 33 años.
0: 33 años tiene, sí.
1: Por Dios, por Dios, por Dios. La edad de Jesucristo, ¿no? Cuando vamos.
0: Sí.
1: Dios mío. Qué duro, qué duro, qué duro lo que cuentas. Qué más cuentas? Más cosas, desde luego, sí. Denuncia y, por supuesto, en el mismo hospital, hay un sitio...
0: En el mismo hospital que está,
1: se recogen las quejas,
0: lo único,
1: exacto.
0: Que nos dicen es que están esperando, joder, están esperando que vengan especialistas. Sí, pero llevamos 4 días esperando y mi hermano sigue llorando.
1: Qué va.
0: Sí, llorando de dolor. Le ha dicho a mi madre que no aguanta más este dolor, que quiere que pare, que pienso yo. Yo no puedo hacer nada, no me dejan ni ir a verlo.
1: Pero manténnos, por favor, informados, que nosotros haremos de altavoz para que todo el mundo se entere de una situación alocada que le puede pasar a cualquiera, por supuesto, ¿no? En este caso le ha tocado a tu hermano, pero ¿cómo contará el compañero, tu hermano, esos 33 años, pues, tratado, maltratado de esta manera por la sanidad pública, coño, la que tiene que velar por todos nosotros, porque
0: exacto.
1: Si...
0: Exacto.
1: Yo
0: la verdad que doy muchas gracias por poderme dar oportunidad de contar el testimonio.
1: Sigue contándonos todo. No te importe, dentro de media hora te enteras de cualquier cosa, nos llamas y...
0: absolutamente nada.
1: Y a contar todo, ¿no? Pero tengo impresiones, me imagino que estará... Pues qué sé yo, eso, si poder descansar, lo mínimo que se pide, ¿no? Descansar.
0: Exacto. Al menos es que eso es lo que al menos pide, no que le den una solución a la enfermedad que pueda tener, sino un lugar donde poder cerrar los ojos tranquilos.
1: Pues esto tiene culpables, sin duda, y los culpables, vamos a dedicarle una canción que se llama Rata de dos patas, que yo creo que es lo que mejor le va a la gente sin vergüenza que permite esto, y todos, desde el primero al último de los trabajadores, son cómplices. Cuando no se hace una manifestación, todos se paran y vamos. y logran que esto se resuelva. Esto o sea, no
0: claro,
1: puede
0: yo
1: ser.
0: Yo de todas maneras, yo no estoy en contra del personal sanitario, no, no, sino yo, del yo lugar tampoco, en el que están trabajando.
1: Yo tampoco, pero no, no vale cualquier cosa.
0: A mi hermano como han podido, no vale, no tiene más medios.
1: No vale cualquier cosa. No vale cualquier cosa, porque si entra, bueno, lo sabemos, en la privada ricachones y tal, enseguida, me acuerdo, un presidente de Canarias y tal, que le surgió un pequeño inconveniente, ¿verdad? Le abrieron una planta de un hospital que estaba cerrado, eso. Tú sabes que todas esas cosas pasan, desgraciadamente.
0: Exacto.
1: Catalina, un abrazo muy fuerte, ya te digo, si nos llama dentro de un cuarto de hora, media hora, manténnos informados, por
0: favor. Estupendo, muchísimas gracias.
1: Hasta luego, a ti, a toda la familia, adiós.

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4: Canarias tiene el segundo salario más bajo de España, solo por encima de Extremadura. Además, el salario mínimo interprofesional equivale al 67,9% del sueldo medio canario, una proporción únicamente superada por Extremadura. Este informe, estos datos se extraen del informe de Adecco, que señala que Canarias lleva 3 años consecutivos con el segundo salario medio más bajo de España. La Consejería de Educación del Gobierno de Canarias anuncia que se extenderán las ayudas para material educativo al alumnado de los centros de educación especial, de tal manera que estos centros recibirán 173.800 euros para gastos de material higiénico, recursos didácticos específicos o transporte. Canarias, el Gobierno de Canarias reclama que la contratación pública se adapte a las regiones ultraperiféricas. La consejera Matilde Asian defiende que Europa flexibilice las normas y pide el apoyo de España, del Gobierno, para avanzar en esa dirección en el nuevo ciclo regulatorio. Representantes institucionales, juristas y expertas feministas han alertado este jueves en Las Palmas de Gran Canaria del avance de los discursos negacionistas sobre violencia machista y han defendido reforzar la formación, la cooperación internacional y las políticas públicas. Estas afirmaciones se han hecho en el marco de la celebración del nuevo Observatorio Iberoamericano contra la Violencia de Género, celebrado en Gran Canaria. Y por otra parte, un nuevo caso de agresión sexual a una trabajadora del servicio de ayuda a domicilio ha sido denunciado en Santa Cruz de Tenerife. Y es que a esta fecha se han producido 8 agresiones sexuales en un año a las trabajadoras de ayuda a domicilio en la capital tinerfeña. El verano se ha saldado con 19 fallecidos por accidentes acuáticos en Canarias. Julio fue el mes con mayor mortalidad. La Agencia Estatal de Meteorología informa que este fin de semana se pasará de estas leves lluvias que ha habido en la jornada del viernes a jornadas con calima y con altas temperaturas que pueden superar los 34 grados. Las autoridades mexicanas han detenido a Francisco Javier, alias El Trompa, señalado como presunto responsable del feminicidio de la joven canaria Claudia Tocoronte Aguilera. La Fiscalía Mexicana lo imputará por feminicidio. Y el concejal socialista del Ayuntamiento de Santa Cruz de La Palma, Manuel Garrido, ha presentado este viernes su renuncia al acta como concejal después de sus polémicas declaraciones en el pleno de la capital palmera, bastante despectivas contra la y machistas contra la maternidad de la concejala del Partido Popular, Saray González. La agrupación local de La Palma así lo ha comunicado y ha asegurado que comparte la decisión adoptada por el edil. Se crea un colectivo en Lanzarote LGTBI Plus de mayores de Lanzarote y La Graciosa, denominado COGAL. El Partido Socialista de Canarias llevará al próximo pleno del Parlamento el problema del acceso a la vivienda protegida y la financiación autonómica. Nueva Canarias denuncia que el gobierno de Fernando Clavijo ha rechazado financiar la adaptación de los colegios canarios a las altas temperaturas. Y el Ayuntamiento de Las Palmas de Gran Canaria informa que ha logrado reducir la criminalidad durante el primer semestre y que mantiene una de las tasas más bajas entre las grandes ciudades españolas. La Universidad de La Laguna hace pública su apoyo a la candidatura de Las Palmas de Gran Canaria a Capital Europea de la Cultura en el año 2031. El gobierno de España informa que todavía quedan más de 3.000 migrantes en las calles de Ceuta y en la jornada de este viernes se ha realizado el traslado de 1.700 migrantes al puerto de Ceuta. Los documentos del ático de la Comunidad de Madrid prueban que se iba a usar como vivienda y desmontan el bulo de que se compró para las obras en la sede de la comunidad. Por otra parte, la presidenta Díaz Ayuso ha admitido que visitó el ático, pero se ha negado a explicar quién ordenó comprarlo. Marruecos fía a Donald Trump la proyección internacional de tal manera que Estados Unidos ha intermediado para que Israel y Marruecos hayan firmado este jueves en Nueva York una declaración por la que elevan sus relaciones diplomáticas con sus oficinas de enlace pasando a ser embajadas. El canciller cubano Bruno Rodríguez Parrilla denuncia a través de sus redes una máxima asfixia económica por parte de Estados Unidos contra el sector minero y militar. Y Rusia ha iniciado este viernes sus elecciones legislativas para elegir diputados de la Duma de Estado.
2: Bueno, pues Deyanira sigue encontrando material sobre la ignorancia monumental que tenemos. Acaba de encontrar ahora casi tres de cada diez españoles creen que el sol gira alrededor de la Tierra. Ahí es nada. Bueno, creo que tenemos ya a José Luis Fumero. José Luis, hola, ¿nos escuchas?
5: Sí, te escucho perfectamente.
2: Pues José Luis, continúa, por favor, con lo de ayer. Parece que el agua achocolatada, que tiene cojones esto. Y la gente, y los animalitos lo bebieron, ¿no? Lo que nos estará transmitiendo también. Lo que va en todo ese polvo, ese chocolate tremendo, ¿no?
5: Cuéntanos. Bueno,
2: haznos un pequeño resumen de lo de ayer, un piquito, y venga, y desarrolla lo último, lo que pasó en estas 24 horas.
5: Bueno, ayer, pues eso, yo le puse un mensaje de texto al ayuntamiento, a la alcaldesa, y tal, porque no había nadie en el ayuntamiento, y luego ya, pues a lo largo de la tarde, se fue corrigiendo el problema. Todavía por la noche no estaba el agua muy con toda la, tenía un poquito de turbidez, ¿no? Pero bueno, hoy está el servicio pues normalizado. Pero ya te digo, el tema este ha ocurrido varias veces. Cada vez que se rompe una tubería estamos 4 o 5 horas con el agua turbia y yo creo que eso pues deberían corregirlo, porque ahora el problema es que todos los depósitos que tú tienes en casa hay que limpiarlos. Y eso cuesta trabajo y además hay una inseguridad en cuanto a la salubridad que no me deja tranquilo, ¿no? En fin, eso es lo que tenemos respecto a esto. Ya la importancia se la tendrían que dar desde el ayuntamiento, que hasta ahora no se la han dado. Y bueno, los ciudadanos compramos botellitas de agua para ir consumiendo cuando pasa esto, porque al final pagamos el agua 2 veces. Eso es todo lo que yo veo más o menos hasta ahora, que no es poco.
2: Que no es poco. El resumencito un poquito más amplio de lo que te has encontrado con frecuencia. Además, decías tú ayer que no es que fue ayer o estos días, ¿no? Que ha pasado con frecuencia.
5: Sí, ha pasado varias veces. Lo que pasa que, bueno, no me ha dado por... Pero ayer ya me enfadó de una manera porque, oye, nos están tomando como imbéciles, porque cuando esto ocurre, yo creo que se debería avisar a los vecinos. Va a haber una rotura, un corte, para que ustedes lo tengan presente y por lo menos Yo cerraría mi acceso de agua a la casa durante el tiempo que me manden, porque si tienes un depósito puedes cubrir las necesidades con el depósito que tienes en tu casa. Obviamente, si tienes un depósito de 500 litros, de 250, de 300, cubre las necesidades perfectamente. Tú cierras la entrada general de la casa y evitas que toda esa tierra y todo eso entre en las tuberías de tu casa, con el perjuicio que eso acarrea, y después la limpieza posterior de los depósitos, ¿no?, de abastecimiento, de reserva. Y claro, a mí me fastidia porque tienen... Los concejales tienen sus dedicaciones muy, muy, muy, muy específicas, ¿no? Concejal de servicios, tal, por eso cobran, ¿no? Evidentemente cada uno cobra su sueldo legalmente, como no podía ser de otra manera, y para ello tienen que rendir cuentas y cubrir el servicio como Dios manda. Y no lo han hecho, porque hay un sentido de irresponsabilidad bastante manifiesto. Para otras cosas, cuando interesa, sí que están pues dando muy platillo, informando, poniendo, incluso con un mensaje de texto que te mandan a la casa: mira, mañana el agua se va a arreglar un tramo, y desde las 10 de la mañana, para que estén avisados hasta las 2 de la tarde, o a las 1, a las 3, o a la que sea, no vamos a tener servicio de agua, para que ustedes no tengan las tuberías abiertas y para que no les entre tierra. Yo sé que a veces hay cosas que son inevitables, tampoco vamos a ser más papistas que el Papa, pero lo que me molesta es la falta de información y la dejadez. ¿Sabes? 4 horas entrándote el agua con esa turbidez, yo creo que es para preocuparte, ¿no? Y bueno, lo que no podemos es hacer acostumbrarnos a que nos hagan lo que les dé la gana y tener que aguantar porque les da la gana, ¿no? Ellos están trabajando para cubrir y para gestionar una pequeña comunidad, y por lo tanto, cuando una persona cobra por su trabajo, hay que exigirle responsabilidad y hay que exigirle eficiencia. Eso es lo que yo le he manifestado, nada más.
2: Mira, hoy el periódico El Día, lo habrás visto, una foto que, vamos, lleva el 60% de la portada como mínimo o más, y están una serie de políticos y políticas: aval de Madrid para explotar la geotermia. El Ministerio de Transición Ecológica se compromete a elaborar un marco regulatorio que haga rentable transformar la energía del subsuelo en electricidad. Y su título, digamos, de la foto: el presidente Fernando Clavijo con la presidenta insular, o sea, la presidenta del Cabildo, el secretario de Estado de Energía, representantes de EDISA y Reykjavik Geothermal, ayer en Vilaflor. Bueno, claro. Pues de esto no dicen nada del chocolate.
5: No, porque ahora me explico. Ya te dije que le estaban poniendo los concejales todos, ayer haciendo su papel de lacayo, le estaban poniendo la alfombra roja a todos estos señores que han venido a ver lo de la geotermia, que bueno, de momento, el día, no lo he leído, ni lo voy a leer, no te preocupes, por ahí no paso. Ya sé de qué va el editorial, de antaño ya lo sé, y evidentemente yo esos periódicos no suelo leerlos porque son periódicos dedicados a que le pongan lo que los políticos quieren, ¿no? Evidentemente eso tenía que salir ahí en los periódicos, ya lo sabía yo que iba a salir. Llevan 6 meses haciendo las perforaciones. El dinero viene de Europa. Tienen que dar alguna justificación de algo que están haciendo. Desde luego, yo no sé, porque no puedo afirmar que lo que dicen no es cierto, ni ellos tampoco pueden garantizar que lo que dicen es cierto, porque no lo ha comprobado nadie más que ellos. Eso es un lavado de imagen, una puesta en escena, una performance, para decir que el trabajo que están realizando y que los dineros que vienen de Europa los están utilizando bien. Desde luego, si encuentran energía geotérmica o no, eso ya no lo sé. Yo me remito a que, vuelvo a repetir, el Ayuntamiento de Vilaflor nos ha vendido, y el espacio colindante a todos aquellos terrenos se lo han cargado. Porque ya repetí hasta la saciedad que lo que viene es lo grave. Si se encuentra la energía limpia, aquí nos van a hacer a nosotros, como pasó en Arico con el PIR, vamos a hacer las cobayas, y la flor va a ser el municipio que nadie ayuda, y que nadie apoya económicamente y que nadie tiene en cuenta desde las instituciones generales. Ahora últimamente han hecho unas cuantas inversiones, como no podía ser de otra manera, y porque tenemos derecho. Pero bueno, en cosas importantes, no. No hay nada aquí que sea relevante. El Cabildo invierte, porque es la política del Cabildo para crear imagen y que nada de tal, pero poco más. Aquí, por ejemplo, nos van a convertir ahora, si eso llega a fraguarse, en un espacio no muy ameno para vivir. Porque cuando instalen las últimas edificaciones, lo que tengan que hacer a la parte final, la central térmica que tienen que poner, eso lleva aparejado una cantidad de construcciones, edificios, chimeneas, cables, porque supongo yo que la energía esa será transportada por cables. No hay otra alternativa. Yo como no puedo afirmarlo porque no soy un técnico en eso, pero supongo yo que el transporte energético tiene que tener una vía de transporte. Y en este caso yo la que conozco son los cables. Eso todo va a dejar el espacio de Villaflor inservible. Claro, sacrifican un municipio deprimido, pobre. Ya estaban diciendo esta mañana, eso sí lo oí en la radio, que va a repercutir en la energía de todos los canarios. Es una mentira, como siempre, ¿no?
2: Bueno, mira, te leo para que complemente eso que estás diciendo. Un paso, página 3, no cualquier página del periódico, la página 3, que página a la derecha, como sabes, y la segunda de la portada, y después sí. La segunda la contra, por detrás, y después la tercera es esta. Un paso histórico hacia la sostenibilidad. La maquinaria que está realizando la perforación en Trevejos, en el municipio tinerfeño de Villaflor de Chasna. Se ve la foto de la maquinaria y tal. Madrid promete un marco regulatorio que permita explotar la geotermia. El gobierno central garantiza su respaldo para convertir la energía de Guayota en electricidad y abaratar la factura de la luz a los tinerfeños. Pero mira, los socios privados del Cabildo ratifican los, entrecomillados, indicios sólidos de producir energía geotérmica en Villaflor. Por otro lado, otro titular de estos pequeñitos, la fuente energética encontrada está a 1.600 metros bajo el nivel del mar y el agua caliente procede de la lluvia. Bueno, nada, pues ahí.
5: Mira. Sí. Obviamente yo discutirle eso a personas que entienden mucho más que yo y que son, yo soy un neófito y no soy un analfabeto, no tengo nada de... Sé que la energía geotérmica es una energía limpia. Yo lo que ya dije es lo que dije. Y ellos están haciendo proselitismo en favor de la energía, porque ellos son los que van a recibir una cantidad ingente de dinero de Europa. Y claro, tienen que venderse bien. Por eso trajeron todo el aparato para hacer tal. Y de que Madrid ha dado el visto bueno, eso es lo que dicen ellos. Yo espero, si es que Madrid seguramente no sabrá nada más que creo que lo que puso el periódico hoy. Bueno, en definitiva, vamos a ver. No es creíble nada de lo que dice, por una razón, y te lo voy a poner muy claro. Cuando hablan de desarrollo sostenible, es una maravilla de mentira. Porque además, el desarrollo sostenible que todos observamos en Canarias es el mismo. Tú mira qué desarrollo sostenible tenemos en Canarias. Van a hacer el conejillo de indias del desarrollo sostenible, va a ser Villaflor. Van a hacer aquí la experiencia. Van a ser el municipio pionero, cuando nunca nos han dado nada, sino más bien nos han quitado de la lucha por la economía sostenible. Eso son mentiras. Yo no me creo nada de lo que están hablando. Y viendo que los políticos lo trajeron y que la parte interesada, la que está haciendo un proselitismo absoluto sobre su trabajo y tal, no me lo creo. Pero en fin, yo no soy quien para... Soy un ciudadano que puede opinar y mi opinión, mi modesta opinión es que no me lo creo. Ya está. Lo que salga después o no, eso ya no puedo calcular. Lo que sí está claro es que cuando hablan de desarrollo sostenible, por las cosas, por la trayectoria que yo he visto en esta región canaria, están mintiendo. Desarrollo sostenible como el de La Tejita, como el de Cuna del Alma, como los AHs allá en Fuerteventura, un montón de desarrollo sostenible, absolutamente, como las torres que pasan por la autopista al lado del aeropuerto, desarrollo sostenible, como los cuales que suben por las cañadas todos los días aparcando por fuera de la carretera de las cañadas y haciendo desarrollo sostenible, como las barbaridades que ocurren en el teleférico todos los días, subiendo un montón de gente para el teleférico para que las cifras del cabildo se engrosen, desarrollo sostenible. ¿Para quién es el desarrollo sostenible? ¿Qué entienden ellos por desarrollo sostenible? Yo la verdad que tienen un concepto espurio del desarrollo sostenible, equivocado adrede. Está clarísimo que están engañando a la gente. Si todos los ciudadanos canarios seguimos creyendo a esta gente del desarrollo sostenible, donde lo vemos, por ejemplo, el aula de la naturaleza que están allí. ¿De qué naturaleza me están hablando? Que lo tienen allí en el PIR, aquellos basura lisidiados al mar, todo contaminado, basura por todos sitios, desarrollo sostenible. Bueno, en fin, del periódico, claro, el periódico pone lo que ellos quieran y como la editorial está a favor de ellos, pues publican lo que ellos quieren. Razón de más para ser escépticos como mínimo, escépticos. Lo que ellos están hablando aquí, solamente lo dicen ellos. Y yo el otro día quise entender que dice que la perforación estaba a 2.500 metros y ahora me están diciendo la cota de 1.600 metros de profundidad bajo el océano, no lo sé. Eso ya son cosas que ellos saben. Lo que sí tengo claro es que eso es visible, que han destrozado toda la comarca vitivinícola de Trevejo. Eso sí lo tengo claro, porque eso es visible. Y que tienen allí unas estructuras y unas torres luminosas por la noche que son un desastre. Y que además esa es la punta del iceberg de lo que puede ocurrir si la energía es aquello que llaman limpia, entre comillas, sí, porque como yo te decía, si para yo salvar a mi madre tengo que matar a mi padre y a mi hermano, pues mira, lo siento por mi madre, habrá que dejarla morir. Mira que es una cosa muy dura lo que estoy hablando, ¿no? Pero eso es lo que están haciendo. Van a sacar energía limpia a costa de romper todo el entorno, perjudicar un montón de cultivos, perjudicar un montón de ciudadanos, para que una empresa privada se llene los bolsillos. Ese es el capitalismo salvaje al que nos están sometiendo. Y para colmo, todas las empresas son empresas extranjeras. Claro, aquí no hay nada preparado para eso. Reykjavik lo entiendo porque aquello es una isla totalmente volcánica y con el calor a flor de tierra. Es otra. Tratar de trasladar la fórmula de Reykjavik a Tenerife, yo creo que eso es simplemente un negocio. Pero en fin, ahí lo tienen. Yo, mi modesta opinión es esa. Estos señores están, de momento yo lo creo como un farol. Como un farol. Dicho por ello, y hablando de desarrollo sostenible, más me lo confirmo. Porque que me digan a mí que Rosa Dávila trabaja por el desarrollo sostenible, que venga para las cañadas todos los días, hombre, para que vea lo que es el desarrollo sostenible, que tiene 200, 300 cuas circulando, que cada vez que tengo que salir para Santa Cruz o tengo que ir a un sitio estoy temblando, porque el otro día me cogió una cola del 15 o 20 cuas y el trayecto que hago en 15 minutos tardo 50 minutos. Y eso para mí y para todos los ciudadanos que lo estamos soportando todos los días. Imagínate tú un supuesto accidente y que te coja una cola de esos tipos, porque además no puedes adelantar en las curvas, pues serías temerario con una ambulancia, puedes matar, ¿no? Pues eso pasa todos los días. Tienen todas sus sedes en El Roque, en el Valle San Lorenzo, en Los Cristianos, en San Miguel. Tienen sedes de los cuatro. O sea, son donde están las naves nodrizas. Y de ahí salen todos los días tropecientos cuatro para Villaflor. Ese es el desarrollo sostenible que predica el Cabildo, Rosa Débil. Pues mira, verdad que se lo lea un poquito mejor. Y bueno, ¿qué más te puedo decir? Yo, para mí, ellos están jugando con la gente y mintiendo. Y bueno, lo que vaya a pasar o no, eso ya no lo podemos resolver los mortales, porque el ayuntamiento ya les ha dado patente de corso para hacer lo que les da la gana en un territorio que no es de los de la corporación. Pasarán a la historia esta corporación como el marqués, un traidor al que se cargaron. A esto no se lo pueden cargar porque eso no se debe hacer. Pero estos pasarán como los traidores más grandes que ha tenido Villaflor en toda su historia. Los que han vendido Villaflor a empresas extranjeras para que hagan aquí los experimentos que quieran. Eso es lo que ha hecho la corporación actual de Villaflor. Gobierno y oposición. Porque la oposición es de Coalición Canaria y el Cabildo es de Coalición Canaria. Luego la tienen a todos domados, los tienen en su bolsillo, los tienen claro. Por eso no protestó ninguno, no hay ninguna protesta en el ayuntamiento, que conste alguna protesta en contra de lo que están haciendo allí, sino simplemente le abrieron las puertas para que algunas empresas se forren y ganen dinero a costa del sacrificio que supan a los vecinos que viven al lado, que las están pasando canutas y que los van a desplazar, los van a obligar a irse de allí. Yo sé de vecinos que están vendiendo lo que tienen allí. Lo están vendiendo porque es insoportable el ruido diario que tienen allí, la contaminación lumínica y todo el polvo que genera ese movimiento de maquinaria pesada una y otra hora. Son 24 horas trabajando, tienen tres turnos, o sea que no paran. O sea, tú imagínate una persona que yo sé, allí hay gente que vive a 100 metros donde están haciendo la perforación. Y eso puede tener efectos muy graves en el cuerpo humano. Me refiero ya más que nada a nivel psíquico, ¿no? Porque te imagínate hoy todos los días un ruido ahí, te desquicia, ¿no? Yo lo tengo claro, la verdad es que los compadezco a los dos o tres que viven al lado, que están ahí cerca, son tres vecinos que llevan allí mucho tiempo y que son dueños de las finquitas que están al lado.
2: No, pues mira, lleva... Graba el ruidito, lleva un buen vaso, una botella de agua Rosa Dávila al cabildo, coño, de esa nueva variedad que es agua achocolatada. No, pero y que se la beba delante de ti.
5: No, pero eso no es culpa de ella, lo del agua chocolatada es culpa del ayuntamiento, de la corporación.
2: Sí, no, está claro, pero ella también podría estar avisada, ¿no? Que venga de allá y eso es la geotermia y lo otro no existe, coño.
5: No, han dejado a su pueblo a los pies de los caballos. Ellos van más a atender a los políticos de turno y a las empresas que van a sacar un dinero bastante notorio si eso les progresa. Y luego lo que pase posteriormente, ellos, además... date cuenta que la alcaldesa ya lo dijo públicamente, se van en bloque. El grupo de gobierno ahora mismo que está, que es mayoría absoluta, se van, no se queda ninguno. Y yo vuelvo a decirte la frase de ella, ¿por qué será? Algo hay raro ahí, ¿no?
2: Bueno, yo creo que por lo menos lo que está claro es que podría entrar un nuevo alcalde que se llame José Luis Fumero, por ejemplo. Pues ponemos un ejemplo.
5: No, vamos a ver, César, eso es una cuestión que no te puedo aceptar, pero además eso lo considero, viniendo de ti, que era un amigo, lo considero un insulto, pero en fin, te lo perdono. No, hay una cosa, me hubiera gustado estar de alcalde el año pasado, hace dos años, cuando estaban pidiendo eso, porque me hubiera opuesto totalmente, ¿no? Eso está claro. Y como eso ya... es una cuestión que ya pasó a la historia, lo de las torres es una cuestión pasada y que no ha servido de nada porque, bueno, visto lo visto, esto va a ser igual. Ahora va a ser, incluso lo que van a hacer es mucho peor que lo de las torres. O sea, olvídate que lo de las torres es el paso de unos cables, pero esto va a ser unas infraestructuras bastante notorias dentro de una comarca especial que tenemos ahí en Vilaflor, que se llama Los Llanos de Trevejo, y se los va a cargar. Y todos los aledaños que hay allí, que hay un montón de propietarios, yo creo que yo no entiendo, hay tres bodegas al lado, hay tres bodeguitas que la gente pues se ha gastado su dinero, son bodegas que están adscritas al Consejo de Vinos de Tenerife, y todos los esfuerzos, la maquinaria que eso lleva para hacer sus vendimias, para hacer sus vinos, un montón de gastos. Pues todo eso se va a ir al traste. Eso... el día que esto funcione, si funciona, y yo deseo que no funcione, para que siga viviendo lo que tiene que vivir, lo que ha sido antaño uno de los pilares económicos de este municipio y paisajísticos, que siga tal, yo deseo que eso no funcione. Y yo te digo, que el tema de salir ellos en el periódico alardeando de que ya eso prácticamente lo tienen hecho y tal y cual, yo creo que va a parte de un farol. Ahí, para que, como Europa no investiga dónde se gastan los dineros y lo que sucede alrededor, pues por eso pasa. Es mi modesta opinión, ya digo, ¿no? Estoy hablando como mi modesta opinión. Y simplemente eso. Yo no molesto a nadie, simplemente digo lo que veo. Y, por supuesto, yo he pasado por allí. Como vivo a 2 kilómetros o 3 de distancia, pues tengo tiempo, ¿no? Y tengo un coche para pasar por allí y tal. Y veo lo que hay, veo lo que acontece. No estoy hablando porque me dice fulanito o porque me dice ciclanito, es porque yo lo he visto. Eso es un desastre planetario aquí en Vilaflor, referido al municipio de Vilaflor. Un desastre planetario. Y que no va a traer beneficios para la gente de Vilaflor, sino beneficios para empresas privadas. Y eso es lo grave. Eso es lo grave. Y son cómplices el gobierno de Canarias y el cabildo, que vinieron ayer a hacer el lavado de imagen de la geotermia de Villaflor. Que no me vendan la historia esa de la energía limpia, porque ellos de sostenibilidad y de limpieza no pueden hablar. Porque a la vista está, vemos cómo está esta isla. Las playas, una vergüenza. Muchas playas contaminadas, cerradas a cada momento, porque hay vertidos en el mar, vertidos que no queremos hablar de lo que son. Exceso de turismo, estamos sobrepasados. Las carreteras son intransitables. La que dijo que iba a conseguir resolver el problema de la Tenerife 5 no lo ha resuelto, sino que lo ha magnificado, así es mayor todavía. O sea, si tú sigues sumando vehículos, tenemos en Canarias, según hoy el otro día, 2 millones de vehículos. Pero ¿cómo es posible? ¿Cómo es posible que en esta isla circulen 2 millones de vehículos? Hasta bien lo estamos pasando cuando vamos a Santa Cruz o vamos a la Laguna. Hasta bien nos sale, ¿no? O sea, es una burrada. Y ese es el desarrollo sostenible que me habla esta gente. ¿Sabes para qué dicen eso? Para engañar doblemente a la gente. La gente dice, coño, una energía limpia, una energía. Pero analiza de qué se trata esa energía limpia. ¿Cuáles son los efectos colaterales? ¿Cuáles son los efectos posteriores? ¿Por qué a una comarca deprimida como la zona de Villaflor se le castiga de esta manera, como en su día se castigó a Arico? Que le pregunten a Arico qué están sacando de lo que le hicieron allí con el PIR. ¿Claro?
2: Bueno, pues ya ves que nos dice que es energía limpia, limpia como el agua que tienen ahora.
5: Efectivamente.
2: Con como poquito el agua chocolate.
5: Sí, limpia.
2: Ay, aparte, Dios mío.
5: Los que no son tan limpios de mente porque están engañando son ellos.
2: Mira, eso y no es... dejes de ver la foto que ponen en serio en el día, no hace falta comprar el periódico, pero verla porque se ve el tamaño de las piezas que se utilizan, de algunas de las piezas que se utilizan para la geotermia, vamos. Venga,
5: mira, las veo todos los días en directo. Yo tengo una viñita a menos de un kilómetro de allí.
2: Cuando voy
5: a la viña y miro para allá me da rabia, ¿no? Me dan unas ganas de... Pero unas torres ingentes de 40, 50 metros o aproximadamente, unas grúas que tienen allí. Y después por la noche la cantidad de luminarias que tienen, eso es brutal, eso es.
2: Mira, no dudes que si te da te pasa por la cabeza, la verdad es que la alcaldía la tienes ahí a huevo, seguro, por lo que me dice toda la gente, yo hablo con mucha gente de Villaflor.
5: Pues hay una cosa que te digo, se la regalo.
2: Bueno.
5: Es una cosa, se la regalo. No, mira. Hay una cuestión que yo ya dejé de trabajar en ella, en la política. La política ahora mismo, y lo digo con carácter generalizado, que siempre es un error ya decirlo, ¿no? Pero vamos a quitar un porcentaje. Quitando un pequeño porcentaje, la política está hecha para gente que no encaja en otro sitio, que no les gusta hacer más que vivir del cuento. Lo que yo veo de la política es que no se trabaja para el ciudadano. La política es compromiso, es trabajar por los demás. Es una actividad preciosa, pero que nadie te obliga a ir. Y como nadie te obliga a estar en política, tú si entras tienes que ser coherente y tienes que trabajar, tienes que cumplir lo que tú prometes, por lo menos en la gran mayoría que puedas, porque a veces hay cosas que no. Y la política es servicio al ciudadano. A no se sirve al ciudadano. Se explota al ciudadano. El ciudadano paga impuestos para que tú cobres un sueldo que normalmente está muy por arriba de tus posibilidades profesionales cuando estabas antes de entrar en la política. Y sin embargo, no pasa nada. No, es que tiene una responsabilidad, pero ¿quién coño lo manda? La responsabilidad es una responsabilidad que tú adquieres, porque quieres tú, no porque te obliga a nadie. Otra cosa muy diferente que tú seas médico, maestro o albañil o lo que sea, esa sí tiene una responsabilidad que no la quieres. Tú tienes que ganarte la vida y tienes que buscártelo con lo que sabes. Y tienes una responsabilidad, pero esta es voluntaria, esta es una responsabilidad voluntaria. Y por lo tanto, no tienes nada que reclamar. Y sin embargo, la política es vocación de servicio. Es como los curas, tienen vocación de cura, vocación leche. Hacen nada, la mayoría no tienen vocación, sino no tienen lo que hacen, ¿no? Pero en fin, por poner un símil, los políticos actualmente, para mí, es una clase que se ha denigrado sola. O sea, no lo denigra nadie, solo. Político, ahora tú hablas con cualquier ciudadano de a pie, normal, y te dice, normal, todos los ciudadanos somos normales, obviamente, ¿no? Tanto las discapacidades o lo que puedas tener como ciudadano, que las tenemos. Te dirá que la política es corrupción. ¿Y por qué te dicen eso? Porque es que es lo que se ve. Yo ahora estoy viendo el telediario, estoy viendo la, el Mañanero 360, lo suelo ver, tal, y yo estoy viendo todas las barbaridades que salen ahí. Y claro, es un medio público, es un medio que tiene, como hicieron el otro día en el Ministerio del Interior, que es una barbaridad, un listado político con su ideología, eso no se puede hacer en un país libre, ¿no? Eso lo critico, no se puede hacer. Pero aquí sabemos la ideología, la forma de ver de lo que están haciendo el programa, manifiestamente progresista, ¿no? Bueno, yo lo veo porque me da la gana. También veo a veces, muchas veces, la 13, ¿no? Que de tendencia derecha. Yo veo las dos cosas. ¿Por qué? Porque yo quiero contrastar las noticias. Me gusta. A mí me gustan las noticias para saber de qué es lo que acontece. Por lo menos, lo mínimo que puedo hacer es lo que acontece alrededor de mi mundo, del mundo inmediato. Y yo acabo de ver ahora cosas, por ejemplo, estaba viendo lo de la agresión que hicieron en Oviedo. El alcalde ayer apoyaba prácticamente a los agresores, al victimario, y las víctimas no las apoyaba. Hoy ha cambiado de opinión, pero coño, ¿qué pasa en este país? Hoy ha cambiado, por lo menos ha corregido. Acabo de ver unas declaraciones de Federico Jiménez Los Santos que a mí son susceptibles de juzgado, ¿no? Referentes al presidente. Yo creo que este país ha perdido los papeles.
2: Pues sí. No sería mala y también unas reflexiones tuyas a modo de libro o folleto, porque todo lo que vas diciendo... Bueno, ya hablamos. Venga, un abrazote. Venga, ven.
5: Cuando quieras hablar conmigo no me digas que vuelva a política.
2: Venga, hasta luego.
5: Un abrazo.
2: Un abrazo muy fuerte.

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1: Canarias tiene el segundo salario más bajo de España, solo por encima de Extremadura. Además, el salario mínimo interprofesional equivale al 67,9% del sueldo medio canario, una proporción únicamente superada por Extremadura. Este informe, estos datos se extraen del informe de Adecco, que señala que Canarias lleva 3 años consecutivos con el segundo salario medio más bajo de España. La Consejería de Educación del Gobierno de Canarias anuncia que se extenderán las ayudas para material educativo al alumnado de los centros de educación especial, de tal manera que estos centros recibirán 173.800 euros para gastos de material higiénico, recursos didácticos específicos o transporte. Canarias. El Gobierno de Canarias reclama que la contratación pública se adapte a las regiones ultraperiféricas. La consejera Matilde Asián defiende que Europa flexibilice las normas y pide el apoyo de España, del Gobierno, para avanzar en esa dirección en el nuevo ciclo regulatorio. Representantes institucionales, juristas y expertas feministas han alertado este jueves en Las Palmas de Gran Canaria del avance de los discursos negacionistas sobre violencia machista y han defendido reforzar la formación, la cooperación internacional y las políticas públicas. Estas afirmaciones se han hecho en el marco de la celebración del nuevo Observatorio Iberoamericano contra la Violencia de Género, celebrado en Gran Canaria. Por otra parte, un nuevo caso de agresión sexual a una trabajadora del servicio de ayuda a domicilio ha sido denunciado en Santa Cruz de Tenerife. Y es que

A jornadas con calima y con altas temperaturas que pueden superar los 34 grados. Las autoridades mexicanas han detenido a Francisco Javier, alias El Trompa, señalado como presunto responsable del feminicidio de la joven canaria Claudia Tocoronte Aguilera. La Fiscalía Mexicana lo imputará por feminicidio. Y el concejal socialista del Ayuntamiento de Santa Cruz de la Palma, Manuel Garrido, ha presentado este viernes su renuncia al acta como concejal después de sus polémicas declaraciones en el pleno de la capital palmera, bastante despectivas contra la y machistas contra la maternidad de la concejala del Partido Popular, Saray González. La agrupación local de La Palma así lo ha comunicado y ha asegurado que comparte la decisión adoptada por el edil. Se crea un colectivo en Lanzarote LGTBI Plus de mayores de Lanzarote y La Graciosa, denominado COGAL. El Partido Socialista de Canarias llevará al próximo pleno del Parlamento el problema del acceso a la vivienda protegida y la financiación autonómica. Nueva Canarias denuncia que el gobierno de Fernando Clavijo ha rechazado financiar la adaptación de los colegios canarios a las altas temperaturas. El Ayuntamiento de Las Palmas de Gran Canaria informa que ha logrado reducir la criminalidad durante el primer semestre y que mantiene una de las tasas más bajas entre las grandes ciudades españolas. La Universidad de La Laguna hace pública su apoyo a la candidatura de Las Palmas de Gran Canaria a Capital Europea de la Cultura en el año 2031. El gobierno de España informa que todavía quedan más de 3.000 migrantes en las calles de Ceuta y en la jornada de este viernes se ha realizado el traslado de 1.700 migrantes al puerto de Ceuta. Los documentos del ático de la Comunidad de Madrid prueban que se iba a usar como vivienda y desmontan el bulo de que se compró para las obras en la sede de la comunidad. Por otra parte, la presidenta Díaz Ayuso ha admitido que visitó el ático, pero se ha negado a explicar quién ordenó comprarlo. Marruecos fía a Donald Trump la proyección internacional de tal manera que Estados Unidos ha intermediado para que Israel y Marruecos hayan firmado este jueves en Nueva York una declaración por la que elevan sus relaciones diplomáticas con sus oficinas de enlace pasando a ser embajadas. El canciller cubano Bruno Rodríguez Parrilla denuncia a través de sus redes una máxima asfixia económica por parte de Estados Unidos contra el sector minero y militar. Y Rusia ha iniciado este viernes sus elecciones legislativas para elegir diputados de la Duma de Estado.

0: nos vamos con Pedro Sánchez, como ya les comentamos. El presidente del gobierno ha presidido la presentación del proyecto del Valle Andaluz del Hidrógeno Verde en Palos de la Frontera en Huelva. Y vamos, efectivamente.
1: Del gobierno de España, Pedro Sánchez.
0: Con Pedro Sánchez.
1: To conclude the event, we invite Mr. Pedro Sánchez, President of the Government of Spain, to address the audience.
2: Buenos días, en primer lugar a la vicepresidenta tercera, querida Sara, presidenta de la Junta de Andalucía, alcaldesas, delegado del gobierno, Martín, CEO de Mueve, secretario de Estado también de Energía, consejero, autoridades, señoras y señores. Hace apenas unas semanas, a muy poco de aquí, a unos 30 kilómetros de donde estamos hoy, la tierra onubense ardió. El mayor incendio de nuestra historia arrasó decenas de miles de hectáreas en esta provincia. Y durante días vimos avanzar las llamas, pueblos amenazados, familias desalojadas, cientos de profesionales jugándose la vida y el tipo para frenar el fuego. Hoy, evidentemente, estamos en Huelva por una noticia muy diferente. Y creo que existe una conexión entre ambas, al igual que está ocurriendo ahora mismo en el Mediterráneo como consecuencia de las borrascas, las danas derivadas de la emergencia climática. Porque aquel incendio nos mostró con toda crudeza las consecuencias de una emergencia climática que, como bien decía antes el CEO de Moeve, no se ha ido, al contrario, se está agravando año a año. Y este proyecto nos muestra también una parte de la solución a esa adaptación y esa mitigación de la emergencia climática. Pero no solamente nos muestra una parte de la solución, también nos muestra otro ángulo que me parece importante reivindicar hoy aquí desde esta tribuna, y es que forma parte del futuro. Del futuro de Huelva, del que se ha hablado, del futuro de Andalucía, del futuro industrial y energético de nuestro país, de España, y por supuesto también de Europa. Porque de eso estamos hablando hoy. Estamos hablando, como bien decía antes el CEO de Moeve, de esa molécula, de ese hidrógeno verde. De producir en consecuencia una energía limpia que pueda sustituir al petróleo, al gas, en actividades donde hoy todavía es, reconozcámoslo, muy difícil reemplazar. Y eso, evidentemente, cambia muchas cosas. Cambia muchas cosas. Cambia, en primer lugar, cómo producimos, porque industrias, transportes que hoy dependen de combustibles fósiles van a poder reducir drásticamente sus emisiones utilizando una energía limpia producida aquí, en Huelva, en España, en Europa, como bien nos recordaba la vicepresidenta Teresa Rivera, pero cambia también nuestra posición en el mundo. Durante décadas, Europa, España, han dependido demasiado de la energía que llegaba de otros lugares. Aún lo hacemos, desgraciadamente. Cada crisis internacional, y aquí antes se ha expuesto la guerra de Irán, la guerra de Ucrania, nos recuerda el precio enorme que estamos pagando por esa dependencia. Una guerra que está disparando los precios, lo estamos viendo de nuevo como consecuencia de la guerra de Irán. Una tensión geopolítica que puede ponernos en serias dificultades a las empresas, a las industrias. Y una ruta comercial amenazada puede afectar a toda nuestra economía, no solamente a la española, sino también a la europea y la global. Por eso creo que es muy importante reivindicar lo que hoy estamos celebrando. Porque producir más energía aquí no es solamente una cuestión climática, ya con eso sería suficiente. Es también una cuestión de autonomía, de esto que se llama la soberanía, de seguridad. Porque no podemos dejar nuestro suministro en consecuencia a merced de guerras injustificadas, de tensiones ajenas, de intereses geopolíticos legítimos de otras potencias, pero que no son los nuestros. Ni, por supuesto, pagar los platos rotos de quienes convierten la energía en una pieza más en sus juegos de poder. Esta transformación, por tanto, no consiste solo en protegernos mejor frente a crisis, que también es muy relevante. Consiste también en aprovechar una oportunidad industrial enorme. Y repito, una oportunidad industrial enorme. Porque la transición energética ya mueve inversión, no solamente pública, sino también privada. Porque también transforma nuestra tecnología, porque crea empleo, antes lo ha dicho el CEO de Moeve, y también genera cadenas de valor que se quedan en España, en Huelva, en Andalucía y, en consecuencia, en Europa. Y ahora, todavía más durante las próximas décadas. España, en consecuencia, lo que quiere es eso, quiere estar entre los países que lideren esta transición ecológica, esta transformación energética y, por tanto, una reindustrialización en verde de nuestro país. Y este proyecto es una buena prueba de ello. Antes lo hemos visto en distintas presentaciones que nos ha hecho la compañía, también las cifras que han dado el resto de intervinientes, pero a mí me parece muy importante volver a repetirlas, para que veamos cuál es la trascendencia de lo que hoy estamos presentando. Esta primera fase del Valle Andaluz del hidrógeno verde va a suponer nada más y nada menos que una inversión de 1.000 millones de euros. 1.000 millones de euros. Va a tener una capacidad inicial de 300 megavatios, ampliable a 400 megavatios, o 405 megavatios por ser más exactos, y va a poder producir en torno a 50.000 toneladas de energía de hidrógeno renovable al año. Por tanto, el Valle Andaluz en su conjunto podrá tener hasta 2.000 megavatios, 3.000 millones de euros de inversión y 300.000 toneladas en su ambición global. Y lo más importante no es memorizar estas cifras, lo importante es entender qué significan estas cifras. Significan industrias que van a poder funcionar con menos emisiones de CO2. Significan unas 250.000 toneladas menos de emisión de CO2 al año a la atmósfera, como bien lo recordaba antes Teresa Rivera. Significan más de 3.700 empleos directos durante su ejecución. Y significan más de 400 pequeñas y medianas empresas participando activamente en este proyecto. Es decir, energía más limpia, más autonomía y más oportunidades aquí en Huelva y en Andalucía. Y este es solo el primer paso, porque el Gobierno de España evidentemente está acompañando esta transformación. Lo hacemos además, querido Martín, de manera entusiasta, como bien sabes. El Gobierno de España está acompañando esta transformación. No solamente estamos haciendo eso, hemos convertido el hidrógeno verde en un auténtico proyecto de país cuando muy pocos creían en ello. Hemos creído desde el Gobierno de España, hemos volcado la inteligencia que tiene la Administración General del Estado y los recursos que nos dio los fondos Next Generation, y por tanto hemos hecho un gran proyecto de país en base al hidrógeno verde. Lo hemos hecho, por un lado, con medidas orientadas a crear mercado, a estimular demanda, introduciendo, por ejemplo, objetivos mínimos obligatorios de reducción de emisiones, penetración de combustibles renovables en todas las modalidades del transporte. En definitiva, lo que queremos es dar certidumbre, que es lo que buscan también, lógicamente, las empresas, para hacer estas grandes inversiones que implican las transformaciones energéticas. Bueno, dar certidumbre a la inversión, ampliar la oferta, facilitar la materialización de proyectos industriales en el territorio. Y por otro lado, hemos destinado ya más de 3.000 millones de euros, vicepresidenta, a más de 120 proyectos de hidrógeno renovable. Más de 3.000 millones de euros a más de 120 proyectos de hidrógeno renovable. Este proyecto de MOEVE ha obtenido más de 300 millones de euros de apoyo público. Por tanto, de este modo, lo que quiero decir es que hemos acompañado al sector desde el conocimiento, el desarrollo tecnológico, hasta la fabricación, el despliegue comercial y el consumo final. Y no solo queremos generar moléculas, como decía antes Martín, de hidrógeno verde, que por supuesto queremos hacerlo. Aspiramos a algo más. Aspiramos a que se produzcan con electrolizadores, con válvulas, con compresores y el resto de equipos fabricados aquí en España. De eso va cuando hablamos de esas pequeñas y medianas empresas y de ese ecosistema que creemos para nuestro país. En definitiva, todo este impulso se ha dado de la mano de un diálogo permanente con el sector. Creo que es muy importante el ser conscientes de que hoy, gracias a estas transformaciones, la energética y la digital, es muy importante, relevante, ese apoyo público-privado, ese partenariado público-privado que estamos impulsando desde la pandemia. Lo hemos hecho a través de ese grupo asesor de hidrógeno renovable para adaptarnos toda la regulación y los instrumentos de apoyo a sus necesidades. Y no nos vamos a quedar ahí. En los próximos días vamos a dar el pistoletazo de salida a la tramitación de los primeros tramos de la red troncal de hidrógeno, que son eso que se llaman los proyectos de interés común. Por tanto, la respuesta del gobierno a las crisis que estamos sufriendo ya desde hace años en Irán, en Ucrania años, meses en Irán, además de proteger a los consumidores y a los sectores productivos por acelerar la transición energética, están ahí. Esto significa electrificar, avanzar en la generación de energía renovable, sustituir fósiles por hidrógeno renovable en aquellos ámbitos industriales en los que sea la mejor solución presente y futura. Creo que este es el camino, señoras y señores. Este es el camino. Y frente a lo mejor cantos de sirena de dar pasos atrás, creo que España, Andalucía, Huelva no puede permitirse el lujo de sostener y construir un proyecto industrial sólido, competitivo, sostenible, no solamente desde el punto de vista energético, sino también social y territorial, en base a estas energías verdes que son evidentemente nuestra principal fuente de energía, nuestra materia prima. Un futuro que ya es presente aquí en Huelva, en proyectos como este de Moeve, en otros muchos similares que van a contar lógicamente con el apoyo del Gobierno de España. Y termino como empecé. Hace unas semanas mirábamos esta provincia, igual, presidente, como iniciamos este verano con el lamentable incendio en Almería. Hace unas semanas, como decía, mirábamos esta provincia, veíamos fuego y dolor. Hoy miramos a este territorio, a este mismo territorio, y vemos inversión, vemos empleo, vemos innovación y vemos, por tanto, esperanza. Una cosa no borra la otra, es evidente. Pero sí nos recuerda algo muy importante. Y es que frente a la emergencia climática no basta con lamentar sus consecuencias. Tenemos que actuar sobre sus causas. Y podemos hacerlo construyendo, al mismo tiempo, en una colaboración público-privada como la que hoy estamos mostrando, un país más fuerte, más próspero y más soberano, más autónomo. De eso también estamos hablando hoy aquí, desde Huelva a España y a Europa. Eso representa, señoras y señores, este Valle del Hidrógeno. Una parte de la solución y sobre todo, una parte del futuro que queremos construir. Gracias.
0: Bueno, pues muy bien. Termina así Pedro Sánchez de hablarnos sobre el proyecto en Huelva del Valle Andaluz del Hidrógeno Verde.

0: Bueno, nos vamos con Carmen Delia, que como ya saben está en la Luna, en el último viaje que se ha organizado para comprobar si por fin quién gira alrededor de quién, si el Sol alrededor de... Bueno, eso que ya hablamos antes y que menudo tinglado tienen, ¿eh? Y menudas informaciones nos da el ABC y demás. Bueno, Delia... ¿Cómo se ve bien el panorama desde ahí?
1: Sí, sí, se ve el planeta azul, literalmente tal cual, así, azul como...
0: Como una piscina.
1: Como lo soñamos. Bueno, pues no estoy en el planeta, o sea, sí estoy en el planeta azul, no estoy en la Luna, y donde estamos es en Gran Canaria, pues haciendo unos recorridos un poco largos, pero... el mapa de las librerías pues hace que cada vez haya que recorrer mayores distancias porque hay menos librerías. Antes podíamos hacer la ruta, pues en Tenerife, por ejemplo, la ruta del sur en dos jornadas, y ahora la hacemos en una jornada y a lo mejor hasta sobra algún minuto, ¿no? Y lo mismo en Gran Canaria, pues esta mañana comenzábamos nuestra tarea en la librería Las Cruces, en Agüímez, y la continuábamos en el cruce de Arinaga con librería Fabián, y también en la librería Obélix de Ingenio, de manera que felizmente tuvimos que hacer un itinerario por la carretera antigua entre Ingenio y Agüímez, cruzando el barranco de Guayabeque, ¿no? Un precioso barranco que es zona protegida. Y se ve pues mucha naturaleza pues ahí, un poco salvajada, pero así es como es nuestra naturaleza, ¿no? Unos bellísimos paisajes. Y desde la zona sur, pues subimos, o sea, venimos a Las Palmas de Gran Canaria y de aquí a Teror, donde visitamos la librería Greda, y la tónica en todas ellas es pues la vorágine de la campaña de texto escolar y demás, ¿no? Pero por nuestra parte, pues estamos, bueno, pues haciendo esos inventarios que hay que hacer de vez en cuando de los libros del Centro de la Cultura Popular Canaria. Y también, pues visitamos algunas de los establecimientos de artesanía cactus, que aquí en Gran Canaria, sobre todo, pero también en Tenerife, tienen cada vez más establecimientos, ¿no? Que están pues orientados, digamos, al turismo, pero también sobre todo al turismo canario, ¿no? Y bueno, pues venden artesanía y muchas cosas, también libros canarios, ¿no? Y bueno, pues al margen de eso, César, nos queríamos hacer eco de pues cómo digamos la situación de el presidente Nicolás Maduro, el presidente electo y legítimo, secuestrado por Estados Unidos, por el gobierno de Estados Unidos, y encarcelado sin someterse a ninguna de las normativas del derecho internacional. De manera que desde el 3 de enero pues lleva Nicolás Maduro y Cilia Flores, que es diputada nacional de Venezuela y es también pues corredactora de la constitución vigente en Venezuela, una de las intelectuales del socialismo bolivariano, ¿no? Y en referencia a Cilia Flores, pues su equipo de abogados están digamos, elevando a las instancias correspondientes en Nueva York el que se le permita arresto domiciliario debido a cómo su salud se ha ido deteriorando, digamos, a marcha forzada, con graves, digamos, riesgos cardíacos, vamos, que no estamos hablando de cuestiones, digamos, pasajeras, ¿no? Y hay una campaña, pues, de apoyo, y queríamos leer una noticia que habla de cómo la Alianza Bolivariana de América Latina, el ALBA, en lo que respecta a los movimientos sociales, pues en una reunión que tuvo lugar de sobre todo de jóvenes en Venezuela en agosto, pues acordaban poner en marcha una campaña mundial, digamos, de apoyo que le pueda llegar a los dos mandatarios secuestrados. Y voy a leer la noticia, que dice así: cartas para Maduro y Cilia, el ALBA Movimiento lanza campaña de solidaridad a 8.
0: Habla un poquito más alto, si puedes, Carmen Delia.
1: Vamos a ver, porque
0: se te escuchaba mejor antes, un poquito.
1: Sí, porque es que tengo que leer en el mismo teléfono.
0: Bueno, como veas, se te oye de todas maneras.
1: Dice así: movimientos populares de América Latina y el Caribe y de otras regiones del mundo se unen en una campaña permanente de solidaridad con Nicolás Maduro y Cilia Flores y el pueblo venezolano. Cartas para Maduro y Cilia es una iniciativa organizada por ALBA Movimientos para hacer llegar a los líderes venezolanos mensajes de solidaridad, apoyo y fuerza, reafirmando la exigencia de su libertad y denunciando el secuestro y la prisión ilegal promovidos por el imperialismo estadounidense. La campaña comenzó el 3 de septiembre de 2026, fecha que marcó 8 meses del secuestro y la prisión de Maduro y Cilia. La iniciativa tendrá carácter permanente con movilizaciones y nuevas acciones de solidaridad, especialmente el día 3 de cada mes. En este momento, hacer llegar una carta, un mensaje o un dibujo es también una forma de romper el silencio y demostrar que Maduro y Cilia y el pueblo venezolano no están solos. La solidaridad internacional conecta a los pueblos, fortalece la defensa de la soberanía y mantiene viva la denuncia contra las agresiones imperialistas. Esto lo publica un diario, ARG, Argentina Medios, ¿no? Y es muy breve, bueno, pero bueno, seguiremos en próximos días, pues, digamos, haciendo acopio de más información y también, pues, supongo que desde Canarias, la plataforma bolivariana de Canarias y el capítulo Canarias de la Asamblea, digamos, del Movimiento Antifascista Mundial, pues también se hará eco y tomará también el testigo para que desde Canarias pues haya muestras explícitas de repudio, de apoyo, de repudio al secuestro de estos dos mandatarios venezolanos y de apoyo a los dos prisioneros de guerra, Nicolás Maduro Moros y Cilia Flores de Maduro.
0: Bueno, oye, un par de cositas más. Háblanos del proyecto Las Sin Sombrero. Las Calvas, ¿no?
1: Bueno, pues sí, eso es otro capítulo de nuestra agenda del Centro de la Cultura Popular Canaria, que tendrá como primera actividad el 10 de octubre en la Feria del Libro una conferencia a cargo de la profesora gran canaria y doctora en filología Blanca Hernández Quintana, que hablará del movimiento artístico La Sin Sombrero, que se enmarca dentro de la generación del 27, que, digamos, integra a todas las mujeres que en aquellos años, pues, digamos que eran escritoras, eran artistas plásticas, eran actrices, en fin, mujeres que rompieron ese techo de cristal y de todo tipo y se lanzaron al espacio público, a escenarios, a las librerías con sus libros y sus publicaciones. Bien es cierto que muchas publicaciones no pudieron salir porque eran mujeres y eran, digamos, mal vistas, claro, eran mujeres atrevidas que se salían del corset que la sociedad entonces las condicionaba, ¿no? Y bueno, pues el Centro de la Cultura Popular Canaria presentábamos un proyecto al Ministerio de Cultura que se denomina así, La Sin Sombrero, Josefina de la Torre, una canaria en la poesía del 27 hacia el centenario, una oportunidad a la lectura. Es un nombre un poquito largo, pero son, digamos, para nosotros, pues, consignas importantes que bien vale la pena idear, para que, pues, se conozca también, desde luego, pues, la presencia canaria en estos movimientos que les costó cárcel y exilio y mucho sufrimiento a estas mujeres, como a aquella parte de la sociedad que defendía las libertades y la democracia en aquella república, y sin embargo, pues, el fascismo en España, con el golpe de Estado de Franco y demás, pues, asesinatos, represión, tortura y exilio, y eso, todo eso lo padecieron las sin sombrero, de las que continuaremos hablando, porque este proyecto, que fue incluso el mejor valorado de todos los proyectos que fueron presentados por empresas, que fueron más de 500 de empresas de toda España, pues presentaban proyectos de cualquier materia a una convocatoria pública de libre concurrencia del Ministerio de Cultura, que lo que pretende es la promoción de la lectura, y el nuestro pues alcanzó, digamos, que la máxima puntuación, algo de lo que nos enorgullecemos, y consiste en esta actividad que citábamos en la Feria del Libro, pero luego a partir del 23 de octubre se sucederán unas 8 o 9 actividades más en distintos puntos de la isla de Tenerife, ¿no?, que iremos anunciando próximamente, César.
0: Muy bien. Oye, y otra cosita más. Exposición de pintura en el Parlamento.
1: Bueno, pues sí, por segundo año consecutivo el Parlamento de Canarias, en Santa Cruz de Tenerife, en la calle Teobaldo Pover, nos abre sus puertas para que podamos colgar pues un medio centenar de cuadros de obra plástica realizada por un grupo amplio de pacientes del Hospital Psiquiátrico Público del área de salud mental del Servicio Canario de la Salud. Y bueno, pues digamos, en torno al 10 de octubre se celebra el Día Mundial de la Salud Mental, y desde el Hospital Psiquiátrico y a propuesta del Centro de la Cultura, pues por segundo año consecutivo tenemos ese espacio disponible para hacer explícito públicamente pues la necesidad de que haya cada vez más recursos y más cuidados y autocuidados en torno a la salud mental, ¿no? Y pues sí, de todo eso también iremos dando cuenta próximamente. La exposición se inaugurará el 1 de octubre en la sala de exposiciones del Parlamento.
0: Muy bien, pues nada, enhorabuena.
1: Un saludo
0: porque
1: a todos.
0: Oye, ser el proyecto más valorado en todo el Estado español tiene mucho mérito.
1: Bueno, de algo hay que ponerse contento de vez en cuando, no todos van a ser malas noticias y tristeza.
0: No, un abrazo muy fuerte.
1: Un abrazo. Elia. Hasta luego.
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0: patria de cualquier intruso que pretenda venir a humillar la dignidad de esta tierra sagrada de la Venezuela, de todos nosotros. ¡Carajo!
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1: Canarias tiene el segundo salario más bajo de España, solo por encima de Extremadura. Además, el salario mínimo interprofesional equivale al 67,9% del sueldo medio canario, una proporción únicamente superada por Extremadura. Este informe, estos datos se extraen del informe de Adecco, que señala que Canarias lleva 3 años consecutivos con el segundo salario medio más bajo de España. La Consejería de Educación del Gobierno de Canarias anuncia que se extenderán las ayudas para material educativo al alumnado de los centros de educación especial, de tal manera que estos centros recibirán 173.800 euros para gastos de material higiénico, recursos didácticos específicos o transporte. Canarias. El Gobierno de Canarias reclama que la contratación pública se adapte a las regiones ultraperiféricas. La consejera Matilde Asián defiende que Europa flexibilice las normas y pide el apoyo de España, del Gobierno, para avanzar en esa dirección en el nuevo ciclo regulatorio. Representantes institucionales, juristas y expertas feministas han alertado este jueves en Las Palmas de Gran Canaria del avance de los discursos negacionistas sobre violencia machista y han defendido reforzar la formación, la cooperación internacional y las políticas públicas. Estas afirmaciones se han hecho en el marco de la celebración del nuevo Observatorio Iberoamericano contra la Violencia de Género, celebrado en Gran Canaria. Por otra parte, un nuevo caso de agresión sexual a una trabajadora del servicio de ayuda a domicilio ha sido denunciado en Santa Cruz de Tenerife. Y es que a esta fecha se han producido 8 agresiones sexuales en un año a las trabajadoras de ayuda a domicilio en la capital tinerfeña. El verano se ha saldado con 19 fallecidos por accidentes acuáticos en Canarias. Julio fue el mes con mayor mortalidad. La Agencia Estatal de Meteorología informa que este fin de semana se pasará de estas leves lluvias que ha habido en la jornada del viernes a jornadas con calima y con altas temperaturas que pueden superar los 34 grados. Las autoridades mexicanas han detenido a Francisco Javier, alias El Trompa, señalado como presunto responsable del feminicidio de la joven canaria Claudia Tocoronte Aguilera. La Fiscalía Mexicana lo imputará por feminicidio. Y el concejal socialista del Ayuntamiento de Santa Cruz de La Palma, Manuel Garrido, ha presentado este viernes su renuncia al acta como concejal después de sus polémicas declaraciones en el pleno de la capital palmera, bastante despectivas contra la y machistas contra la maternidad de la concejala del Partido Popular, Saray González. La agrupación local de La Palma así lo ha comunicado y ha asegurado que comparte la decisión adoptada por el edil. Se crea un colectivo en Lanzarote LGTBI Plus de mayores de Lanzarote y La Graciosa, denominado COGAL. El Partido Socialista de Canarias llevará al próximo pleno del Parlamento el problema del acceso a la vivienda protegida y la financiación autonómica. Nueva Canarias denuncia que el gobierno de Fernando Clavijo ha rechazado financiar la adaptación de los colegios canarios a las altas temperaturas. El Ayuntamiento de Las Palmas de Gran Canaria informa que ha logrado reducir la criminalidad durante el primer semestre y que mantiene una de las tasas más bajas entre las grandes ciudades españolas. La Universidad de La Laguna hace pública su apoyo a la candidatura de Las Palmas de Gran Canaria a Capital Europea de la Cultura en el año 2031. El Gobierno de España informa que todavía quedan más de 3.000 migrantes en las calles de Ceuta y en la jornada de este viernes se ha realizado el traslado de 1.700 migrantes al puerto de Ceuta. documentos del ático de la Comunidad de Madrid prueban que se iba a usar como vivienda y desmontan el bulo de que se compró para las obras en la sede de la comunidad. Por otra parte, la presidenta Díaz Ayuso ha admitido que visitó el ático, pero se ha negado a explicar quién ordenó comprarlo. Marruecos fía a Donald Trump la proyección internacional de tal manera que Estados Unidos ha intermediado para que Israel y Marruecos hayan firmado este jueves en Nueva York una declaración por la que elevan sus relaciones diplomáticas con sus oficinas de enlace, pasando a ser embajadas. El canciller cubano Bruno Rodríguez Parrilla denuncia a través de sus redes una máxima asfixia económica por parte de Estados Unidos contra el sector minero y militar. Y Rusia ha iniciado este viernes sus elecciones legislativas para elegir diputados de la Duma de Estado.
2: Muy bien, muy bien. Bueno, nos vamos con Emma Colado. ¡Oh, Emma, bienvenida!
3: Muy buenas, ¿qué tal?
2: Pues, bueno, pues alegre de poder hablar contigo. Eres la directora de ODESOCAN, que eso es una palabrita, pero es el Observatorio de Derechos Sociales de Canarias. Y bueno, están ustedes en el proceso de salir a la calle el 26 de septiembre con otros muchos grupos en defensa de la democracia real en toda Canarias. Hemos leído aquí el manifiesto hace ya varios días que han firmado más de 10.000 personas. Cuéntanos, Emma.
3: Pues bueno, la movilización se trata al final de no perder la esperanza, y de no solo no perder la esperanza, sino de organizarse, porque los derechos, como toda la vida, no se mantienen por sí solos, se mantienen porque la gente cree en ellos, ¿no? Aunque es verdad que la narrativa general de los medios de comunicación y lo que podemos ver alrededor en las calles, tenemos una impresión social de que hay mucha más desesperanza y mucha más ganas de tumbar todo, en realidad no. Lo que ocurre es que hay mucha más gente que no tiene el altavoz delante de su boca para poder exigir y gritar la defensa de su derecho. Entonces, la intención de este 26S es precisamente eso, que cada una de todas nosotras en esta tierra salgamos por nuestros propios motivos en relación a cada uno de nuestros derechos, que lo hagamos juntas y que al final cada una de nuestras intersecciones, cada una de nuestras realidades cuenta. Porque es verdad que hay una sensación, y que es cierta, de que en parte el sistema ha fallado. Porque ha fallado, nos ha fallado a todas, pero nos ha fallado esa forma de organizar la vida que solo entiende de producción, que solo entiende de cantidad, que solo entiende de cómo instrumentalizar la vida para que cada una de nosotras sirvamos a algo mayor para un 5% de la población o un 1% de la población mundial. Pero la realidad es que ninguna de nosotras estamos por la labor de dejarnos arrastrar a una vida que solo sirve para servir. Por eso es el 26S, porque preferimos cuidar, porque no queremos servir, porque queremos ese sistema de derechos, porque creemos en los derechos humanos, porque creemos que la vida importa, porque creemos que la frontera tiene que acabarse, porque creemos que la violencia en la frontera no sirve sino para poder generar más violencia, y porque no estamos dispuestas a permitir que ninguna parte reaccionaria que cree en la aniquilación del derecho y en la aniquilación de la vida sea quien tome la posesión de la voz de todas nosotras.
2: Muy bien, muy bien. Totalmente de acuerdo. Mira, Emma, y si te propongo que nos leas el manifiesto Defender lo Común, ¿no lo hace?
3: Pues no tengo ningún problema, lo que me van a dejar 30 segundos que lo busco.
2: Sí, sí, sí, sí, sin problema, sin problema. Búscalo por ahí, y ya lo hemos leído aquí, pero creemos que tú, desde este proyecto tan admirable del Observatorio de Derechos Sociales de Canarias, pues que todo el mundo sepa que están ustedes ahí defendiendo lo común.
3: Pues aquí lo tengo.
2: Venga.
3: Vivimos una época que está aprendiendo a desprenderse del derecho a la vida. Lo hace con palabras limpias, con promesas de orden, con proclamas de libertad, con discursos de seguridad, con leyes que dicen proteger mientras estrechan la vida, con titulares que llegan antes que la verdad, con instituciones que conservan su forma, pero olvidan para qué existen. No siempre se destruye el derecho prohibiéndolo. A veces basta con vaciarlo, con hacerlo lento, caro, humillante, sospechoso, inaccesible. Basta con convertirlo en trámite, en espera, en miedo, en procedimiento, en una carrera de resistencia que solo pueden terminar quienes aún conservan fuerza. Así que, como se cae el derecho, así es como se cae el derecho. Cae cuando una vida tiene que demostrar una y otra vez que merece ser vivida con dignidad. Cae cuando la pobreza se convierte en culpa, la migración en amenaza, la libertad de los cuerpos en exceso, la diferencia en problemas, los cuidados en debilidad y la protesta en desorden. Pero sobre todo, cae cuando se instala la idea de que algunas vidas importan menos y por tanto pueden ser tratadas con menos humanidad. Eso no ocurre por accidente. Antes de golpear un derecho, siempre se prepara el suelo. Primero se deshumaniza, después se señala, luego se aísla, más tarde se castiga y finalmente se nos dice que todo era necesario para defender la libertad. Pero eso no es libertad. No es libertad usar el miedo para gobernar o convertir el odio en identidad. No es libertad humillar a quien tiene menos poder. No es libertad tratar la vida como una molestia. No es libertad permitir que unas pocas personas vivan sin límites mientras la mayoría aprenda a sobrevivir con derechos cada vez más pequeños. Eso es violencia con buena apariencia y un perfume muy caro. Lo vemos en todo el mundo, lo vemos en los sures. Allí donde el orden se usa para justificar la crueldad, allí donde la justicia deja de proteger y empieza a disciplinar, allí donde la protesta es tratada como una amenaza antes de escuchar su causa, allí donde la pobreza se persigue antes de repararse, donde se invoca la libertad para autorizar la agresión, el desprecio y el castigo sobre quienes ya estaban en los márgenes. Y es que nos engañamos al mirar esos lugares como si estuvieran lejos. Sus advertencias son advertencias, porque esa forma de romper el derecho también atraviesa el Estado. Cuando el Poder Judicial deja de aparecer solo como garantía y empieza a ser utilizado como campo de batalla, cuando un procedimiento sirve para desgastar, cuando una denuncia intimida antes de esclarecer, cuando una investigación se convierte en acusación pública, cuando la sospecha funciona como condena anticipada, cuando el miedo a hablar empieza a ordenar lo que se puede decir y lo que conviene callar. Y para justificar el relato de la falsa liberación, los medios de comunicación comienzan a fabricar el clima, decidiendo qué dolor merece la compasión y cuál merece desprecio, qué rabia es legítima y cuál debe ridiculizarse, qué violencia es se condena y cuál se justifica, qué vida aparece como ciudadanía y cuál aparece como problema. La democracia se vacía desde dentro cuando votar sigue siendo posible, pero lo importante se decide lejos de la vida común, cuando la ley se usa para asfixiar el derecho. Cuando el debate público se llena de ruido porque no podamos nombrar lo esencial, cuando la libertad se convierte en coartada para romper los vínculos que todavía nos sostienen. Y es aquí, en nuestra tierra, en Canarias, donde se nos pide amar a una tierra en la que cada vez es más difícil vivir. Donde se habla de identidad mientras demasiada gente solo aparece para vivir, para servir. Donde se limpia, se cocina, se cuida, se atiende, se acompaña, se obedece y se calla para sostener una riqueza que no vuelve a las manos que la producen. También está pasando aquí. Aquí donde la vivienda expulsa, donde trabajar no garantiza vivir, donde los cuidados revientan en los cuerpos de las mujeres, donde la juventud aprende a despedirse, donde las personas migrantes sostienen lo que después se les niega, donde la pobreza se administra antes que repararse, donde la burocracia convierte el derecho en la prueba de agotamiento, donde demasiadas vidas son examinadas antes de ser reconocidas. También aquí el derecho se cae. Cae cuando una casa deja de ser refugio y se convierte en amenaza. Cae cuando una prestación llega tarde y no repara. Cae cuando una persona mayor espera sola. Cuando una trabajadora sostiene hoteles donde jamás podría dormir. Cae cuando una cuida.

0: a las migrantes, a las racializadas, a las personas trans, a quienes cuidan, a quienes dependen de los cuidados, a quienes envejecen solas, a quienes no producen al ritmo que exige el mercado, a quienes no encajan en la forma estrecha con la que el poder mide el valor de una vida. Y aún así seguimos creyendo, no porque ignoremos el cansancio, sino porque lo conocemos demasiado bien. Porque debajo del miedo todavía queda una fuerza antigua, una memoria de pueblo que sabe abrir camino cuando todo parece cerrado. Seguimos creyendo en un lugar donde la vida no tenga que pedir permiso para ser vivida, donde haya tiempo para sanar, para cuidar, para estar presentes, para volver a mirarnos sin sospecha. Creemos en una tierra que no confunda la calma con obediencia, ni la esperanza con ingenuidad, porque la esperanza no es esperar sentadas a que algo cambie. La esperanza es levantarnos juntas para que la vida vuelva a tener sentido. Esto no se trata de una campaña, no se trata de una sigla, no se trata de una bandera vacía, no se trata de cambiar de amo, se trata de impedir que nos roben también la idea de que tenemos derecho a vivir con dignidad. Porque cuando el derecho se cae, no se cae solo una ley, cae la confianza en lo común, cae la posibilidad de cuidarnos, y Canarias no puede seguir mirando en silencio. Esta vez tenemos que estar. No salimos solo contra lo que nos quitan, salimos por lo que todavía somos capaces de construir. Una Canarias donde vivir no sea una carrera de agotamiento, donde cuidar no sea una condena privada, donde la vivienda no expulse, donde trabajar no destruya, donde migrar no deshumanice, donde envejecer no sea quedarse sola, donde la diferencia no tenga que pedir permiso, donde el derecho vuelva a tocar la vida. Por eso, este 26 de septiembre salimos a las calles, porque queremos estar donde se nos vea, estar donde el miedo no pueda separarnos, estar donde la verdad deje de ser una conversación privada, estar para que nadie vuelva a hablar de Canarias sin su gente, estar para decir que el derecho no se suplica, no se agradece y no se mendiga, se ejerce, se defiende, se cuida.
1: Formidable, formidable, Emma, formidable, formidable. Porque hace un recorrido como pocos manifiestos hemos leído, y mira que llevamos años leyendo, y este es un recorrido integral, integral, ¿eh? Es magnífico. Bueno, decir que la hora, porque nos están llamando gente, es a las 12, ¿eh? En principio.
0: A las 12, efectivamente.
1: El sábado 26 de septiembre a las 12 horas. Pues, Emma, una pregunta más. La ultraderecha subiendo por todos lados. ¿Qué nos cuentas? ¿A qué se debe?
0: La ultraderecha nos da la impresión social de que está en todas partes. Pero siguen siendo los cuñados de la familia que cuando vamos en Navidad. Siguen siendo los que nunca creyeron que la vida o la autodeterminación de cada una de nuestras vidas sea un derecho. Y sigue siendo, de alguna manera, la respuesta a la deshonra de muchas otras personas que podrían haber cambiado y darle la vuelta a este sistema. Desde luego, yo no voy a empequeñecer el problema. Tenemos un problema, claro que tenemos un problema. Tenemos un problema por cómo hemos hecho pedagogía con el derecho, por lo que le hemos hecho a lo público, por lo que nos hemos hecho a nosotras mismas. Pero no es nuevo que la solución que cae desde arriba sea siempre, miren ustedes hacia abajo. Eso es lo que está ocurriendo, que nos vuelven a decir los mismos que han construido este problema, los mismos que han reventado los cuerpos de cada una de nosotras, los mismos que justifican el asesinato, el genocidio, los mismos que son capaces de ver una invasión en un fin de semana y no son capaces de ver a lo largo de 7, 8 meses o años enteros un genocidio entero en Palestina. Esos mismos nos están pidiendo que nos abandonemos a nosotras mismas. Y lo que ocurre es que por desmérito de lo público, por desmérito de lo que le han hecho a lo público, hay gente que se plantea si eso es revolucionario. Así que yo lo único que puedo decir es, no hay nada revolucionario en sentirse parte del sistema que oprime a todas las compañeras. No hay nada de revolucionario en extinguir el derecho.
1: Pues totalmente de acuerdo, Emma, totalmente. Mira, ¿y por qué? Esta sí que es la última que te hago, que sé que estás súper liada.
0: No te preocupes.
1: Siempre, mira, bueno, o dos, mejor que dos, sí, que una. Has nombrado lo de Gaza y bueno, y Gaza sí.

0: sigue, pues, siendo aplastada por...
1: Aniquilada.
0: Pues sí, aniquilada, aniquilada increíblemente por un país que uno dice que se ha convertido en un país nazi cuando sufrió el nazismo en sus propias piel, sus propios ciudadanos que murieron por millones, que mataron por millones los nazis. ¿Qué pasa con eso? ¿Con qué Israel? ¿Qué viaje es este?
1: El viaje de Israel es sencillo, es un viaje que nace precisamente en el momento en que los propios judíos estaban aniquilándolos. Es un viaje que decidía entre judíos de bien y judíos del mal. Aquellos que pertenecían a la Tierra Santa o a la llamada Tierra Santa eran premiados con el abrazo del buen judío, y aquellos que no eran considerados un desprecio, una deshonra y una población que no pertenecía a ningún lado. No hay nada menos meritorio que el derecho a una nacionalidad. No hay méritos en una nacionalidad. No hay nada detrás de esa carta de plástico que únicamente dispone de privilegios. Y aún así, parece ser que se ha convertido en el mayor de ellos, ¿no? En el mayor privilegio de todos. Lo que le ocurre a Israel es lo que le ha ocurrido a todos los que han ostentado el poder toda su vida. Y es que entienden únicamente de aniquilación, entienden únicamente de genocidio, es de lo que entienden. Ahora bien, ¿qué nos ocurre a nosotras? ¿Qué le ocurre a la mayor parte de la población con lo que está viendo por primera por en sus propios con sus propios ojos? Porque en la Segunda Guerra Mundial se llevaron las manos a la cabeza con lo que pasaba con los judíos. No habían móviles, no habían videocámaras, no habían conexiones a internet de rápida atención, no había esa globalización que en parte nos ha destruido a todas. No existía todo eso. Y ahora lo vemos en primera instancia. Lo vemos en todas partes. Y aún así, tratamos en ocasiones de justificarnos a nosotras mismas frente a lo que vemos. Lo que le ocurre a Israel es lo que nos está ocurriendo en parte en todo el mundo, que es un efecto absoluto de deshumanización para que quede claro que la vida no es tan importante y que, por tanto, pueden hacer con ella lo que quieran.
0: Pues formidable, formidable escucharte, formidable, Emma. ¿Cómo lograr, cómo dar pasos hacia esa unidad de los que queremos una sociedad igualitaria, justa, democrática? ¿Cómo dar pasos definitivos y no estamos en esta división absurda?
1: Creyendo en la gente, creyendo en la gente, que es lo que nos ha salvado siempre, lo que nos ha salvado en nuestra historia reciente, en nuestra historia más lejana, en los momentos más difíciles de nuestra propia vida personal en cada una de nosotras, creyendo en la gente. Es mucho más gratificante equivocarse por creer que equivocarse por no haber creído. Ese es el principal motivo por el que nos levantamos por la mañana. Si realmente no creyéramos en la gente, si realmente pensáramos que la gente no merece la pena, nos levantaríamos cada mañana. ¿Somos realmente seres preparados para estar individualmente aisladas? ¿Estamos de verdad preparadas para eso? No. Nunca, nunca ha sido humano el aislamiento. Nunca ha sido humano la individualidad. Nunca ha sido un factor humano desprenderse de la vida. Es inhumano. Es antinatura para nosotras. Y aún así, parece que nos cuesta entender el motivo por el que hemos llegado hasta aquí. No hemos llegado aquí por mérito propio. No hemos llegado aquí por capacidades propias. Hemos llegado aquí por capacidad común, colectiva y humana. Eso es lo que nos ha llevado aquí. Así que a mí sí que tengo que decir que me da la sensación de que eso debería comenzarlo a entender también esos espacios que se articulan como alternativas en frente a lo que se nos viene. Hay que abandonar las vascongadas, hay que abandonar el atrincheramiento, hay que abandonar la desconfianza, hay que abandonar la violencia de las propias que se encuentran en la misma barda. Hay que abandonar el cuerpo a tierra que vienen los nuestros. Hay que abandonar todo eso. No hay ninguna excusa para no creer en nosotras. Así que creo que ese es el encargo que tienen quienes se quieren articular como espacio. Y no lo van a hacer con locos, no lo van a hacer con partidos, lo van a hacer con la gente. Si no es así, no lo podrán hacer.
0: Pues formidable, formidable, Emma Colau, formidable. Pues oye, cuando quieras, sabes que tienes estos micrófonos abiertos y muchísimas nos llamas, gracias. Mira a ver si se dos. Bueno, a mí me gustaría una cosa, te dije antes de dos, sí. Y una más, que es el tema de las migraciones. Yo cada vez que veo el maltrato a los migrantes aquí en Canarias, los que vienen en patera jugándose la vida, como mueren mogollones en el camino para poder vivir un poco mejor, para ganar un dinerillo que puedan enviar a sus familias que están pasándolo muy mal, como lo pasamos nosotros hace décadas, claro, que tuvimos que ir a Venezuela, Argentina, a todos lados. Coño, cuéntanos un poco eso. ¿Qué es esto? Cuando vemos que a nivel estatal se renuncian las autonomías del Partido Popular, no quieren coger inmigrantes, pero por Dios, si es de todos, es solidaridad humana, joder.
1: A ver, a mí me gustaría que la gente entendiera que la derecha, claro que quiere a los migrantes, pero los quiere sin derechos. Los quiere sirviendo. Los quiere en la oscuridad. Los quiere cuidando. Las quiere prostituidas. Las quiere violentadas, las quiere violadas, y no les importa quererlas muertas. Esa es la realidad de los discursos anti-migración, o sea, anti-vida. Esa es la realidad. Claro que las quieren. De hecho, las necesitan. O se van ellos a poner a cuidar, o se van a poner ellos a labrar el campo, el campo y la huerta murciana y las huertas españolas. ¿O se van a poner ellos a trabajar jornadas de 12, 14 y 16 horas? ¿O se van a poner ellos a realizar las tareas de cuidado? No, ¿verdad? Eso no. Eso es un trabajo que no van a realizar ellos. No es un trabajo que obedezca a su clase. Pero claro, no quieren pagar lo que podrían pagar en un contexto de derecho. No quieren reconocer que delante tienen una persona, sino tienen un bien que les es común, que es el servicio a cargo de gente que no va a tener el derecho a protestar. Eso es lo que realmente les molesta. Esa es la vida que no les importa. Una vida destinada al servicio y a la esclavitud. Entonces, este discurso que han intentado trasladar a la gente, a esa gente que no va a tener sirvienta, a esa gente que no va a tener guardería, a esa gente que no va a tener cuidadora, a esa gente que cree que no les va a pasar a ellos mismos, ese discurso es único y exclusivamente puesto al servicio de los intereses de quienes operan en el mercado. Migraciones existirán, han existido y lo harán toda la vida, como lo ha sido el aborto toda la vida, clandestino o legal. La vida transcurre, la vida se mueve, porque este mundo está hecho para rodearlo y moverlo. ¿O acaso no hemos descubierto nuestra historia a través del caminante, que no hay camino, se hace camino al andar? ¿Qué pasa? Que en literatura sí, en derecho no. Miren, la migración forma parte también de nosotras. O no hay canarios ahora mismo en Alemania, o no hay canarios en Noruega, o no hay canarios en Suecia, o no hay canarios en Reino Unido, o no hay canarios en Italia. ¿Esas no son migraciones? ¿No son acaso migraciones? Creo que nos está poniendo en nuestro sitio hasta nuestras propias contradicciones. El mismo discurso antimigraciones que opera en este estado de manera así casi heroica desde el aniquilamiento de la humanidad es el mismo que tiene la señora Meloni, que ha cerrado el espacio Schengen a España. ¿Ahí nos parece bien la pérdida del privilegio de transitar libremente por las fronteras italianas? ¿Nos parece bien? No, ¿verdad? Ha causado determinado estupor. No saben ni cómo colocarse. Pues imagínense una vida bajo la señal de prohibición. Prohibido moverse, prohibido vivir, prohibido exigir, prohibido tener derechos, prohibido soñar, prohibido trabajar, prohibido cuidar, prohibido dormir, prohibido descansar. eso no es una vida, es un marco prohibitivo de aniquilación del derecho a vivir. Así que se cuestione la gente si realmente está teniendo un discurso anti-inmigración o está teniendo el salvaje discurso de decir que la vida no importa y que hay vidas que realmente deberían morir.
0: Formidable, Emma, formidable. Un abrazo muy grande, muy grande. Y a seguir ahí a tope con este ODESOCAN, este Observatorio de Derechos Sociales de Canarias, que tiene que seguir abriendo a la ciudadanía, al futuro, al futuro, al futuro, al futuro, y no a lo que quieren que sea futuro esos grandes poderes económicos. Un abrazo.
1: Muchísimas gracias por el espacio, un abrazo
0: aquí,
1: muy fuerte.
0: Compañera, hasta luego.
1: Hasta luego.

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1: Canarias tiene el segundo salario más bajo de España, solo por encima de Extremadura. Además, el salario mínimo interprofesional equivale al 67,9% del sueldo medio canario, una proporción únicamente superada por Extremadura. Este informe, estos datos se extraen del informe de Adecco, que señala que Canarias lleva 3 años consecutivos con el segundo salario medio más bajo de España. La Consejería de Educación del Gobierno de Canarias anuncia que se extenderán las ayudas para material educativo al alumnado de los centros de educación especial, de tal manera que estos centros recibirán 173.800 euros para gastos de material higiénico, recursos didácticos específicos o transporte. Canarias. El Gobierno de Canarias reclama que la contratación pública se adapte a las regiones ultraperiféricas. La consejera Matilde Asián defiende que Europa flexibilice las normas y pide el apoyo de España, del Gobierno, para avanzar en esa dirección en el nuevo ciclo regulatorio. Representantes institucionales, juristas y expertas feministas han alertado este jueves en Las Palmas de Gran Canaria del avance de los discursos negacionistas sobre violencia machista y han defendido reforzar la formación, la cooperación internacional y las políticas públicas. Estas afirmaciones se han hecho en el marco de la celebración del nuevo Observatorio Iberoamericano contra la Violencia de Género, celebrado en Gran Canaria. Y por otra parte, un nuevo caso de agresión sexual a una trabajadora del servicio de ayuda a domicilio ha sido denunciado en Santa Cruz de Tenerife. Y es que a esta fecha se han producido 8 agresiones sexuales en un año a las trabajadoras de ayuda a domicilio en la capital tinerfeña. El verano se ha saldado con 19 fallecidos por accidentes acuáticos en Canarias. Julio fue el mes con mayor mortalidad. La Agencia Estatal de Meteorología informa que este fin de semana se pasará de estas leves lluvias que ha habido en la jornada del viernes a jornadas con calima y con altas temperaturas que pueden superar los 34 grados. Las autoridades mexicanas han detenido a Francisco Javier, alias El Trompa, señalado como presunto responsable del feminicidio de la joven canaria Claudia Tocoronte Aguilera. La Fiscalía Mexicana lo imputará por feminicidio. Y el concejal socialista del Ayuntamiento de Santa Cruz de La Palma, Manuel Garrido, ha presentado este viernes su renuncia al acta como concejal después de sus polémicas declaraciones en el pleno de la capital palmera, bastante despectivas contra la y machistas contra la maternidad de la concejala del Partido Popular, Saray González. La agrupación local de La Palma así lo ha comunicado y ha asegurado que comparte la decisión adoptada por el edil. Se crea un colectivo en Lanzarote LGTBI Plus de mayores de Lanzarote y La Graciosa, denominado COGAL. El Partido Socialista de Canarias llevará al próximo pleno del Parlamento el problema del acceso a la vivienda protegida y la financiación autonómica. Nueva Canarias denuncia que el gobierno de Fernando Clavijo ha rechazado financiar la adaptación de los colegios canarios a las altas temperaturas. El Ayuntamiento de Las Palmas de Gran Canaria informa que ha logrado reducir la criminalidad durante el primer semestre y que mantiene una de las tasas más bajas entre las grandes ciudades españolas. La Universidad de La Laguna hace pública su apoyo a la candidatura de Las Palmas de Gran Canaria a Capital Europea de la Cultura en el año 2031. El Gobierno de España informa que todavía quedan más de 3.000 migrantes en las calles de Ceuta y en la jornada de este viernes se ha realizado el traslado de 1.700 migrantes al puerto de Ceuta. Los documentos del ático de la Comunidad de Madrid prueban que se iba a usar como vivienda y desmontan el bulo de que se compró para las obras en la sede de la comunidad. Por otra parte, la presidenta Díaz Ayuso ha admitido que visitó el ático, pero se ha negado a explicar quién ordenó comprarlo. Marruecos fía a Donald Trump la proyección internacional de tal manera que Estados Unidos ha intermediado para que Israel y Marruecos hayan firmado este jueves en Nueva York una declaración por la que elevan sus relaciones diplomáticas con sus oficinas de enlace, pasando a ser embajadas. El canciller cubano Bruno Rodríguez Parrilla denuncia a través de sus redes una máxima asfixia económica por parte de Estados Unidos contra el sector minero y militar. Y Rusia ha iniciado este viernes sus elecciones legislativas para elegir diputados de la Duma de Estados Unidos.

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4: Canarias tiene el segundo salario más bajo de España, solo por encima de Extremadura. Además, el salario mínimo interprofesional equivale al 67,9% del sueldo medio canario, una proporción únicamente superada por Extremadura. Este informe, estos datos se extraen del informe de Adecco, que señala que Canarias lleva 3 años consecutivos con el segundo salario medio más bajo de España. Consejería de Educación del Gobierno de Canarias anuncia que se extenderán las ayudas para material educativo al alumnado de los centros de educación especial, de tal manera que estos centros recibirán 173.800 euros para gastos de material higiénico, recursos didácticos específicos o transporte. Canarias. El Gobierno de Canarias reclama que la contratación pública se adapte a las regiones ultraperiféricas. La consejera Matilde Asian defiende que Europa flexibilice las normas y pide el apoyo de España, del Gobierno, para avanzar en esa dirección en el nuevo ciclo regulatorio. Representantes institucionales, juristas y expertas feministas han alertado este jueves en Las Palmas de Gran Canaria del avance de los discursos negacionistas sobre violencia machista y han defendido reforzar la formación, la cooperación internacional y las políticas públicas. Estas afirmaciones se han hecho en el marco de la celebración del nuevo Observatorio Iberoamericano contra la Violencia de Género, celebrado en Gran Canaria. Por otra parte, un nuevo caso de agresión sexual a una trabajadora del servicio de ayuda a domicilio ha sido denunciado en Santa Cruz de Tenerife. Y es que a esta fecha se han producido 8 agresiones sexuales en un año a las trabajadoras de ayuda a domicilio en la capital tinerfeña. El verano se ha saldado con 19 fallecidos por accidentes acuáticos en Canarias. Julio fue el mes con mayor mortalidad. La Agencia Estatal de Meteorología informa que este fin de semana se pasará de estas leves lluvias que ha habido en la jornada del viernes a jornadas con calima y con altas temperaturas que pueden superar los 34 grados. Las autoridades mexicanas han detenido a Francisco Javier, alias El Trompa, señalado como presunto responsable del feminicidio de la joven canaria Claudia Tocoronte Aguilera. La Fiscalía Mexicana lo imputará por feminicidio. Y el concejal socialista del Ayuntamiento de Santa Cruz de La Palma, Manuel Garrido, ha presentado este viernes su renuncia al acta como concejal después de sus polémicas declaraciones en el pleno de la capital palmera, bastante despectivas contra la y machistas contra la maternidad de la concejala del Partido Popular, Saray González. La agrupación local de La Palma así lo ha comunicado y ha asegurado que comparte la decisión adoptada por el edil. Se crea un colectivo en Lanzarote LGTBI Plus de mayores de Lanzarote y La Graciosa, denominado COGAL. El Partido Socialista de Canarias llevará al próximo pleno del Parlamento el problema del acceso a la vivienda protegida y la financiación autonómica. Nueva Canarias denuncia que el gobierno de Fernando Clavijo ha rechazado financiar la adaptación de los colegios canarios a las altas temperaturas. Ayuntamiento de Las Palmas de Gran Canaria informa que ha logrado reducir la criminalidad durante el primer semestre y que mantiene una de las tasas más bajas entre las grandes ciudades españolas. La Universidad de La Laguna hace pública su apoyo a la candidatura de Las Palmas de Gran Canaria a Capital Europea de la Cultura en el año 2031. El gobierno de España informa que todavía quedan más de 3.000 migrantes en las calles de Ceuta y en la jornada de este viernes se ha realizado el traslado de 1.700 migrantes al puerto de Ceuta. Documentos del ático de la Comunidad de Madrid prueban que se iba a usar como vivienda y desmontan el bulo de que se compró para las obras en la sede de la comunidad. Por otra parte, la presidenta Díaz Ayuso ha admitido que visitó el ático, pero se ha negado a explicar quién ordenó comprarlo. Marruecos fía a Donald Trump la proyección internacional de tal manera que Estados Unidos ha intermediado para que Israel y Marruecos hayan firmado este jueves en Nueva York una declaración por la que elevan sus relaciones diplomáticas con sus oficinas de enlace pasando a ser embajadas. El canciller cubano Bruno Rodríguez Parrilla denuncia a través de sus redes una máxima asfixia económica por parte de Estados Unidos contra el sector minero y militar. Y Rusia ha iniciado este viernes sus elecciones legislativas para elegir diputados de la Duma de Estado.

0: Saludos, amigos y amigas. Bueno, Anabel está a punto de llegar porque fue a comprar. Ustedes saben que hoy salen las revistas esas de amor y esas cosas. Y bueno, ella tiene además quien se las da, vamos, las primeras. A ver, no digan que he dicho nada. Hola, Anabel.
1: Buenos días.
0: Saludos. Qué bien te veo. ¿Y esas revistas?
1: Bueno, porque las dejaste tú por ahí después de leerlas.
0: Ah, qué maniobrera, va oyendo.
1: Saliste del baño y las dejaste, digo, sí, bueno, sí, vamos sí, a utilizarlas.
0: Sí,
1: bien.
0: Sí. No, yo al baño me llevo esas revistas precisamente para limpiarme.
1: Sí. Bueno, saludos a todas, a todos. Deyanira, hola, estás por ahí.
2: Ajul, Fela, Wentifawin, buenos días.
0: Hoy, Deyanira, no voy a contar cómo ha sido, pero hoy ha metido la pata.
1: Bien metida.
2: Pues sí, así es. Sí.
1: No digamos más.
2: Bueno,
1: más.
2: Yo intenté limpiarme el zapato un chatito, claro. Pero digo que va, no.
1: Ay,
2: no.
1: El perrito. Bueno.
0: Los perritos tienen la culpa de todo.
1: Pues vámonos con el contenido de la trapera, si les parece. Nos vamos a ir a hablar dentro de un ratito ya, dentro de tres minutitos. Con nuestro primer invitado, que nos hace mucha ilusión. Bueno, lo teníamos previsto ayer, pero era más oportuno hablar hoy, porque ayer la verdad que el programa también pues tenía bastante contenido y ajustamos con Federico Aguilera Klein, pues conversar hoy un ratito sobre, yo creo que la geopolítica, la situación internacional, sobre Europa, que él tenía mucho interés en hablar de la Europa que tenemos, ¿no? Y que, bueno, la derechona hoy acaba de votar en contra de España y la gestión de la inmigración masiva, etcétera, etcétera. Bueno, ya sabemos quién gobierna Europa, ¿no? Luego nos vamos a ir a hablar con otro amigo, José Ramón Carrillo, de Los Verdes. Nos mandaba ayer, y lo comentamos un poquito por encima, el artículo que él publicaba también sobre la amenaza de la ultraderecha, ¿no? Los Verdes de Tenerife advierten que el avance de la extrema derecha responde al abuso partidista del sistema democrático. Y por último, pues iremos a hablar con un amigo, sobre todo amigo tuyo, César, y bueno, un querido vecino de aquí también, que es ha sido artista, mago en el sentido de mago de magia, ¿no? Gerarmas, como era popularmente conocido, Jerónimo de Armas, pues ha sido una persona que se ha dedicado toda su vida a trabajar, ¿no? Y pero hoy lo vamos a conversar con él, asunto de un tío abuelo de sus antepasados no tan lejanos, que fueron pues unas personas muy importantes, científicos, médicos. Hablo en plural porque fueron dos hermanos en particular, Jerónimo Mejías y Jacinto Mejías, que fueron científicos, médicos, bueno, tan importantes que fueron médicos de la Casa Real de Alfonso XIII, o sea que tenían también pues un prestigio importante. Bueno, pero en particular Jerónimo era fue pionero del turismo de crucero, porque fue el primer pasajero de España que dio la vuelta al mundo en el Franconia, en su segunda travesía, y luego en la aeronave tan famosísima, el Zeppelin, ¿no? En 1929. Fue un personaje interesantísimo. Y Jerónimo de Armas, su sobrino nieto, pues conoce y ha preparado y se conoce muy bien la historia de estas personas, y le hemos pedido que hable con nosotros un ratito hoy. Este evento, esta vuelta al mundo, fue en 1929. O sea que se cumple el centenario dentro de un par de años, y vamos a hablar hoy con Jerónimo de estos personajes tan importantes y tan desconocidos, por otra parte, en Canarias. Y bueno, hay varias ruedas de prensa. Hoy hemos estado en la Laguna, donde se ha dado el pistoletazo de salida de las noches del patrimonio, las actividades con motivo de los días del patrimonio. Y bueno, pues hemos estado en el Palacio de Nava, y han estado, pues el alcalde de La Laguna, el concejal de patrimonio, la concejala de turismo, y había una visita, una ruta excepcional en el Palacio de Nava, que ya saben que está siempre cerrado, que está rehabilitando, y pudimos estar en lo que es el patio interior, y es una maravilla estar ahí dentro, ¿no? Y luego vamos a intentar hablar con Lois Pérez Leira, nuestro querido amigo gallego-argentino, pero que hoy está en Rusia, lleva unos días Lois Pérez Leira en Rusia, porque este fin de semana se celebran elecciones a la Duma, elecciones parlamentarias para elegir a los diputados de la Duma en Rusia. Así que con Lois desde Moscú hablaremos más tarde. Y bueno, pues ya en un instante vamos a hablar con Federico. César, me gustaría comentar también una cosita, si es posible, o si
0: todo
1: no,
0: lo que quieras.
1: La comentamos después.
0: Ajá, dilo, dilo.
1: Que vimos anoche juntos con las compañeras del Centro de la Cultura, un programa de televisión que se llama La Retranca, de la televisión canaria, que presenta Mayer Trujillo, un periodista pues de mucha trayectoria. Yo lo conocía como periodista de la cadena COPE, ahora es director de la Radio Canaria y dirige también este programa, que es un programa pues de con varios comentaristas fijos y luego con monográficos de algún tema. Ayer el tema era la vivienda, imagínense lo importante, ¿no? Y en el apartado de las ocupaciones, que siempre lo hacen como un debate cara a cara entre dos personas, dos representantes de un tema que se contraponen en sus opiniones. Ayer intervenían Inma Évora, que era la portavoz de la plataforma de afectados por la hipoteca, conocidísima, que lleva décadas trabajando en defensa de las personas que no tienen casa y que pues sufren lanzamientos. Y que, bueno, tiene una, como digo, una gran experiencia de trabajar en este sentido con las personas con estos problemas. Y un individuo que a toda la gente con la que he hablado le ha sorprendido y ha alucinado de que lo entreviste la televisión pública a un desocupa, a una empresa que ha sido denunciada a diestro y siniestro por sus actuaciones violentas, por utilizar la violenta como casi todas las empresas desocupas, es decir, amenazar y actuar con violencia para echar a la gente de las casas cobrando. Pues estas empresas que lamentablemente son legales, pero que deberían investigarse mucho más, y de hecho, como decimos, esta en particular ha sido denunciada, pues este individuo, Roberto Cristian Pérez, fue invitado a la par, poniéndolo a la altura de Inma Évora, ¿no? Como si fuera lo mismo una persona que se ha dedicado toda su vida de manera desinteresada a ayudar a los pobres, a la gente que expulsan de sus casas, a denunciar a este sistema, a denunciar la corrupción, la ponen a la altura de una empresa, vamos a ponerlo entre comillas, porque yo por lo menos no considero que sea empresa, que pondríamos en duda sus acciones legales y que se dedica a desocupar, a desalojar normalmente por la violencia. Él dice que intercediendo. Bueno, pues evidentemente este señor hizo gala de todo lo que acabo de decir, de esa, diría casi violencia en su manera de hablar, interrumpiendo y no dejando hablar constantemente a Inma Évora, que acusándola de ni se sabe qué, interrumpiéndola, intentando ponerla nerviosa, con una actitud del locutor que nos sorprende muchísimo también, que no lo paraba, que bueno, aquello fue, yo creo que se le fue de las manos, de tal manera que este individuo empezó a acusar constantemente a Inma Évora de haber realizado un trabajo en un momento de su vida y haber cobrado. Faltaría más, ¿no?, que no tenga la libertad de haber hecho un trabajo contratada, no sé si por el Cabildo, por quién. y obligándola a contestarle y, bueno, llevando el programa a una situación insostenible que, la digamos, los realizadores de la televisión optaron por cortarlos, ¿no? Ante la inacción del locutor, pienso yo que tenía que haber cortado a este individuo, pero no, vamos, nuestra más rotunda rechazo a que la televisión de todos los canarios contrate, o no contrate, llame a un programa para hablar de ocupación a una supuesta empresa, que no es empresa, de desocupa con lo que han hecho aquí en Canarias. En fin, hasta por la propia Guardia Civil han sido denunciados estos individuos que tiene una fama este señor que intervino, pues vamos, no vamos a decir aquí de qué, pero de actuar de manera bastante sospechosa, ¿no?, de legalidad. Bueno, pues esto es lo que ocurrió anoche y yo quería dejarlo claro, incluso pues sería interesante hablar en algún momento que podamos estos días con Inma Évora, para que hable lo que anoche no la dejaron hablar en la televisión canaria, ¿no? Bueno, era simplemente esto, ¿sí?
0: Pues muy bien, muy bien. Bueno, pues nos vamos con Federico Aguilera Klein. Vamos a ver qué nos cuenta una de las personas con más sabiduría que hemos tenido jamás en Canarias y que no haya, desde luego, muchos como él en el mundo. Es triste porque, bueno, se hace falta mucho talento en estos momentos, y Federico Aguilera Klein, desde luego, tiene talento en abundancia extrema. Federico Aguilera, bienvenido.
3: Hola, César, muchas gracias, buenos días.
0: Muchas gracias a ti. Muy bueno, buenos días, está ahí medio. Pero bueno, tú sabes que estos días y las temperaturas y tantas cosas, no sabe uno por dónde van a salir. Bueno, oye, Federico, te tenemos aquí pa una entrevista de un año. El desastre de Europa primero, cuéntanos. El desastre, bueno, de Europa, ¿cómo analizarlo?
3: Pues mira, hay muchas maneras, porque es cierto, cada tema, yo creo que da, no solo yo, sino cada tema da para un año, porque claro, esto está salvaje, ¿no? Y a mí desde hace tiempo empecé, pero desde antes, hace ya varios años, por las cosas que yo leía y le preparaba, ¿no? Le pasaba a los estudiantes artículos de distintos periodistas, yo empecé a ver, van a por Rusia. Y entonces Europa se ha lanzado de manera totalmente estúpida, pero claro, en defensa de la banca y de las fábricas de armamento, a por Rusia. Pero entonces hay una campaña de rusofobia construida haciéndonos creer que Rusia es un enemigo y nos quiere invadir, cuando Rusia está dando unas lecciones de ciudadanía, de inteligencia y muchas cosas más, que está dejando a Europa a la altura de los zapatos. Entonces, claro, Europa está hundiéndose porque, a ver si te lo digo, el problema es Rusia, pero quien ha volado el Nord Stream 2 es Estados Unidos, como dijo y como demostró el periodista este Seymour Hersh. Pero tú has oído hablar a Alemania protestar porque un aliado, y menudo aliado, entre comillas, le vuela una parte del Nord Stream 2 para que Rusia no pueda seguir suministrando

0: Es, insisto, norteamericanas o inglesas. En Rusia hay un apoyo muy fuerte a Putin porque está sacando a Rusia del desastre en que la metió Yeltsin y Estados Unidos cuando intentaron ir a por ella. De hecho, la hundieron en la pobreza y Putin, con sus medidas, la ha sacado de esa pobreza y ha convertido a Rusia pues en un país donde se puede vivir y sin ningún problema. Hay muchos norteamericanos que se están yendo a vivir a Rusia, ¿eh? Y entonces te lo cuentan militares norteamericanos como Scott Ritter y otros cuantos, y dicen, es que yo cada vez que me paseo por Moscú, digo, esto no tiene nada que ver con lo que yo veo en Estados Unidos, ni en Washington, ni en Los Ángeles, ya ni te cuento con todo esto del fentanilo. Pero la gente sigue pensando que Putin, el otro día hablando con una persona, me mira y me dice, pero es que Putin está loco. Y le dije, no. Y entonces, Pablo, la gente se me queda mirando como diciendo, pero ya sé qué le pasa. Claro, y yo lo siento, pero tengo que ir poniendo límites. Digo, pero ustedes de dónde sacan, es lo que te he dicho otra vez, de dónde sacan esa información. ¿Ustedes qué leen? ¿Qué oyen o qué ven? Y es que creo que hay que protegerse de la propaganda basura con la que nos inundan desde hace años, como si Europa fuera un espacio democrático y punto, cuando Europa es una basura auténticamente, desde hace mucho tiempo, ¿eh? Y todo eso de la Europa, pues ahí tenemos los ejemplos de von der Leyen o Calla Cala o Rutte, vaya pandilla, y todo esto me lleva, claro, Europa es un desastre total. ¿Por qué? Pues mira, ya lo he dicho también alguna vez, hay una película muy interesante en la que el actor, uno de los actores principales es Paul Newman, y Paul Newman en un momento determinado, que era como representante de una empresa, dice, tenemos que buscar un sustituto del presidente. Y entonces dice, ¿qué necesitamos? Dice, un zoquete. Un zoquete, dice, no un cero a la izquierda, un zoquete al que podamos manejar. Eso para mí ilustra lo que está pasando en Europa. Está llena de zoquetes y de zoquetas manejables. Lo que pasa es que luego la propaganda y los supuestos medios, o los que se autodenominan medios, nos hacen creer que esta gente está preparada, que defiende a Europa, cuando estamos viendo que ni en Alemania o en Inglaterra ya es un caso aparte que a mí me parece hiriente. Toda la pandilla de asesinos de toda la vida que han provocado no sé cuántos genocidios, y te lo dicen los propios historiadores ingleses, ¿eh? Esto no son invenciones. Y ahí siguen, y la gente babeando por irse a Inglaterra, porque qué país más culto y qué suerte tenemos, o Alemania. En Alemania está, claro, nunca se desnazificó, y eso lo explica muy bien Rafael Poch, el periodista este catalán Rafael Poch, que es una de las mentes más lúcidas que tenemos en este país, que estuvo de corresponsal en Moscú, en Pekín, en Berlín y en París. Para mí es una persona que habla con Europa con una claridad, habla de Europa con una claridad impresionante, y sabe perfectamente dónde estamos y lo que es Europa. Y entonces, bueno, pues, pero claro, ahí nos siguen con la propaganda animando a la gente a creer que el problema es Rusia y que si acabamos con Rusia, claro, el problema es Rusia, lo que quieren es saquear Rusia, dividirla. Como se dice algunas veces, romperla y balcanizarla, en el sentido de crear no sé cuántas repúblicas controladas por Estados Unidos o por Alemania o por los nazis. Entonces, claro, si Alemania nunca se ha desnazificado, si toda Europa en general, incluida Francia, porque hay un periodista de la época de la República, Chávez Nogales, que huyó de España en el 37, creo que fue, porque dice aquí, o me matan los de izquierda o me matan los de derecha. Se fue a París y salió espantado, diciendo, pero esto, si hasta los del Partido Comunista apoyan a Hitler y lo admiran. Se fue a Inglaterra y allí el problema es que murió en una operación en el hospital. Bueno, me imagino que fue un fallo médico, que ya, con tal y como están las cosas, pues uno se plantea si esto fue así. Pero bueno, vio con claridad lo que se estaba organizando.
1: Oye, el desastre de Europa nos lleva indudablemente al análisis de la situación del mundo. Estados Unidos, Irán, China, sí. Claro. Los BRICS, que ha habido una esperanza.
2: Ha habido una reunión hace poco,
1: una cumbre realmente formidable. Ucrania, Israel.

0: Palestina, pues...
1: Un horror, vamos.
0: Mira, la Unión Europea, ayer fue interesante, ¿no?, que la Unión Europea ha ofrecido a Canadá el estatus de miembro asociado a Europa. Bueno, pues, vamos a ver.
1: Yo no sé lo que significa eso exactamente a nivel real, cotidiano. Me imagino que eso es también por tratar de darle un poco en los morros a Trump, que bueno, pues este hombre es imparable, parece, en todos su violencia, vamos a decirlo así, porque yo me niego a aceptar, como hace mucha gente, que si Trump está mal, está de la... No, mira, por lo que yo llevo tiempo leyendo, Trump es un estafador inmobiliario. Ha hecho su fortuna estafando.
0: Mira, y asesino, ¿eh? Porque yo lo pondría en primer lugar asesino. ¿Te acuerdas cuando el llamamiento que hizo al Congreso americano, ¿no? Pues allí hubieron, bueno, gente muerta. Y bueno, y lo que tú dices, es un estafador, es un pederasta, es un ladronazo terrible, es bueno.
1: Es un buen ejemplo de lo que es la oligarquía actual, o desde hace muchos años, porque también nos han hecho creer que el capitalismo en algún momento fue bondadoso, y no, eso no es así. Hay un artículo de este catedrático de economía norteamericano, Michael Hudson, que se titula La vuelta de los varones ladrones. Y esto es Trump y su gente, porque Trump no está loco. Trump practica un capitalismo salvaje que es el que ha habido toda la vida. Y solo hace falta leerse al historiador que ya ha muerto, norteamericano, Howard Zinn, que tiene la historia popular de los Estados Unidos, y entonces te das cuenta y dices, ¿pero de dónde venimos o de dónde viene esta gente? Empieza con Colón. Y luego sigue, ¿qué es lo que ha sido el capitalismo en Estados Unidos? Pues igual que en Europa, una salvajada. Y entonces ahora nos quieren hacer creer, no, que es que está loco. No, no está loco. Es que sabe perfectamente. Y además está ganando miles de millones de dólares con todo el tema del juego sucio en Hormuz. Lo cierro, lo abro, o hace creer que lo cierra y que lo abre, bajan las acciones, las compra baratas, al día siguiente suben, las vende, en fin. Esto es lo que está pasando también, o lo que ha hecho, cuando dice en Venezuela, nos hemos quedado con el petróleo de Venezuela, vamos a hacer lo mismo con Irán. Claro, es tan ignorante, dentro del papel que él juega de empresario salvaje, estafador, bueno, y además ha tenido un maestro, por lo que he leído, que es un abogado judío, el más mafioso que había en Nueva York, Roy Cohn, esto te lo dicen los periodistas norteamericanos, que le enseñó a estafar, a engañar, a mentir y a intimidar. Y es lo que está haciendo ahora. Antes lo hacía con sus negocios y ahora lo hace a nivel mundial. Lo que pasa es que, claro, hay gente que no le tiene miedo o que se enfrenta. Y entonces ahí tienes a Irán. Irán, yo creo que nos está dando una lección de dignidad y de inteligencia y de moral. Es decir, hay una dignidad allí, y luego lo que está haciendo Irán es increíble. Nadie creyó alguna vez que un país se atreviese, un país maltratado como Irán, y que siempre lo digo, para entender lo que está pasando en Irán hay que irse al año 53, cuando Estados Unidos y su chihuahua Inglaterra dan el golpe de Estado para derrocar a Mossadegh porque está nacionalizando el petróleo. Y a partir de ahí viene todo. ¿Y entonces qué pasa? Irán se ha ido preparando porque ha tenido muchos años de sanciones, ha ido aprendiendo con quién se las está jugando y que no se puede negociar ni dialogar. Ahí yo creo que Irán se ha equivocado al intentar negociar, pero bueno, claro, estaba todo el mundo. Es como lo de la rusofobia de ahora. Pues con Irán era, no, es un país donde no hay libertad, donde no sé qué, no sé cuánto. Pero bueno, pues ahí nos están demostrando que en Irán hay mucha más libertad, mucha más conciencia y mucha más tecnología de la que nos han hecho creer. Y se está cepillando las bases norteamericanas en todo el Golfo Pérsico y en Jordania. Y entonces, bueno, parece que esto era totalmente inesperado. Trump no sabe ahora mismo qué hacer y bueno, ahí estamos. Y si ahora añades la situación que están creando los hutis de Yemen, con el cierre del Bab el Mandeb, que es la parte sur del tráfico de barcos o de petroleros y mercancías, bueno, esto se está poniendo con la independencia de que luego haya gente, como pasa aquí también en Canarias y en otros sitios, que te suben la gasolina sin ninguna justificación, o te suben el gas, o lo que sea, ¿no? Ya decía Pedro Sánchez hace años, no, el gas está subiendo porque Putin, ahí está, otro iluminado, Pedro Sánchez, para hablar de Putin. Bueno, pues es que claro, todo esto está todo relacionado, y sobre todo la sopa de propaganda en la que nos han ido metiendo, que es una sopa impresionante, y la gente sigue creyendo que el problema es Putin, o que el problema es Irán, o que el problema era Maduro, y todo el mundo ve con claridad, ¿no?, como normalizado todo esto. Y por eso en un momento determinado, antes que se me iba la señal, por lo visto, o el sonido, claro, todo el mundo ahora indignado con el asesinato de la estudiante canaria en México. Y hay una parte de razón, es dolorosísimo para su familia, claro, ¿cómo no va a estar uno también? Pero, hombre, que eso, cuando se habla de esto, yo digo, pero espera, ¿y ustedes son conscientes de lo que ha hecho Estados Unidos en Venezuela, por ejemplo? ¿No se indignan por lo que ha hecho en Venezuela con Maduro y los soldados rusos y venezolanos que mató? ¿Se ha apropiado del petróleo? ¿No se indignan ustedes con lo que está haciendo Occidente con Palestina?
0: Bueno, mataron y me quedé asombrado la madurez de Cuba, ¿no?, que da siempre lecciones, los 32 de los que formaban parte de la protección de Maduro.
1: Sí.
0: Se los cepilló, están tranquilos.
1: Y claro, ¿y tú has visto aquí indignación por todas esas salvajadas? Porque esos son asesinatos. ¿O has visto indignación real y seria de los gobiernos supuestamente democráticos por lo que está haciendo Estados Unidos en Irán o en Israel o en Palestina, el genocidio o en Líbano? Y entonces, claro, yo me quedo, digo, sí, es indecente el asesinato de esta niña en México. Pero oye, es que en Europa practicamos el asesinato por miles y la gente lo ve normal, no se indigna. Y encima le echa la culpa a las víctimas. Este es el contexto europeo en el que estamos. Le echamos la culpa de la muerte a las víctimas que provocamos. Todo por decisiones empresariales, vamos a decirlo así, de un capitalismo que hace lo de toda la vida. Saquear, explotar, maltratar y violar. Bueno, entonces yo creo que hay que poner un poco de contexto. Porque si no, mira, yo cuando hablo de que Boris Johnson fue el que animó a enviado por la banca Rothschild, que para la que él trabajaba, a Kiev, animó a Zelensky a romper el pacto o el acuerdo de paz que ya habían firmado prácticamente Rusia y Ucrania, eso ha generado miles, decenas de miles de muertos. Y Boris Johnson está mejor considerado que el asesino de México. Hombre, por favor. Pero ¿dónde estamos? ¿Pero en qué contexto estamos que cualquier asesino pederasta, además como este senador norteamericano que ha muerto hace poco, Lindsey Graham, que por lo que he leído de fuentes norteamericanas, se lo cargaron los servicios secretos judíos o israelíes, vamos a decirlo así, porque vieron que Rusia tenía documentación sobre las prácticas pederastas de Lindsey Graham en un club pederasta en Kiev. Esto está en la prensa norteamericana o en los blogs norteamericanos que yo sigo. Y entonces, claro, dijeron, Rusia va a sacar esto, se nos va a caer el pelo, que a esta gente no se le cae el pelo por nada, porque mienten todo lo que mienten, y al final los servicios secretos israelíes lo mataron. Y bueno, este es el contexto en el que estamos, de asesinatos cotidianos por miles, por decenas de miles, con guerra, sin guerra, niños, niñas, escuelas, y aquí la indignación es... ¿Tú has visto gente tan indignada por el asesinato y la voladura de la escuela iraní de niñas por parte de Israel y Estados Unidos? No. Y aquí, claro, ahora de pronto es México, claro, es que México es un país... Yo le digo a mis amigos, yo estoy en México dando clase allí, y siempre lo he dicho, fascinado por la actitud de los estudiantes mexicanos, con una curiosidad, con unas ganas de preguntar, que aquí también tenía estudiantes así, pero yo también iba con el prejuicio, es decir, a ver lo que me encuentro, pues siempre me ha pasado lo mismo. Cuando uno es capaz de abrirse y romper y escuchar, ya te digo, las clases que yo di en México, lo mejor eran las preguntas que me hacían los estudiantes. Una gozada de gente libre, interesada y con ganas de aprender, claro que sí. Pero a nosotros, claro, enseguida, claro, es que en México no se puede ir, y hay universidades como la ULL que ya han roto, o dicen que han roto, sus acuerdos para de intercambio de estudiantes. Pero vamos a ver, si es que, bueno, así estamos, ¿no? Entonces, claro, siempre es la, es que claro, en México, en América Latina, no es seguro. Lo que no es seguro es estar en Alemania, que te meten en la cárcel si protestas por el genocidio de Palestina, o en Inglaterra, que te hacen lo mismo, o en Francia, que te echan de la universidad también si protestas. Todo eso está documentado y lo hemos sacado en la casa de mi tía bastantes veces. O ahora mismo tenemos un, en Suiza, el coronel de la inteligencia suiza, Jacques Bode, que un hombre que ha escrito unos libros impresionantes y unos artículos realmente lúcidos, tienes varios de ellos en la casa de mi tía, pues, ¿qué ha hecho la Unión Europea? Lo ha condenado sin juicio, sin cargos y sin nada. Es que es prorruso y le han cancelado las cuentas, no puede moverse de su casa. Bueno, esto es Europa y esto es Suiza, la Suiza de la banca. Este es el contexto en el que estamos viviendo. Pero claro, el problema es Rusia y México. Hombre, por favor, da vergüenza ver el contexto en el que estamos, y por eso yo sigo pensando que era lo que empezaste tú al principio, porque yo te lo sugerí ayer a Anabel. Esta Europa va camino del desastre total, ya es un desastre total. No se puede poner de ejemplo de nada. Y además es que se ha equivocado con Rusia, porque Rusia tiene mucha más capacidad. Y de hecho las sanciones estas famosas contra Rusia, a quien más están afectando es a Europa, porque esas sanciones indirectamente han sido sugeridas por Estados Unidos para que Europa le compre más a Estados Unidos. Pues Rusia, por lo que estaba leyendo hace unos días, gracias entre comillas a las sanciones, ha hecho lo que se llama una política de incentivar más la investigación, mejorar la agricultura, todo este tipo de la tecnología, está fabricando sus propios aviones de pasajeros, igual que China. Entonces tú dices, sigan con las sanciones, que Rusia, esto fortalece a Rusia, porque tiene capacidades y tiene inteligencia para hacer todo esto. Y Europa, es que Europa es la OTAN. Mira, el RUT, es que claro, cuando uno se pone a ver el tipo de zoquetes y zoquetas que se dejan manejar en Europa, el RUTE no tiene 12.
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1: Canarias tiene el segundo salario más bajo de España, solo por encima de Extremadura. Además, el salario mínimo interprofesional equivale al 67,9% del sueldo medio canario, una proporción únicamente superada por Extremadura. Este informe, estos datos se extraen del informe de Adecco, que señala que Canarias lleva 3 años consecutivos con el segundo salario medio más bajo de España. La Consejería de Educación del Gobierno de Canarias anuncia que se extenderán las ayudas para material educativo al alumnado de los centros de educación especial, de tal manera que estos centros recibirán 173.800 euros para gastos de material higiénico, recursos didácticos específicos o transporte. Canarias, el Gobierno de Canarias reclama que la contratación pública se adapte a las regiones ultraperiféricas. La consejera Matilde Asián defiende que Europa flexibilice las normas y pide el apoyo de España, del Gobierno, para avanzar en esa dirección en el nuevo ciclo regulatorio. Representantes institucionales, juristas y expertas feministas han alertado este jueves en Las Palmas de Gran Canaria del avance de los discursos negacionistas sobre violencia machista y han defendido reforzar la formación, la cooperación internacional y las políticas públicas. Estas afirmaciones se han hecho en el marco de la celebración del nuevo Observatorio Iberoamericano contra la Violencia de Género, celebrado en Gran Canaria. Y por otra parte, un nuevo caso de agresión sexual a una trabajadora del servicio de ayuda a domicilio ha sido denunciado en Santa Cruz de Tenerife. Y es que a esta fecha se han producido 8 agresiones sexuales en un año a las trabajadoras de ayuda a domicilio en la capital tinerfeña. El verano se ha saldado con 19 fallecidos por accidentes acuáticos en Canarias. Julio fue el mes con mayor mortalidad. La Agencia Estatal de Meteorología informa que este fin de semana se pasará de estas leves lluvias que ha habido en la jornada del viernes a jornadas con calima y con altas temperaturas que pueden superar los 34 grados. Las autoridades mexicanas han detenido a Francisco Javier, alias El Trompa, señalado como presunto responsable del feminicidio de la joven canaria Claudia Tocoronte Aguilera. La Fiscalía Mexicana lo imputará por feminicidio. Y el concejal socialista del Ayuntamiento de Santa Cruz de La Palma, Manuel Garrido, ha presentado este viernes su renuncia al acta como concejal después de sus polémicas declaraciones en el pleno de la capital palmera, bastante despectivas y machistas contra la maternidad de la concejala del Partido Popular, Saray González. La agrupación local de La Palma así lo ha comunicado y ha asegurado que comparte la decisión adoptada por el edil. Se crea un colectivo en Lanzarote LGTBI Plus de mayores de Lanzarote y La Graciosa, denominado COGAL. El Partido Socialista de Canarias llevará al próximo pleno del Parlamento el problema del acceso a la vivienda protegida y la financiación autonómica. Nueva Canarias denuncia que el gobierno de Fernando Clavijo ha rechazado financiar la adaptación de los colegios canarios a las altas temperaturas. El Ayuntamiento de Las Palmas de Gran Canaria informa que ha logrado reducir la criminalidad durante el primer semestre y que mantiene una de las tasas más bajas entre las grandes ciudades españolas. La Universidad de La Laguna hace pública su apoyo a la candidatura de Las Palmas de Gran Canaria a Capital Europea de la Cultura en el año 2031. El gobierno de España informa que todavía quedan más de 3.000 migrantes en las calles de Ceuta y en la jornada de este viernes se ha realizado el traslado de 1.700 migrantes al puerto de Ceuta. documentos del ático de la Comunidad de Madrid prueban que se iba a usar como vivienda y desmontan el bulo de que se compró para las obras en la sede de la comunidad. Por otra parte, la presidenta Díaz Ayuso ha admitido que visitó el ático, pero se ha negado a explicar quién ordenó comprarlo. Marruecos fía a Donald Trump la proyección internacional de tal manera que Estados Unidos ha intermediado para que Israel y Marruecos hayan firmado este jueves en Nueva York una declaración por la que elevan sus relaciones diplomáticas con sus oficinas de enlace, pasando a ser embajadas. El canciller cubano Bruno Rodríguez Parrilla denuncia a través de sus redes una máxima asfixia económica por parte de Estados Unidos contra el sector minero y militar. Y Rusia ha iniciado este viernes sus elecciones legislativas para elegir diputados de la Duma de Estado.
2: Obedece. Von der Leyen,
3: pues claro, una que ella engañó con las vacunas, lo que pasa es que luego te ha perdido las grabaciones y no sé qué. Calla Calas, tú dices, Dios mío, qué nivel, pero claro, ¿cómo no se va a hundir la Unión Europea? La está hundiendo esta gente, como dice el periodista brasileño Pepe Escobar. Europa está suicidándose, claro. Esto es, dejamos en manos, dejamos o nos imponen. Las grandes empresas, las grandes corporaciones, la banca, nos impone esta panda de inútiles, toquetes, al que ellos manejan y al que ellos le dan los guiones, como al Zelensky. Mira, yo cuando veo algún periodista y dice, Zelensky se opone, digo, pero coño, ¿hasta cuándo van ustedes seguir diciendo Zelensky? Zelensky no pinta nada. Zelensky es otro zoquete al que le impusieron la guerra. Él dijo que sí, no podía, y yo creo que es un hombre que está muerto. Siga o no siga la guerra, Zelensky está muerto. No pinta nada, le dan todos los días el libreto. Es una marioneta. Pero sin embargo, los periodistas lo mantienen, los periodistas, entre comillas, ¿no? Vergüenza que se llamen periodistas. No, Zelensky ha hecho unas declaraciones. Pero hombre, ¿pero qué declaraciones hace? Lo que le dicen que diga. Y si la guerra se organiza toda desde una base militar alemana en Wiesbaden, esto está dicho por militares norteamericanos. Si es que son todos ellos los que están organizando la guerra, porque la guerra es contra Rusia, no contra Ucrania, pero la gente se lo cree y dice, no, es contra Ucrania porque la democracia ucraniana. El otro día en el Parlamento, Álvarez discutiendo con esta mujer del PP, que no me sale el nombre ahora, de origen argentino, ¿usted apoya la entrada de Ucrania en la Unión Europea? Sí, ¿pero qué? Pero si Ucrania la han nazificado después del golpe total que dio Estados Unidos, el golpe del Maidán, sustituyendo al presidente, entrenando y favoreciendo grupos nazis que quemaron vivos a toda la gente que se intentó proteger en la casa de los sindicatos en Odessa. Bueno, este es el contexto, pero y la gente sigue, claro, pero es que claro, la propaganda es salvaje, yo lo entiendo. Yo cada vez leo, leer sí leo mucho, pero radio y televisión no tengo, así que incluso por internet, en el móvil y tal, o en el ordenador, veo pocas cosas. Porque es que te das cuenta de la propaganda yo entiendo que la gente no se aclare y que se enfade si le dices que Putin no está loco, que Putin es una de las personas más juiciosas que hay en este momento en el mundo, igual que Lavrov, el ministro de Asuntos Exteriores. Ya lo he dicho muchas veces, tú te mueves o te pones a ver en Europa, no hay personas de la categoría intelectual, humana y moral de Putin o Lavrov o de Xi Jinping, es que no la hay. Eso, aquí tenemos zoquetes. Y en Canarias ya, esto ya es para echarse a temblar, claro, porque el otro día volví a revisar para una charla que iba a dar, a Clavijo lo puso en Endesa quitando a Paulino por el tema de las proficiones. Y aquí, estos siguen hablando, es como Zelensky, siguen hablando como si pintasen algo, pero claro, no pintan nada, pero nada. Y cuando la gente dice, no hay que protestar contra el gobierno, ¿pero qué gobierno? Si es que tenemos que cambiar el concepto de gobierno. Estos no son gobiernos, son zoquetes manejables por las industrias, por las empresas, por la agrícola, sanitaria, energética. Esto es así. llamar gobierno es seguir instalado en la confusión. Claro, ni hay gobierno ni hay parlamento. Ya lo decía Joaquín Costa en 1901. Claro, volvemos. Por eso a mí me gusta mucho tirar de cosas antiguas con una capacidad de ver. Joaquín Costa, que era notario.
4: 125 años nos estás hablando. Hace 125 años. Pues fíjate,
3: con una claridad, dice, esto no es corrupción. Es el parlamento al servicio de la oligarquía. Bueno, pues ahí seguimos. Y el otro pues día sí, me acuerdo que igual. Te
4: dice comentaba... lo de Fernando Clavijo, yo no me puedo quitar de la cabeza y lo cuento pues casi con mucha frecuencia en la emisora, el tema cuando se fue a buscar inversores a Estados Unidos y el discurso que daba es, señores inversores, vayan a Canarias, que es donde los salarios son los más bajos.
3: Efectivamente, eso está, está publicado.
4: Eso no se dice ni aunque fuera verdad.
3: Claro, no, y además no se pagan impuestos, eso también está en el gobierno de Canarias, una de las páginas que tiene es Canarias, donde menos se pagan impuestos. Claro, no pagas impuestos, tienes salarios bajos y tienes todas las subvenciones que me pidan o que me exijan, pues claro, aquí el que no corre vuela.
4: Oye, un poco porque no sé, como la fecha no la han fijado bien, dicen que para el 2030 es el fin del mundo, la última extinción, pero por la inteligencia artificial, tú has escuchado a ese chiquito.
3: Bueno, mira, yo ahí no... Ayer o antes de ayer me llegó un artículo, cosa que ahora mismo no sé dónde está, pero claro, es una reflexión muy sencilla. Dice, ¿cómo que la inteligencia artificial va a provocar el fin del mundo? No, el fin del mundo lo van a provocar estos zoquetes y empresarios corruptos que nos llevan al desastre. Con inteligencia natural. Claro, para mí el problema no es la inteligencia artificial, de la que no sé apenas nada, nunca la he utilizado. Para mí el problema son todas estas pandillas de zoquetes y zoquetas que nos llevan a la guerra con Rusia, o que se están... tú vete a Palestina y dile, oiga, que viene la inteligencia artificial. Y dice, más todavía, pero si tenemos estas pandillas de asesinos que nos llevan matando desde hace décadas.
4: Bombardeando todos los días.
3: Claro. Bah. Entonces, y ahora te dicen, no, que es la inteligencia artificial. Yo precisamente lo que leí el otro día, no sé si era Michael Hudson o algún economista así distinto norteamericano, decía, el gran problema con la inteligencia artificial es la burbuja que se va a hundir porque no está dando la rentabilidad que esta gente esperaba. Es otra burbuja. Y entonces, bueno, pues me alegro que se hunda, que dejen algunas cosas interesantes, pero como las traducciones y cosas así. Pero bueno, es que si el problema... ¿Quién se está cargando este mundo y quién ha generado el cambio climático? ¿Es la inteligencia
4: artificial? Era la pregunta que iba a ser ahora, lo del cambio climático, efectivamente.
3: Claro, ¿quién ha generado esta situación de cambio climático salvaje que está llevándose decenas o centenas o miles de muertes? Pues toda esta pandilla de empresarios, de intereses corporativos, la banca, claro que sí, la banca salvaje. Entonces, bueno, y Mazón sigue ahí diciendo, no, yo estaba trabajando, yo... Hombre, por favor, y es que esto es una cosa tan indecente, que por cierto, hay un libro de Ernesto Kaiser que trata todos estos temas que se llama Indecentes. Y es que es así, es que no tiene otra palabra. Y claro, ahora desviar, no, que la inteligencia artificial, váyanse al carajo, hombre, qué inteligencia, claro... Pero si son ustedes
4: Mira, yo del cambio climático me acuerdo que lo más significativo fue una vez que cogí y el mismo día, en el mismo programa, pero vamos, en momentos distintos, ¿no? Como dos entrevistas separadas, entrevisté a Fernando Valladares y a Fernando Prieto, dos de las autoridades en el tema del cambio climático, y a los dos les pregunté, porque ya lo había visto, cómo venía el tema de antaño, ¿no? Sobre la cuestión. Bueno, que los gobiernos no hacían nada, y le pregunté tanto a uno como a otro. Fernando Valladares, ¿qué están haciendo los políticos y los gobiernos y tal y cual? Muy poco por no decir nada. Y lo mismo dijo Fernando Prieto, sí.
3: Claro. Es que por eso te decía antes, yo desde hace tiempo... Sabes que hablo de presuntos gobiernos y presuntos empresarios. No tiene sentido, no ayuda a entender seguir utilizando la palabra gobierno, porque son, vuelvo aunque me sea repetitivo, una pandilla de zoquetes y zoquetas manejables, como dice Paul Newman. Claro, esa es la realidad. ¿Pero qué pinta la von der Leyen o el Rutte, que es un vendedor? El Rutte es un vendedor de la OTAN, un comercial de la OTAN. Y tiene a su lado un grupo de guionistas que le dicen las tonterías que tiene que decir para que los europeos se las crean. Cuando, insisto, hay un, yo creo que también lo he comentado alguna vez, hay un investigador suizo, Daniele Ganser, que tiene un libro sobre la OTAN, el terrorismo que practicó la OTAN en toda Europa después de la Segunda Guerra Mundial, está súper documentado. Pero esta gente, claro, ¿y qué buscan? Toquetes para que repitan, no, nosotros somos la democracia, somos la cultura, y hay que intimidar y amenazar para que sigan comprando armas, porque si no te doy un golpe de Estado dentro. Claro, los chantajes de la OTAN a España y a otros países, pues claro, que no me dejas utilizar las bases. Que por cierto, hay un libro que ya lo he comentado alguna vez y lo recomiendo, de Ángel Viñas, un catedrático de Historia Económica de la Complutense, que se titula Los pactos secretos de Franco con Estados Unidos. Y ahí explica perfectamente, porque son documentos, cómo Franco vendió a España, ahora toda esta pandilla de españolistas que están ahí, no, porque nosotros, España fue vendida por Franco a Estados Unidos, y hay unos pactos y hay unos documentos donde le dicen, las bases las utilizamos cuando nosotros decidamos, cuando haya peligro según nuestro punto de vista, ustedes no tienen nada que decir, es que hay que leer, pero claro, porque si no, pues te pones la banderita en la pulsera y te dedicas a dar palizas, que es lo que están haciendo por ahí, ¿no? No, hay que leer, pero a esta gente ya sabemos que los argumentos les sobran.
4: Mira, pero, y el futuro de Canarias, Federico, ¿qué intuyes sobre Canarias?
3: Pues el futuro de Canarias, si es que se puede hablar de Canarias, porque Canarias es un espacio comercial, en manos de agricultores y de especuladores inmobiliarios, que luego le dicen al gobierno, me apruebas esta ley, me quitas la otra, no sé qué, no sé cuánto. Entonces, en este momento, el futuro de Canarias, la pregunta, con un tercio de la población canaria bajo el umbral de la pobreza, con gente, ojo, que me lo comentaba ayer una persona, gente que está retornando a Venezuela porque no pueden pagar los alquileres de las viviendas. Ojo. Entonces, el futuro de Canarias, muy negro. Ya es el presente, es el que es negro. Contaminación, mierda por todos los lados. Este año, mira la cantidad de playas cerradas. Hay gente que está empezando ya, los médicos se están atreviendo a reconocer que hay enfermedades que se cogen en las playas por la mierda que hay en el agua, como hepatitis B y cosas de ese tipo. Entonces, claro, ya uno dice, me voy, baño, no me baño, nada. No. Y luego, a más largo plazo, el futuro, pues mira, Canarias, igual que España, no pinta nada. Entonces, yo ya lo que te voy a decir, lo llevo diciendo hace tiempo. O le pedimos ayuda y asesoramiento, escucha, a Irán, Yemen, China y Rusia, o no hay futuro. Yo sé que esto la gente dirá, me da igual, yo estoy viendo una inteligencia por ahí que no veo aquí, porque aquí hay zoquetes y zoquetas por todos los lados. Europa es un país, un territorio de zoquetes. Y Canarias está ahí también. Y veo mucha más inteligencia, por ejemplo, en el Sahel, en Burkina Faso, Níger, Mali, que han echado a los franceses y al ejército francés, porque el saqueo era ya inaguantable. Y encima Francia sigue apoyando grupos terroristas, como uno, Azawad, que con un supuesto nacionalismo tuareg, para, claro, simplemente, esto está pagado por mineras inglesas, francesas, y Estados Unidos, para recuperar el control del uranio, del oro y de otras cosas. Bueno, y yo me quito el sombrero delante de Ebrahim Traoré y gente de esta como Níger, Mali, Burkina Faso, Tomás Sankara. Claro, es que esta gente tomó los riesgos de decir, no podemos seguir en manos de esta gente que nos va a hundir y nos está hundiendo. En Canarias está pasando lo mismo. Y si no encontramos gente dispuesta a jugársela para defender Canarias y una mejor distribución de la renta y de la riqueza, aquí no hay futuro. Es que no hay presente para mucha gente ahora mismo, César.
4: Madre mía. Pues, Federico, te llamaré porque sobre el librito ese que hablamos, a ver si se concreta.
3: Cuando tú quieras.
4: Se concreta rápido Y bueno, sería un buen libro la charla que has dado hoy, un magnífico librito o folletito, como lo quieras llamar, breve, pero hay que tener claras todas estas cosas. Yo muchas veces cuento, porque yo leo pues mucho los discursos desde Richard Wolff, que es un economista interesante de Estados Unidos, fue previendo permanentemente todo lo que está convirtiendo, como decía ya, Estados Unidos en nada.
3: Claro. Pero esto, lo bueno de Richard Wolff es que son charlas de economía muy pedagógicas.
4: Pues sí.
3: Igual que Michael Hudson. Y yo lo que sí animo a la gente, yo te agradezco que sí, tu mirada sobre esta entrevista, pero yo siempre le digo a la gente, lo importante es leer por cuenta propia. Y en la casa de mi tía, y con Chema Tante, tienes unos materiales para organizar charlas, conferencias, para contribuir a romper la propaganda. Que claro, pasa que yo, la gente me mira, a la casa de mi tía, ¿eso qué es? Digo, bueno, es un electrónico con mucha dignidad. No es la casa de mi tía, es un medio electrónico con muchísima dignidad, que se hace con mucha dificultad, y donde cada vez, como me dice Chema, es que hay gente que me escribe porque si la dejamos escribir. Mira, ahí tienes a Joaquín Rábago, el hermano del Roto, que lleva ya un tiempo escribiendo unos artículos impresionantes, rompiendo la propaganda. Ahí, para mí es un disfrute y se lo recomiendo a la gente, y además es gratis. Si pueden echar una mano, mejor. Pero en la casa de mi tía hay fuentes originales norteamericanas, inglesas, de todos los países que más o menos tenemos contacto, y es que hay un periodismo por ahí independiente y digno y honesto, que es una gozada poder leer eso. Así que, te agradezco también a Chema todo el favor que me ha hecho a mí de poder colaborar con la casa de mi tía, y de verdad es que para mí es lo mejor que hay en estos momentos escrito. Así que ahí estamos.
4: Pues formidable. Un abrazo, Federico.
3: Un abrazo muy grande a todos ustedes, César.
4: Igualmente, hasta luego.
3: Y disculpen ayer que se me fue.
4: Oiga, surgen siempre imprevistos en cualquier momento. Hasta luego.
3: Muchas gracias, un abrazo.
4: Hasta luego.
3: Adiós.

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1: Canarias tiene el segundo salario más bajo de España, solo por encima de Extremadura. Además, el salario mínimo interprofesional equivale al 67,9% del sueldo medio canario, una proporción únicamente superada por Extremadura. Este informe, estos datos se extraen del informe de Adecco, que señala que Canarias lleva 3 años consecutivos con el segundo salario medio más bajo de España. La Consejería de Educación del Gobierno de Canarias anuncia que se extenderán las ayudas para material educativo al alumnado de los centros de educación especial, de tal manera que estos centros recibirán 173.800 euros para gastos de material higiénico, recursos didácticos específicos o transporte. Canarias, el Gobierno de Canarias reclama que la contratación pública se adapte a las regiones ultraperiféricas. La consejera Matilde Asián defiende que Europa flexibilice las normas y pide el apoyo de España, del Gobierno, para avanzar en esa dirección en el nuevo ciclo regulatorio. Representantes institucionales, juristas y expertas feministas han alertado este jueves en Las Palmas de Gran Canaria del avance de los discursos negacionistas sobre violencia machista y han defendido reforzar la formación, la cooperación internacional y las políticas públicas. Estas afirmaciones se han hecho en el marco de la celebración del nuevo Observatorio Iberoamericano contra la Violencia de Género, celebrado en Gran Canaria. Por otra parte, un nuevo caso de agresión sexual a una trabajadora del servicio de ayuda a domicilio ha sido denunciado en Santa Cruz de Tenerife. Y es que a esta fecha se han producido 8 agresiones sexuales en un año a las trabajadoras de ayuda a domicilio en la capital tinerfeña. El verano se ha saldado con 19 fallecidos por accidentes acuáticos en Canarias. Julio fue el mes con mayor mortalidad. La Agencia Estatal de Meteorología informa que este fin de semana se pasará de estas leves lluvias que ha habido en la jornada del viernes a jornadas con calima y con altas temperaturas que pueden superar los 34 grados. Las autoridades mexicanas han detenido a Francisco Javier, alias El Trompa, señalado como presunto responsable del feminicidio de la joven canaria Claudia Tocoronte Aguilera. La Fiscalía Mexicana lo imputará por feminicidio. Y el concejal socialista del Ayuntamiento de Santa Cruz de La Palma, Manuel Garrido, ha presentado este viernes su renuncia al acta como concejal después de sus polémicas declaraciones en el pleno de la capital palmera, bastante despectivas contra la y machistas contra la maternidad de la concejala del Partido Popular, Saray González. La agrupación local de La Palma así lo ha comunicado y ha asegurado que comparte la decisión adoptada por el edil. Se crea un colectivo en Lanzarote LGTBI Plus de mayores de Lanzarote y La Graciosa, denominado COGAL. El Partido Socialista de Canarias llevará al próximo pleno del Parlamento el problema del acceso a la vivienda protegida y la financiación autonómica. Nueva Canarias denuncia que el gobierno de Fernando Clavijo ha rechazado financiar la adaptación de los colegios canarios a las altas temperaturas. El Ayuntamiento de Las Palmas de Gran Canaria informa que ha logrado reducir la criminalidad durante el primer semestre y que mantiene una de las tasas más bajas entre las grandes ciudades españolas. La Universidad de La Laguna hace pública su apoyo a la candidatura de Las Palmas de Gran Canaria a Capital Europea de la Cultura en el año 2031. El gobierno de España informa que todavía quedan más de 3.000 migrantes en las calles de Ceuta y en la jornada de este viernes se ha realizado el traslado de 1.700 migrantes al puerto de Ceuta. documentos del ático de la Comunidad de Madrid prueban que se iba a usar como vivienda y desmontan el bulo de que se compró para las obras en la sede de la comunidad. Por otra parte, la presidenta Díaz Ayuso ha admitido que visitó el ático, pero se ha negado a explicar quién ordenó comprarlo. Marruecos fía a Donald Trump la proyección internacional de tal manera que Estados Unidos ha intermediado para que Israel y Marruecos hayan firmado este jueves en Nueva York una declaración por la que elevan sus relaciones diplomáticas con sus oficinas de enlace, pasando a ser embajadas. El canciller cubano Bruno Rodríguez Parrilla denuncia a través de sus redes una máxima asfixia económica por parte de Estados Unidos contra el sector minero y militar. Y Rusia ha iniciado este viernes sus elecciones legislativas para elegir diputados de la Duma de Estado.
2: Bueno, nos vamos con José Ramón Carrillo de Los Verdes. José Ramón, bienvenido.
3: Hola, buenos días, César, bien hallado.
2: Oye, igualmente, mira, ayer comentábamos ese último artículo, bueno, último no lo sé, pero uno de tus últimos artículos, ese que titulas Los Verdes de Tenerife advierten que el avance de la extrema derecha responde al abuso partidista del sistema democrático. Pues ahí te dejo la pregunta, que es para una charla larga, larga.
3: Hombre, indudablemente, aquí hay un partido, sobre todo, que tiene una gran responsabilidad, ¿no? Pues con este tema, o sea, indudablemente el avance de la ultraderecha. La ultraderecha siempre ha estado ahí, ¿no? El populismo, el arriero revuelto, ganancia de pescadores, pues no hay sino que ver alguna de las obras de Benavente o cualquier cosita. Por cierto, ahora se está representando una muy buena en el Pérez Galdós. Y la picardía, la socorranería, el trampismo, que no el trumpismo, sino el trampismo de tramposos. Eso siempre ha estado presente en aquellos mediocres, ¿no? Que no son personas muy lúcidas, muy inteligentes, sino que son los típicos listos que aprovechan cualquier oportunidad para meterse en el huerto y robarte las manzanas, las papas, las ciruelas y lo que haga falta, ¿no? Indudablemente, el avance de la extrema derecha, si aplicando una ley de causa y efecto, pues podemos ver a lo largo y ancho de este mundo cómo el capitalismo, como decía Varoufakis, ¿no? El capitalismo está muerto, pero sin embargo el tecnofeudalismo este que todos vemos en estas grandes plataformas, que hay que pasar por sus tierras para poder comercializar cualquier cosa, está haciendo mellas por todos lados, ¿no? Las antenas de telefonía móvil, están el comercio electrónico, están campando a sus anchas por todos lados. Aquí no se han creado leyes, aquí no se han creado normativas. Aquí lo que se ha hecho es seguir con el temita de las puertas giratorias, no cumplir promesas electorales como aquellas dos mayorías absolutas de el bocazas este de Felipe González, porque para mí es un bocazas, pero no por lo que está haciendo ahora, ¿no? Porque ya se ha arrimado a la burguesía y al buen vivir, ¿no? Es un bocazas porque una de sus principales promesas, con las que terminaba los mítines allá donde iba, por los años 80, era: y este sistema electoral elaborado por la democracia para aferrarse a la poltrona, en cuanto lleguemos a la Moncloa, lo vamos a abolir, lo vamos a abolir. Y terminaba todos los mítines así. Y sonaba la Internacional y Por el Cambio y todo lo que tú quieras. Lo abolió, ni lo ha explicado, ni nada. Ahí seguimos, ¿no? Ahí seguimos con un sistema electoral el cual solo te permite votar ahí donde estás empadronado, pero aquí se presentan listas duplicadas, incluso personas que van en varias listas de varios partidos, de diferentes partidos, y no hay manera de fiscalizarlo. Aquí no tenemos listas abiertas. No tenemos listas abiertas, pues las actas se supone que se le está votando una formación política, un proyecto, no se le está votando una persona. En vista de que el pacto antitransfugismo no funciona, pues elegirle usted y cree usted con los juristas del Estado.

digamos, los avances que ha tenido la derecha, no es otra cosa que la derecha, cuando ve la presa, la derecha es carroñera, y la extrema derecha ya ni te cuento, ¿no? Son auténticos buitres, ¿no? De rapiña. O sea, son carroñeros. Y la carroña está bien que se limpie, porque si no las infecciones, ya tú sabes, por todos lados, ¿no? De vez en cuando, pues una buena manada de cóndores y una buena manada de buitres, pues tienen limpia la sabana y tienen limpio los Andes, ¿no? De restos de plagas y de cosas que se propagarían si no existiesen ellos, ¿no? Entonces, lo que está claro es que, ciñéndome a mi circunscripción como país, a España, lo que no se puede hacer es llegar y presentar una moción de censura con un discurso anticorrupción, como hizo el señor Ábalos, y luego, pues ya todos hemos visto lo que había, ¿no? O sea, que te llegue un portero de discotecas o de cabaret, ¿eh? Y que pase de ser guardaespaldas a manejar todo un ministerio, manda narices, colega, manda narices. Y todo esto, pues el Partido Socialista se lo tiene que hacer mirar, ¿no? El Partido Socialista no puede pensar que va a frenar el avance de la ultraderecha en este país con el discurso del miedo. No, lo va a frenar con el discurso del miedo, porque se van a reír de ello en sus propias narices. El Partido Socialista, mira, el primer error que cometió el Partido Socialista en este país fue apostar por unas políticas internas dentro de sus órganos, donde primó la fórmula cuantitativa y se dejó de lado lo cualitativo, ¿no? ¿Qué quiere decir esto? Porque se te metió hasta el Partido Socialista ha estado lleno de fascistas, porque yo lo he vivido y lo he tenido que soportar. Yo he sido trabajador del Ayuntamiento del Puerto de la Cruz 45 años y he tenido que soportar a auténticos fascistas que iban dentro de las listas del PSOE como concejales socialistas. Y de socialistas, dime cómo, vamos, a mí los hechos son los que hablan, no lo como tú te llames. Yo no he visto uno ni dos. Y no es que los haya visto, es que los he tenido, me lo he tenido que comer, porque me lo he tenido que comer, pues, con persecuciones, con amenazas, con aperturas de expedientes, los cuales en 7 ocasiones durante toda mi vida laboral se me ha intentado abrir un expediente. Y no ha habido funcionario, porque claro, el político no puede abrir un expediente, lo tiene que abrir el jefe de tu área, ¿no? Y no ha habido, y después de llamar a varios de ellos a la alcaldía y decir, mira, para que le abras un expediente al muchacho este, ¿y por qué le voy a abrir yo un expediente al muchacho este? No, yo no me meto en esto. Qué va. Hasta en 7 ocasiones, o sea, fascistas dentro del Partido Socialista por no tener los filtros necesarios, porque antes, para tú entrar en el Partido Socialista, tenías que ir avalado por 2 miembros del mismo, ¿no? Y a los 6 meses podías ya ser vocal en uno de los órganos, sea tu asamblea local, insular, autonómica, lo que fuese. Pero primero tenías que pasar una serie de filtros y todo el mundo tenía que saber un poco quién eras, ¿no? Y de qué ibas, ¿no? Pues no, hoy en día no. Hoy en día el Partido Socialista, pues, se ha tirado a la piscina, ha abierto las puertas de par en par. Oh, tenemos 2.000 afiliados en no sé dónde y 1.500 en no sé qué. Pero, ¿y de qué te vale? Si solamente el 15% son socialistas de verdad, personas coherentes, personas con principios, personas que están dispuestas a defender los intereses generales y poner a los empresarios en su sitio. ¿De qué te sirve llenar una institución pública de cachanchanes, que llega como aquí en La Laguna, y el pueblo vota progresismo y termina pactando con Coalición Canaria después de estar en los juzgados durante 14 años, entra y sale, con denuncias van, denuncias vienen, que si el caso Grúa, que si el caso no sé qué, que si el caso no sé cuánto, que si Anita Oramas, que si el tema de la ampliación de Alcampo, que si la recalificación de no sé dónde, y después coge y...

0: va y pacta con Coalición Canaria. Entonces, el Partido Socialista tiene que darse cuenta de que el avance de la ultraderecha es porque el sistema democrático no funciona con el piloto automático. El piloto automático en el sistema democrático no funciona, no existe. La democracia es un sistema que hay que lubricar, que hay que mantener, que hay que desarrollar, que hay que ejercer y nunca dejar que los engranajes se sequen y mucho menos que se rompan. Y en este caso han dejado que se sequen y han dejado que se rompan. Y ahora, pues, como a perro flaco todos son pulgas, yo sabía, fíjate tú lo que te estoy hablando, ¿tú te acuerdas un reportaje sobre el mar de plásticos que se hizo en Almería y en Granada, sobre los invernaderos donde trabajaban los inmigrantes, hacinados, sin agua, sin luz, mal comidos y de sol a sol, como en los tiempos de la esclavitud, ¿no? Yo cuando vi que Televisión Española emitía ese reportaje y había hecho ese reportaje sobre tal, dije, aquí van a haber problemas con la inmigración por todos lados. Pero yo no he visto a ninguna cadena, ni a esta chica de Antena 3, esta que sale por las mañanas, ahí siempre abren con lo mismo, ni a Iker Jiménez, ni a ninguno de estos, tanto que les preocupa la inmigración, a todos estos pseudomedios de comunicación del grupo Prisa y demás, yo no he visto a nadie ir a hacer un reportaje donde se vea la calidad de vida y cómo están trabajando, si tienen permisos de trabajo o no tienen permisos de trabajo. Yo no he visto ningún medio de comunicación que haya ido a hacer un reportaje ahí, y cuando lo hizo Televisión Española dije, ay mi madre, no, aquí nos metemos en un buen follón. Pues de todo eso viene el tema de la inmigración, ¿no? O sea, sin inmigración en España no tendríamos la agricultura en auge que tenemos, sobre todo en el sur de España. Sin inmigrantes no hay sandías, no hay melones, no hay manzanas, no hay vino, no hay nada, por lo menos en producción como lo tenemos ahora mismo, ¿no? ¿Y a qué me refiero con todo esto? Pues me refiero a que el Partido Socialista ni tan siquiera tiene un discurso coherente que lo aparte un poco, que lo haga más creíble, que un discurso más basado en hechos que no en dichos. El no entrar al trapo, porque tiene que aplicar aquello de que cuando uno no quiere, dos no pelean, y no entrar al trapo, como entró el presidente, pregúntenle al presidente de Ceuta, al señor no sé qué, no más.
1: Señor Vivas. Vivas.
0: Sí, no sé cómo se llama.
1: Vivas.
0: Claro, o sea, el cara de angelito este, que es verdad, que tiene un buen talante y el hombre habla muy bien. No, el hombre habla muy bien, le pones una cámara delante y el hombre lo explica todo, ta, ta, ta, ta, ta. Pero indudablemente es un siervo, es un lacayo, es nómada, porque cambia el discurso según le dicen, y eso sí, pone su buena cara y pone su buen talante y pone su buena imagen ahí, y parece que eso es lo que es el Partido Popular, ¿no? Eso es el Partido Popular. El Partido Popular no es un partido que esté apoyando para nada el interés general, sino que está utilizando todo esto de una manera mezquina, absolutamente inhumana, para derrotar a alguien que lo tiene en el suelo y no para de darle patadas hasta la cabeza, ¿no? Cuando siempre se ha dicho, pues, que en el suelo no se le debe pegar a nadie, ¿no? Pero bueno, esto es política, ya no estamos hablando de adversarios políticos, ahora mismo estamos hablando ya de enemigos. Esto ya es una batalla con los medios de comunicación. Los medios de comunicación ya no son medios de comunicación, sino son búnkeres apuntando con los cañones unos a otros. Los argumentos de aquellos que defienden a unos y a otros ya a toda la sociedad española, a no ser que estés metido muy en el ajo dentro de la política y tal, es un hartazgo total, porque siempre estamos con el y tú más, y sacando cosas del pasado y sacando cosas de tal. Y esto conlleva a que si el Partido Socialista se piensa que aquí en España va a parar el avance de la ultraderecha con el discurso del miedo, está, de verdad, está muy fastidiado. Y el gran riesgo y la gran responsabilidad que tiene el Partido Socialista ahora de frenar esto, que de alguna manera, yo no digo adrede o por incapaces, sino por una mala praxis política llevada a cabo, vamos, durante toda esta transición, desde un principio, y a peor, ha ido la mejoría. Desde un principio, el Partido Socialista empezó a fallarle a la ciudadanía, incumpliendo promesas electorales claves, claves, vitales para el avance de la democracia, como es la que te comenté antes, la reforma de la ley electoral, que era vital y sigue siendo vital. Entonces, si ahora el Partido Socialista no elabora un programa con auténticas reformas legislativas, endurecimiento del cohecho y la prevaricación, esos delitos están tipificados de manera de que yo los cometo, va a ser muy difícil que me pillen, tanto al funcionario, que viendo algún que otro expediente hace la vista gorda, como al empresario y al político que se lucra, porque esto es así, esto es un engranaje que funciona así, ¿no? Empresario, político, funcionario. Cohecho y prevaricación hemos visto por todas las instituciones a lo largo y ancho de este país. ¿Por qué se sigue cometiendo? Porque la tipificación son 4 años de inhabilitación, 2 años de inhabilitación, 8 años de inhabilitación, pero nada de cárcel, nada de devolver lo lucrado sustraído. Por lo tanto, el cohecho y la prevaricación tendrían ya que haber ido al Parlamento con un proyecto de ley para tipificarlo, pero muchísimo más duramente de lo que está, porque parece que invitan a cometer desfalcos. Porque es algo que tú dices, bueno, mira, si me pillan, ¿qué me va a pasar? ¿Vale la pena arriesgarse? ¿Vale la pena arriesgarse? Porque seguimos viendo las políticas de hechos consumados, seguimos viendo prevaricaciones, bueno, sin ir más lejos, la consejera de Sanidad de la Comunidad de Madrid, en contra de este cirujano del Ramón y Cajal, como la propia presidenta, pero ¿qué importa aquí? ¿Qué importa aquí cometer delitos flagrantes? Sabiendo que los medios de comunicación, como publicó El País, tienen las pruebas de que lo que están diciendo son mentiras. Les da igual. Les da igual. Y si les da igual cometer delitos, personas tan relevantes como una consejera y una presidenta de una comunidad autónoma, no es por otra cosa de porque las leyes son muy blandas con este tipo de delitos.
1: Mira, José Ramón, con este último tema, ¿no?, lo del Ayuso, sabemos que fue responsable de la muerte de
0: 7.291
1: que todos los españolitos no sabemos ya esa cifra. Bueno, no ha sido juzgada, debería estar en la cárcel y no salir nunca hasta su muerte.
0: Desde luego.
1: ¿Cómo es posible?
0: Desde luego. Pues es posible porque en este país, lo que te estoy diciendo, cuando se ha tenido oportunidad de cambiar un sistema que no, es que no nos podemos olvidar de en qué país vivimos. O sea, no nos podemos olvidar de que aquí estamos viviendo con leyes obsoletas de la época de Franco. Aquí nuestro Código Civil y nuestro Código Penal tienen articulados, tipificados todavía, que datan de principio de la dictadura. y que están haciendo un daño terrible. Aquí hay que reformar todo esto, sí o sí, porque si no, la democracia se va a terminar pudriendo.
1: Mira, José Ramón, lo que te he preguntado alguna vez seguro, porque se lo he preguntado a todo el mundo, que yo me quedé asombrado, yo digo, cuando yo leí en un medio de comunicación los objetivos, una relación que ponía vos mismo, los objetivos que pretendemos y tal, y empiezo a ver uno punto tras punto, tras punto, tras punto, todo nazi, un partido nazi, y se le legaliza. A ver, ¿cómo se entiende?
0: Claro.
1: Que para una, claro, en una pretendida democracia se legaliza un partido nazi de arriba abajo. No que tenga alguna cosa, alguna duda. No, partido nazi.
0: Pues claro, pero tú ves la misma ley de memoria histórica. ¿A qué está esperando, por ejemplo, Bermúdez, y a qué están esperando
1: para los jueces, el monumento,
0: un montón,
1: ¿no?,
0: de cosas que tienen?
1: Sí.
0: Claro, pero eso por toda España, no solamente con el tema, pero con la ley de memoria histórica. Date cuenta de que Rajoy se cargó las partidas presupuestarias que estaban para el tema de las excavaciones de algunos lugares y enclaves donde estaba clarísimo y se tenían ya los geógrafos y habían dataciones de que ahí habían represaliados de la guerra civil. Y el señor Rajoy se lo cargó, o sea, lo dejó sin un duro, o sea, a tomar por saco, fuera. El proyecto este para el carajo, ¿no? Entonces, lo que te estoy diciendo, ¿no? El problema que tenemos en este país es que la historia se ha tergiversado. No se pone el dedito en la llaga, no se pone, o son muy pocas las personas que se atreven a poner el dedito en la llaga, ¿no? Que se está pagando aquí a algunos que van a algunas tertulias llamados periodistas para defender lo indefendible y buscar argumentos por aquí y por allá, que los medios de comunicación no pueden ser búnkeres con el armamento apuntando hacia el enemigo, sino que lo que debe de buscarse dentro de lo que son la ciencia y la información, como tú bien sabes, es la verdad, acercarte lo máximo. Si no puedes conseguir la verdad en su totalidad, por lo menos tratar de aproximarte, buscar la fuente, comprobar, no publicar cualquier cosa, no ir a un juzgado con indicios y con publicaciones de gente.
1: Mira, de artículos en medios de comunicación se hacen investigaciones, imagínate.
0: Claro, sí, de algunos, de los que interesa, de otros no.
1: Está claro.
0: Porque claro, después tienes asociaciones de ultraderecha, como Hasta Oír, Más Democracia, no sé cuánto, no sé qué, que van a los juzgados, ¿no? La izquierda no tiene eso, cuando realmente hay indicios y tal y cual. La izquierda no tiene un sindicato ni manos limpias ni nada que acuda a los juzgados, ¿no?
1: Mira, próximo artículo o librito o folletito, como quiera, debe ser ¿por qué no se hace la unidad de la izquierda? Eso.
0: Hombre, ahí estamos, pero a ver, la unidad de la izquierda, después se te mete. Es que aquí, si no se utiliza como en otras culturas y no se confía un poco en las personas de edad avanzada, con un bagaje ya y una historia y una trayectoria que está ahí, sino que más bien se desprecia, ¿no? Como, mira tú el pureta, ¿dónde vas tú? Y se creen que el tema de las redes sociales y con el tema de tal se puede hacer algo. El tema de la unidad de la izquierda, que no te quepa ninguna duda, de que aquí el intentar los partidos progresistas hacer una unidad, tú lo sabes porque tú has formado parte de ese proceso en más de una ocasión, tanto como medio de comunicación como activista, pues has estado sentado en alguna que otra mesa conmigo y con algunas personas más, con Arturo y con algunas personas más, con Ramón Trujillo, con un montón de gente. No será porque no lo hemos intentado, pero después viene, por ejemplo, Podemos y te dice que tiene que ser con listas abiertas a todo el mundo. No. Lo que nosotros le estamos diciendo ahora mismo a todas las formaciones políticas Listas abiertas, sí, cada uno en su partido. Cada uno elige a sus candidatos en las circunscripciones correspondientes y luego, después de que cada partido tenga su proceso abierto para elegir candidaturas allá donde cada uno estime oportuno, entonces después se negocia. Pero ¿qué es eso de que yo me tengo que poner en manos de Podemos para que Podemos capitalice una vez más todos los correos electrónicos y todos los datos que recopiló en el 11M en Sol, en Madrid, con aquellos talleres de sanidad, talleres de deportes, talleres de sociología, de psicología, de todo lo que tú quieras? Y allí la gente joven llegaba, se apuntaba y ponía su correo electrónico. Podemos tener una base de datos de correo electrónico que pocos partidos pueden tener. Pero la obtuvo legalmente como partido, no, porque ni siquiera estaba constituido. O sea, una vez obtuvo la base de datos, se constituyó, ¿sabes? Y eso pretenden seguir imponiéndolo. O sea, las primarias. Para ellos es importantísimo las primarias. Pues yo digo que no. Yo digo que cada partido elige como tiene que ser, o sea, cada formación política que vaya en una confluencia elige a sus candidatos, candidato al Cabildo, candidato al Parlamento de Canarias, candidato a La Laguna, candidato a Santa Cruz, candidato a Arafo, candidato a tal, cada partido que elija sus candidaturas. Y una vez se tengan elegidas las candidaturas y se tenga tratar, entonces se empiezan a negociar listas conjuntas. Y si yo te permito a ti que vayas de número 2 en Arafo porque pues tú me tienes que permitir a mí que el mío vaya de número 3 y ir articulando equitativamente las listas de manera proporcional y que ningún partido salga perjudicado, ¿no? No les interesa. No les interesa. Yo, por ejemplo, hay partidos, y no los voy a nombrar porque no quiero tampoco estar con polémicas ahora mismo, puesto que estamos en un proceso de negociación. Están habiendo algunas reuniones. A mí me han llamado del Movimiento Parar la Guerra, me han llamado de la Plataforma de las Pensiones, tal, para reunirnos, porque hay gente mayor que está intentando articular aquí. Pues esto, tenemos pendiente una reunión la semana que viene y todo esto. Pero yo, hay un partido con el que yo no me voy a sentar. Hay un partido con el que yo no me voy a cenar, a sentar. ¿Por qué? Porque sé de dónde se financia. Yo sé de dónde se financia ese partido. Yo sé quiénes son los dueños de ese partido. Y también sé de qué va ese partido. Por lo tanto, yo no voy a perder el tiempo sentándome con ese partido. Y ya lo dejé dicho bien alto y bien claro. No lo voy a decir públicamente porque sería faltar el respeto al resto de compañeros de otras formaciones que están intentando que esto avance. Entonces no lo voy a decir públicamente para no crear tal, pero sí que se lo he dicho a estas personas que están articulando estas reuniones. Yo con esta gente no me voy a sentar, no voy a perder ni 30 segundos en sentarme con esta gente. ¿Por qué no? Porque yo sé de dónde se financia esta gente y sé quién está detrás de esta gente. De otros tengo dudas, algunas más y otras menos certeras, ¿no? Pero dudas. Pero de estos no tengo ninguna duda, de estos tengo datos. Datos que son, absolutamente fidedignos. Absolutamente fidedigno. O sea, esto viene de donde viene. Y no me da la gana. No me da la gana porque yo toda mi vida voy a cumplir, si Dios quiere, el mes que viene 67 años. Y donde se me ha ofrecido un acta de concejal dentro de algunas formaciones políticas desde los 20 y pico. Y jamás he tenido prisa y siempre me he mantenido recto y firme a mis principios, como tú comprenderás, al final de la película, ahora con 67 años, yo no voy a cambiar ni por asombro, ni por nada, ni como se diga. Entonces, claro, si todos estamos viendo cómo se ha tergiversado aquí, a mí me hace mucha gracia toda esta historia, ¿no?, de Marruecos y de tal y cual, pero aunque me vaya ahora a ir un poco de la conversación, que no creo, porque creo que todo va coaligado un poco a esto, a que el PSOE realmente no se está sabiendo defender de todo esto, y todo lo contrario, se está dejando vapulear. Y el PSOE tiene que hacer una cura de humildad, pedir perdón y un programa que ilusione y cumplirlo desde el primer minuto si llega a tocar poder otra vez. Pero que le diga claramente a sus socios de gobierno, a Bildu, a Esquerra, a Junts, a quien sea que se siente a firmar un pacto, si tú te sientas aquí es para esto. Para esto, para esto, para esto y para esto. Y además, por esto, por esto, por esto y por esto. ¿Sabes? Y o el PSOE, primero, hace una cura de humildad. Se pone las pilas y pone a todo aquel que discrepe de lo que son las directrices del partido, que hay unos cuantos buenos, y los pone de patitas en la calle, se les abre un expediente de expulsión y los expulsa a través de la Ejecutiva Nacional, sea Felipe González, sea el que sea, el presidente de la comunidad autónoma, Emiliano Paje, sea quien sea, si el PSOE no es capaz de coger y hacer limpia dentro del partido y quitarse toda esta morraña de pseudofascistas que tiene ahí dentro, y luego poner verdaderas cotas, verdaderos filtros para que esto no vuelva nunca a suceder, y apuesta por una política interna de partido donde los filtros hagan que prime la calidad en vez de la cantidad, o realmente estamos fastidiados. ¿Y por qué digo yo? Y luego, por supuesto, las grandes reformas legislativas e incluso constitucionales, abrir la Carta Magna, si se pudiera, para lograr reafirmar de nuevo la democracia y lograr de nuevo estabilizar este país de la manera que se merece, que ha estado por lo menos en algunas ocasiones, ¿no? Pero si el PSOE no es capaz de hacer una cura de humildad, y luego tanto como partido político, ponerse las pilas para que nunca más le vuelvan a entrar, vamos, ningún tipo de topos o de golfos o de personas que solamente vienen buscando prebendas, que son auténticos lobbies, representantes de algunas que otras empresas, y luego lo lleva a la práctica. Pero primero la cura de humildad, pedir perdón, y luego articular realmente para demostrarle al pueblo español qué es lo que ha pasado, por qué ha pasado y qué es lo que está pasando. Porque a mí se me ocurre, por ejemplo, cuando tanto ataque que tiene el PSOE de que si Marruecos, que si la CIA, que si Israel, que si les bicharon los teléfonos y tienen datos ahí dentro, que tal, que no los dejan mover fichas, tal, tal, tal, tal, tal. Todo eso puede ser verdad y uno es demasiado pequeño como para tener acceso a toda esa información y toda esa guerra geopolítica que está habiendo en el planeta ahora mismo para hacerse con los recursos naturales y el control de los estrechos, que no nos olvidemos, el control de los estrechos. Y todos estamos viendo cómo los apoyos de diferentes administraciones y además lo que hay detrás son grandes multinacionales. Y todos estamos viendo cómo Varoufakis, por ejemplo, el ministro de Economía griego, cuando publicó el tema este, la tecno...
1: Que nos estamos yendo al medievo.
0: El tecnofeudalismo donde estamos todos metidos ahí, tal. Yo soy demasiado cortito en política internacional como para saber todo lo que acontece en ese panorama, pero soy lo bastante mayor y tengo la suficiente experiencia como para ver cómo las grandes multinacionales están invirtiendo en tecnología, cómo la tecnología está acabando con el pequeño comercio, cómo todo tiene que pasar por Amazon, por AliExpress, por no sé cuánto. Todo estoy viendo aquí en La Laguna como cada vez que se cierra un comercio se pone una cosa de empanadillas para llevar o una tortillería o todo. Sí, todo es...
1: Está
0: todo
1: claro,
0: es,
1: está claro.
0: Todo es comida de llévate el cartucho y vete comiendo. Y todos estamos viendo cómo se está acabando con la economía de base en pro de una tecnología y una economía, como dice Varoufakis, de... sigilosa, ¿no? O sea,
1: pues sí, pues sí. El tecnofeudalismo está claro. Bueno.
0: Sí, no, pero él dice que el tecnofeudalismo que avanza sigilosamente, pero que ya nos han cambiado el sistema. O sea, que ya el capitalismo está muerto y que ahora impera el tecnofeudalismo, ¿no? Que a ver cuándo lo vamos a descubrir, ¿no? Yo creo que está más que descubierto y es evidente, ¿no? Pero a lo que me refiero y termino, César, que me parece importante que no se lo escucho decir a nadie, y mira que chupo medios, ¿eh? Mira que leo y mira que estoy desde las 6 de la mañana pendiente de muchísimas cosas, ¿no? Aquí nadie va a decir de dónde es el origen, de dónde, aplicando una vez más, y reitero, esa ley de causa y efecto, de dónde parte la influencia de Marruecos con el Reino de España. No nos olvidemos de que actualmente son dos sistemas monárquicos. Y para mí el rey no tenía que ir a Ceuta para nada, pero sí tenía que ir a Rabat a hablar con su homólogo, o a París, donde reside la mayor parte del tiempo, o que venga él a Madrid, pero de eso no se dice ni mu, de eso no se dice ni mu, nadie se atreve a decir eso.
1: Oiga, es que el Pegasus está muy claro ya, el programa Pegasus, bueno, ya...
0: Pero el Pegasus será el Pegasus. Pero lo que es evidente, César. El Pegasus es algo a lo que yo no voy a tener acceso, ni tú, ni la mayoría de los mortales. No vamos a tener acceso a ese tipo de tecnología, a ese tipo de información, a esas bases de datos, porque a no ser que Elon Musk se le ocurra un programa pirata y las traiga y todo, y amenace a la Casa Blanca con publicarlo, sería lo único, ¿no? Una traición de los altos estamentos burocráticos, tecnológicos y capitalistas y todo lo que tú quieras, ¿no? Pero yo voy a lo que voy. O sea, eso, yo al Pegasus no voy a llegar. Yo a esa información, y aunque llegara a descifrar eso para mí, sería prácticamente imposible, ¿no? Tendría que tener grandes expertos a mi lado que me fuesen indicando. Pero lo que nadie me tiene a mí por qué indicar ni por qué explicar es cuál ha sido la influencia y por qué. ¿Cuál ha sido la influencia y por qué de Marruecos en España y por qué se produce eso? Coño, es que aquí los historiadores, los periodistas, los políticos, es que aquí nadie sabe que Franco se llevó engañado, porque yo he hablado con muchas familias marroquíes, ¿eh? Y se ponían a todos estos abatos que iban con la fruta y tal de la gente del interior, los agricultores marroquíes, bajaban al mercado con sus productos, tal, tal, tal, tal, tal, y según los veían, tú, pa' acá, vamos a reconquistar el Andaluz, La mayoría de los marroquíes que vinieron aquí a hacerle el juego al generalísimo Franco, vinieron engañados. Vinieron a reconquistar el Andaluz, les decían. Y eso, aquí hay un montón de familias marroquíes que tienen comercios y que viven aquí ya, de los cuales me honro en ser muy amigo desde hace muchos años, porque yo la primera vez que probé el cuscús y la primera vez que empezamos a hablar de todo esto, hace ya más de 40 años. Y es que aquí nadie sabe que aquí la guerra civil Franco la ganó gracias a los moros engañados, gracias a Marruecos, por aquellas aguas, estos lodos. A partir de ahí se crea un vínculo tremendo entre las dos dictaduras, la marroquí y la española, apoyada por el generalísimo. ¿quién mantuvo a don Juan de Borbón en el exilio en Italia y posteriormente en Portugal? ¿Quién fue quien mantuvo a la monarquía española en el exilio y luego impulsó y apoyó para que la monarquía española se restableciera una vez muerto el caudillo en España? ¿Quién fue? Marruecos, ¿verdad? Marruecos. Entonces, déjense de tontería, déjense de volver a la gente loca. Ya está bien. Eso, todas esas trampas son las que nos han llevado a la situación actual.
1: Pues, José,
0: y entonces,
1: Ramón,
0: tanto periodismo, tanto medio de comunicación, tanta historia que hay por todo este país, que lo único que hace es tensionar a las personas que no tienen ya ni poder adquisitivo para hacer la cesta de la compra, ya no digamos para pagar un alquiler o comprar una vivienda. Son palabras mayores, son palabras mayores. Déjense de seguir enfermando a la sociedad, tanto unos como otros. Y sobre todo, la parte que tiene una enorme responsabilidad es la parte que se llama información, los medios de comunicación, los cuales desgraciadamente están en manos de los señores feudales, porque los consejos de administración de todos estos grupos de la comunicación, las representaciones que tienen son de todas las grandes fortunas del planeta. Y aquí no se está informando a las personas, aquí se está manipulando a las personas. Y ya está bien que para que uno tenga un yate de 500 millones de euros, otro no tenga ni una mísera tienda de campaña donde poder pasar la noche. Ya está bien.
1: Bien, pues José Ramón, tenemos que seguir hablando de todo esto porque efectivamente el mundo y lo último de la inteligencia artificial te estará preocupando, ¿no? Cuando, bueno, se están, de entidades poderosas hablan de que, bueno, que a lo mejor la extinción está en el 2030.
0: La inteligencia artificial, mira, eso es...
1: Bueno, como se use. No, ahora no vamos a entrar en eso porque...
0: No, pero solo decirte una cosa. Si tú programas un programa informático dentro de lo que es la IA y lo programas para un mal uso, es como el que va a comprar el cuchillo a la ferretería y lo usa para apuñalar y no lo usa para cortar sandía o para cortar carne.
1: Está claro que... como se diseñe es lo que se va a encontrar. Venga, un abrazote.
0: Exactamente.
1: Venga, José Ramón.
0: Exactamente. Otro para ustedes.
1: Un abrazo muy fuerte, compañero. Hasta luego.
0: Otro para ustedes. Hasta luego.

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4: Canarias tiene el segundo salario más bajo de España, solo por encima de Extremadura. Además, el salario mínimo interprofesional equivale al 67,9% del sueldo medio canario, una proporción únicamente superada por Extremadura. Este informe, estos datos se extraen del informe de Adecco, que señala que Canarias lleva 3 años consecutivos con el segundo salario medio más bajo de España. La Consejería de Educación del Gobierno de Canarias anuncia que se extenderán las ayudas para material educativo al alumnado de los centros de educación especial, de tal manera que estos centros recibirán 173.800 euros para gastos de material higiénico, recursos didácticos específicos o transporte. Canarias. El Gobierno de Canarias reclama que la contratación pública se adapte a las regiones ultraperiféricas. La consejera Matilde Asián defiende que Europa flexibilice las normas y pide el apoyo de España, del Gobierno, para avanzar en esa dirección en el nuevo ciclo regulatorio. Representantes institucionales, juristas y expertas feministas han alertado este jueves en Las Palmas de Gran Canaria del avance de los discursos negacionistas sobre violencia machista y han defendido reforzar la formación, la cooperación internacional y las políticas públicas. Estas afirmaciones se han hecho en el marco de la celebración del nuevo Observatorio Iberoamericano contra la Violencia de Género, celebrado en Gran Canaria. Por otra parte, un nuevo caso de agresión sexual a una trabajadora del servicio de ayuda a domicilio ha sido denunciado en Santa Cruz de Tenerife. Y es que a esta fecha se han producido 8 agresiones sexuales en un año a las trabajadoras de ayuda a domicilio en la capital tinerfeña. El verano se ha saldado con 19 fallecidos por accidentes acuáticos en Canarias. Julio fue el mes con mayor mortalidad. La Agencia Estatal de Meteorología informa que este fin de semana se pasará de estas leves lluvias que ha habido en la jornada del viernes a jornadas con calima y con altas temperaturas que pueden superar los 34 grados. Las autoridades mexicanas han detenido a Francisco Javier, alias El Trompa, señalado como presunto responsable del feminicidio de la joven canaria Claudia Tocoronte Aguilera. La Fiscalía Mexicana lo imputará por feminicidio. Y el concejal socialista del Ayuntamiento de Santa Cruz de La Palma, Manuel Garrido, ha presentado este viernes su renuncia al acta como concejal después de sus polémicas declaraciones en el pleno de la capital palmera, bastante despectivas contra la y machistas contra la maternidad de la concejala del Partido Popular, Saray González. La agrupación local de La Palma así lo ha comunicado y ha asegurado que comparte la decisión adoptada por el edil. Se crea un colectivo en Lanzarote LGTBI Plus de mayores de Lanzarote y La Graciosa, denominado COGAL. El Partido Socialista de Canarias llevará al próximo pleno del Parlamento el problema del acceso a la vivienda protegida y la financiación autonómica. Nueva Canarias denuncia que el gobierno de Fernando Clavijo ha rechazado financiar la adaptación de los colegios canarios a las altas temperaturas. Y el Ayuntamiento de Las Palmas de Gran Canaria informa que ha logrado reducir la criminalidad durante el primer semestre y que mantiene una de las tasas más bajas entre las grandes ciudades españolas. La Universidad de La Laguna hace pública su apoyo a la candidatura de Las Palmas de Gran Canaria a Capital Europea de la Cultura en el año 2031. El Gobierno de España informa que todavía quedan más de 3.000 migrantes en las calles de Ceuta y en la jornada de este viernes se ha realizado el traslado de 1.700 migrantes al puerto de Ceuta. Los documentos del ático de la Comunidad de Madrid prueban que se iba a usar como vivienda y desmontan el bulo de que se compró para las obras en la sede de la comunidad. Por otra parte, la presidenta Díaz Ayuso ha admitido que visitó el ático, pero se ha negado a explicar quién ordenó comprarlo. Marruecos fía a Donald Trump la proyección internacional de tal manera que Estados Unidos ha intermediado para que Israel y Marruecos hayan firmado este jueves en Nueva York una declaración por la que elevan sus relaciones diplomáticas con sus oficinas de enlace pasando a ser embajadas. El canciller cubano Bruno Rodríguez Parrilla denuncia a través de sus redes una máxima asfixia económica por parte de Estados Unidos contra el sector minero y militar. Y Rusia ha iniciado este viernes sus elecciones legislativas para elegir diputados de la Duma de Estado.

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1: Canarias tiene el segundo salario más bajo de España, solo por encima de Extremadura. Además, el salario mínimo interprofesional equivale al 67,9% del sueldo medio canario, una proporción únicamente superada por Extremadura. Este informe, estos datos se extraen del informe de Adecco, que señala que Canarias lleva 3 años consecutivos con el segundo salario medio más bajo de España. La Consejería de Educación del Gobierno de Canarias anuncia que se extenderán las ayudas para material educativo al alumnado de los centros de educación especial, de tal manera que estos centros recibirán 173.800 euros para gastos de material higiénico, recursos didácticos específicos o transporte. Canarias. El Gobierno de Canarias reclama que la contratación pública se adapte a las regiones ultraperiféricas. La consejera Matilde Asián defiende que Europa flexibilice las normas y pide el apoyo de España, del Gobierno, para avanzar en esa dirección en el nuevo ciclo regulatorio. Representantes institucionales, juristas y expertas feministas han alertado este jueves en Las Palmas de Gran Canaria del avance de los discursos negacionistas sobre violencia machista y han defendido reforzar la formación, la cooperación internacional y las políticas públicas. Estas afirmaciones se han hecho en el marco de la celebración del nuevo Observatorio Iberoamericano contra la Violencia de Género, celebrado en Gran Canaria. Y por otra parte, un nuevo caso de agresión sexual a una trabajadora del servicio de ayuda a domicilio ha sido denunciado en Santa Cruz de Tenerife. Y es que a esta fecha se han producido 8 agresiones sexuales en un año a las trabajadoras de ayuda a domicilio en la capital tinerfeña. El verano se ha saldado con 19 fallecidos por accidentes acuáticos en Canarias. Julio fue el mes con mayor mortalidad. La Agencia Estatal de Meteorología informa que este fin de semana se pasará de estas leves lluvias que ha habido en la jornada del viernes a jornadas con calima y con altas temperaturas que pueden superar los 34 grados. Las autoridades mexicanas han detenido a Francisco Javier, alias El Trompa, señalado como presunto responsable del feminicidio de la joven canaria Claudia Tocoronte Aguilera. La Fiscalía Mexicana lo imputará por feminicidio. Y el concejal socialista del Ayuntamiento de Santa Cruz de La Palma, Manuel Garrido, ha presentado este viernes su renuncia al acta como concejal después de sus polémicas declaraciones en el pleno de la capital palmera, bastante despectivas contra la y machistas contra la maternidad de la concejala del Partido Popular, Saray González. La agrupación local de La Palma así lo ha comunicado y ha asegurado que comparte la decisión adoptada por el edil. Se crea un colectivo en Lanzarote LGTBI Plus de mayores de Lanzarote y La Graciosa, denominado COGAL. El Partido Socialista de Canarias llevará al próximo pleno del Parlamento el problema del acceso a la vivienda protegida y la financiación autonómica. Nueva Canarias denuncia que el gobierno de Fernando Clavijo ha rechazado financiar la adaptación de los colegios canarios a las altas temperaturas. El Ayuntamiento de Las Palmas de Gran Canaria informa que ha logrado reducir la criminalidad durante el primer semestre y que mantiene una de las tasas más bajas entre las grandes ciudades españolas. La Universidad de La Laguna hace pública su apoyo a la candidatura de Las Palmas de Gran Canaria a Capital Europea de la Cultura en el año 2031. El Gobierno de España informa que todavía quedan más de 3.000 migrantes en las calles de Ceuta y en la jornada de este viernes se ha realizado el traslado de 1.700 migrantes al puerto de Ceuta. los documentos del ático de la Comunidad de Madrid prueban que se iba a usar como vivienda y desmontan el bulo de que se compró para las obras en la sede de la comunidad. Por otra parte, la presidenta Díaz Ayuso ha admitido que visitó el ático, pero se ha negado a explicar quién ordenó comprarlo. Marruecos fía a Donald Trump la proyección internacional de tal manera que Estados Unidos ha intermediado para que Israel y Marruecos hayan firmado este jueves en Nueva York una declaración por la que elevan sus relaciones diplomáticas con sus oficinas de enlace, pasando a ser embajadas. El canciller cubano Bruno Rodríguez Parrilla denuncia a través de sus redes una máxima asfixia económica por parte de Estados Unidos contra el sector minero y militar. Y Rusia ha iniciado este viernes sus elecciones legislativas para elegir diputados de la Duma de Estado.
2: Bueno, Meme parece que no puede, tiene problemas permanentemente, está múltiplemente liada con esto, supongo que del comienzo de las clases y tal. Bueno, mira a ver qué noticias hay, si Anabel tiene noticias que contar, aunque sea alguna última hora, porque madre mía. Vaya complicaciones, fijo. Vamos, si no nos vamos con... Venga, mira a ver si tiene alguna cosa y... Ay, Dios mío. A ver, Anabel. Cuenta que decías que tenías 1000 noticias nuevas. Todas ellas en los límites de la subnormalidad.
1: Bueno, dejemos esos términos...
2: Para otra época.
1: Sí, exacto. Bien, pues, rapidito te comento que... Bueno, Arona, el municipio de Arona, registra el mayor aumento de delitos del sur de Tenerife, un 31% más. Y bueno, las protestas que están protagonizando los vecinos de Anaga, que se les hace insoportable el día a día, sobre todo por el... o especialmente por la excesiva presencia de turismo desordenado, desorganizado, y piden ayuda a todas las administraciones que no acaban de ordenar el tema, porque se ven sobrepasados y bueno, ocupados prácticamente sus viviendas, los accesos, la única vía de acceso a los distintos pueblos y barrios está colapsada constantemente, tardan muchísimo tiempo. Bueno, cuando hay una urgencia sanitaria, pues en muchas ocasiones se han visto con graves problemas para acceder a alguna vivienda, les aparcan muchas veces pues delante de las puertas de sus casas, en fin, una situación verdaderamente insostenible, que están tardando mucho en resolver y en ordenar, que no parece que sea tan difícil, ¿no? Ordenar, digamos, que conviva el derecho al turismo, ¿no? Tanto interior, porque bueno, son zonas verdaderamente bellas y que nos apetece a los de aquí, a los del lugar, a los canarios, ir a almorzar a Taganana o ir a darnos una vuelta por cualquier pueblo o barrio de la zona, pero sobre todo también el turismo y la cantidad de promoción que hacen de manera indiscriminada, como si hubiera autopistas para llegar, ¿no? alguna otra noticia. Dimite en la isla de La Palma. Ha dimitido un concejal del PSOE por cuestionar la maternidad y la conciliación de una concejal, en este caso del Partido Popular, su propio partido, el de Manuel Garrido, del Partido Socialista, ha pedido disculpas. Han criticado a su compañero, a este edil, que como decimos ha dimitido. Hablamos del Ayuntamiento de Santa Cruz de La Palma y hablamos de Manuel Garrido Abolafia, que ha presentado su renuncia después de unas declaraciones que en el Pleno hizo sobre la maternidad de la concejal Saray González, que es una concejal del Partido Popular. Bueno, pues lo dicho, hasta el propio partido, y eso pues yo creo que hay que elogiarlo, pidió disculpas sobre unas declaraciones absolutamente intolerables, ¿no? Él fue el 11 de septiembre. Garrido cuestiona la compatibilidad entre la maternidad y su cargo. Textualmente dijo: la señora concejala de patrimonio, en este caso, hace tiempo que no nos vemos porque me he dado cuenta de una cosa, que parece que hay una erótica del poder, que casi dan ganas de ser concejal o concejala para poder tener niños, porque los concejales no nos damos de baja, estamos siempre en activo, ¿no? Hay que, tiene una serie de burradas. También comentó: hay que reconocer que un padre y una madre de un niño recién nacido, su cabeza está en el niño y no en el ayuntamiento. Por lo tanto, digo yo que la erótica del poder podría esperar un poquito a que uno no esté ejerciendo una función pública. No le voy a decir yo a cada uno lo que tiene que hacer en su casa o en su cama. Pero, este tipo no sé de dónde salió, ¿no? Pero militante del PSOE parece que es, y concejal nada menos en el Ayuntamiento de Santa Cruz de La Palma. Y bueno, pues afortunadamente pues lo hicieron dimitir, entiendo yo, ¿no? Bueno, ¿alguna otra cuestioncita que podemos comentar? Los turistas llegados en avión a Canarias en agosto aumentaron un 0,9%. Y los documentos, ya cada día se conocen capítulos distintos del ático de Isabel Díaz Ayuso, ¿no? Hoy se ha conocido que los documentos prueban que se iba a usar como vivienda, documentos que se han hecho ya públicos, y desmontan el bulo inicial de que se compró para sustituir como piso de oficina, para sustituir la sede en Sol, porque iban a hacer obras, ¿no? Que era la excusa primera que puso el gobierno de Isabel Díaz Ayuso. Bueno, el gobierno de España ha calculado, ha dicho que todavía quedan más de 3.000 migrantes en las calles de Ceuta, y el gobierno continúa con su plan para alojar a los migrantes de Ceuta, después de que afortunadamente la Audiencia Nacional decidió dar para adelante a ese campamento ubicado en el puerto. La verdad es que no se entendió, como hace dos días creo que fue, la Audiencia Nacional dijo que tenía que pensar si la petición la denuncia que había recibido para que el gobierno de España no instalara carpas en el puerto de Ceuta para alojar a 1.700 personas, e hizo esperar varios días hasta decidir ya hoy que se permiten alojar esas 1.700 personas. Ciertamente que ha sido bastante lamentable. Bueno, fue el sindicato de la policía, de una manera sorprendente, quien hizo esa denuncia ante la audiencia, ¿no? El sindicato de la policía, lo cual hizo retrasar varios días la apertura de esas carpas en el puerto. Lamentablemente, pues lo que ocurrió hoy fueron unas escenas que nadie desearía, ¿no? Y es como esas personas desesperadas pues se echaron a correr para buscar plaza porque sabían, era público, que no había plaza suficiente para todas las personas que están haciendo vida, por llamarlo de alguna manera, en las playas y al aire libre, ¿no? Y bueno, César, pues esas elecciones que se están celebrando hoy en Rusia, nosotros hemos quedado pues ahora en unos momentitos en hablar con... Primero con nuestro querido amigo Jerónimo Armas, y luego pues nos iremos a Rusia, si es posible, a hablar con Lois Pérez Leira, que está por allí y está como observador de esas elecciones legislativas, y siempre es interesante pues escuchar la voz de en este caso de un querido amigo, pues en un lugar tan importante como es Rusia, y bueno, donde se están produciendo cosas tan importantes, ¿no? Que es uno de los digamos, Rusia es uno de los países más importantes hoy de la geopolítica mundial, ¿no? Así que bueno, pues con esto nos quedamos, si te parece.
2: Muy bien, pues nada, un poquito de música y para adelante.

0: Bueno, Gerarma, ¿nos escuchas bien?
1: Sí, perfectamente.
0: Oye, pues no sabía yo, mira que te tuvimos ahí a tope en la época aquella de los ciclos y tal, y eras un fundamental en todo este mundo de la cultura, de la magia y de tantas cosas, ¿no?
1: Y después nos... había otra fonda.
0: Mira, y nos hemos enterado, mira, a ver si es verdad esto, que tu tío abuelo, Jerónimo Mejías, y su hermano Jacinto Mejía fueron dos hermanos médicos y científicos de Gran Canaria, las Sonarucas, fueron médicos de la Casa Real con Alfonso XIII. Jerónimo Mejía fue la primera persona que dio la vuelta al mundo en un crucero turístico, el Franconia, me parece que se llamaba en su segunda travesía.
1: Él le gustaba mucho viajar.
0: Sí, y además en una aeronave, en el Zeppelin, dio en su primera y única vuelta al mundo en el año 1929.
1: Sí, sí.
0: Ahí es nada.
1: Bueno, no fue la única, ¿eh? A partir de ahí se empezó a hacer ya unos viajes oficiales, que se hicieron más de 300 viajes con correo postal y con mercancía, hasta 60 toneladas podían meter en el bicho ese.
0: Madre mía, pues oye, cuéntanos, porque su participación como uno de los 20 pasajeros que realizaron la primera travesía aérea con pasaje alrededor del mundo, lo sitúan como un pionero global del turismo. Cuéntanos, tiene una larga, interesante historia, cuéntanoslo despacito, tranquilamente. Que yo creo que hay que verla, hay que hacer un libro, si no lo tienes ya...
1: No, es que justamente lo que yo estoy presentando es un libro que escribió y se lo dedicó a Alfonso XIII, que estuvo durante toda esa trayectoria siguiendo radiotelegráficamente pues todos los episodios de los sitios, de los espacios por donde fue pasando el Graf Zeppelin, el LZ-127. Habían habido otros anteriores y luego del LZ-127 se hizo una primera salida desde Alemania, que vino hacia Francia, España, pero a la altura de llegar sobre las costas de Valencia tuvieron que retornar porque de los 5 motores que tenía eran motores Maybach de 500 centímetros cúbicos cada uno, que esa marca es la que hoy conocemos por los motores, la Mercedes-Benz, o sea, desde esa época. Y esos motores llevaban 2 palas de madera, que luego al tiempo la convirtieron en 4 palas de madera, perdón, eran de madera y luego las convirtieron en metálicas, y habían fallado 2 a la altura ahí de la zona del Cabo de Gata o por ahí, o el Cabo de Palos, y tuvieron que retornar otra vez vía Francia, y de nuevo porque estando en el retorno fallaron otros 2 y al final no tuvo sino un solo motor para regresar a la zona esta de Alemania de donde habían despegado. Entonces tuvieron que esperar casi, eso fue como en abril o mayo, vino el invierno y entonces hasta el año siguiente, que fue próximo ya a agosto, fue cuando ya de verdad ya tenían reparado el Graf Zeppelin y salieron ya, pero en vez de venir hacia España, fueron hacia el norte de Europa, Rusia, tuvieron que pedir sus permisos, tuvieron que cruzar la Siberia porque los cogió también ahí unos tiempos muy malos y tal, luego de allí a Japón, de Japón, él como médico que iba llevando un poco también la parte médica de los pasajeros que llevaban allí dentro, fueron 20 pasajeros exclusivos y 40 tripulantes que llevaba el Graf Zeppelin. Y a partir de ahí, pues, de Los Ángeles, perdón, de Tokio, estuvieron unos días ahí compartiendo con otros con otros profesionales de la medicina, porque sobre todo su esto era sobre el tema de lo que eran las vacunas y cosas de estas, porque ellos fueron médicos también del del Instituto Llorente, que era un laboratorio que había en Madrid, que se dedicaba a todo el tema este de las penicilinas, de toda la, pues bueno, total que en ese viaje estuvo varios días en Japón también, reunido con profesionales, luego allí saltaron ya a Los Ángeles, a América, y el retorno otra vez por Nueva York, las horas de ahí, a cruzar el Atlántico otra vez, pasando por las costas del norte de España, y ahí estaba el rey Alfonso XIII por la zona de la Magdalena, que incluso lo pudieron hasta saludar y ver, y luego continuaron hasta Friedrichshafen, que es donde estaba el aeródromo, que hoy allí hay un museo, ¿vale? Que se conservan algunas piezas del Gran Zeppelin, porque luego, posteriormente, fue el LZ-29, que es del que se han hecho una película, que fue el que se quemó en 7 segundos en el momento de aterrizar, el Hindenburg, ¿vale?
0: Pues formidable, formidable. Oye, algún dato complementario más, por ejemplo, pues la familia en Gran Canaria son la empresa más que conocida, Pastas La Isleña, una empresa familiar fundada hace pues, 1890 y es nada, por Gabriel Mejía Santana, y dedicada en sus inicios a la fabricación de gofio y posteriormente a la producción de chocolate y pastas alimenticias varias. Y precisamente el día 30 de septiembre, como tú ya nombrabas ese libro, hacen ustedes un acto en la Real Sociedad Económica en La Laguna. Cuéntanos.
1: Efectivamente, bueno, pues de la familia de los Mejías de Aruca, detalle de que el apellido Mejía este va con G, no con J, como los que ocurren aquí en Tenerife, entonces que creo que viene del portugués Mexía, creo que venía. Pues bueno, pues Gabriel Mejía Santana era el padre de Jerónimo Mejía y el abuelo era un tal Juan, que era el que tenía el molino de gofio. Y de ahí se cambió a Gabriel, que dio de alta en Aruca la fábrica ya, primero chocolate y pasta leña, y ahora lo más que se conoce es todas las pastas leña y otros productos que tiene leña. Pues de ahí a mi abuela, la hermana de Jerónimo Mejía, el viajante, por así decir, se casó con mi abuelo Antonio de Armas, Antonio de Jesús, bueno, no, ahora no me viene a la cabeza.
0: Y como fuese.
1: Lo destinaron a Tenerife porque le montaron, la familia, le montó en La Orotava una fábrica de chocolate. Y creo que fue la primera fábrica de chocolates que hubo en Tenerife, en La Orotava concretamente. Y entonces Suárez, ahora me acordé, Antonio de Armas Suárez, mi abuelo, junto con mi abuela, la hermana de Jerónimo Mejía, Rosario Mejía Fernández. Y esa fábrica de chocolate estaba ubicada en el paseo al Domingo Alfonso, Domínguez Alfonso, en La Lordaba, y todavía se continúa teniendo la casa, está todavía remodelada y tal, y la gente la conoce por la casa del chocolate, incluso algunos por la casa del crimen, porque allí se cometió un crimen también. Entonces mis abuelos estuvieron enterrados aquí en La Orotava, porque ahora mismo estoy yo hoy en La Orotava haciendo una gestión aquí sobre este tema. Y mis abuelos estuvieron enterrados en La Orotava, y mi padre nació en La Orotava, y luego a mis abuelos se los llevaron a Gran Canaria, y sus restos actualmente están en el cementerio, en un mausoleo de una tía mía, hermana de mi padre, en el cementerio de toda la vida. De Gran Canaria.
0: Oye, hablaste de un crimen, pero vamos, ¿una cosa normal o...?
1: No hemos podido averiguar demasiado, ¿no? Creo que fue alguna cosa con, no sé si con algún empleado o con alguien... eso es lo que estoy todavía indagando, ¿sabes? Pero como yo me había centrado más bien solo en el tema del libro que...
0: Muy bien. Sí. Pues sigue contándonos. Mira. Joder, mira qué jodido que parte de la historia de Canarias esté, pues, ahí, silenciada.
1: Sí. Sí, porque además las maquinarias del cine, el que vivió después en donde estaba la fábrica, tengo fotografías, claro, todas esas se van a presentar en esta exposición que yo voy a hacer, porque combina un poco la parte de diapositivas con imágenes reales de los diferentes sitios por donde pasó el Gran Zeppelin, y también tenemos ahí la parte de la familia que fue enviada aquí a Tenerife, a la Orotava, y tengo recopilado por medio del ayuntamiento aquí, de la parte, como digo yo, que tienen ellos guardada, pues el señor que vivió allí, que fue el que llevó la parte técnica del montaje del cine Orotava, hoy sala de Waldo Power. Y las maquinarias algunas fueron a parar a un molino de gofio aquí en la Orotava también, de una tal Lima.
0: Cuando no, claro, yo no, en la calle, arma, no tengo mucho documentación.
2: Mira, nos hablaba aquí, de exposición, a ver.
1: Sí. Sí, lo que yo voy a hacer es una exposición con diapositivas y con algunos vídeos también.
0: Coño, qué maravilla. Pues sigue contando, sí, más, porque habrá muchas cosas que están perdidas ahí en la memoria oculta.
1: Claro, y efectivamente, yo también al final reclamo un poco de que por parte al final del gobierno de Canarias debería tener un reconocimiento bastante más importante que el que le han hecho en Gran Canaria, porque en Gran Canaria, en la parte de arriba de Escalerita, hay dos calles que tienen los nombres de los dos hermanos como médicos, ¿vale? Jerónimo Mejía Fernández y Jacinto Mejía Fernández.
0: Pero,
1: entonces, pues bueno, yo en este sentido, pues lo que quería era que vaya mucha gente conociendo esto. Mi padre me habló desde chico, pero después yo eso no le puse demasiada atención. Mi padre recibió uno de los 2.000 ejemplares que se tiraron en ese momento sobre la primera vuelta al mundo del Gran Zeppelin, y yo conservo, mi padre me lo dio a mí, y conservo el un ejemplar, que dicho ejemplar, para que veas una anécdota, desapareció, no sé cómo, de mis manos desapareció. Yo lo tenía en casa, no sé, en casa de mi madre, en casa de tal. Mi padre ya lleva muerto 30 años, y yo conservo, y volvió a aparecer el libro, después de estar un tiempo perdido, 2 o 3 años estuvo perdido el eso, y un amigo nuestro lo encontró en una librería La Laguna, una librería solidaria, porque dentro del libro había una foto de mi padre, que le hicieron una entrevista en el Canarias 7 en su momento, en Gran Canaria, y el libro, yo tenía guardado una foto de esto, y cuando abrieron el libro, dice, vaya, si este es don Antonio de Armas Mejía, y entonces nos localizó, porque el que la encontró estudió conmigo en La Salle.
0: Dios.
1: Y dice, mira, hay un libro de tu padre aquí. Y digo, muchacho, si ese es el libro que me regaló mi padre de la vuelta al mundo de mi tío abuelo Jerónimo Mejía. Y entonces por eso ya me animó hace ahora un par de años a retomar el tema de hacer esta presentación, con ayuda de algún amigo que profesional también de imagen y sonido. Y se ha hecho una cosa que merece la pena verlo, porque parece que estás disfrutando una película de...
0: ¡Joder, qué formidable!
1: Dura unos 50 minutos dura esa presentación, a través de una pantalla, con unas músicas de fondo, lo describen, lo pueden ver personas que sean sordomudas, porque está todo lo que se expone allí, está después debajo escrito en español, en fin, o sea que... Ha sido un trabajo, creo que bastante bonito.
0: Y, oye, ¿no esperarás a que algún nieto tuyo escriba sobre ti, joder?
1: Pues de momento no lo sé, porque a mí me dio la parte del mundo artístico por lo de la magia, pero ninguno de mis dos hijos, que ya pasan los dos, tanto el chico y la chica, más de 40 años, a ninguno le ha dado por seguir la trayectoria del padre. Esto de los truquitos de magia, las palomas y las cajones, la K y todo lo demás.
0: Pues mira, era una época importantísima aquella de los, sí. vamos, de sí. los ciclos culturales en los barrios, la cultura sí, se reflotó claro, de una manera claro, tremenda claro. y a niveles populares. Cuenta, yo creo que deberías escribir, ¿eh?
1: Claro, yo lo vas dejando y tal, y bueno, incluso yo profesionalmente llegué a tener un premio nacional, que después nunca lo digo ni nada, en un congreso, ¿no?, en el año 80, pero bueno, sí, tuve un recorrido profesional, creo que bastante interesante, porque en esa época, pues lo que había eran las actuaciones en los hoteles de toda la cadena Rumasa, la cadena Sol, incluso tengo el orgullo de decir que fui de los pocos artistas, por no decir el único artista canario que trabajó en la Sala Andrómeda, la más importante no solo de Canarias, sino de Europa en su momento, la Sala Andrómeda del Puerto de la Cruz, donde se hacían cada noche espectáculos allí, y en un tiempo determinado estuve yo trabajando allí como mago, claro.
0: Formidable mago, ¿eh? Porque magia, coño, pero magia eso popular que llevaba a la identidad canaria en dos patadas. No.
1: Sí, ahí sigo un poco de presidente de las tertulias mágicas canarias, que llevamos ahora mismo casi 65 años, 67 años, y el otro día tuvimos la desgracia de recibir la noticia de uno de los que era de nuestros tertulianos de honor, el amigo Juan Tamariz.
0: Madre. Pues, Gerarma, ¿algo más? ¿Cuentas el llamamiento para esa presentación en la Real Sociedad Económica?
1: Sí, yo esto se lo presenté a la Real Sociedad Económica, lo vieron como muy interesante, y entonces enseguida dice, mira, cuando quieras y tal, y entonces yo, pues, oficialmente voy a hacer la primera presentación ahí el día 30, que además el 30 es San Jerónimo, y aproveché que yo también me llamo como mi tío abuelo, mi nombre personal, Jerónimo de Armas, ¿no? Y aproveché para hacerlo ese día, y después seguramente pues intentaré a ver si le doy también un poco de publicidad aquí en La Brotava, esto el enlace con mis abuelos que vivieron aquí y tuvieron la fábrica de chocolates aquí. Y si están ustedes para que yo también me contacte con ustedes para poderlo impartir ahí en el Centro de la Cultura Popular Canaria, que creo que merece la pena.
0: Pues ahí la jefa Anabel ya hablará contigo, venga.
1: Vale.
0: Pues ánimo, compañero.
1: Bueno, muchas gracias.
0: Y haznos un recorridito mágico.
1: Bueno, te va a ver.
0: Venga, recoge, que tú eres un pibito todavía, coño.
1: Sí, no, claro, a la edad mía que estoy empezando a vivir.
0: Ah, bueno, no empezando, pero yo te llevo muchísimo.
1: Ya, no te creas que estoy tan lejos de ti, ¿eh?
0: No, sí, venga, ya. Un abrazote. Bueno, hasta luego, Jerónimo. Gerarmas.
1: Muy bien.

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1: Canarias tiene el segundo salario más bajo de España, solo por encima de Extremadura. Además, el salario mínimo interprofesional equivale al 67,9% del sueldo medio canario, una proporción únicamente superada por Extremadura. Este informe, estos datos se extraen del informe de Adecco, que señala que Canarias lleva 3 años consecutivos con el segundo salario medio más bajo de España. La Consejería de Educación del Gobierno de Canarias anuncia que se extenderán las ayudas para material educativo al alumnado de los centros de educación especial, de tal manera que estos centros recibirán 173.800 euros para gastos de material higiénico, recursos didácticos específicos o transporte. Canarias. El Gobierno de Canarias reclama que la contratación pública se adapte a las regiones ultraperiféricas